0: Vamos a comentar sobre la necesidad de formar buenos hábitos. Esa es la primera parte de esta charla. Y luego vamos a comentar sobre un hábito especial, que es el hábito del estudio, que es muy propio de la vocación dominicana y que a veces no sabe uno cómo relacionarlo con la consagración religiosa, es decir, con la consagración a Dios. Esas son como las dos partes que vamos a tratar en nuestra reflexión con el favor de Dios. Empezamos por la parte de los hábitos. ¿Por qué son importantes los hábitos? ¿Por qué hay que crear buenos hábitos? ¿Por qué hay un peligro cuando no hay esos hábitos? Bueno, vamos a verlo, con el favor de Dios. ¿Qué es un hábito? En un sentido muy simple, un hábito es una costumbre que uno tiene. Es como una manera usual de obrar que uno tiene. Todos tenemos hábitos, algunos son buenos, otros no son tan buenos. Pero no solamente son costumbres en cuanto a lo que hacemos, sino son costumbres también en cuanto a la manera como lo hacemos. Por ejemplo, una persona puede repetir una misma acción porque le toca. Una persona que está obligada, está forzada. Lo típico del hábito, de un buen hábito, bueno, pero también pasa con los malos hábitos, es que es algo que surge como de dentro. Es algo que surge de dentro. Y por eso los hábitos nos ayudan a realizar acciones de una manera sencilla, o sea, fácil, de una manera eficiente y de una manera deleitable. Esas tres palabras, por favor, escribirlas. Los hábitos hacen que sus acciones propias, las acciones propias del hábito, se realicen de una manera fácil, eficiente y deleitable. Pensemos un hábito muy sencillo: montar en bicicleta. La persona que monta en bicicleta con regularidad, pues no le ve problema a eso, es algo fácil. Además, lo hace bien. Y además le encuentra un gusto. Esos son los tres elementos: fácil, eficiente, deleitable. Pensemos otro tipo de hábito. Muchas personas cultivan el buen hábito de tener como un horario en su vida. Por ejemplo, para la hora de dormir, para la hora de despertarse. ¿Qué sucede cuando la persona tiene este hábito? La persona no le cuesta trabajo dormirse a la hora usual. Es más, como que el cuerpo se prepara para dormir a esa hora. Es eficiente ese hábito porque la persona logra el propósito. Si tiene un horario que corresponde con su estado de salud, su edad, su manera de ser, seguramente se despierta descansado, dormí bien. Y además es deleitable. Cuando ya llega la hora del descanso, qué alegría, qué buen momento. Este ejemplo nos ayuda a entender el daño que hace no tener un buen hábito. Cuando una persona es desordenada en sus horas de sueño, fácilmente se encuentra con que a veces se acuesta y decimos en ese lenguaje popular, no le agarra el sueño, da y da vueltas. Luego le entra la angustia, me tengo que despertar a tal hora, no voy a dormir lo suficiente. Ya no es algo fácil, no es algo eficiente, porque la persona experimenta al otro día esa frase famosa, dormí pero no descansé. Y no es algo deleitable, la persona no ve con alegría su tiempo de descanso, sino a veces incluso con preocupación. Entonces, ahí vamos entendiendo la importancia de los hábitos. La importancia de los hábitos está en esas tres palabras que hemos subrayado: fácil, eficiente, deleitable. Vemos otros ejemplos de hábitos, porque hay una cosa muy importante, y es que prácticamente toda actividad humana puede volverse habitual o puede volverse parte de un hábito. Por ejemplo, hay hábitos que son físicos, como lo que hemos dicho del horario del sueño, el horario de las comidas. Hay personas que tienen el hábito de ser ordenadas. No le cuesta trabajo mantener su lugar, tal vez su casa, mantenerla en orden. Es eficiente y se siente a gusto. Estoy en un lugar ordenado. Entonces hay muchos hábitos. Si analizamos cada una de las posibilidades de acción que tiene el ser humano, ahí podremos encontrar un hábito. Por ejemplo, nosotros tenemos inteligencia, es una de las potencias, una de las facultades que tenemos, y hay hábitos propios de la inteligencia. Todos hemos escuchado esa expresión cuando se dice de una persona, es que no tiene método de estudio. Casi siempre sucede que la persona que no tiene método de estudio no tiene hábitos de estudio. Entonces un día le pidieron que leyera un determinado texto y un día lee en la mesa de la cocina mientras está comiendo alguna cosa, otro día lee mientras tiene el televisor encendido, otro día lee mientras va en el transporte, por ejemplo el Transmilenio. Entonces, casi siempre cuando una persona no tiene método es que tampoco tiene el hábito, porque el ser humano necesita de hábitos. Entonces, ese es un hábito intelectual, la manera de estudiar, ese es un hábito intelectual. Cuando una persona está haciendo un estudio prolongado, por ejemplo, está estudiando una carrera, una maestría, casi que forzado a veces, o a veces de un modo espontáneo, va encontrando unos hábitos. Yo me acuerdo, por ejemplo, en mi doctorado había ocasiones que tenía que pasar horas en la biblioteca. Si tú me preguntas, en este momento a mí me costaría trabajo pasar tanto tiempo leyendo. Me costaría trabajo. Pero en ese tiempo yo había adquirido un hábito, lo necesitaba, un hábito de lectura, de estudio. Hay hábitos que tienen que ver con las palabras. Para acordarse uno de los hábitos, conviene recordar la oración que decimos en la misa, en el yo pecador. Confieso que he pecado de pensamiento, palabra, obra, omisión. Entonces hay hábitos del pensamiento. Por ejemplo, hay personas que se acostumbran a pensar mal. Todo lo interpretan de un modo negativo. Todo lo interpretan de un modo personal.
1: Eso que están diciendo, eso es por mí, porque le llevaron una historia por mí. Y es como un hábito de esa cabeza. Ahí ya nos damos cuenta que hay hábitos positivos y negativos. Es un hábito en el pensamiento. Hay personas que se acostumbran a la vulgaridad. Hay personas que se acostumbran a ver en todo la mano de Dios. Ese también es un hábito. Entonces hay personas que van bajando, por ejemplo, al paradero de los buses y apenas entra, llega al bus. ¡Ay, gracias, Dios mío! Es decir, la persona tiene el hábito de ser agradecida y tiene el hábito de relacionar todo con Dios. Otras personas no. Uno se da cuenta que los buenos hábitos son unos grandes aliados, así como los malos hábitos son una carga muy pesada y son un daño muy grande. Cuando uno tiene malos hábitos, esos malos hábitos son como enemigos dentro de uno. Por eso destaqué al principio que los hábitos no son algo exterior solamente, sino que están dentro de uno. Son como enemigos que uno tiene adentro y que están haciendo la guerra. Por ejemplo, pensemos en una persona que se confiesa. He sido muy tibio en mi vida de fe, muy descuidado. Estoy en una dejadez, estoy en una pereza. Bueno, entonces tal vez el sacerdote le da alguna indicación, le dice, usted tiene que tener un ritmo de estudio, usted tiene que tener un ritmo de oración. Un ritmo de oración, bueno, ritmo de oración. Pero resulta que esta persona es desordenada con el tiempo, como que vive el día en desorden, todo es a las carreras, improvisado. Después de 2 semanas o de 3 semanas de confesarse, la persona descubre, no he mejorado nada. ¿Por qué? Tenía un buen propósito. Cuando se levantó del confesionario, tenía un buen propósito. Voy a tener una vida de oración. Pero el mal hábito del desorden en el tiempo le hace la guerra. Y ese mal hábito impide que la persona cambie, que la persona mejore. Los malos hábitos son enemigos que hemos adoptado en el corazón. Y los buenos hábitos son nuestros aliados, son grandes aliados. Piensa, por ejemplo, yo he conocido gente así, que todo como que lo conecta con Dios fácilmente, de un modo muy bonito, muy natural, lo conecta con Dios. Una persona así, que todo lo conecta con Dios, es una persona que tiene un gran aliado para llevar una vida de fe. Y ese solo hecho de estar conectando todo con Dios ya le va a liberar de una cantidad de pecados. Porque el pecado siempre entra por el pensamiento, por la imaginación. Hay hábitos de las palabras. Por ejemplo, ser chismoso o murmurador, ese es un hábito. Un hábito que se alimenta ¿de qué? De un pequeño gustico. Acuérdese que los hábitos siempre tienen un aspecto deleitable. Y hay un pequeño gustico en estar llevando historias. Entonces le cuentan algo, no sabe qué hacer, yo tengo que decirlo, ¿a quién se lo digo? Siente como si fuera una papa caliente que tiene que pasarle a otro. En cambio, hay personas que son muy discretas. Han educado el uso de la palabra. Le cuentan algo sobre otra persona, no me consta y no sirve para nada que yo lo esté contando. Silencio. Tiene el buen hábito de ser una persona discreta. Algunas de ustedes conocieron a mi mamá. Uno de los dones que Dios le concedió a mi mamá fue ser extraordinariamente discreta. Dicho por personas que tuvieron grandes dificultades matrimoniales y a veces ella oía al hombre, oía a la mujer, y ella sabía perfectamente ser totalmente discreta en eso. Por eso la gente cada vez le tenía más confianza a ella, porque ella era muy discreta. Nunca se supo que llevara historias de nadie. Tenía ese buen hábito. Es un hábito de la palabra. Hay personas que exageran todo. Hay personas que mienten, a veces sin ningún motivo. Yo he escuchado confesiones de personas que dicen, yo ni sé por qué digo mentiras. Hay personas que se acostumbran, en una parte de nuestra juventud eso está sucediendo, se acostumbran a la grosería. En redes sociales, como suelo comentar, uno de mis ejercicios constantes es bloquear, bloquear y bloquear, porque hay una cantidad de gente que es una vulgaridad a todas horas. Eso es muy perezoso. Entonces hay hábitos del pensamiento, hay hábitos de la palabra, hay hábitos en las acciones y hay hábitos también en lo que uno omite. O sea, los hábitos incluyen lo que uno hace, pero también lo que uno omite. Y a veces uno omite cosas malas y eso es muy bueno. Y a veces uno omite cosas buenas y eso es muy malo. Le escuché a un sacerdote que decía, refiriéndose a nosotros los sacerdotes, decía, para saber cómo está el alma de un sacerdote, solo tengo que hacer una pregunta, ¿cómo está tu oración? Si la persona omite sistemáticamente la oración, ya se sabe cómo estará ese corazón, ya se sabe. Entonces, si omitimos cosas buenas, pues ese es un hábito malo. Si omitimos cosas malas, ese es un hábito bueno. Por ejemplo, la persona que omite estar llevando historias, ese es un hábito bueno. Normalmente a los hábitos buenos se les llama virtudes y a los hábitos malos se les llama vicios. Las virtudes y los vicios. Para cerrar esta última parte vamos a hacer un par de anotaciones sobre las virtudes. La primera anotación es que las virtudes son el encanto de una persona. Si usted analiza amigos o amigas que tenga, usted se dará cuenta que usted quiere a las personas, claro, uno las quiere, y uno dice, no, yo lo quiero como es y lo quiero porque es como es. Si usted analiza un poco más, usted verá que usted ama cierta virtud en esa persona. Por ejemplo, es una persona alegre, eso hace una persona encantadora. Es una persona sincera, ese es un buen hábito, la sinceridad. Es una persona acogedora. Cada una de estas palabras que corresponden a hábitos buenos son virtudes. O sea que las virtudes están en la raíz del encanto. El encanto es ese. Por el contrario, cuando conocemos a una persona que quizás tiene algunas cualidades, pero que falla en algunos vicios terribles, uy, nos produce distancia. Por ejemplo, es una persona muy inteligente, pero es una persona muy chismosa. Distancia. Es una persona muy bonita, pero es una persona tan egoísta. Distancia. Es una persona muy influyente, es un líder, pero es una persona tan utilitaria, todo es a sacar provecho. Entonces, esto es bueno saberlo. Recordemos que de Jesús se decía que crecía en edad, sabiduría y gracia, o sea, crecía en la virtud día por día, y dice la Escritura, delante de Dios y de los hombres. O sea que es bueno ser encantadores. De hecho, para conquistar corazones, para Cristo a quien tanto amamos, para conquistar corazones, es muy bueno ser encantadores y es muy malo tener vicios. Por ejemplo, una persona que es obscena o que es vulgar, esa persona nunca sabrá cuántas amistades buenas perdió. Porque ¿quién quiere estar con una persona si solo otro que sea parecido? Entonces iban haciendo una amistad bonita con alguien, pero de pronto la persona empieza a mostrar sus intenciones, su vulgaridad, su no sé qué. Distancia, inmediatamente distancia. Entonces es un deber nuestro ser encantadores, aprender a ser agradables, no por una apariencia, sino por el auténtico cultivo de la virtud. Nuestra amiga y gran inspiración, Catalina de Siena, dice que en Cristo se encontraban las verdaderas virtudes y que estaban unidas por el vínculo precioso de la sangre. El vínculo de la sangre. Sangre que significa vida, sangre que significa sacrificio. Entonces, Catalina nos enseña que Cristo es encantador. Y ese es parte del atractivo de Cristo. De hecho, cuando uno empieza a acercarse a Cristo, uno no se acerca a Cristo porque Él es el Hijo del Dios vivo, eso lo descubre un poco después. Uno se acerca a Cristo porque Él es bueno, porque Él es bueno conmigo, porque es amable, porque es compasivo, porque es acogedor, porque me sabe entender. ¿Qué son todas esas palabras? Nombres de virtudes. Entonces hay que cultivar las virtudes. Hay que ser encantadores. Por supuesto, habrá personas que quieren ser encantadoras para su propio gusto, para su propio provecho, para su propio ego o para sus propios fines. Por ejemplo, una persona que quiere seducir a una mujer seguramente quiere ser encantador con ella, pero tiene una agenda turbia, sucia. Nosotros queremos ser encantadores. Hay que ser agradables, no hay que tener miedo a eso. Ser agradables, pero con un propósito que es nuestro. Nuestro propósito es lo que dijo Cristo en el Evangelio. ¿Cómo lo dijo de bello nuestro Señor? Que vean vuestras buenas obras y que den gloria al Padre del cielo. Entonces, ser sencillos, humildes, mansos, puros, sinceros, generosos, compasivos, y todas las virtudes, y las virtudes son cientos de virtudes, tener las virtudes es algo muy bueno. ¿Para qué? No para nuestra propia gloria, sino para la gloria de Cristo y para atraer corazones hacia Él. Bueno, ahí termina la primera parte. Ah, pero dije que había que recordar dos cosas de las virtudes y solo dije una. Esa una cosa era lo del encanto. La segunda cosa que quería recordar es que no se nos olvide la gran clasificación de las virtudes. Hay virtudes teologales, fe, esperanza y caridad, y hay virtudes cardinales o virtudes humanas. Yo me acuerdo que con ustedes tuvimos un retiro hace muchos años sobre virtudes humanas. Ahí está en mi canal de YouTube. Y ahí las estudiamos. Qué bueno que le den una mirada a quienes no estuvieron en ese retiro. Ahí estudiamos prudencia, justicia, fortaleza y templanza. Las virtudes humanas. ¿Quiere decir que son las únicas virtudes? No. Se les llama cardinales porque son como el eje. Son como el eje alrededor del cual giran muchas otras virtudes. Pero si uno está buscando la prudencia, si uno está buscando la justicia, si uno está buscando la templanza, o sea, el dominio de sí mismo frente al placer, y si uno está buscando la fortaleza, que es resistir frente a la dificultad y emprender lo que vale la pena, así sea arduo, pues uno va en buen camino. Ahora sí cerramos la primera parte. De todas las virtudes, vamos a hablar de una en especial hoy. Ya hemos dicho que es muy importante que nosotros seamos encantadores. Hay que buscar ser encantador, pero quiero destacar una virtud que al principio no parece tan encantadora y que uno a veces no la sabe relacionar bien con su consagración a Cristo. Es la virtud del estudio. Introducción. ¿Ha notado usted cuántos santos aparecen con libros? Muchos santos aparecen con libros. A los santos casi siempre se les representa con algo que tiene que ver con su modo de vivir o de morir. Entonces, a los que son mártires se les representa usualmente con la palma, se habla de la palma del martirio. Las personas que brillaron por la pureza se les representa con un lirio, por ejemplo. Es muy comprensible, pero a los que reflexionaban mucho en el final de la vida y en el valor de la vida y en la eternidad se les representa con una calavera. La gente pregunta por qué hay tantos santos que salen con una calavera. Pues es por eso, porque el pensamiento de la muerte le ayuda a uno a enderezar la vida. Bueno, pero hay muchos otros santos que les representan con libros o con escritos. Ahí, por ejemplo, detrás de ustedes, ahí hay una imagen. Ese es San Lucas. Ese es San Lucas evangelista, ahí está con su libro. Él escribió pues el Evangelio, que lo llamamos de San Lucas, y escribió también los Hechos de los Apóstoles. Santo Domingo de Guzmán, San Alberto Magno. Pero para no hacer larga la lista, yo quiero destacar que en varias ocasiones se representa a la Virgen María con libros o leyendo. Usted mire escenas de la Anunciación y usted verá que con mucha frecuencia aparece ella leyendo como en un oratorio o algo parecido. Esto muestra algo sobre la convicción católica. La convicción católica es que nuestra oración va siempre acompañada de la lectura, va siempre acompañada del estudio. La oración acompañada del estudio, de la lectura. Por algo decía Santa Catalina de Siena: quiero que toda oración empiece siendo vocal. ¿Y la oración vocal en qué consiste? En que yo me apoyo en las palabras de otros. Por ejemplo, el rosario. Por ejemplo, la lectura de los salmos, la liturgia de las horas. Por ejemplo, el viacrucis. O un libro de oraciones. Bueno, eso nos sirve como de introducción, pero yo quiero volver a la imagen de María Santísima con un libro. ¿Por qué será tan importante el estudio? ¿Por qué se asocia el estudio con la Virgen? Bueno, vamos a comentar unas 5 razones por las que hay que cultivar esta virtud. La primera de esas razones la dio San Jerónimo. San Jerónimo nos dice: ignorar las Escrituras es ignorar a Jesucristo. Entonces, a ver, esto es delicado. Yo me atreví a agregarle una frase a la de San Jerónimo. Yo digo esto: ignorar las Escrituras es ignorar a Jesucristo, y el que ignora a Jesucristo empieza a imaginarlo a su manera. ¿Dónde puedo yo conocer a Cristo? No imaginarme a Cristo, sino conocerlo. ¿Dónde lo puedo conocer? Fundamentalmente en la Escritura y la predicación de la Iglesia. Ahí es donde lo puedo conocer. ¿Y cuál es el peligro de no estudiar? El peligro de no estudiar es que yo empiezo a imaginarme a Cristo. ¿Qué significa imaginarse a Cristo? Que entonces ya es un Cristo a mi imagen y semejanza, que seguramente es un Cristo según mi conveniencia, según mi gusto. Pero el Cristo, según mi conveniencia, según mi gusto, no es el verdadero Cristo. Yo no tengo salvación en el Cristo imaginado, yo tengo salvación en el Cristo real, en el Cristo verdadero. Hay un programa
0: no sé, creo que era de televisión, que utilizaba como título y como lema, no me lo cambia. Pues eso hay que aplicarlo aquí. A Cristo no me lo cambia, no me lo cambia. Claro, como nuestro Señor Jesucristo es como ese precioso diamante de infinitas facetas, hay tanto que ver en Cristo, dice el Evangelio de Juan. Si se escribieran todas las cosas que él hizo, no cabrían los libros en la tierra. Eso es mucho decir. No cabrían los libros en la tierra. Entonces yo puedo, por ejemplo, quedar fascinado porque Cristo es misericordioso, es compasivo. Mi encuentro con Cristo fue a través de la misericordia. Yo estoy pegado a Cristo, Cristo es misericordioso. Eso no es mentira, eso es la pura verdad. Pero ese Cristo misericordioso es el mismo que pronuncia estas palabras: id malditos al fuego eterno preparado para el diablo y sus secuaces. Y esas palabras tan duras son del mismo Cristo misericordioso. Si yo estoy leyendo la palabra de Dios, me voy a encontrar con esos pasajes que por lo menos para mí son como una bofetada, me despiertan. Entonces Cristo siempre está más allá de mi imaginación, Cristo siempre está más allá de mis ideas, de mi pensamiento, de lo que yo conozco. Cuando yo dejo de leer la Biblia, cuando yo dejo de estudiar la fe, cuando yo dejo de profundizar la fe, de inmediato entra la imaginación a reemplazar, y la imaginación me va a poner un Cristo que es el que a mí me gusta. Lo peor de la imaginación es que la imaginación no te va a decir cosas como que Cristo se desplazaba de Galilea a Judea en un ovni. No, eso no te lo va a decir la imaginación. Pero ¿qué es lo que suele hacer la imaginación? Y por eso es tan peligrosa. La imaginación empieza, como en el ejemplo que di de la misericordia, a concentrarse en lo que a mí me gusta. En lo que a mí me gusta. Y el Cristo que a mí me salva no es el Cristo como a mí me guste, es el Cristo real, el Cristo verdadero. Entonces el motivo principalísimo por el que uno tiene que estudiar, estudiar la palabra de Dios, estudiar la fe católica, oír buenas predicaciones, leer buenos libros, es porque me van a preservar en la verdad de la fe. Esto es fundamental. Segundo motivo, ¿por qué es tan importante el tema del estudio? Segundo motivo, mira, sabemos que la vida cristiana fue descrita por nuestro Señor como un camino empinado, estrecho, que tiene muchos peligros. Sabemos que tiene muchos peligros porque el mismo Cristo dijo, pocos dan con la puerta estrecha. En cambio, muchos van por un camino ancho. O sea que está clarísimo que la vida cristiana tiene muchos peligros. Bueno. Pregunta. ¿Dónde voy a aprender esos peligros? ¿Dónde los voy a conocer? Obviamente para evitarlos. Mire nada más este ejercicio que estamos haciendo en este momento. Esto es un ejercicio de estudio, esto. Este es un ejercicio de formación. Y es posible que al escuchar estas palabras tú sientas, yo no lo había pensado, pero es verdad. Eso es lo que trae el estudio. Te ayuda a ver peligros que tú no veías. Uno no se da cuenta de cosas. Amigas queridas, sabemos que vivimos en un tiempo en el que hay muchos malos entendidos. Y la gente cree que puede combinar cualquier cosa con cualquier cosa.
1: Entonces, hace poco me comentaban de una señora que hace de este tema que está tan de moda del coaching, como una especie de consejería. Eso en mis tiempos se llamaba consejería, ya en mi pueblo, pero aquí se llama coaching. Bueno, coaching está bien. Y la señora esta está metida con un tema de la nueva era que son las llamadas constelaciones. Y ella trabaja con las constelaciones y reza el rosario todos los días. Lo peor de la confusión, ¿qué es lo peor de la confusión? Ah, pues lo peor de la confusión está en que uno cree que puede revolver todo con todo. Y el que cree que puede revolver todo con todo es el que no siente necesidad de cambiar. Qué difícil. Tenemos una amiga en común con esta señora. Qué difícil para esa amiga en común hacerle ver a la otra, la de las constelaciones, que está haciendo las cosas mal. Ella siente que ella está muy bien, ella está haciendo su rosario. Pues que yo hago mi rosario. La falta de estudio hace que uno sea muy fácil de confundir y muy obstinado para salir de los errores. Entonces el estudio es fundamental. Pero yo quiero advertirte aquí una cosa antes de continuar. Si estás pensando en tu corazón lo importante del estudio, lo importante de estudiar, por favor piensa a qué hora lo vas a hacer. Hay una frase que hemos utilizado varias veces con los del Consejo Superior de Familia Espiritual. Lo que no existe en tu agenda, no existe en tu vida. Porque si tú sales de esta reunión pensando, oiga, sí, ¿verdad? Hasta razón tendrá el Fray Nelson, sí. Buena cosa estudiar. Buena cosa estudiar. Pero si eso no se traduce en un horario, una vez, dos veces, tres veces a la semana, voy a leer esto, voy a hacer esto, voy a ver esta serie de videos. Si tú no pones eso en tu agenda, no existe, no existe. Voy a oír este podcast, no todo pueden ser videos, no todos son libros, hay cosas que se oyen. Bueno, entonces, ahí tenemos ese elemento. Llevamos dos razones para el estudio. Primera, para mantenernos en la verdad de Cristo, no sea que subrepticiamente yo ya no esté creyendo en Cristo, sino que yo tenga aquí un Cristo aquí de mi gusto y de mi bolsillo, que seguramente es el que a mí me gusta. Pero es que yo no voy a ser salvo por el Cristo que a mí me guste. Segundo, para prevenir caídas, errores. Tercero, es necesario el hábito, el buen hábito del estudio para tender, para buscar con mayor ardor el bien. Especialmente en los temas espirituales, eso nos hace un bien muy grande, muy grande. Ese tender hacia el bien. ¿A qué me refiero? Mire, yo uso esta comparación. Piense usted en una persona a la que usted quiere invitar para un paseo. Vámonos, vámonos para allá. ¿Usted cómo motiva a la persona? Usted le cuenta lo que va a encontrar allá. Ese lugar es famoso por su naturaleza, porque es un lugar colonial, porque es un lugar artístico, porque es un lugar donde hay muy buena comida, porque es un... Usted le cuenta algo de allá. Y de tanto contarle todo lo que hay allá, dice, oye, sí, yo quiero ir. Yo quiero ir. Así es la vida espiritual. Uno tiene que ver la meta, uno tiene que ver a dónde nos llama Dios. Y cuando uno va viendo a dónde nos llama Dios, uno va sacando ganas, va sacando ganas. Una de las fases en el crecimiento del temor de Dios, eso lo hemos comentado en otras predicaciones, una de las fases en el crecimiento del temor de Dios es hacerse la reflexión de cuántas cosas me he estado perdiendo. Cuando nosotros leemos, por ejemplo, una Santa Teresa de Jesús, cuando nosotros leemos un San Bernardo, un San Juan Clímaco, un San Francisco de Sales, y uno ve a esta gente tan enamorada de Dios, la única conclusión posible es: yo soy un mediocre. La verdad es que yo soy un gran mediocre. Esto pasa como a veces sucede cuando una persona se encierra demasiado como en su propio pueblo y resulta que en el pueblo todos son borrachos. O sea, es un vicio muy extendido en ese pueblo el alcoholismo. Todos borrachos. Si esa persona en ese pueblo se emborracha una vez al mes, esa persona siente: yo soy de los buenos, yo soy, apenas me emborracho una vez al mes. Como todo el mundo se emborracha muchas veces a la semana, pues yo soy. Entonces esa persona no tiene impulso de cambiar mucho. Cuando uno está rodeado de mediocridad, uno se cree falsamente bueno. Pero el estudio nos pone en contacto con las verdaderas cimas, las verdaderas alturas. Como me ha pasado a mí toda mi vida con Santa Catalina de Siena. No hay lectura que yo haga de Santa Catalina de Siena que no me esté recordando lo bajo, pobre y mediocre que estoy. Entonces, bueno, claro que ustedes que me conocen dirán: bueno, entonces, ¿cómo sería este señor sin Santa Catalina? La verdad es que Santa Catalina ha sido para mí, junto con otros santos como Santo Tomás, ha sido como un imán que me jala, que me dice: a ver, más, más. Tercero, ese era el tercer punto. Cuarto punto. El estudio limpia nuestra mente. Limpia. Esto lo tomo del Evangelio según San Juan. Cristo dice a sus apóstoles: vosotros estáis ya limpios por las palabras que os he dicho. Oiga eso, por las palabras que os he dicho. Vosotros estáis ya limpios por las palabras que os he dicho. Eso quiere decir que cuanto más entren las palabras del Señor, más se limpia la mente de basura. No solo estoy hablando aquí de pecados vergonzosos o sucios, sino también de tanto tiempo perdido. ¿Usted no ha pensado que si Dios le tiene en esta tierra todavía, habiendo tantos que han muerto, si Dios le tiene a usted en esta tierra, ¿por qué le tiene en esta tierra? Para que usted aproveche el tiempo. ¿Y usted qué se la pasa pensando? ¿Qué se la pasa haciendo? No, pues a veces pienso en la soledad de las almas tristes y otras veces en la tristeza de las almas solas. ¡Ay, Dios! Entonces, a veces uno tiene el tiempo, pero no lo sabe aprovechar. Da y da vueltas a las cosas. Yo he conocido personas así. Me da mucho pesar. Personas que pasan su tiempo recordando cosas, sobre todo cosas desagradables. Lo que me hicieron, el maltrato que me hicieron, el no sé qué, y ahí está recordando. ¿Para qué te sirve eso? Limpia esa cabeza, límpiala. Pero ¿cómo se limpia la cabeza? Me decía un sacerdote en la confesión: si usted quiere salir de las malas palabras, llénese de buenas palabras. Si usted quiere salir de los malos pensamientos, llénese de buenos pensamientos. El alma humana no puede estar vacía. El alma humana siempre necesita llenarse de algo. llenarse de algo. Entonces el estudio te llena y te limpia. ¿Por qué te limpia? Porque te llena. A medida que tu pensamiento se va llenando de cosas útiles, limpias, hermosas, inspiradoras, tu cabeza se va limpiando. Y te repito, no es solo que se limpie de suciedad o de vulgaridad, es que se limpie también de lo inútil, de lo necio, de lo tonto, de lo estéril. Bueno, último punto. Último punto. El estudio nos ayuda a mejorar nuestra conversación. Uno de los grandes problemas que tienen muchos de nuestros jóvenes hoy, uno de los grandes problemas, es que precisamente por el nivel tan bajo de la inquietud intelectual, por la falta de lectura, no saben de qué hablar. No saben de qué hablar. Entonces fácilmente la conversación se vuelve o el último TikTok de moda, o el último desafío, o la película. Y no es que esas cosas necesariamente sean pecado, pero son conversaciones tan vanas de las cuales muy fácilmente se cae en lo que ya es abiertamente malo. Entonces se cae en vulgaridad, se cae en grosería, se cae en obscenidad, o se cae en murmuración, o se cae. Mejora el nivel de tu conversación. Si tú te llenas de admiración hacia Edith Stein, te llenas de admiración, te va a pasar lo mismo que le pasa a toda persona cuando tiene admiración. ¿Qué le pasa a toda persona cuando tiene admiración? Que habla de lo que... que habla de lo que le motiva. Una persona que está estudiando insectos y se encuentra con un espécimen de escarabajo dorado que está en un ecosistema que no nos imaginábamos en Colombia. Ese es el descubrimiento del año en ciencia. Te aseguro que esa persona apenas pueda sacar el escarabajo dorado para contar, porque le admira eso. Entonces hay que estudiar. A ver si puedo decir de memoria los 5 motivos. Primero, para que no me cambien a Cristo. Segundo, para evitar muchos peligros. Tercero, para crecer en ardor en la búsqueda de lo bueno y santo. Cuarto, para limpiar el corazón y la mente. Quinto, para mejorar el nivel de la conversación. La patrona de las santas conversaciones es Santa Escolástica. Entonces, hay que mejorar las conversaciones. Cuando dos personas conversan y no tienen de qué hablar, terminarán hablando de alguien. Y eso hace daño, siempre hace daño. Entonces hay que mejorar la conversación. Bueno, terminamos ahí nuestra reflexión de hoy. ¿Qué hemos visto? Hemos hecho como un repaso, porque son temas que uno siempre los ha estudiado, y hemos hecho como un repaso sobre los hábitos, la importancia de los hábitos, los buenos hábitos, el peligro de los malos hábitos. Sobre todo quedarse con esa idea, los buenos hábitos nos ayudan a realizar el bien de una manera fácil, eficiente y deleitable. Y luego hemos hablado un poquito del hábito del estudio y por qué es tan necesario. Solo permítanme repetir por última vez, lo que no existe en tu agenda, no existe en tu vida. Hay que tener un tiempo para esto. Y eso hace mucho bien. Hace mucho bien. Conociendo mejor a Dios nuestro Señor, amándolo más, indudablemente seremos más fieles y viviremos con mayor alegría nuestro camino, nuestra entrega.

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1: Queridos hermanos, 8 de la noche en punto. A esta hora presentamos Hagamos Radio, junto al padre Germán Acosta y Fiorella de Ferrari. Esta noche el tema es sobre Santa Hildegarda de Bingen. Y como invitada nos acompaña Mónica Franco, quien es herbalista. Acompáñennos, queridos hermanos, en nuestro Facebook. Nos encuentran como Radio María Perú. Estamos ya transmitiendo en vivo este programa.

0: Ello si vuelve un punto de encuentro, punto de familia. Y como siempre, con Fiorella de Ferrari, a quien quiero saludar en esta noche, agradezco su presencia, y con una invitada que también es de casa, pero que no deja de ser muy interesante, Mónica María Franco, con quien vamos a hablar. Ella está en Toronto, en Canadá. Fiorella, muy, muy buenas noches.
1: Muy buenas noches, Padre Germán. Acá con esta expectativa de una invitada muy especial en este tema que es de interés para todos, ¿no? Porque es unir una mística con la ciencia, unir la mística con la ciencia.
0: Cierto, y vamos a hablar de una santa que se está poniendo de moda, ¿no? Y es muy curioso porque es una santa del siglo XII. Estamos hablando de Santa Hildegarda de Bingen, proclamada por Benedicto XVI, doctora de la Iglesia. Y hablar de esta mujer nos llevaría cantidad de tiempo, porque es tan generosa su experiencia mística que luego ha derivado en una escuela muy práctica y muy armónica, de modo que simplemente esta noche queremos, ya hemos invitado a Mónica María para que ella nos cuente desde su experiencia, ¿no?, detalles interesantes sobre Santa Hildegarda de Bingen. Y hay que tener un poquito de cuidado con esta santa porque mucha gente va a ella simplemente por saber los remedios, las plantas naturales, las piedras, etcétera, pero detrás de la escena de todo eso hay un mundo de gracia y de bendición que deja una doctrina que es profundísima desde lo teológico. Muy buenas noches, Mónica, ¿cómo estamos en Toronto?
2: Buenas noches, padre, buenas noches a Fiorella y a todos los oyentes. Dios los bendiga, ¿cómo están?
0: Bien, bien, gracias a Dios. Bueno, desde ese punto de vista, desde ese punto, digo yo, desde Toronto, vamos a hablar con Mónica. Y si te parece, Fiorella, yo quisiera que Mónica nos contara cómo logró encontrar a esta santa y cómo le nació el afán de estudiarla a fondo.
2: Bueno, padre, fue hace muchos años, bueno, más o menos hace una década, yo empecé a tener problemas de salud, de los cuales pues no encontraba ninguna solución en la medicina convencional, alopática. Los médicos no me podían ayudar, no tenía explicación. Uno de ellos es algo común que nos pasa a muchas mujeres, que era una anemia muy, muy, muy fuerte. Me dieron mucho hierro, diferentes tipos de hierro por más de 6 meses y todo empeoraba. Y el médico llegó, que tenía muy buenas intenciones, por cierto, me dijo: no puedo hacer nada más por ti, lo único que te puedo ofrecer es quitarte tu ciclo menstrual. Y algo como que hizo clic en mi cabeza, yo dije: aquí no es, porque esto es algo natural, es algo que Dios lo manda para la mujer, es salud, es fertilidad. Dije: no, esto no tiene sentido. Y yo le dije: no me interesa que me quite el ciclo menstrual. Y no, empecé a buscar alternativas. Entonces me adentré mucho en la ciencia del herbalismo y cómo podíamos sanar nuestro cuerpo con cosas naturales, hierbas, remedios, los remedios ancestrales de nuestras abuelas, y eso me llevó a cultivar plantas también. Posteriormente, pues logré recuperarme de este mal en específico y empecé a tratar a mis hijos de cositas pequeñas que les pasaban ya luego con todo lo que era referente a las plantas. Y yo veía que funcionaban bien y alguien llegó y me dijo: ¿tú conoces a Santa Hildegarda? Y yo no sabía, no la conocía, y me decía: es una santa doctora de la Iglesia que también tiene muchas cosas de la salud con plantas, herbalismo. Y empecé a leer, pero en su momento, en ese entonces, yo me atemoricé porque veía que los libros estaban, los que me sugirieron en esa época, estaban traducidos por otras personas, no eran no traducciones, sino como los del doctor Strelow, que era, él escribía sobre ella, no era literal la traducción de los libros escritos por Santa Hildegarda. Y habían muchos rumores y gente que se atemorizaba, pues, por ejemplo, por los minerales, y yo tuve ese temor. Tuve ese temor de que de pronto tuviera algo de nueva era, que por qué de pronto me estresaba. Bueno, hubo una persona que yo nunca la pedí que llegara a mi vida y me empezó a hablar de Santa Hildegarda, y fue simplemente el Espíritu Santo que envió a esa persona y me empezó a explicar todo. En un par de horas, nunca había visto a esa persona en mi vida. Ella estaba visitando a mi mamá y se sentó en una mañana a conversar conmigo, y empecé a sentir un ardor en mi corazón, y yo le mostraba a ella las plantas que yo cultivaba y me decía: esas son de Santa Hildegarda, esas son de Santa Hildegarda. Y yo: eso también, sí, la milenrama. Yo: ay, yo tengo milenrama, caléndula, o sea, todas la salvia. Y yo decía: ¿qué es esto? Y desde ahí fue que yo decidí adentrarme mucho más en la medicina de Santa Hildegarda, estudiarla, y ahí fue que me enamoré. Sinceramente, fue algo así muy bonito. Fue como si Santa Hildegarda me buscara, porque yo le huía, le tenía miedo, pero no a ella en sí, sino a lo que de pronto pudiera haber sido malinterpretado. Y le huía, y ella me buscó, me encontró, y aquí me tiene.
0: Sí. Fiorella.
1: Y después, Mónica, has continuado como que escuchándote, fuiste una autodidacta, ¿verdad? Y esa pasión, yo creo que a veces Dios da esos signos, ¿no? Como un amor hacia algo y te va dirigiendo. ¿Tuviste esa oportunidad ya de especializarte? Y también quisiera saber qué profesión tenías, si tenías algunos estudios relacionados a la medicina.
2: Bueno, como médica, no. Yo soy herbalista, no médica. Sí, yo soy herbalista, a eso me dediqué. Y después, posteriormente, bueno, antes de eso, como profesión, soy también diseñadora gráfica. Luego, pues, estudié herbalismo. Y posteriormente, después de investigar sobre la medicina de Santa Hildegarda, decidí especializarme y hacer certificación de medicina hildegardiana en España. Obviamente para poder aún tener un conocimiento más profundo, y obviamente también para darle la seguridad a las personas con las que hablo de que ese conocimiento que tengo es certificado. Pero a mí lo que más me ha llevado a conocer sobre ella, obviamente, es la investigación autodidacta, como tú dices, y obviamente la práctica de poner todos estos conocimientos con mi familia, con personas que confían en mis recomendaciones. Hay muchos testimonios, y obviamente no solo los míos, hay muchísimos, y obviamente del doctor Estrelo, por supuesto. Pero sí, me dediqué, en este momento me dedico, y desde ese entonces me dediqué a estudiarla a ella y a usar todos esos conocimientos que técnicamente, pues como ella misma lo dice, no son de ella, sino que son dados por Dios directamente a ella, y aplicarlo a las personas a mi alrededor.
0: Pero, Mónica, entender toda esta parte de la medicina exige conocer la experiencia de Hildegarda. No sé si nos puedes hacer un cuadro, ¿no? Desde dónde parte este conocimiento tan agudo, tan rico y diría yo tan complejo, porque es enorme lo que Hildegarda llega a conocer de la naturaleza. Pero bueno, hay otra cantidad de principios fundamentales que se deben considerar.
2: Sí, Santa Hildegarda no veía al ser humano como, digamos, la medicina convencional basa todo en sintomatología. Y Santa Hildegarda veía al hombre, según como Dios le mostraba, como una unidad. Todo lo que el cuerpo sufría le afectaba al alma, y lo que afectaba al alma afectaba el cuerpo también. Entonces, ella, en el conocimiento que Dios le dio, hablaba mucho también de los humores y cómo estos nos afectan en nuestra salud. Los humores nocivos. Damos un ejemplo. Cuando nos enfermamos de la bilis negra, que es tan común, dicha pues por Santa Hildegarda, que causa muchas enfermedades, esto no llega solo. La ira, la melancolía son causa de estas enfermedades que pueden darse debido a la bilis negra que se aumenta cada vez que nos enojamos y no controlamos nuestras emociones o cuando tenemos una depresión profunda. Y ahí es cuando vemos cómo es esas cosas que nosotros simplemente pensamos que afectan nuestras emociones o nuestro corazón a nivel espiritual o mental, cómo esto realmente también enferma nuestro cuerpo. Entonces, la cosa con ella, que es lo más bonito, es que ella ve la medicina integral, de manera integral, y eso es lo que lastimosamente la medicina alopática no ve. No se enferma, le dicen, no, ¿dónde le duele? Bueno, aquí le voy a dar este medicamento para que se le quite este dolor, cualquier ibuprofeno, acetaminofeno, pero no buscamos la raíz de ese dolor. Incluso en los remedios hildegardianos hay plantas que Dios dejó para sanar nuestros dolores del alma, lo cual no existe en la medicina convencional. Para ser más concreto,
1: a eso
2: la
1: sí que ya
2: mirra.
1: Me ha dado curiosidad. ¿Cuáles son esas plantas que sanan el alma?
2: Mira, es muy bonita. Esta planta es una de las más famosas en el herbalismo. Se llama milenrama. Y esta planta es muy, muy humilde. En muchas partes es considerada incluso hasta maleza. Esta planta tiene unas flores aromáticas que tienen unos componentes maravillosos para parar los sangrados internos y externos. E incluso historiadores cuentan que en la Primera Guerra Mundial se usó para parar sangrados internos de los soldados de la época. Y esta planta también sirve para todo tipo de heridas. Por ejemplo, cuando nos pica un mosquito, un insecto, pero además de eso, Dios la dejó para sanar las heridas del corazón, aquellas que quedan por experiencias, traumas, sufrimientos que son propios de nuestra naturaleza humana. Y esta plantica tiene ese regalo. Se toma en vino, en un vino tinto, se puede hervir. Se llama el vino de milenrama, es ojalá orgánico, ambos, la planta y el vino. O también se puede tomar a manera de té. Tiene propiedades antioxidantes, anticancerígenas. De hecho, ha sido muy conocida en estudios para luchar contra tumores de próstata y de vejiga. Es una planta muy especial. Entonces, esto no se da dentro de la medicina convencional, que es algo que te sane las heridas del corazón, que tiene que ver, por supuesto, también con las enfermedades del cuerpo. Hay personas que han guardado rencores muy grandes por muchos años y eso también les puede influir en cierto tipo de cánceres. Por ejemplo, el cáncer de estómago, no quiere decir, obviamente, y aquí, no quiere decir que yo estoy diciendo que todas las personas que tengan un cáncer de estómago tienen un rencor y entonces ya vamos a señalar a fulanito de tal por eso. No, pero la ira, el rencor, el odio acérrimo nos dañan más a nosotros que a las personas por las que sentamos ese determinado sentimiento, valga la redundancia. Entonces, eso también puede afectar o empeorar diferentes condiciones. Y esto no te lo dice la medicina convencional. Te dice, no, estás de malas, tuviste también una predisposición genética, bla, bla, bla. Estas son las únicas alternativas o no tenemos cómo ayudarte. Mientras que aquí, con la medicina hildegardiana, buscamos una raíz de ese problema y cómo. No solo la parte física es la que se ve deteriorada o afectada, sino cómo las emociones o los sufrimientos de nuestra alma pudieron haber afectado nuestro cuerpo y haber contribuido a que contraigamos diferentes enfermedades.
0: Claro. Hablando de esto, hay un orden en Hildegarda, me fascina que hay una lógica. Es como un hilo conductor que muestra la lógica de la salud y de la enfermedad. Y ese hilo conductor parte de la Trinidad Santa. Ella parte desde arriba. Porque allí está la salud plena, está la armonía, está la armonía, que para ella termina siendo sinfonía y que termina siendo música, ¿no? Y esta música, diríamos, los ángeles son como los amplificadores de esta música celestial, que es un efluvio amoroso perfecto, y que luego en todo lo creado se refleja, ¿no? Y es esta viriditas de la que habla Hildegarda, ¿no? Esta parte verde o de la gracia de Dios. Y todo eso camina perfecto, perfecto. De modo que para Hildegarda, lo creado es una gran sinfonía, es un gran concierto. Y a partir de del pecado original, entonces viene el desorden. Se pierde esa armonía, hay un silencio sepulcral. Y entonces creo que es importante ver este aspecto que aparece mucho en su obra de Shibias, ¿no? Porque si no, no entendemos de dónde viene esta medicina integral. No sé si has logrado profundizar algo de este aspecto, Mónica.
2: Bueno, sí, el viriditas es la fuerza verde que da la vida a todas las criaturas. De hecho, eso es lo que perdemos cada vez que tenemos, digamos, inconvenientes con la melancolía, con la tristeza. Es esa fuerza, se llama fuerza vital o verdor, ¿sí? Ella veía todo como con ese color, con un verdor que resplandecía en todo. Pero es como esa energía que Dios, pero obviamente fuerza, porque es que energía a veces lo tomamos como lo que no es, esa fuerza vivificante que Dios comunica a toda la creación. Entonces es lo que permite el crecimiento, la renovación, la salud de nuestro cuerpo, de nuestra alma, y para esto es necesario, como usted mencionó, padre, inicialmente, vivir en armonía con Dios, consigo mismo, obviamente también, ¿cierto?, en gracia de Dios y con la creación. Porque también la creación, a veces creemos que, porque he visto personas que no creen que hay que respetar la creación, algo tan simple, por ejemplo, como cuidar los recursos. Eso también es vivir en armonía con la creación y respetar eso mismo que Dios ha hecho para nosotros y nuestro servicio. Cuando nos desequilibramos a nivel espiritual, ese verdor, digamos, se seca y se va perdiendo, y se aumenta la bilis negra y los humores nocivos y el hervor, como lo dice ella, y esto es lo que afecta también nuestra salud. Sin embargo, ella nos da opciones, obviamente, aparte de vivir en gracia de Dios, para vivir ese verdor, porque es que esto también perjudica nuestros humores. Doy un ejemplo. A nivel físico, comer cosas crudas nos va deteriorando, nos deteriora, ¿cierto? Sí, es importante estar en gracia de Dios, pero es que hay diferentes reglas que ellas nos ha dado. Una de ellas, por ejemplo, que tu alimento sea tu medicina, ¿cierto? Que hay un equilibrio entre, como esto, que es la regla también de los benedictinos. Santa Hildegarda era una mística benedictina, ora et labora, que haya un equilibrio entre el trabajo y el descanso. Eso también nos va también dañando nuestra armonía y nuestro equilibrio y ese verdor que tenemos internamente. No es, o sea, obviamente lo más importante es vivir en gracia de Dios y en armonía con nuestro Señor, pero también estas cosas adicionales, como las menciona, también nos afectan.
0: Claro.
1: Ahora, Mónica, no necesariamente vivir en armonía, vivir en gracia, nos garantiza una salud. ¿Cuántos santos hay que casi fueron almas víctimas y muy enfermas, ¿no? Entonces, yo creo que, ¿cómo hacer esa distinción? Porque también quien nos esté escuchando puede decir, ok, entonces, si tengo una enfermedad, ¿es porque no vivo en gracia, porque no vivo en armonía?
2: Ah, por supuesto, o sea, no, como habíamos ahorita puesto el ejemplo, una persona que siente rencor, odio, puede, estos sentimientos le pueden contribuir a enfermedades como un cáncer. No quiere decir que todas las personas que estén enfermas de eso es por este tipo de digamos, de sentimientos o de dolores o rencores o traumas, por supuesto. Dios también elige a personas para que reciban esta cruz, esta tribulación, y así poder también contribuir a la salvación de muchas almas, como lo hemos visto. Dios también tiene un propósito. Hace varios años, digamos hace 10 años, yo estaba con un problema de una anemia muy fuerte, y posteriormente, hace no tantos años, estuve teniendo un trastorno muy difícil, muy inexplicable. Yo no podía encontrarle solución y yo le preguntaba a Dios, ¿qué pasó? ¿Por qué me está pasando esto? A medida que fue pasando el tiempo investigando y conociendo de Santa Hildegarda, Dios me mostró el propósito de ese sufrimiento, y el propósito de ese sufrimiento era que yo pudiera ayudar a muchas personas que tenían ese mismo trastorno y que lastimosamente la medicina convencional no ha tenido explicación o los suficientes métodos para ayudar a sobrellevar a las personas con esto. Y fue algo tan tan difícil en su momento de entender, y yo pensaba, ¿qué pasa? ¿Por qué me está pasando? Uno a veces se pregunta, uno a veces le dice, Dios, ¿por qué en vez de para qué? Y yo me quejé, obviamente, con Dios, y le digo, no entiendo por qué me estás permitiendo este dolor tan fuerte. Pero luego, ahora, me han llegado diferentes personas que tienen ese sufrimiento, no encuentran explicación, los médicos no saben qué hacer con ellas, y yo llego y les digo, ¿tienes este síntoma adicional? ¿Tienes este otro síntoma? ¿Tienes este otro síntoma? Y me dicen, sí, sí, sí. Y bueno, resulta que es lo mismo por lo que yo estaba pasando en su momento. Entonces, no quiere decir que si yo pasé por eso fue porque entré en una desarmonía con Dios, que no perdí la gracia, o que perdí totalmente ese viriditas por no haber respetado o la creación o digamos pues todo lo que Dios nos pide, sino que Dios lo permitió para poder ayudar a otros. Asimismo pasa con diferentes personas que tienen estos sufrimientos. Otras veces también hay cosas que no, de las cuales no tuvimos conocimiento, sufrimientos que pudiésemos haber tenido cuando estuviéramos pequeñitos, y también tienen que ver. Pero no solo es a nivel espiritual. Obviamente una persona, por ejemplo, que trate de vivir su vida respetuosamente con Dios, con los demás, digamos que tenga un problema en su hogar con asbestos. No sé si saben de esto, que son estos químicos. Bueno, eso no es culpa de esa persona, ¿cierto? Esa persona se vio afectada por eso y digamos que esto le pudo haber causado problemas a nivel pulmonar, fibrosis pulmonar, por ejemplo. Esto no quiere decir que hay un desequilibrio o una desarmonía con Dios o con el prójimo, porque esta persona realmente no fue el culpable, por decirlo así, de ese sufrimiento, pero que hubo algo en su entorno que se lo causó, y eso es posible. Hay diferentes causas de las enfermedades, por supuesto. Lo que pasa es que Santa Hildegarda ha sido evidente de que algo que no teníamos conocimiento influye mucho en nuestros sufrimientos, que es lo que nos pasa en nuestra alma, que enferma a nuestro cuerpo, y obviamente pues lo que sí sabemos es que si no cuidamos nuestra salud a nivel físico, pues eso también puede afectar nuestra alma. Por ejemplo, una persona muy glotona, que eso es algo físico, ¿cierto? Consumir demasiados alimentos también enferma su alma, porque puede llevarlo a la lujuria, que es uno de los vicios, de los 35 vicios que Santa Hildegarda menciona. Entonces, no estamos separados. El alma y el cuerpo son una unidad y ambas cosas se ven afectadas. Y de eso es algo de lo que no se hablaba antes de conocer más sobre esta santa.
0: Bueno, en la parte de la salud, para Hildegarda también es muy importante toda la parte del árbol genealógico. Es decir, del mismo modo como tenemos propensiones, ¿no?, por familia, al cáncer o a problemas coronarios o de azúcar, en fin, también hay propensiones espirituales que hemos por usar alguna palabra, heredado del ADN espiritual. ¿Cómo ve Santa Hildegarda la parte de la genealogía?
2: Lo que pasa es que nosotros somos un microuniverso en el macrouniverso de Dios. Somos como un entretejido. Y nuestra sangre nos une a todos nuestros antepasados. Obviamente hay algunas situaciones que aunque algunos no están muy de acuerdo, sí tiene que ver con algo que es como que se hereda, ¿sí? Una tendencia, porque mucha gente dice, no, ustedes tienen que tener cuidado, el pecado no se hereda, y la iglesia ha sido muy clara, el pecado no se hereda, pero sí muchas veces las consecuencias de estas faltas. Diferentes místicos, por ejemplo, han mencionado en revelaciones privadas que un vicio como el adulterio trae ruina para la familia. Asimismo pasa muchas veces con enfermedades. Creo, padre, que usted también tiene conocimiento de casos, por ejemplo, donde en familias, en diferentes generaciones se presentan cosas como accidentes y las personas empiezan a se mueven todos en accidentes. Y es algo que uno dice, pero esto, ¿cómo es posible? O digamos, ¿por qué lo permite Dios? Dios tiene unas reglas en el universo que todo vive en armonía y que tienen como un origen, obviamente, en algo que se dio dentro de cierta generación y eso se va transmitiendo. Sin embargo, no todo está perdido, porque para eso Dios nos dio la Iglesia Católica, el sacerdocio, y el sacerdote, en el nombre de Dios, rompe esas cadenas. De la misma manera como se han roto cadenas de pronto de accidentes, de diferentes cadenas de alcoholismo, hay familias donde hay alcohólicos y todo, el papá es alcohólico, el hijo es alcohólico, el nieto es alcohólico, el bisnieto es alcohólico, y dicen, no, pero es que vieron creciendo al uno. No, a veces ni siquiera estando tan en contacto con el papá o con el abuelo, heredaron, no heredaron el alcoholismo en sí, sino como esa debilidad por él, por este vicio. Dios da a los sacerdotes el poder de romper esas cadenas. No quiere decir que aquí estamos diciendo entonces todo el mundo va a heredar todas las enfermedades. No, para eso está la oración, para eso están los sacramentos, para eso Dios nos dio la Santa Madre Iglesia. Pero sí, también en enfermedades esto también pasa. Personalmente me tocó un caso donde había diferentes personas, el papá, los hijos, la abuela, la bisabuela, todos habían sufrido la misma leucemia. Y se veía que ahí había un patrón hereditario, que no les encontraban un gen de leucemia. Entonces, digamos que ahí yo, pues, en mi pobre discernimiento, y estoy abierta a que me digan que estoy equivocada, pero pienso que también hay un factor más que físico, algo que como una atadura a la que el sacerdote, en mi perspectiva, le corresponde también hacer ese rompimiento. Y para eso también está la medicina de Santa Hildegarda. Santa Hildegarda habla incluso de espíritus del aire. Y la gente se sorprende porque Santa Hildegarda da remedios para ahuyentarlos. Ella habla de los minerales, de las piedras, y habla, por ejemplo, del jaspe y cómo el jaspe nos ayuda a ahuyentar los espíritus del aire, o cómo una mujer a punto de dar a luz debe llevar un jaspe con ella, un jaspe rojo, para evitar para que el enemigo se ahuyente de buscar la muerte de la madre y el niño, porque el enemigo detesta la vida, y ella misma menciona que esto hace que el enemigo se aleje y no trate de matar a la mamá o al bebé que está por nacer. Ella nos da diferentes remedios incluso para este tipo de males y cómo alejar esos espíritus inmundos que nos atacan, que también buscan atacarnos y afligirnos en el cuerpo.
0: Fiorella, micrófono.
1: Gracias. ¿Podrías explicar, Mónica, uno, qué cosas son los espíritus del aire? Un poquito aclarar mejor eso. Y la relación entre los minerales y el mundo espiritual, ¿no? Porque si estos son espíritus del aire, a ver, no quiero decirlo. Entendí. ¿Y cómo, si no es una pregunta un poco compleja, cómo Santa Hildegarda relaciona estas las piedras que son minerales con lo espiritual? ¿Cómo puedes, si ella llega a dar una explicación?
2: Bueno, Santa Hildegarda habla de los minerales como las piedras en sí tienen ciertas virtudes dadas por Dios. Literalmente tienen virtudes dadas por Dios para nuestra salud física y espiritual. Ella cuenta, y también hay referencias en la Biblia, por ejemplo, Ezequiel 28, y donde se habla cómo el enemigo, que antes era un ángel de luz, estaba vestido con las piedras, con diferentes piedras como el zafiro, varias de las piedras que menciona Santa Hildegarda, cornalina, zafiro, esmeralda, diamante. Y según lo que explica Santa Hildegarda, él se vio ese brillo de las piedras en el rostro de Dios reflejarse. Y eso lo llevó a tener una soberbia, a creerse más, y obviamente ya sabemos el resto de la historia. Pero entonces, debido a su soberbia, Dios lo despojó de todas estas piedras preciosas. Y según Santa Hildegarda, esas piedras fueron escondidas en la tierra hasta después del diluvio. Dios no quiso dejarlas, digamos, como retirarlas permanentemente, sino que se las quitó al enemigo, las escondió, permitió que fueran descubiertas, por así decirlo, después del diluvio, para el servicio del hombre. Y es por eso que el enemigo las detesta, porque él quedó más feo, literalmente, como dice Santa Hildegarda, más feo que un carbón. Entonces, estas piedras tienen diferentes regalos o, sí, virtudes, diferentes virtudes, como lo dice Santa Hildegarda, para nuestra sanación. Los espíritus del aire son literalmente demonios. Los demonios. El monseñor Rossetti, no, es el padre Daniel Reed, es un sacerdote exorcista muy especial que escucho con frecuencia. Cuando a él le preguntan, por ejemplo, personas que están volviendo a la iglesia después de haber caído en cosas de nueva era, adivinación, etcétera. Pero mire, padre, lo que pasa es que la divina que me leyó, yo no sé qué, las cartas o lo que sea, me dijo tal y tal y tal cosa que me dijo mi mamá en su lecho de muerte y nadie más escuchó sino ella y yo, y ella ya no está. Y el padre Daniel Reed le decía, pero es que tú crees que nadie más estaba ahí. Ahí estaban unos espíritus en el aire, unos demonios, escuchándolos a ustedes, y esos son los que van y le dicen al tal adivino de que le digan lo que ustedes dos estaban hablando. Entonces, esos son los espíritus del aire, literalmente son demonios. Y ella habla de cómo hay diferentes tipos de demonios, ¿cierto? Como está la jerarquía angélica, hay una jerarquía de esos ángeles caídos. Entonces ella especifica que el jaspe aleja precisamente este tipo de espíritus. Hay otras piedras que también cumplen esa función. De hecho, hay piedras que se les dan a las personas que están poseídas, que se les dan diferentes remedios. Por ejemplo, la crisoprasa, que era la piedra favorita de Santa Hildegarda. O incluso hay otras, por ejemplo, como el jacinto, que también se puede usar para esto. Hay piedras, por ejemplo, como el cristal de roca, que sirve para ayudar a sanar el bazo, males del corazón o de la tiroides. Hay 25 piedras de las que ya menciona. Muchas tienen ambas diferentes funciones también a nivel espiritual y físico, otras que solo son para lo físico. Hay una incluso que también nos ayuda a, por decirlo así de esta manera, conectarnos mejor con Dios. Y ese es el topacio imperial. E incluso tienen oraciones. Hay unas que tienen oraciones y específicamente el topacio imperial tiene una oración y se debe poner en el corazón, en las mañanas. Y las personas dicen que efectivamente sienten que se mejora su relación con Dios. Supe de un sacerdote que mencionaba que él sentía mayor concentración en su oración en el Santísimo. Y eso obviamente Santa Hildegarda fue la que lo dejó escrito. Entonces hay personas que pueden cuestionarse y decir, ay, pero es que eso suena muy raro, eso suena a nueva era, etcétera. No, miren, la regla de oro para discernir esto, primero, esto fue dado por Dios a Santa Hildegarda. Santa Hildegarda no es solo santa, sino doctora de la Iglesia por todo ese conocimiento tan valioso que nos dio. Y, pero algo que yo les digo como una pista o algo, una forma de discernir esto, es que el enemigo es un simio. El enemigo no es creador. El enemigo es un copión, literalmente un copión. Sí. Entonces, así
0: yo diría
2: como
0: un caricaturista.
2: Exacto. Entonces, así como nosotros tenemos la Santa Eucaristía, él, misa negra. Nosotros tenemos el sacrificio del Cordero de Dios, de Jesús, nuestro Señor, perfecto Cordero de Dios que quita los pecados del mundo. Él sacrifica animales, personitas, bebés, o sea, todo lo contrario. Nosotros, la hora de la misericordia a las 3 de la tarde, ellos hacen cosas a las 3 de la mañana. Nosotros tenemos las piedras de que nos dio nuestro Señor a través de Santa Hildegarda para nuestra sanación, para nuestra virtud, para nuestra sanación, y tienen virtudes para protegernos también del enemigo. Ellos usan las piedras para limpiar tal chakra, para una prosperidad, que para enaltecer cosas totalmente contrarias a lo que Dios nos ha dado. Eso todo es copiar. Por ejemplo, hay ciertas plantas que nuestro Señor también nos dejó a través de Santa Hildegarda. Una de ellas, los helechos, que alejan el enemigo, que el enemigo no las quiere. ¿Por qué? Obviamente no sabemos por qué Dios escogió el helecho, pero lo que sabemos es que cuando Adán y Eva cayeron en el pecado original, ellos... Este pecado fue tan grande que contaminó la creación, y al contaminar la creación, pues eso incluye plantas, animales. Hay un ejemplo muy concreto que Santa Hildegarda habla y dice que el oso era lleno de amor antes del pecado original. Posterior al pecado original, se tornó en violencia, ese amor, y en lujuria. Y entonces es por eso que ella dice que la carne de oso no se debe comer, que es muy peligrosa porque causa lujuria. De esta manera, Dios protegió también ciertas cosas, y una de ellas fue los helechos. Y los helechos no es que quiere decir que esto sea algo como de manera mágica, que si tenemos un helecho, nada nos va a pasar o ningún enemigo se va a acercar. Pero sí, el enemigo les huye y los detesta, y Santa Hildegarda menciona que no caerán el granizo fácilmente en esa casa, o los rayos donde tengan los helechos alrededor, o en el lugar donde los tengan, o donde crezca el helecho, técnicamente dice ella. Y los que son brujos, los que practican nueva era, usan las plantas para otra cosa, ¿cierto? Para hacerle mal, claro, a la gente.
0: Añadirme yo un momento, Mónica.
2: Sí, padre.
0: A mí me parece que Hildegarda es de gran actualidad. Y va a ser el antídoto dentro de la Iglesia a la nueva era. Nueva era que en muchos casos también ha permeado al catolicismo y a la vida religiosa. Porque estamos ahora con el discurso de la Pachamama, de la Madre Tierra, los discursos del calentamiento global, de la contaminación ambiental y cantidad de cosas, pero desde una visión puramente inmanente. Casi que la Tierra es la Madre Tierra, es decir, la Gaia, ¿no? Y entonces hacemos una absolutización de todo esto. Amén de lo que ya decía Benedicto XVI con esto del relativismo que cunde. Cuando el relativismo entra, dice Benedicto XVI, apaga la fe. Pero como el ser humano es religioso por naturaleza, busca otros subsidios para dar respuesta a su afán de su origen y de su destino. Y entonces encuentra la nueva era. ¿Y por qué a Hildegarda la trataron de bruja inclusive? Porque en lo que Dios había hecho bien, el demonio se apoderó de eso. ¿Y lo volvió qué? Brujería, hechicería y todo esto. Al punto tal que tocar las piedras ya es sospechoso. Cuando resulta que, lo que ya decía Mónica, el demonio lo que hace es caricaturizar, destruir, contaminar. Entonces nos hace perder el verdadero sentido. Pero no son las piedras desde sí mismas y por sí mismas, sino las piedras que nos remiten, ¿no?, al amor infinito de Dios, y no solo las piedras, las plantas, los mismos animales también para Hildegarda tienen propiedades muy importantes. Es decir, es un cántico, es una armonía amorosa, ¿no? Y aquí toco otro punto porque creo que ayudaría mucho a la evangelización entender en Degarda. Todo se juega en el amor infinito de Dios. A veces hablamos mucho de querigma, querigma, primer anuncio, no sé qué, o santidad, santidad, ¿no? Y resulta que todo es como tener la radio y tratar de sintonizar una emisora bien, ¿no? Si yo la pongo mal, medio se oye, está contaminada. Es sintonizar en qué cosa, en el amor infinito de Dios y luego descubrir ese amor de Dios a través de todo lo creado. Entonces me parece que ese orden hay que mantenerlo y es bellísimo porque la esencia de nuestra fe es descubrir el infinito amor de Dios, ¿no? Y además que todo esto creado es como un mimo, si se me permite la palabra, es un coqueteo permanente de Dios hacia su criatura y la criatura no se da cuenta, ¿no?
1: Es un poco la creación, el servicio del ser humano, ¿no?
0: Por supuesto.
1: O sea, que Dios, o sea, como que es un orden lo que tú estás diciendo, Padre Germán, sí. Y como que ahora quieren alterar el orden, ¿no? En que el hombre está al servicio de la creación, cuando toda la creación, la naturaleza, toda la naturaleza fue creada para que sirva al hombre. Entonces, ese es lo grave hoy día, ¿no? Que se está poniendo cabeza abajo.
0: Ahora que estás ahí al borde del mar, caminando por la playa,
1: es que
0: cuando dices yo es constato, liberador y todo eso, ¿qué es? Sí, es Dios sí, que te da un regalo en la misma naturaleza, sí, absolutamente magnífico.
1: Yo lo constato, doy gracias a Dios en estos días que estoy en la campiña de California, las colinas, el mar. Bueno, vine a tomar como un poco de vacaciones y veo el efecto sanador de la naturaleza, ¿no? Y es un cántico. Gracias a Dios puedo ir a misa todos los días donde los franciscanos, donde está ahí San Francisco, Santa Clara, con el crucifijo de San Damián. Entonces, es dar gracias a Dios por todo. Y eso, y también me hacía pensar, Padre Germán y Mónica, lo que fue la Salette, ¿no? La aparición de la Virgen en la Salette, donde el mensaje fue como que si las personas van a misa los domingos, ¿no? Esta aparición que es en el sur de Francia, en las montañas, a estos dos pastores que ni se conocían, se conocieron uno o dos días antes y el día de la aparición, donde ven a esta señora que está llorando y se acerca. ¿Qué le pasa a esta señora que llora? Y bueno, y es la Virgen que está con el rostro cubierto, con las manos, y que llora, ¿no? Y le da este mensaje. Y uno de los mensajes es que, bueno, pide a la gente del lugar, a los campesinos, que regresen a la misa los domingos, que descuidaban la misa porque tenían que trabajar los campos y blasfemaban, ¿no? Entonces, y es que si ellos regresaban a eso, hasta las piedras se podían convertir en trigo, ¿no? Y todo al contrario, si no ponían, esto sería, si no vivían el primer mandamiento, amar a Dios sobre todas las cosas, la naturaleza se iba a rebelar, ¿no? Entonces, en este mensaje es muy interesante, ¿no? Cómo Dios, a través de la Virgen, hace hincapié, ¿no? En lo que estamos conversando ahora, de esta, la importancia de esta armonía, que bueno, no sé si nos va a dar el tiempo, pero sí me gustaría, Mónica, terminamos con esto, ¿no? No, Padre Germán, ¿tú qué piensas?
0: Dice Hildegarda algo maravilloso, es que esto a mí me ha convertido Hildegarda, ¿no? Me ha dado una perspectiva distinta y maravillosa. Dice que todo, o sea, ella habla de la sinfonía, y vuelvo a la idea de la sinfonía, de la música, porque la música es un lenguaje perfectísimo de Dios para hablar del amor en la música. Entonces dice que con el pecado original se desafinaron todos los instrumentos y entonces todo es disonante. Y con el acontecimiento de la redención de Cristo, vino precisamente a afinar todos los instrumentos para que la naturaleza y el hombre vuelvan a esa armonía inicial. Yo descubro en Hildegarda que ella nos enseña que no debemos caer en el moralismo. A veces caemos en el escrúpulo o en un formalismo estructuralista terrible, no nos salimos de ahí. O en un discurso de coherencias y radicalismos, y suponiendo que la persona se ha encontrado con Dios y la persona no ha tenido el encuentro con el Señor. ¿Y cómo lo tiene? Cuando descubra el infinito amor de Dios. Y hay una, no sé si se llama Santa, no me acuerdo el nombre, de Latouche, una santa, que dice, Margarita de Latouche, que crea una comunidad para los sacerdotes, para orar por los sacerdotes. Dice, la primera obligación del sacerdote es hablar con pasión del amor infinito de Dios. Porque es que ese es el punto de partida. Y si no, no hay nada. Si no, es todo un formalismo atávico que no tiene ningún significado, ¿no? No sé, Mónica, ¿qué piensa al respecto? La hemos dejado en silencio.
2: Nadie puede dar de lo que no le han dado. Y si no conocemos el amor de Dios, ¿cómo le vamos a corresponder? Ciertamente cada uno de nosotros tiene una misión cuando llega aquí al mundo, y es conocer, amar y servir a Dios. Pero ¿cómo lo vamos a conocer si no nos lo han dado a conocer con el amor que esto corresponde? Hay algo muy bonito de un, no sé, no recuerdo muy bien, entonces no quiero cometer el error, pero sí recuerdo muy bien la historia que contaba alguien que le tocó tener en brazos a un soldado después de un combate mientras estaba muriendo. Y él quería, y era un sacerdote, y quería brindarle como la opción de los sacramentos o de hablarle de Dios antes de morir. Pero cuando él iba, se acercaba a hablar, y él le decía, hermano, dame algo de comer. Le daba algo de comer, dame algo de beber, dame abrigo. Cada vez que le iba a hablar, estaba pasando como una agonía de un día o varias horas. Y esta persona tenía como ese desespero por decirle, no, necesitas escuchar de Dios. Pero el soldado le decía, primero ayúdame, primero dame esto, primero dame lo otro. Una vez esta persona, con la caridad cristiana y el amor a, y por amor a Dios, se dio al servicio de este soldado que estaba grave muriéndose, le dijo, ahora sí quiero que me hables del amor de Dios, porque tú me has dado de ese amor. Yo creo que, como dice el padre, Santa Hildegarda es ese antídoto. Y ciertamente lo he visto con diferentes personas que han estado alejados de la iglesia y de los sacramentos. Cuando hemos hablado de diferentes enfermedades y sufrimientos que padecen, cuando les he hablado de las cosas que tienen que ver con la parte espiritual, pero que los remedios que han sido dados por Dios les han servido, muchas personas se han acercado más a Dios, porque han visto en esta medicina de Santa Hildegarda, por ejemplo, ese amor de Dios por el hombre, ese amor por que Dios tiene por nosotros, que incluso hasta buscar los remedios, hasta darnos los remedios por medio de esta santa, nos ha dado para nuestra sanación. Y ahí ellos también han visto el amor de Dios. Son personas que han tenido muchos sufrimientos de muchos años, traumas, tristezas que lastimosamente los han hecho alejarse de la iglesia y de los sacramentos, pero que por medio de Santa Hildegarda han logrado acercarse más a Dios. No quiere decir que el 100% de las personas lo han hecho, no, pero sí he notado en diferentes personas, en muchas personas, cómo esto, sus sufrimientos, pero al verse que todo va mejorando con esta medicina de Dios, los hace acercarse más a ellos, porque ven en esto esa ternura de Dios Padre que quiere el bien de sus hijitos.
0: Ciertamente, creo que ese es el orden, ¿no? Es cuando se habla del cosmos, la palabra cosmos significa orden, armonía. Yo siempre me preguntaba en mi vida, ¿será que hay como un secreto que me permita en lo espiritual caminar según lo que Dios quiere? Y si hay un hilo conductor, ¿no? Hildegarda nos lo muestra, no desde la teoría, sino desde su experiencia mística. Y el hilo conductor, ese núcleo, es el primer elemento y fundamental, es el amor infinito de Dios, ¿no? aquí, perdónenme si tomo un poco la palabra, pero dice Bernardo de Claraval que no existe amor que no provenga de Dios. Esta es otra equivocación. El hombre cree que puede generar el amor. Resulta que cualquier acción amorosa ya es un paso de Dios a través de nosotros. Cualquier acción amorosa. Y no hay amor que no provenga, dice Bernardo, de su fuente primera, que es Dios. Ahora, y esto lo dicen los grandes santos, y bueno, tenemos ahí a Gabriela Bosís, ¿no? Con su Ni Yo, donde esto es impactante y lo capta muy bien San Agustín, ¿no? Este Dios omnipotente, eterno, ¿no? Decir la palabra eterno es asombrarse ante esa omnisciencia, esa omnipresencia, ¿no? Eterno, y sin embargo es amor. Y cuando una criatura entiende el amor infinito de Dios, entra en una relación muy concreta, amorosa. Y la cultiva esa relación en todo lo creado, en todo lo que está. En ese momento, dado que el amor es relación, Dios no puede no darse a su criatura perfectamente, porque Él no se puede dar imperfectamente, sino que se da perfectamente. ¿Y eso qué quiere decir? Y esta es la gran primera noticia, ¿no? Y esa nos la da Hildegarda de mil modos. Es que se nos da todo. Se nos da todo. ¿Y cuál es el culmen de, cuál es la expresión más alta de eso? La Sagrada Eucaristía, donde se da todo. Todo. Esto es aterrador. O sea, esto es que a veces somos tan obvios que no nos damos cuenta de las palabras que decimos. Pero se da todo y se da perfectamente. Ahora, cuando tú, y lo dice Gabriela Bosís, entiendes que Él te ha hecho, y lo dice Agustín, para el amor y solo para el amor, y lo entiendes, como se lo dice a Gabriela, oh Gabriela, en el diario, no sabes lo que logras de mí cuando me amas con el amor que yo te he dado. No sabes lo que me arrancas. Y yo quiero confesar que, y eso se lo digo a los oyentes, un solo oyente, uno solo, que crea de veras en el amor infinito de Dios y viva sumido en el amor de Dios, es mucho más importante que todos los diálogos multilaterales de no sé qué, de la ONU, de... ¿no? Porque arranca el poder de Dios. Por eso no es el número lo que nos da una idea del éxito. No. Puede ser una sola persona. Yo traigo a colación la madre de Mónica. Una vez me invitaron, dizque a unas onces de Radio María en Medellín. Yo dije, esto va a ser multitudinario, ¿no? Llegaron cuatro personas. Pero entre ellas llegó la madre de Mónica, que es una mujer totalmente entregada al amor infinito de Dios. La conozco, ¿no? ¿Y qué pasa? Que con ella hemos hecho cosas impresionantes. Yo decía, una sola persona, ¿no? Y entonces, ¿qué poder el que tiene una sola persona que crea en el amor de Dios? No que lo crea, que lo viva, que lo disfrute. Es que a veces también, y en eso Nietzsche tenía algo de razón, ¿no? A nosotros nos encanta el Dios de los funerales, el Dios castigador, el Dios puetero, el Dios sádico. No nos lo gozamos. Y él, no, ahora las revelaciones del padre a esta monjita maravillosa, no sé si Fiorella ha escuchado esto. Una monja, creo que no, es en Bélgica, ¿no? Una monjita que era la más humilde, comienza a manifestarse en el padre y le daba sus manifestaciones en latín.
1: ¡Qué belleza, padre Germán! Tienes que pasarme eso.
0: Sí, y
1: ¿Cómo se llama la monjita?
0: No tengo el nombre aquí. Ella entendía perfectamente lo que le decía él, ¿no? ¿Quién iba a contestar esta experiencia? Y luego el padre dice, por favor, dile al mundo que soy padre, el perfectísimo padre, y ustedes son mis hijitos, disfruten de mi paternidad, ¿no? Algo dijo el cardenal Echegaray en ese sentido, en el año del padre, ¿no? Es decir, no nos gozamos nuestra fe. Y Hildegarda, Mónica, no sé si estás de acuerdo, yo creo que sí, no hace sino mostrarnos las excelencias del amor divino a través de todo lo creado. Mónica.
2: Yo creo que es que, como dice este padre, no nos dejamos amar de Dios.
0: Así de
2: Literalmente, no
0: sencillo.
2: nos dejamos amar de Dios. Porque sí, es muchas veces solo vemos a Dios como un Dios, sí, un Dios recio, un Dios que nos exige. Y muchas veces hay personas que sienten como una especie de, digamos, temor, pero no de temor, santo temor, sino más de miedo y de terror en vez de una relación amorosa. Y es porque no nos dejamos amar de Dios.
0: Pero no
2: Esto.
0: sé, yo a veces también veo, Mónica, que lo religioso, y voy a ser duro, es muy fácilmente utilizable para alienar. Entonces nos encanta meter miedo y autoritarismo y formalismos externos. ¿Por qué? Porque cuando uno ama está libre, es libre. Y el demonio no quiere que se experimente la alegría del amor divino. Ese es el más grande exorcismo que se puede hacer.

Queridos de Radio María, muy buenas noches. Qué gusto estar con ustedes, como cada semana, oyentes en Perú, en Colombia, y oyentes que nos siguen en las distintas redes en el mundo. Muchas gracias por estar con nosotros haciendo radio. La construimos todos. Y por eso, seguramente en la radio.

0: intencionalmente, pero siempre queremos ser los fuertes, los guerreros, mostrar que sí somos coherentes y que hacemos y hacemos y hacemos. Y adentro estamos destruidos completamente. ¿Y por qué estamos destruidos? Porque es que nos enseñaron un cristianismo formalista. Y así nos quedamos y así nos vamos a morir. Hasta el punto tal que hablar del amor de Dios es algo melifluo, es tonto, es fanático, es estúpido, es como falta de virilidad, es como falta... Hay unos gatos peleando allá atrás, entonces se oyen el micrófono. Sí, el demonio que está rebotándose antes del grito del amor divino. Los tengo aquí metidos detrás de la ventana. Bueno, bueno, qué maravilla, ¿no? Bueno, oye, ha sido delicioso este diálogo, no sé.
1: Sí, sí, sería para seguir conversando, Padre Germán, pero nos falta un minuto.
0: Exactamente.
1: Mónica,
0: no, perdóname, Mónica, que nos tomamos la palabra, pero es que, bueno, yo tengo mucha confianza con Mónica.
2: No, hermoso, hermoso todo, Padre, lo que nos está diciendo. Antes de que se me olvide, Padre, la monjita a la que usted se refiere, que Dios Padre se le apareció, sería la Madre Eugenia, que es sí. De un libro que se llama El Padre habla a sus hijos.
0: Exactamente.
2: Sí, es muy hermoso. Sí.
0: Y hay una convertida, una mujer que fundó ayudó a fundar la Armada Blanca en Colombia, una italiana, una persona muy apuesta, que era una actriz y se convirtió. Ella me llama por ahí de vez en cuando y me pide que difunda el amor del Padre, ¿no? Que difunda el amor del Padre.
1: Que podemos hacer un programa sobre eso, Padre Germán, porque sí. hay todo un movimiento para darle sí. más importancia, y va a haber un encuentro ahora en noviembre en Brasil. Pero ya.
0: Uy, qué interesante esa noticia. Bueno, porque es algo impactante, es algo que te llena de gozo, de dicha, es ver el cristianismo desde otro lado. Y que no me vengan a decir sí. que esto es fanatismo ni estupidez. No, bueno, es que nadie da de lo que no tiene, decía Mónica al comienzo, y eso es verdad. Se nos ha ido el tiempo, Fiorella.
1: Sí, entonces... Padre Germán, si quieres terminar.
0: Sí, Mónica, muchas gracias. Bueno, con Mónica tenemos un espacio todos los viernes de 8 a 9 de la noche. Sí, entre amigos se llama y seguimos. Es que esto de Hildegarda es inagotable, es algo, ¿no?
2: Así es.
0: Te habla de política, te habla de música, te habla de medicina, te habla de elevaciones teológicas increíbles. Bueno, te habla de iconografía, una cantidad de cosas.
1: Y hay que estudiarla, porque cuando uno lo lee directamente no llegas a entender. Se necesita alguien como Mónica, tú, Padre sí. Germán, y otras personas católicas que la estudien y que lo comunican, porque no es tan simple leerla, sino
0: hay una, está hay una especialista argentina que la ha estudiado, pero muy a fondo, es... Se me escapa en este momento el nombre. En todo caso, ya después buscamos el nombre porque es, o sea, ella es con un estudio sistemático mirando a la época, el lenguaje, la simbología mística que hay detrás de todo eso. Es formidable, ¿no? Sí. Bueno, un abrazo, Mónica, un abrazo, Fiorella. Muchas gracias. Dios les bendiga. Y nos seguiremos encontrando. Un saludo a todos nuestros hermanos del Perú que en un futuro muy próximo van a recibir la visita del Papa, ¿no? En Perú.
1: Así es.
0: Felicidades.
1: Estamos ahí preparándonos. Así es. Sí. Así que, Padre Germán, yo espero que en esos días estarás en Perú.
0: Vamos a ver cómo está la situación. Vamos a ver. Sí, hay muchas cosas por comentar. Después las hablamos. Bien. Bien, muchas gracias, Mónica. Un gran abrazo y si Dios lo permite, el viernes.
1: Un gusto, Mónica. Sí.
0: El viernes.
2: Un gusto también para mí. Un abrazo, Dios les bendiga y muchas gracias por la invitación.
0: Ni más faltaba, Mónica. Muchas gracias.

0: 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Queridos hermanos, 9:03 p.m, nos preparamos para continuar con nuestra programación.
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Iniciamos.

Muy queridos hermanos, bienvenidos nuevamente a nuestro programa en el Inmaculado Corazón de María, aquí en Radio María. Bien, pues el día de hoy vamos a abordar la última parte de la aparición de Nuestra Señora de Medjugorje. La primera parte, el programa pasado, habíamos visto las primeras apariciones de la Virgen. Se aparece a estos jóvenes. Y pues ellos, con mucha humildad, con bastante sencillez, deciden de este modo, pues, continuar con la tarea que la Virgen les está pidiendo. Ahora vamos a abordar un tema interesante de la aparición de la Virgen de Medjugorje y son las cinco piedras, así se llama, ¿no? Las cinco piedras. ¿Cómo cumplir los mensajes de Nuestra Señora de la Paz? Bueno, pues al tercer día de las apariciones, la gospa, así la llaman a la Virgen, la gospa, la señora, comunicó el primer y fundamental mensaje diciendo: paz, paz, paz. Y solo paz. Y posteriormente repitió: la paz debe reinar entre Dios y los hombres y entre los hombres. Pero ¿cómo conseguir esto? Bueno, pues el padre Josso, perdón, párroco de Medjugorje, en el momento de las apariciones, le gustaba aludir al pasaje bíblico en el que David se enfrenta al gigante Goliat y de cómo fue capaz de vencerlo con una sola honda y una pequeña piedra. Era su forma de mostrar cómo la Virgen, mediante la extraordinaria pedagogía de sus mensajes, nos enseña cómo nosotros podemos también empezar a transformar nuestro interior, emprender el camino de la santidad y la paz y llegar a ser invencibles por medio de cinco armas que el Padre denominó las cinco piedras. Es decir, lo que vamos a ver a continuación es la interpretación que el Padre Josso, el párroco de Medjugorje, de aquel entonces, claro está, pues él pide a los demás para que podamos llevar adelante lo que la Virgen nos está solicitando a todos, ¿verdad? Y lo primero es la oración. La primera piedra de estas cinco piedras que son importantes para obtener la paz interior y lograr un cambio en nosotros, porque la paz primero, para sembrarla en los demás, tiene que llegar a nosotros. Si nosotros queremos la paz, pero solamente con mecanismos externos, al final no hay paz en el corazón y al final esa paz es endeble, frágil. En cambio, Cristo nos dice: mi paz les dejo, mi paz les doy. La paz les dejo, mi paz les doy. Es decir, que la verdadera paz tiene como punto de partida el encuentro con Cristo. Sin eso no hay paz de ninguna manera. Bueno, pues la primera piedrita es la oración. La Virgen les dijo a los niños, a los jóvenes de Medjugorje: queridos hijos, os invito a rezar el rosario de tal manera que se convierta para ustedes en un compromiso que estén dispuestos a cumplir con alegría. Si la conversión es el mensaje más importante, la oración es el más persistente de María. Y esto es interesante. María en ninguna de sus apariciones, en ninguna, ha obviado el tema de la oración. En ninguna. No hay ninguna aparición mariana en el que la Virgen haya obviado este aspecto importantísimo de la vida cristiana, la oración. Ya lo decía el Papa Benedicto XVI, ¿verdad? La oración no es un privilegio de unos cuantos, ¿no? Sino que es de vida o muerte, ¿no? O sea, quien reza, pues pone adelante toda su vida cristiana en marcha, porque está en constante escucha de la voz de Dios. Quien no reza, pues no. O sea, quien no reza se va a volver autorreferencial. Quien no reza va a hacer la medida él de todo. Quien no reza, pues va a interpretar a Dios a su modo, a su estilo, a su manera o a su conveniencia, ¿no? No va a querer escuchar la voz de Dios, no, para nada. Más bien va a querer reinterpretar o hasta inclusive reescribir lo que Dios ya dijo. Entonces, claro, ese es un peligro. Por lo tanto, la Virgen, la primera, lo fundamental es la oración. Es un llamado insistente, persistente de la Virgen María. La palabra más repetida por la Virgen en todos sus mensajes es oren, oren, oren.
prácticamente en todos sus mensajes la llamada a la oración es constante. Ella dirá inclusive, queridos hijos, que la oración sea la vida, la vida. La oración es la vida del cristiano. A través de sus mensajes, la Virgen desarrolla una auténtica pedagogía de oración cristiana. No conforma sus expresiones novedosas, sino adaptándose a las ya conocidas y avaladas por el magisterio de la Iglesia. La oración no debe ser jamás una actividad paralela a las demás, sino la vida misma del creyente y de todas las demás. Así es. Es decir, que la oración es el punto de partida para todo lo demás que vayamos a hacer, para nuestro trabajo, para nuestros proyectos, para nuestros apostolados, para nuestras catequesis, retiros, todo, pero el punto de partida es el encuentro con Cristo. Eso es importante, el encuentro con Cristo en la oración. Y cuanto más, como lo ha dicho el Papa León XIV, ¿no? A él, pues, le gusta mucho, y es lo que la Iglesia también hace, pues, estar a los pies de Jesús Eucaristía en una adoración eucarística. Es la oración privilegiada, digamos así, porque está delante del mismo Cristo Eucaristía, y la oración por excelencia es la misma Eucaristía, la misma Santa Misa, ¿no? Por lo tanto, la oración no debe ser jamás retirada de nuestro horario, sino más bien debe ser incluida en él. Ella espera, María espera que los fieles en el tiempo presente y con sus agitados ritmos de vida tomen la vida de oración continua. A la pregunta del por qué tiene tantas oraciones, por qué pide tantas oraciones, la Virgen responde: mirad a vuestro alrededor y dense cuenta cuán grande es el pecado que domina el mundo. Por lo tanto, orad para que triunfe Jesús. Una vez yo le pregunté a mi director espiritual, me acuerdo del padre, un padre muy sabio, muy bueno, que ya partió de la presencia de Dios hace un par de añitos, el padre Manuel Lara, director espiritual del seminario durante años, extraordinario, un hombre santo, definitivamente, ese hombre definitivamente está en el cielo. Pues le pregunté. Yo le pregunté y le dije: padre, yo era todavía seminarista, yo no era sacerdote, y le pregunté: padre, ¿qué tiene caso? O sea, ¿qué caso tiene rezar? O sea, ¿qué caso tiene rezar? O sea, ¿qué cosa yo logro con mi oración por otro? ¿Yo qué logro con mi oración? O sea, si yo rezo por alguien, ¿cuál va a ser el efecto? Y él me dijo una cosa muy sabia. Me dijo: en primer lugar, lo que tú haces es predisponer con tu oración a que la persona pueda responder a Dios. Para eso rezamos, para que en la persona entre una luz de Dios en su alma y pueda abrirse a la acción de Dios. Eso lo fui entendiendo cuando fui mirando la vida de los santos. Por ejemplo, la vida de Santa Mónica. ¿Para qué rezó tanto Santa Mónica por San Agustín, por su esposo Patricio? Para que haya una luz en el alma de ellos y puedan abrirse a la acción de Dios. Y eso fue lo que pasó. Claro, por supuesto. Santa Mónica, al rezar por San Agustín, lo que hizo fue colocar en él una luz, y esa luz lo hizo abrirse al misterio de Dios. Igual a su esposo Patricio, en los últimos días de su vida, arrepentido, pidiendo perdón y muriendo en gracia de Dios. Entonces, claro, todas estas cosas tienen fruto. Por eso la Virgen dice: el mundo se pierde porque no hay personas que recen por otras. Así es, porque cuando nosotros no rezamos por los demás, ya no hay esa luz en el alma y la acción del maligno es más fuerte. En cambio, cuando nosotros rezamos una y otra vez, a pesar de que no veamos ningún resultado aparente por el momento, pues las personas se convierten. Las personas logran abrir el corazón. Pero la vida de oración que la Virgen desea suscitar en sus hijos se debe desarrollar con el corazón. Se trata de asociar siempre la mente y los sentidos a la vida interior, evitando distracciones, en serenidad, paz y afecto. La oración con el corazón es uno de los aspectos relevantes de la espiritualidad de Meyugorje. ¿Y qué es lo que dice la Virgen? Queridos hijos, también hoy les invito a todos a la oración. Sepan, queridos hijos míos, que Dios concede gracias especiales en la oración. Por lo tanto, busquen y oren para que puedan comprender todo lo que les ofrezco aquí.
Yo les invito, queridos hijos, a la oración con el corazón. Sepan que sin la oración no pueden comprender todo lo que Dios programa a través de ustedes. Por lo tanto, oren. Deseo que a través de cada uno se realicen los designios de Dios, que pueda crecer y madurar cuanto Dios les ha otorgado en el corazón. Por tanto, oren para que la bendición de Dios les pueda proteger de todo mal que les amenace. Yo les bendigo, queridos hijos. Gracias por haber respondido a mi llamar. ¿Qué significa esto de orar con el corazón? Bueno, pues orar con el corazón significa saber que el corazón se dispone a la acción de la gracia de Dios y saber que el corazón es sincero al exponerse ante Dios. Es decir, cuando vamos a la oración, nosotros no vamos con una careta, ¿no? No, vamos con el corazón completamente despojado de todo y diciéndole al Señor: Señor, mira lo que necesito, mira mi fragilidad, dame aquello que realmente sabes que necesito para ser santo y salvo, ¿no? Y para que otras personas puedan ser santas y salvas, ¿no? Y salvadas. La Virgen, por lo tanto, pidió desde el principio rezar y que el ser rezo del rosario formara parte de esas oraciones diarias, porque de entre todas las oraciones, la más valiosa a los ojos de María es sin duda el rosario, contemplar la vida de Jesús a través de los misterios al mismo tiempo que la veneramos como intercesora. Pido que recen cada día al menos un rosario completo, misterios gozosos, dolorosos y gloriosos, bueno, en este caso luminosos también, ¿no? Los que se han incluido. Cuando le abrimos el corazón a María, es fácil renunciar a los placeres y encontrar el tiempo para orar en familia. El Santo Rosario, por la antigua tradición, es una oración que se presta particularmente para reunir a la familia. Mucho antes las familias se reunían para rezar el rosario. Las familias tenían, hasta inclusive, podían, un sábado se dedicaban para reunir a la familia y rezar el rosario, sea bien por la mañana o sea bien por la tarde. Siempre había este detalle de rezar el rosario. Ahora ya no. Ahora ya se ha perdido completamente y las familias son fácilmente atacadas por todos los flancos, por flancos humanos, es decir, envidias, rencores, resentimientos, o también por la misma acción del maligno, ¿no? Tentaciones, placeres, en fin. ¿Por qué? Porque ya la familia está vulnerable, ya no reza, ya no se protege. Entonces, la Virgen pide nuevamente que volvamos otra vez al rosario en familia. Podemos rezarlo particularmente, por supuesto que sí, cada uno lo puede rezar de manera particular, pero en familia fortalece aún más a la familia. Contemplando a Jesús, cada uno de sus miembros recupera también la capacidad de volver a mirar a los ojos para comunicar, solidarizarse, perdonarse recíprocamente y comenzar de nuevo con un pacto de amor renovado por el Espíritu de Dios. Volver a rezar el rosario en familia significa introducir en la vida cotidiana otras imágenes muy distintas, las del misterio que salva, la imagen del Redentor, la imagen de su Santísima Madre. Queridos hijos, les exhorto a invitar a todos a rezar el rosario. Con el rosario vencerán todos los obstáculos que Satanás quiere poner en estos tiempos a la Iglesia Católica. Invito a todos los sacerdotes, religiosos, religiosas, a rezar el rosario y a enseñar a rezarlo a los demás. El rosario es para mí, hijos míos, algo especialmente querido. Mediante el rosario, abrid vuestros corazones y les podré ayudar. Bien, hasta aquí la primera piedrecita que nos ayuda, una primera piedra que nos ayuda a poder cumplir con los mensajes de la Virgen. La segunda es de Eucaristía. Que la Santa Misa no sea una costumbre, sino la vida misma. Viviendo cada día, la Santa Misa sentirá la necesidad de la santidad y crecerán en santidad. En Meyugorje, muchos de los mensajes nos conducen a centrarnos en la Eucaristía, en Jesús vivo. La Virgen nos pide que la misa sea el centro de la vida misma. La Eucaristía siempre ha sido el centro de la espiritualidad de Meyugorje porque es el centro de la espiritualidad de toda la Iglesia Católica. La Virgen desde el inicio introdujo a los videntes y a la parroquia en una profunda vida eucarística, hasta el punto que su aparición diaria ocurre precisamente 20 minutos después de la gran concelebración eucarística
con todos los sacerdotes y peregrinos que llegan al santuario. De esta manera, la aparición de la Gospa de Nuestra Señora viene a ser una preparación para un encuentro más significativo de los fieles, el de la presencia de Jesús en el altar. En Medjugorje todos entienden que la Eucaristía es lo primero. La misma Virgen recomienda, es mejor permanecer en la iglesia preparándose para la Eucaristía que estar con los videntes en el momento de la aparición. Y a ellos les ha enseñado a comulgar más para fortalecer el don de poder verla a ella, de ser de poder ser videntes, digamos, elegidos de María, ¿no? Comulgar vale más que ser vidente, dirá inclusive, ¿no? También les ha dicho que si tienen que escoger entre ir a misa y encontrarse conmigo en la aparición, prefieran siempre la Eucaristía, porque en ella está presente mi Hijo y en la aparición estoy yo. La Madre de Dios también se lamenta porque muchos católicos no entienden lo que es la Eucaristía. Un día apareció llorando y al preguntarle por qué respondió, y al preguntarle por qué respondió, porque muchos no saben el valor que tiene la Eucaristía. Entonces pidió que antes de participar en la misa los fieles se preparen al menos 15 minutos de oración y al finalizar hicieran otro tanto para agradecer a Dios los múltiples beneficios recibidos. Por este motivo, en Medjugorje, antes de iniciar cada misa vespertina, se rezan 10 misterios del rosario y al concluir el credo, 7 Padres Nuestros y 7 Ave Marías y 7 Glorias, para dar paso después a la tercera parte del rosario. La Virgen ha mencionado además que el momento más solemne de la Eucaristía y donde más gracia se puede recibir es durante la consagración. En relación al culto de la Eucaristía fuera de la misa, María, nuestra madre, recomienda que se adore sin interrupción al Santísimo Sacramento del altar. Yo estoy siempre presente cuando los fieles están en adoración. En ese momento se obtienen gracias particulares. Les invito a enamorarse del Santísimo Sacramento del altar. Adoradlo, hijos míos, en vuestras parroquias, y así estarán unidos con todo el mundo. Jesús será vuestro amigo. La unión con Él será para ustedes gozo y serán testigos del amor que Jesús tiene por cada criatura. Hijos míos, cuando adoren a Jesús, también están cerca de mí. Les invito a trabajar en la conversión personal. Aún en vuestro corazón están lejos del encuentro con Dios. Por eso, transcurrid el mayor tiempo posible en oración y en adoración a Jesús en el Santísimo Sacramento del altar, para que Él les cambie y ponga en vuestro corazón una fe viva y el deseo de la vida eterna. Es incomprensible, pues, que el mensaje de la Virgen de Medjugorje no tenga una referencia explícita a la Eucaristía. Al contrario, la aparición de la Virgen de Medjugorje tendrá siempre como referencia, como eje central, la Eucaristía. La Virgen pide, al ser posible, asistir a misa todos los días. Y ha dicho que la Eucaristía es la mejor y más completa de todas las oraciones. El siguiente mensaje que nos enseña a valorar el gran tesoro que tenemos en nuestras iglesias dice así: Queridos hijos, Dios desea hacerles santos. Y por eso a través de mí les invita al total abandono. Que la Santa Misa sea para ustedes la vida. Trabajen para comprender que la iglesia es la casa de Dios, el lugar donde yo los reúno y deseo mostrarles el camino que les conduce a Dios. Vengan y oren. No estén fijándose en los demás ni los critiquen. Que vuestra vida sea, por el contrario, un testimonio en el camino de la santidad. Las iglesias son dignas de respeto y consagradas, porque Dios se hizo hombre y permanece en ellas día y noche. Por tanto, hijos míos, creced y orad, creed y orad, para que el Padre les acreciente la fe y luego pidan lo más conveniente. Yo estoy con ustedes y me alegro por vuestra conversión. Gracias por haber respondido a mi llamada. Esta última frase es la que siempre la Virgen dice cuando termina un mensaje a los videntes, de dar un mensaje a los videntes. Queridos hijos, deseo invitarles a que vivan la Santa Misa. Muchos de ustedes han experimentado su alegría y su belleza, pero también hay quien no viene de buena gana. Yo les he elegido, queridos hijos, y Jesús les concede sus gracias durante la Santa Misa. Por tanto, vivid
conscientemente la Santa Misa y que cada venida les llene de alegría. Acudan con amor y acojan con amor la Santa Misa. Gracias por haber respondido a mi llamada. Así es. Entonces, estos son, digamos así, los dos pilares más fuertes, las dos rocas más fuertes, firmes, en donde nosotros podemos cumplir los mensajes de la Virgen de Medjugorje, que no son nuevos. Y este es lo más interesante. En las revelaciones privadas, la Virgen, para que una revelación privada sea auténtica, la Virgen reafirma lo que ya se ha dicho en la palabra de Dios, quizá con ciertos caracteres novedosos de aplicación en el, digamos, en el tiempo concreto, pero no es nada nuevo. Es algo que siempre se ha dicho y es algo que forma parte de la misma espiritualidad católica. Bien, vamos ahora al tercer, a la tercera, a la tercera. A la tercera roca para poder entender los mensajes de la Virgen. Pero eso lo vamos a hacer en el siguiente bloque. Volvemos.

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Muy bien. Continuamos aquí en nuestro espacio, en el Inmaculado Corazón de María, hoy culminando ya la aparición de Medjugorje. Y lo estamos haciendo con esta interpretación tan bonita que hizo Padre Josso, párroco de la iglesia de Medjugorje, y que nos habla de estos cinco, digamos, cinco rocas fuertes, firmes, sólidas, sobre la cual se debería o se debe, y siempre sea debido, edificar la vida espiritual, la vida de todo cristiano, y que enlazan perfectamente con lo que la Virgen ha revelado a los videntes en Medjugorje. Muy bien, pues la tercera roca es la lectura de la palabra de Dios, ¿no? La Virgen nos dice: queridos hijos, les invito a leer cada día la Biblia en vuestras casas. Colóquenla en un lugar bien visible, de modo que siempre les estimule a leerla y a orar con ella. La Virgen propone a las familias que tengan en su hogar un espacio reservado a la oración, denominado en la tradición cristiana el altar familiar. Pues, ¿ustedes tienen un altar familiar en su casa? ¿Tienen un lugar reservado en donde está la palabra de Dios, quizá una imagen de la Virgen, una imagen del Señor de los Milagros, un altar familiar en donde sepamos que es un lugar reservado para poder dirigirme a Dios, en ese momento poder hacer una oración y acudir a la palabra de Dios para que podamos escuchar la voz de Dios, ¿no? Un crucifijo, ¿no? Es un altar, el altar familiar. En el centro del mismo altar, un crucifijo y delante de él la Biblia abierta, a fin de estimular a todos a la lectura y a la meditación. También puede incluir la imagen de la Virgen, agua bendita, el Santo Rosario. Renueven la oración en vuestras familias, pongan la Sagrada Escritura en un lugar visible en vuestras familias, pero sobre todo léanla y medítenla y aprendan cómo Dios ama a su pueblo. Y es que en realidad ese es el tema central de la Sagrada Escritura, el gran amor de Dios por su pueblo, por el pueblo que escogió, por toda la humanidad a la que escogió para que de este modo se derrame sobre la humanidad la salvación y la gracia en Cristo Jesús, su Hijo amado, ¿no? Queridos hijos, también les invito a renovar la oración en vuestras familias. El Espíritu Santo les renovará en vuestras familias por la oración y la lectura de la Sagrada Escritura. Así llegarán a ser educadores de la fe y en vuestras familias. El altar familiar es un lugar privilegiado para el encuentro de oración diario y semanal. En él se reza el rosario y se medita la Sagrada Escritura de acuerdo con el calendario litúrgico. ¿Sabías que cada día hay un evangelio distinto y que cada día podemos meditar el evangelio buscando lo que Dios quiere decirnos hoy día para hoy, lo que Dios quiere de nosotros para el día de hoy? Y si te das cuenta, pues si uno va entendiéndolo de esa manera, pues la palabra de Dios misma te va hablando y te va diciendo lo que quiere Dios de ti el día de hoy. Así es, pues haz la prueba y verás. Claro que sí, al menos así Dios me ha hablado durante toda mi vida, ¿eh? Desde que empecé mi camino propiamente ya con un compromiso cristiano más serio, Dios me ha hablado a través de su palabra. Y es fascinante encontrar en la palabra de Dios aquello que necesito para poder entender lo que me pasa o entender lo que pasa a mi alrededor o entender lo que pasa en la iglesia, en el mundo. Y de verdad que es algo hermoso, maravilloso, pero también exigente. Pues te invito a que hagas tú también eso, ¿verdad? La Virgen nos dice a todos, queridos hijos, les revelo un secreto espiritual. Si quieren estar aún más fuertes contra el mal, hagan una conciencia activa. Para esto, oren mucho por la mañana y lean un texto del Evangelio. Graben la palabra divina en vuestro corazón y vívanla durante la jornada, sobre todo en las pruebas, y en las noches estarán más fuertes. Así es, cuando tú comienzas tu día y dices, ¿cuál es el Evangelio del día de hoy? Pues hay una aplicación muy bonita, se llama iBreviari, así se llama i vocal, breviari con Y al final, iBreviari es una aplicación bonita, la bajas a tu celular y tienes el Evangelio del día, oraciones, hasta la liturgia de las horas también. O sea, es bastante, digamos, como tenemos todos siempre a la mano el celular, pues podemos meditar el Evangelio todos los días. Se actualiza sola y puedes tener la facilidad de meditar la palabra de Dios siempre. La Madre de Dios espera también que los padres enseñen a sus hijos a leer y meditar la Biblia. ¿Ustedes, papás,
ayudan a sus hijos a meditar la Biblia, o quizás simplemente los dejan con las tablets así para que puedan jugar y para que no los molesten, ¿no? Bueno, ya está con su tablet, ya no me molesta, ¿no? Ya, pero ¿y no te gustaría quizás para que pueda meditar la palabra de Dios, para que pueda lees junto con él la palabra de Dios y puedes decirle, a ver, ¿tú qué has entendido? ¿Qué crees lo que Dios te dice a través de esto? Una cosa pequeña, sencilla. ¿O qué crees que es lo que Dios está diciendo aquí? ¿O qué crees cuál sería el mensaje? De esa manera ayudamos a los niños, a los jóvenes a entender la palabra de Dios. Pero resulta que llegan a las catequesis casi en cero, ¿eh? Casi en cero, que hay que prácticamente ayudar a los jóvenes hasta rezar oraciones que ya debieron haberlas aprendido en casa, pero no las han aprendido. Entonces, hay que tener mucho cuidado con esto, ¿eh? Decía un viejo refrán que si tú no enseñas a tus hijos a amar a Dios, el mundo les va a enseñar a odiar a Dios. Entonces, hay que tener mucho cuidado con esto. Por lo tanto, hay que ayudar a los jóvenes, a los niños, a entender la palabra de Dios. La Biblia y el rosario son medios apropiados para que la familia cristiana recupere su vocación al amor y esté más abierta a la voluntad de Dios. Ya Jesús había dicho, todo el que oiga estas palabras mías y las ponga en práctica, será como el hombre prudente que edificó su casa sobre roca. Cayó la lluvia, se vinieron los torrentes, soplaron los vientos, se embistieron contra la casa, pero la casa no se hundió porque estaba cimentada sobre roca y esa roca es la palabra de Dios. La Virgen de Medjugorje recuerda que la palabra de Dios y la oración son la roca del hogar. Queridos hijos, escuchen, yo deseo hablarles e invitarles a tener más fe y confianza en Dios, que les ama sin medida. Hijos míos, no saben, ustedes no saben vivir en la gracia de Dios. Por eso nuevamente les llamo a todos a llevar la palabra de Dios en el corazón y en vuestros pensamientos. Hijos míos, pongan la Biblia en un lugar visible en vuestras familias. Léanla y vívanla. Enseñen a vuestros hijos, porque si ustedes no son ejemplo para ellos, se encaminarán por el ateísmo. Reflexionen y oren. Entonces Dios nacerá en sus corazones y vuestros corazones estarán alegres. Gracias por haber respondido a mi llamada. La cuarta roca es el ayuno. ¿Qué nos pide la Virgen de Medjugorje con respecto al ayuno y sobre todo el sentido que tiene el ayuno? Eso es importantísimo, ¿verdad? María dijo: Queridos hijos, les invito a renovar la oración y el ayuno, aún con mayor entusiasmo hasta que la oración se convierta en alegría para nosotros. Hijos míos, quien ora no teme el futuro y quien ayuna no teme el mal. Les repito una vez más, únicamente con la oración y el ayuno pueden también detenerse las guerras. Queridos hijos, les quiero agradecer de corazón vuestras renuncias cuaresmales. Deseo animarles para que continúen viviendo el ayuno con un corazón abierto. Hijitos, con el ayuno y la renuncia seréis más fuertes en la fe. ¿Qué significa eso? A ver, es importante entender que el ayuno tiene el sentido de unirme con el sacrificio propio del ayuno a la cruz de Cristo. Eso él mismo lo dirá, ¿verdad? Hace poco lo hemos reflexionado, ¿verdad? Cuando los discípulos de Juan Bautista le dicen a Jesús, ¿por qué nosotros y los fariseos ayunamos y tus discípulos no ayunan? Entonces Jesús, para que ellos entiendan, para que los discípulos de Juan Bautista entiendan cuál es el sentido auténtico del ayuno, les dice, ¿pueden los amigos del novio ayunar mientras el novio está con ellos? ¿Por qué le dice eso Jesús a ellos? Porque Juan Bautista había utilizado esa figura. Él mismo dirá, yo soy el amigo del novio. O sea, Juan Bautista es el amigo del novio. El novio es Jesús. Entonces, el amigo del novio se alegra con el novio porque el novio ha llegado. Así es. Ahora Jesús les dice, ¿pueden los amigos del novio, en este caso los apóstoles, ayunar mientras el novio está con ellos? Mientras Jesús, el novio, está con ellos. No. Habrá días en que se lleven al novio su pasión, su muerte. Entonces sí ayunarán. ¿Qué cosa quiere decir esto? Que cada ayuno que nosotros vayamos a hacer, cada renuncia que vayamos a hacer, sea ayuno corporal o espiritual también, o sea, renunciar a ciertos deleites o placeres que son buenos, ¿no? Quizás, no sé, dormir quizá un poco menos, quizás hacer una vigilia,
y quizás ayunar de ciertas, por ejemplo, de programas que podamos ver, de algún entretenimiento sano, bueno, ayunamos de eso, o también ayuno físico de comida, ¿no? Así comer solamente una comida al día y las demás reemplazarlas por pan y agua, o hacer un ayuno rígido de solamente tomar pan y agua y de ahí no comer nada o solamente tomar agua. Bueno, perfecto, pero ¿por qué haces todo eso? Lo haces porque lo unes a Cristo, lo unes a la cruz de Cristo. De esa manera tiene sentido, guarda el sentido propio. ¿Por qué? Porque hay gente que también hace ayuno, pero no tiene ese sentido. Por ejemplo, el modelaje, las personas que modelan, pues hacen ayunos impresionantes. Pero todo eso solamente es para su glamour, para sus pasarelas y nada más, ¿verdad? Para que pesen solamente 50 kilos o 40 kilos, pero por claro, pero eso no tiene nada que ver con Jesucristo. Sin embargo, si uno hace eso con el sentido de ofrecérselo a Jesús, si uno renuncia a la comida o renuncia a ciertos placeres que no son malos, como puede ser una diversión, puede ser salir a pasear. Pero renuncia a ello por amor a Cristo, uniéndolo a Cristo, entonces hay un ayuno verdadero. Se une todo a la cruz de Cristo. De esa manera, entonces, nosotros nos unimos a la cruz, nuestra vida, como dirá San Pablo, estoy crucificado con Cristo, y entonces las fuerzas del maligno ya no nos chocarán tanto. Entonces sabremos responder más fuerte, sabremos responder inmediatamente. Aún no a la tentación, con más seguridad, con más firmeza, con más fortaleza. Ahora, la Virgen pide que se haga ayuno los miércoles y los viernes. En este caso es un distintivo propio de la aparición de Meyugor. Ella dice que la forma de ayunar es pan y agua. Mediante el ayuno y la oración, uno puede detener las guerras y se pueden suspender las leyes de la naturaleza. Interesante, claro que sí, por supuesto. El rosario, la oración, el ayuno pueden cambiar el curso de la historia. En verdad, ¿eh? De verdad que es una cosa interesante. O sea, eso ya lo ha demostrado la Virgen en anteriores apariciones, ¿no? Entonces, ¿por qué? Porque la oración convierte el corazón humano y hace que otros corazones se conviertan. Y por lo tanto, eso contiene la acción del mal, eso detiene, frena la acción del mal. Y eso de frena la acción del mal en la historia. Entonces, así fue que como se han vencido las guerras, con la oración, incluso la misma batalla de Lepanto, ¿no? Es un detalle interesante, que las personas que estaban ahí solo rezaron el rosario y ganaron esa batalla a aquellos que los estaban atacando. Entonces, claro, de esa manera, con la oración y el ayuno, se cambia el curso de la historia para bien, obviamente, para girarlo hacia Dios. El ayuno nos purifica el alma. El ayuno nos permite realmente tener el dominio de nosotros mismos y nos obtiene como fruto la fuerza del Espíritu Santo. Desde el tercer día de las apariciones, la Gospa, la Virgen María mencionó que era necesario ayunar para obtener la paz. Cuando le preguntaron cómo debía hacerse, respondió: el mejor ayuno es el de pan y agua. En la vigilia de la Asunción, el 14 de agosto de 1984, pidió que se hiciera dos veces por semana, el miércoles y el viernes. No para que de los 2 días se eligiera uno, sino para que de los 7 días de la semana se eligieran siempre el miércoles y el viernes. Es decir, ¿por qué el miércoles? Haciendo alusión, obviamente, al miércoles de ceniza, ¿no? Y el viernes haciendo alusión a la pasión del Señor. Inclusive la Virgen, en ese sentido, desea que el ayuno sea hecho recordando para qué está haciéndose, para unirse a la pasión del Señor. Así es un error pensar que los 2 días de ayuno a la semana es demasiado, o bien puede afectar la salud corporal. Pues les cuento que no, al contrario, el ayuno favorece la salud corporal. Es decir, cuando nosotros hacemos ayuno, nosotros pues terminamos como purificando también nuestro cuerpo. En nuestro cuerpo se va pues arreglando muchas cosas, ¿no? Y eso lo sabe mejor un médico que yo. Entonces, es bastante saludable hacer un ayuno. Eso es algo interesante también. Ahora, la Virgen
nos pide a nosotros también que cuando una persona visita o cuando una persona va a hacer un ayuno, perdón, lo una siempre a la oración. No sea una cosa aislada, ¿no? Entonces, la Virgen nos ha dicho, con el ayuno y las oraciones se pueden detener las guerras y hasta suspender las leyes de la naturaleza, inclusive, ¿no? Es decir, terremotos, catástrofes, cosas terribles, ¿no? Bueno, pues si ayunamos, si rezamos, pues eso es lo que podemos inclusive detener la furia, inclusive, de la naturaleza. La caridad no puede sustituir el ayuno. Aquellos que no pueden ayunar, pueden ofrecer la oración, la caridad y una confesión. Todos, sin embargo, excepto enfermos, deben ayunar. Obviamente que los enfermos no pueden ayunar porque obviamente su condición no se los permitiría, pero todos podemos hacerlo. El ayuno que muchos hacen comiendo pescado en lugar de carne, pues no se llama ayuno, se llama abstinencia, ¿no? Eso es interesante. La Virgen lo precisa y una cosa interesante, claro. O sea, cuando tú comes pescado en vez de carne, no, eso no es ayuno, eso es abstinencia, salvo que el pescado sea la única comida que vayas a comer ese día. Eso ya es otra cosa. Pues si te comes un pescado y te comes un poco de arroz y un poco de agua, y esa es la única comida que vas a comer, y de ahí lo que va a pasar después son simplemente un poco de pan y agua, excelente. Ese es el ayuno. Pero el comer pescado en vez de carne se llama abstinencia, abstinencia de carne. El verdadero ayuno consiste también en renunciar a nuestros pecados. ¿Para qué hacemos ayuno? Para tener la fuerza para renunciar a nuestros pecados. Con el ayuno se crucifica la carne. O sea, con el ayuno crucificamos nuestra carne. Claro que sí. ¿Cómo me voy a configurar yo a Cristo si solamente lo voy a ver en una imagen y yo voy a estar aquí y qué digo? Y digo, qué interesante Cristo que se haya entregado por mí en la cruz y qué bonito. No, ¿cómo voy a aplicar la cruz a mi vida? Entonces, la forma de aplicar la cruz a mi vida también es a través del ayuno. Y de esta manera renuncio, voy renunciando o tengo más fuerza para renunciar a mis propios pecados, que obviamente cada uno los conoce. Y también, de este modo, la cruz de Cristo se impregna en nosotros. El ayuno ha sido olvidado en este último cuarto siglo, en este último cuarto del siglo, en el seno de la Iglesia Católica, ¿no? Es decir, hay una especie de olvido, ¿no? Como que ya eso era de antes, ¿no? Eso era de otros tiempos, ¿no? Ya eso era de la época de medieval, ¿no, hermanos? El ayuno se sigue haciendo. Si no, entonces, ¿qué hacemos los miércoles de ceniza? Si no, entonces, ¿qué hacemos los viernes santos? Si fue algo medieval. Y se puede hacer constantemente, no hay ningún problema. Así es, pero siempre es importante entender que el ayuno tiene que unirse a la pasión de Cristo. Por eso, el ayuno del cuerpo libera al hombre de las pasiones, de los miedos, de las inseguridades, para proveer al espíritu de alegría y de paz y de amor. La Madre de Dios recuerda, además, que para poder orar con el corazón es necesario ayunar. Quien ayuna con frecuencia tendrá menos problemas con las distracciones en la oración y estará más abierto a la voluntad de Dios. El ayuno, por consiguiente, es uno de los principales mensajes de la gospa de Nuestra Señora. Y quizá el más práctico por haberse descuidado en la iglesia. De sus mensajes leemos. Queridos hijos, también les invito a orar y ayunar por la paz. Como les he dicho y les repito también ahora, hijos míos, solo con la oración y el ayuno también las guerras pueden ser detenidas. La paz es un don precioso de Dios. Busquen, oren y la recibirán. Hablen de la paz y lleven la paz en vuestros corazones. Cuídenla como una flor que necesita agua, ternura y luz. Sean ustedes quienes lleven la paz a los demás. Yo estoy con ustedes intercediendo por todos. Gracias por haber respondido a mi llamada. Hagan penitencia. Renuncien, sacrifíquense por ustedes mismos, por vuestra salvación y por la salvación de los hermanos. Y en ese sentido, el ayuno es un don y una gracia que cada persona debe recibir. Puede recibir de Dios. Bien, pues aquí ya para terminar la cuestión del ayuno, nos dice: ayunar nos ayuda a vivir siempre en la presencia de Dios, como
reparación por los pecados y ofensas que hicimos a Dios y al prójimo. Eso es interesante, porque cuando nosotros ayunamos, recordamos qué es lo que tenemos que reparar. O sea, no es que nosotros pecamos y de pronto me confieso y ya ahí acabó el asunto. No, hermano, hay que reparar por esos pecados. O sea, es como que yo agarre y le rompa la luna a una señora. Y dice, señora, perdóneme, por favor. Y la señora me dice, ah, ya, perfecto, padre, no hay problema, no, yo lo perdono. Uy, gracias, señora, qué bueno es usted. Chao. Y la señora me dirá, un momentito, padre, a ver, yo ya lo perdoné, pero mi luna no se va a quedar así, ¿ah? ¿Eh? O sea, usted tiene que reparar mi luna, no me va a dejar acá con la luna, ahorita viene el invierno y voy a morir de frío. Entonces, me puede dar una pulmonía, algo, entonces usted tiene que reparar mi luna. Yo ya lo perdoné. No se preocupe, que no le tengo rencor ni nada, pero usted tiene que reparar mi luna. Bueno, pues eso se. Cuanto más, si se trata de un ejemplo tan burdo como romper una luna, cuánto más si hemos dañado a alguien, si hemos hablado mal de alguien, si hemos pecado, o sea, cuántas cosas más tendremos que reparar. Bueno, pues el ayuno nos hace ser consciente de eso, de lo que tenemos que reparar y de que tenemos que reparar mucho más, pues durante nuestra vida, porque nosotros sabemos muy bien que si morimos en gracia de Dios, pero no habiendo reparado lo suficiente, el purgatorio nos esperará para reparar esas faltas, porque en el purgatorio están las almas que están reparando por aquellas faltas que cometieron, aunque si bien es cierto, se confesaron, murieron en gracia de Dios, pues reparan por esas faltas, para poder después entrar en la gloria de Dios. Por lo tanto, el ayuno nos hace entender eso. Tengo que reparar, tengo que reparar. Bien, y el quinto, la quinta roca firme, y aquí con esto terminamos este tema tan bonito de Medjugorje, pues es la confesión. Queridos hijos, abrid vuestro corazón a la misericordia de Dios. En este tiempo cuaresmal, un mensaje justo en la época de Cuaresma, el Padre Celestial desea liberar a cada uno de ustedes de la esclavitud del pecado. Por eso, hijitos, aprovechen este tiempo y a través del encuentro con Dios en la confesión, abandonen el pecado, decididos por la santidad. La Virgen pide que nos confesemos una vez al mes. Y así lo dijo, que la Santa Confesión sea para ustedes el primer acto de conversión. Entonces, queridos hijos, decídanse por la santidad. Que vuestra conversión y decisión por la santidad empiece hoy y no mañana. Abrid vuestro corazón a Dios, hijitos. A través de la Santa Confesión, preparen vuestra alma para que el niño Jesús pueda nacer de nuevo en sus corazones. ¿Qué es lo que quiere decir la Virgen con todo esto? Pues en primer lugar, la Virgen sabe que es el poder dado a la Iglesia del mismo Cristo. Es decir, la confesión, la gracia de la misericordia, es un poder de Cristo otorgado a la Iglesia para perdonar pecados. Eso lo hemos celebrado hace poco en la fiesta de San Pedro y San Pablo, y lo hemos recordado, ¿no? Tú eres Pedro y sobre esta piedra edificaré mi iglesia. A quienes les perdonen los pecados, les quedarán perdonados. A quienes se los retengan, les quedarán retenidos. Entonces, se trata efectivamente de entender que es el camino para la conversión. Cuando nosotros no nos confesamos, entonces significa que yo no quiero convertirme, que yo no quiero cambiar de vida, que yo prefiero más mi pecado que la misericordia. Y hay un problema ahí muy grave y un peligro muy terrible, porque no estamos prefiriendo a Dios, sino más bien estamos prefiriendo nuestro pecado. Entonces, la Virgen nos advierte de eso. Es el primer paso para la conversión. La confesión, entonces, tiene que ser de esa manera. Tiene que ser con un deseo grande de querer cambiar. La Virgen nos dice, no se confiesen por una rutina para continuar siendo los mismos. No, así no está bien. La confesión debe darse, la confesión debe darles un nuevo impulso a vuestra vida de fe. Debe estimularles y acercarles a Jesús. Si para ustedes la confesión no significa nada en verdad, difícilmente se convertirán. Claro, ¿cuántas veces hay gente que pues no va con un corazón arrepentido a confesar? Al menos arrepentido de atrición, ¿no? O sea, es lo que enseñaban en la catequesis, ¿no? Es decir, voy con un corazón arrepentido, pero porque tengo miedo de condenarme. Quizá no con la contrición perfecta que es el haber entendido que he ofendido a Dios. Ok, quizá no lo tengo, estoy en camino a llegar a esa comprensión, pero al menos sé que no quiero condenarme. Y aparte también, porque
le doy gracias a Dios de tener conciencia de pecado. Porque si yo no tengo conciencia de pecado, entonces se acabó. No necesito confesarme. Como mucha gente dice, ¿verdad? Yo no necesito confesarme, Padre. Entonces, Dios mío, ¿quién eres tú? Tú eres un ángel del cielo. Entonces, no, no, todos somos pecadores, somos bellos del mismo material y por lo tanto cometemos pecados y necesitamos confesarnos. Pero ojo, confesarse con el propósito de cambiar, no hacerlo por rutina, porque al final podemos desvirtualizar todo ello y al final no nos convertimos, ¿no? La confesión mensual será remedio eficaz para la iglesia de Occidente, dirá la Virgen. Porciones enteras de la iglesia podrán sanarse si los fieles se confiesan una vez al mes. Pregúntate, ¿hace cuánto que tú no te confiesas? ¿Te confiesas una vez al mes, dos veces al mes? ¿Cuántas veces te confiesas? Cuando acuden a confesarse, no se preparen 5 minutos antes, no para nada, sino durante toda la jornada, hacer un buen examen de conciencia. Aprovechen el momento de la confesión para pedir del sacerdote un consejo práctico para la vida espiritual. Muy bien, entonces vamos terminando aquí esta parte tan hermosa de la Virgen de Medjugorje, y con esto acabamos y cerramos todo este tema tan bonito de Medjugorje con lo siguiente. El 2 de agosto de 1981, los videntes narran la siguiente anécdota que nos hará conocer cuán grave es el pecado ante Dios y la necesidad que todos tenemos de confesarnos frecuentemente. La Virgen se le apareció a la vidente María Poplopik en su habitación y le dijo: vayan todos juntos a la llanura del Gumo, pues se está llevando a cabo una gran batalla, una batalla entre mi hijo y Satanás. La puesta en juego son las almas. Ese día siguieron a los videntes unas 40 personas a la llanura indicada, unos 200 metros de la casa de Vidka. Antes de que la Virgen apareciera, algunos fieles dijeron a los videntes: ya que no podemos verla, pregúntense si la podemos tocar. Cuando la Virgen apareció, le remitieron la inquietud y contestó. La Virgen obviamente contestó: siempre hay incrédulos y díganle que me pueden tocar. Entonces los muchachos alargaron la mano de cada uno de ellos, o sea, hicieron que les llevaron la mano donde estaba la Virgen, obviamente, hacia donde veían suspendida la aparición. Y cuando ésta terminó, la mayoría afirmó haber sentido algo extraño al tocar los vestidos de la Virgen. Unos sintieron una especie de corriente, otros una especie de calor o algo parecido a una tela de vestir. Los videntes se retiraron mientras María Pavlovich permanecía llorando sentada en una piedra. Cuando le preguntaron por qué llora, respondió: porque ustedes han manchado el vestido de la Virgen. Mientras ponían las manos sobre sus vestidos, vimos aparecer unas manchas negras. Le preguntamos por qué aparecen esas manchas y nos dijo: porque me han tocado en pecado. Díganles que se confiesen. Entonces todos se fueron a confesar. Algunos llevaban años sin haberlo hecho. Para la Virgen era obvio más importante que tocarla a ella era la confesión. La batalla en curso que se libraba era que el demonio hacía ver a muchos que no era necesario confesarse. Sin embargo, Cristo venció valiéndose de la curiosidad humana para que la Virgen pudiera mostrarles cómo estaba el alma de cada uno de ellos. Recordemos que la confesión es el sacramento más importante después del bautismo.

algo que anticipa en cierta manera el juicio en el que seremos sometidos todos al final de nuestras vidas. Menciona el Catecismo de la Iglesia Católica, porque es ahora en esta vida cuando nos es ofrecida la elección entre la vida y la muerte. Y solo por el camino de la conversión podemos entrar en el reino de Dios y apartarnos del pecado grave que nos conduce a la condenación. La Virgen les dijo: queridos hijos, les invito a abrir la puerta de vuestro corazón a Jesús, como una flor se abre al sol. Jesús desea colmar vuestros corazones de paz y alegría. No podrán, hijos míos, realizar la paz si no están en paz con Jesús. Imagínate, yo quiero paz, pero yo no estoy en paz con Jesús. Un absurdo total. Por eso les invito a la confesión, para que Jesús sea vuestra verdad y vuestra paz. Por tanto, hijos míos, oren para tener la fuerza de realizar lo que les digo. Yo estoy con ustedes y les amo. Gracias por haber respondido a mi llamada. Queridos hermanos, hasta aquí Nuestra Señora de Medjugorje, la aparición que hemos reflexionado en estos días. Gracias más bien por seguirnos aquí en Radio María y nos volveremos a encontrar en el próximo programa en el Inmaculado Corazón de María. Dios les bendiga en el nombre del Padre, del Hijo y del Espíritu Santo. Amén.

0: Agradecemos al padre Raúl Pereira por acompañarnos en la conducción de este nuestro programa que escuchamos pues todos los martes desde las 9 de la noche. Queridos hermanos, 10 de la noche en punto en todo el país y es momento de unirnos en oración. Luego de este breve anuncio sobre cómo puedes adquirir tus rifas para este año 2026, nos unimos en el rezo del Santo Rosario. Hoy martes contemplamos los misterios dolorosos.
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El rezo del rosario es la síntesis de todo el Evangelio, la contemplación de Jesús en sus diferentes misterios. Desde el corazón inmaculado de María, que meditaba y guardaba estas cosas en su corazón.

0: Dios mío, ven en mi auxilio. Señor, date prisa en socorrerme. Gloria al Padre, y al Hijo, y al Espíritu Santo, como era en el principio, ahora y siempre, por los siglos de los siglos. Amén.
1: Meditamos desde los ojos y el corazón de María los momentos de pasión de la vida de Jesús. En el primer misterio doloroso, contemplamos a Jesús orando en el huerto.
0: Jesús se postró en tierra y oraba. Decía: Abba, Padre, tú lo puedes todo. Aparte de mí este cáliz. Pero no sea lo que yo quiero, sino lo que tú quieres. Señor Jesús, mira nuestra debilidad y haz que al contemplarte abrazando nuestro sufrimiento, encontremos en ti fuerza y consuelo. Padre nuestro, que estás en el cielo, santificado sea tu nombre, venga a nosotros tu reino, hágase tu voluntad en la tierra como en el cielo.
2: Danos hoy nuestro pan de cada día, perdona nuestras ofensas, como también nosotros perdonamos a los que nos ofenden. No nos dejes caer en la tentación y líbranos del mal. Amén.
0: Dios te salve María, llena eres de gracia, el Señor es contigo. Bendita tú eres entre todas las mujeres, y bendito es el fruto de tu vientre, Jesús.
2: Santa María, Madre de Dios, ruega por nosotros pecadores, ahora y en la hora de nuestra muerte. Amén.
0: Dios te salve María, llena eres de gracia, el Señor es contigo. Bendita tú eres entre todas las mujeres, y bendito es el fruto de tu vientre, Jesús.
2: Santa María, Madre de Dios, ruega por nosotros pecadores, ahora y en la hora de nuestra muerte. Amén.
0: Dios te salve María, llena eres de gracia, el Señor es contigo. Bendita tú eres entre todas las mujeres, y bendito es el fruto de tu vientre, Jesús.
2: Santa María, Madre de Dios, ruega por nosotros pecadores, ahora y en la hora de nuestra muerte. Amén.
0: Dios te salve María, llena eres de gracia, el Señor es contigo. Bendita tú eres entre todas las mujeres, y bendito es el fruto de tu vientre, Jesús.
2: Santa María, Madre de Dios, ruega por nosotros pecadores, ahora y en la hora de nuestra muerte. Amén.
0: Dios te salve María, llena eres de gracia, el Señor es contigo. Bendita tú eres entre todas las mujeres, y bendito es el fruto de tu vientre, Jesús.
2: Santa María, Madre de Dios, ruega por nosotros pecadores, ahora y en la hora de nuestra muerte. Amén.
0: Dios te salve María, llena eres de gracia, el Señor es contigo. Bendita tú eres entre todas las mujeres, y bendito es el fruto de tu vientre, Jesús.
2: Santa María, Madre de Dios, ruega por nosotros pecadores, ahora y en la hora de nuestra muerte. Amén.
0: Dios te salve María, llena eres de gracia, el Señor es contigo. Bendita tú eres entre todas las mujeres, y bendito es el fruto de tu vientre, Jesús.
2: Santa María, Madre de Dios, ruega por nosotros pecadores, ahora y en la hora de nuestra muerte. Amén.
0: Dios te salve María, llena eres de gracia, el Señor es contigo. Bendita tú eres entre todas las mujeres, y bendito es el fruto de tu vientre, Jesús.
2: Santa María, Madre de Dios, ruega por nosotros pecadores, ahora y en la hora de nuestra muerte. Amén.
0: Dios te salve María, llena eres de gracia, el Señor es contigo. Bendita tú eres entre todas las mujeres, y bendito es el fruto de tu vientre, Jesús.
2: Santa María, Madre de Dios, ruega por nosotros pecadores, ahora y en la hora de nuestra muerte. Amén.
0: Dios te salve María, llena eres de gracia, el Señor es contigo. Bendita tú eres entre todas las mujeres, y bendito es el fruto de tu vientre, Jesús.
2: Santa María, Madre de Dios, ruega por nosotros pecadores, ahora y en la hora de nuestra muerte. Amén.
0: Gloria al Padre, y al Hijo, y al Espíritu Santo.
2: Como era en el principio, ahora y siempre, por los siglos de los siglos. Amén.
0: Oh Jesús mío, perdona nuestros pecados, líbranos del fuego del infierno, lleva al cielo a todas las almas, especialmente a las más necesitadas de tu misericordia.
1: En el segundo misterio doloroso, contemplamos a Jesús azotado en la columna.
0: Pilato, queriendo dar gusto a la gente, le soltó a Barrabás, y a Jesús, después de azotarlo, lo entregó para que lo crucificaran. Señor Jesús, tú que aceptaste sobre ti el castigo que nos trae la paz, ayúdanos a luchar contra el pecado y a vivir según tus mandatos. Padre nuestro, que estás en el cielo, santificado sea tu nombre, venga a nosotros tu reino, hágase tu voluntad en la tierra como en el cielo.
2: Danos hoy nuestro pan de cada día, perdona nuestras ofensas, como también nosotros perdonamos a los que nos ofenden. No nos dejes caer en la tentación y líbranos del mal. Amén.
0: Dios te salve María, llena eres de gracia, el Señor es contigo. Bendita tú eres entre todas las mujeres, y bendito es el fruto de tu vientre, Jesús.
2: Santa María, Madre de Dios, ruega por nosotros pecadores, ahora y en la hora de nuestra muerte. Amén.
0: Dios te salve María, llena eres de gracia, el Señor es contigo. Bendita tú eres entre todas las mujeres, y bendito es el fruto de tu vientre, Jesús.
2: Santa María, Madre de Dios, ruega por nosotros pecadores, ahora y en la hora de nuestra muerte. Amén.
0: Dios te salve María, llena eres de gracia, el Señor es contigo. Bendita tú eres entre todas las mujeres, y bendito es el fruto de tu vientre, Jesús.
2: Santa María, Madre de Dios, ruega por nosotros pecadores, ahora y en la hora de nuestra muerte. Amén.
0: Dios te salve María, llena eres de gracia, el Señor es contigo. Bendita tú eres entre todas las mujeres, y bendito es el fruto de tu vientre, Jesús.
2: Santa María, Madre de Dios, ruega por nosotros pecadores, ahora y en la hora de nuestra muerte. Amén.
0: Dios te salve María, llena eres de gracia, el Señor es contigo. Bendita tú eres entre todas las mujeres, y bendito es el fruto de tu vientre, Jesús.
2: Santa María, Madre de Dios, ruega por nosotros pecadores, ahora y en la hora de nuestra muerte. Amén.
0: Dios te salve María, llena eres de gracia, el Señor es contigo. Bendita tú eres entre todas las mujeres, y bendito es el fruto de tu vientre, Jesús.
2: Santa María, Madre de Dios, ruega por nosotros pecadores, ahora y en la hora de nuestra muerte. Amén.
0: Dios te salve María, llena eres de gracia, el Señor es contigo. Bendita tú eres entre todas las mujeres, y bendito es el fruto de tu vientre, Jesús.
2: Santa María, Madre de Dios, ruega por nosotros pecadores, ahora y en la hora de nuestra muerte. Amén.
0: Dios te salve María, llena eres de gracia, el Señor es contigo. Bendita tú eres entre todas las mujeres, y bendito es el fruto de tu vientre, Jesús.
2: Santa María, Madre de Dios,
3: ruega por nosotros pecadores, ahora y en la hora de nuestra muerte. Amén.
0: Dios te salve María, llena eres de gracia, el Señor es contigo. Bendita tú eres entre todas las mujeres, y bendito es el fruto de tu vientre, Jesús.
3: Santa María, Madre de Dios, ruega por nosotros pecadores, ahora y en la hora de nuestra muerte. Amén.
0: Dios te salve María, llena eres de gracia, el Señor es contigo. Bendita tú eres.
3: Ruega por nosotros pecadores, ahora y en la hora de nuestra muerte. Amén.
0: Gloria al Padre, y al Hijo, y al Espíritu Santo.
2: Como era en el principio, ahora y siempre, por los siglos de los siglos. Amén.
0: Oh Jesús mío, perdona nuestros pecados, líbranos del fuego del infierno, lleva al cielo a todas las almas, especialmente a las más necesitadas de tu misericordia.
1: En el tercer misterio doloroso, contemplamos a Jesús coronado de espinas.
0: Entonces, los soldados vistieron a Jesús de púrpura y le pusieron una corona de espinas que habían trenzado. Dios de bondad, mira nuestra fragilidad y llénanos con la fuerza de la pasión de tu Hijo.

0: Padre nuestro, que estás en el cielo, santificado sea tu nombre. Venga a nosotros tu reino. Hágase tu voluntad en la tierra como en el cielo.
1: Danos hoy nuestro pan de cada día. Perdona nuestras ofensas, como también nosotros perdonamos a los que nos ofenden. No nos dejes caer en la tentación y líbranos del mal. Amén.
0: Dios te salve María, llena eres de gracia, el Señor es contigo. Bendita tú eres entre todas las mujeres, y bendito es el fruto de tu vientre, Jesús.
1: Santa María, Madre de Dios, ruega por nosotros pecadores, ahora y en la hora de nuestra muerte. Amén.
0: Dios te salve María, llena eres de gracia, el Señor es contigo. Bendita tú eres entre todas las mujeres, y bendito es el fruto de tu vientre, Jesús.
1: Santa María, Madre de Dios, ruega por nosotros pecadores, ahora y en la hora de nuestra muerte. Amén.
0: Dios te salve María, llena eres de gracia, el Señor es contigo. Bendita tú eres entre todas las mujeres, y bendito es el fruto de tu vientre, Jesús.
1: Santa María, Madre de Dios, ruega por nosotros pecadores, ahora y en la hora de nuestra muerte. Amén.
0: Dios te salve María, llena eres de gracia, el Señor es contigo. Bendita tú eres entre todas las mujeres, y bendito es el fruto de tu vientre, Jesús.
1: Santa María, Madre de Dios, ruega por nosotros pecadores, ahora y en la hora de nuestra muerte. Amén.
0: Dios te salve María, llena eres de gracia, el Señor es contigo, bendita tú eres entre todas las

0: mujeres, y bendito es el fruto de tu vientre, Jesús.
1: Santa María, Madre de Dios, ruega por nosotros pecadores, ahora y en la hora de nuestra muerte. Amén.
0: Dios te salve María, llena eres de gracia, el Señor es contigo. Bendita tú eres entre todas las mujeres, y bendito es el fruto de tu vientre, Jesús.
1: Santa María, Madre de Dios, ruega por nosotros pecadores, ahora y en la hora de nuestra muerte. Amén.
0: Dios te salve María, llena eres de gracia, el Señor es contigo. Bendita tú eres entre todas las mujeres, y bendito es el fruto de tu vientre, Jesús.
1: Santa María, Madre de Dios, ruega por nosotros pecadores, ahora y en la hora de nuestra muerte. Amén.
0: Dios te salve María, llena eres de gracia, el Señor es contigo. Bendita tú eres entre todas las mujeres, y bendito es el fruto de tu vientre, Jesús.
1: Santa María, Madre de Dios, ruega por nosotros pecadores, ahora y en la hora de nuestra muerte. Amén.
0: Dios te salve María, llena eres de gracia, el Señor es contigo. Bendita tú eres entre todas las mujeres, y bendito es el fruto de tu vientre, Jesús.
1: Santa María, Madre de Dios, ruega por nosotros pecadores, ahora y en la hora de nuestra muerte. Amén.
0: Dios te salve María, llena eres de gracia, el Señor es contigo. Bendita tú eres entre todas las mujeres, y bendito es el fruto de tu vientre, Jesús.
1: Santa María, Madre de Dios, ruega por nosotros pecadores, ahora y en la hora de nuestra muerte. Amén.
0: Gloria al Padre, y al Hijo, y al Espíritu Santo.
1: Como era en el principio, ahora y siempre, por los siglos de los siglos. Amén.
0: Oh Jesús mío, perdona nuestros pecados, líbranos del fuego del infierno, lleva al cielo a todas las almas, especialmente a las más necesitadas de tu misericordia.
2: En el cuarto misterio doloroso, contemplamos a Jesús, camino del Calvario con la cruz a cuestas.
0: Tomaron a Jesús y él, cargando con la cruz, salió al sitio llamado de la calavera, que en hebreo se dice Gólgota, donde lo crucificaron. Padre nuestro, que entregaste a tu Hijo a la muerte para salvarnos, ayúdanos a vivir las enseñanzas de la pasión para participar un día con Cristo en su gloria.

0: Padre nuestro, que estás en el cielo, santificado sea tu nombre, venga a nosotros tu reino, hágase tu voluntad en la tierra como en el cielo.
1: Danos hoy nuestro pan de cada día, perdona nuestras ofensas, como también nosotros perdonamos a los que nos ofenden. No nos dejes caer en la tentación y líbranos del mal. Amén.
0: Dios te salve María, llena eres de gracia, el Señor es contigo. Bendita tú eres entre todas las mujeres, y bendito es el fruto de tu vientre, Jesús.
1: Santa María, Madre de Dios, ruega por nosotros pecadores, ahora y en la hora de nuestra muerte. Amén.
0: Dios te salve María, llena eres de gracia, el Señor es contigo. Bendita tú eres entre todas las mujeres, y bendito es el fruto de tu vientre, Jesús.
1: Santa María, Madre de Dios, ruega por nosotros pecadores, ahora y en la hora de nuestra muerte. Amén.
0: Dios te salve María, llena eres de gracia, el Señor es contigo. Bendita tú eres entre todas las mujeres, y bendito es el fruto de tu vientre, Jesús.
1: Santa María, Madre de Dios, ruega por nosotros pecadores, ahora y en la hora de nuestra muerte. Amén.
0: Dios te salve María, llena eres de gracia, el Señor es contigo. Bendita tú eres entre todas las mujeres, y bendito es el fruto de tu vientre, Jesús.
1: Santa María, Madre de Dios, ruega por nosotros pecadores, ahora y en la hora de nuestra muerte. Amén.
0: Dios te salve María, llena eres de gracia, el Señor es contigo. Bendita tú eres entre todas las mujeres, y bendito es el fruto de tu vientre, Jesús.
1: Santa María, Madre de Dios, ruega por nosotros pecadores, ahora y en la hora de nuestra muerte. Amén.
0: Dios te salve María, llena eres de gracia, el Señor es contigo. Bendita tú eres entre todas las mujeres, y bendito es el fruto de tu vientre, Jesús.
1: Santa María, Madre de Dios, ruega por nosotros pecadores, ahora y en la hora de nuestra muerte. Amén.
0: Dios te salve María, llena eres de gracia, el Señor es contigo. Bendita tú eres entre todas las mujeres, y bendito es el fruto de tu vientre, Jesús.
1: Santa María, Madre de Dios, ruega por nosotros pecadores, ahora y en la hora de nuestra muerte. Amén.
0: Dios te salve María, llena eres de gracia, el Señor es contigo. Bendita tú eres entre todas las mujeres, y bendito es el fruto de tu vientre, Jesús.
1: Santa María, Madre de Dios, ruega por nosotros pecadores, ahora y en la hora de nuestra muerte. Amén.
0: Dios te salve María, llena eres de gracia, el Señor es contigo. Bendita tú eres entre todas las mujeres, y bendito es el fruto de tu vientre, Jesús.
1: Santa María, Madre de Dios, ruega por nosotros pecadores, ahora y en la hora de nuestra muerte. Amén.
0: Dios te salve María, llena eres de gracia, el Señor es contigo. Bendita tú eres entre todas las mujeres, y bendito es el fruto de tu vientre, Jesús.
1: Santa María, Madre de Dios, ruega por nosotros pecadores, ahora y en la hora de nuestra muerte. Amén.
0: Gloria al Padre, y al Hijo, y al Espíritu Santo.
1: Como era en el principio, ahora y siempre, por los siglos de los siglos. Amén.
0: Oh Jesús mío, perdona nuestros pecados, líbranos del fuego del infierno, lleva al cielo a todas las almas, especialmente a las más necesitadas de tu misericordia.
2: En el quinto misterio doloroso, contemplamos a Jesús muriendo en la cruz.
0: Jesús, cuando tomó el vinagre, dijo: está cumplido, e inclinando la cabeza, entregó el espíritu. Señor Jesús, que desde la cruz nos diste a tu madre como madre nuestra, concédenos que experimentemos cada día la presencia y la intercesión de María, para que podamos seguir tus huellas con fidelidad de corazón.

0: Padre nuestro, que estás en el cielo, santificado sea tu nombre. Venga a nosotros tu reino. Hágase tu voluntad en la tierra como en el cielo.
1: Danos hoy nuestro pan de cada día. Perdona nuestras ofensas, como también nosotros perdonamos a los que nos ofenden. No nos dejes caer en la tentación y líbranos del mal. Amén.
0: Dios te salve María, llena eres de gracia, el Señor es contigo. Bendita tú eres entre todas las mujeres, y bendito es el fruto de tu vientre, Jesús.
1: Santa María, Madre de Dios, ruega por nosotros pecadores, ahora y en la hora de nuestra muerte. Amén.
0: Dios te salve María, llena eres de gracia, el Señor es contigo. Bendita tú eres entre todas las mujeres, y bendito es el fruto de tu vientre, Jesús.
1: Santa María, Madre de Dios, ruega por nosotros pecadores, ahora y en la hora de nuestra muerte. Amén.
0: Dios te salve María, llena eres de gracia, el Señor es contigo. Bendita tú eres entre todas las mujeres, y bendito es el fruto de tu vientre, Jesús.
1: Santa María, Madre de Dios, ruega por nosotros pecadores, ahora y en la hora de nuestra muerte. Amén.
0: Dios te salve María, llena eres de gracia, el Señor es contigo. Bendita tú eres entre todas las mujeres, y bendito es el fruto de tu vientre, Jesús.
1: Santa María, Madre de Dios, ruega por nosotros pecadores, ahora y en la hora de nuestra muerte. Amén.
0: Dios te salve María, llena eres de gracia, el Señor es contigo. Bendita tú eres entre todas las mujeres, y bendito es el fruto de tu vientre, Jesús.
1: Santa María, Madre de Dios, ruega por nosotros pecadores, ahora y en la hora de nuestra muerte. Amén.
0: Dios te salve María, llena eres de gracia, el Señor es contigo. Bendita tú eres entre todas las mujeres, y bendito es el fruto de tu vientre, Jesús.
1: Santa María, Madre de Dios, ruega por nosotros pecadores, ahora y en la hora de nuestra muerte. Amén.
0: Dios te salve María, llena eres de gracia, el Señor es contigo. Bendita tú eres entre todas las mujeres, y bendito es el fruto de tu vientre, Jesús.
1: Santa María, Madre de Dios, ruega por nosotros pecadores, ahora y en la hora de nuestra muerte. Amén.
0: Dios te salve María, llena eres de gracia, el Señor es contigo. Bendita tú eres entre todas las mujeres, y bendito es el fruto de tu vientre, Jesús.
1: Santa María, Madre de Dios, ruega por nosotros pecadores, ahora y en la hora de nuestra muerte. Amén.
0: Dios te salve María, llena eres de gracia, el Señor es contigo. Bendita tú eres entre todas las mujeres, y bendito es el fruto de tu vientre, Jesús.
1: Santa María, Madre de Dios, ruega por nosotros pecadores, ahora y en la hora de nuestra muerte. Amén.
0: Dios te salve María, llena eres de gracia, el Señor es contigo. Bendita tú eres entre todas las mujeres, y bendito es el fruto de tu vientre, Jesús.
1: Santa María, Madre de Dios, ruega por nosotros pecadores, ahora y en la hora de nuestra muerte. Amén.
0: Gloria al Padre, y al Hijo, y al Espíritu Santo.
1: Como era en el principio, ahora y siempre, por los siglos de los siglos. Amén.
0: Oh Jesús mío, perdona nuestros pecados, líbranos del fuego del infierno, lleva al cielo a todas las almas, especialmente a las más necesitadas de tu misericordia.

0: Pidamos por la salud e intenciones del Santo Padre. Padre nuestro, que estás en el cielo, santificado sea tu nombre. Venga a nosotros tu reino. Hágase tu voluntad en la tierra como en el cielo. Danos hoy nuestro pan de cada día. Perdona nuestras ofensas, como también nosotros perdonamos a los que nos ofenden. No nos dejes caer en la tentación, y líbranos del mal. Amén. Dios te salve María, llena eres de gracia, el Señor es contigo. Bendita eres entre todas las mujeres, y bendito es el fruto de tu vientre, Jesús. Santa María, Madre de Dios, ruega por nosotros pecadores, ahora y en la hora de nuestra muerte. Amén. Gloria al Padre, y al Hijo, y al Espíritu Santo, como era en el principio, ahora y siempre, por los siglos de los siglos. Amén.
1: Para alcanzar la gracia de la perseverancia en la fe, rezamos la salve. Dios te salve, Reina y Madre de Misericordia, vida, dulzura y esperanza nuestra. Dios te salve, a ti clamamos los desterrados hijos de Eva. A ti suspiramos, gimiendo y llorando en este valle de lágrimas. Ea pues, Señora, abogada nuestra, vuelve a nosotros tus ojos misericordiosos. Y después de este destierro, muéstranos a Jesús, fruto bendito de tu vientre. Oh clemente, oh piadosa, oh dulce Virgen María, ruega por nosotros, Santa Madre de Dios, para que seamos dignos de alcanzar las promesas y gracias de nuestro Señor Jesucristo. Amén.

0: Oración de la noche. Completas del martes del tiempo ordinario. Dios mío, ven en mi auxilio.
1: Señor, date prisa en socorrerme.
0: Gloria al Padre y al Hijo y al Espíritu Santo.
1: Como era en el principio, ahora y siempre, por los siglos de los siglos. Amén. Aleluya.
0: Examen de conciencia. Hermanos, habiendo llegado al final de esta jornada que Dios nos ha concedido, reconozcamos sinceramente nuestros pecados.
1: Yo confieso ante Dios Todopoderoso y ante vosotros, hermanos, que he pecado mucho de pensamiento, palabra, obra y omisión, por mi gran culpa.
0: Por eso ruego a Santa María, siempre Virgen, a los ángeles, a los santos y a vosotros, hermanos, que intercedáis por mí ante Dios nuestro Señor.
1: El Señor Todopoderoso tenga misericordia de nosotros, perdone nuestros pecados y nos lleve a la vida eterna.
0: Amén. Himno. Cuando la luz del sol es ya poniente. Cuando la luz del sol es ya poniente, gracias, Señor, es nuestra melodía. Recibe como ofrenda amable nuestro dolor, trabajo y alegría.
1: Si poco fue el amor en nuestro empeño de darle vida al día que fenece, convierta en realidad lo que fue un sueño, tu gran amor que todo lo engrandece.
0: Tu cruz, Señor, redime nuestra suerte de pecadora e injusta, e ilumina la senda de la vida y de la muerte del hombre que en la fe lucha y camina.
1: Jesús, Hijo del Padre, cuando avanza la noche oscura sobre nuestro día, concédenos la paz y la esperanza de esperar cada noche tu gran día. Amén.
0: Salmodia. Salmo 142. Lamentación y súplica ante la angustia.
1: No me escondas tu rostro, ya que confío en ti.
0: Señor, escucha mi oración. Tú que eres fiel, y atiende a mi súplica. Tú que eres justo, escúchame. No llames a juicio a tu siervo, pues ningún hombre vivo es inocente frente a ti.
1: El enemigo me persigue a muerte, empuja mi vida al sepulcro, me confina a las tinieblas, como a los muertos ya olvidados. Mi aliento desfallece, mi corazón dentro de mí está yerto.
0: Recuerdo los tiempos antiguos, medito todas tus acciones, considero las obras de tus manos y extiendo mis brazos hacia ti. Tengo sed de ti como tierra reseca.
1: Escúchame enseguida, Señor, que me falta el aliento. No me escondas tu rostro, igual que a los que bajan a la fosa.
0: En la mañana, hazme escuchar tu gracia, ya que confío en ti. Indícame el camino que he de seguir, pues levanto mi alma a ti.
1: Líbrame del enemigo, Señor, que me refugio en ti. Enséñame a cumplir tu voluntad, ya que tú eres mi Dios. Tu espíritu, que es bueno, me guíe por tierra llana.
0: Por tu nombre, Señor, consérvame vivo. Por tu clemencia, sácame de la angustia.
1: Gloria al Padre, y al Hijo, y al Espíritu Santo. Como era en el principio, ahora y siempre, por los siglos de los siglos. Amén.
0: No me escondas tu rostro, ya que confío en ti. Lectura breve. Sed sobrios, estad despiertos. Vuestro enemigo, el diablo, como león rugiente, ronda buscando a quien devorar. Resistidle, firmes en la fe.
1: En tus manos, Señor, encomiendo mi espíritu.
0: En tus manos, Señor, encomiendo mi espíritu.
1: Tú, el Dios leal, nos librarás.
0: Te encomiendo mi espíritu.
1: Gloria al Padre, y al Hijo, y al Espíritu Santo.
0: En tus manos, Señor, encomiendo mi espíritu. Cántico evangélico. Cántico de Simeón.
1: Sálvanos, Señor, despiertos. Protégenos mientras dormimos, para que velemos con Cristo y descansemos en paz.
0: Ahora, Señor, según tu promesa, puedes dejar a tu siervo irse en paz.
1: Porque mis ojos han visto a tu Salvador, a quien has presentado ante todos los pueblos.
0: Luz para alumbrar a las naciones y gloria de tu pueblo Israel.
1: Gloria al Padre, y al Hijo, y al Espíritu Santo.
0: Como era en el principio, ahora y siempre, por los siglos de los siglos. Amén.
1: Sálvanos, Señor, despiertos. Protégenos mientras dormimos, para que velemos con Cristo y descansemos en paz.
0: Oremos. Ilumina, Señor, nuestra noche y concédenos un descanso tranquilo, que mañana nos levantemos en tu nombre y podamos contemplar con salud y gozo el clarear del nuevo día. Por Cristo nuestro Señor.
1: Amén. El Señor Todopoderoso nos conceda una noche tranquila y una santa muerte.
0: Amén. Antífona final de la Santísima Virgen. Dios te salve, Reina y Madre de Misericordia, vida, dulzura y esperanza nuestra, Dios te salve.
1: A ti llamamos los desterrados hijos de Eva, a ti suspiramos, gimiendo y llorando en este valle de lágrimas.
0: Ea pues, Señora, abogada nuestra, vuelve a nosotros tus ojos misericordiosos, y después de este destierro, muéstranos a Jesús, fruto bendito de tu vientre.
1: Oh clemente, oh piadosa, oh dulce Virgen María.

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Nos acompañan también como invitados en esta edición de nuestro programa, Patty y César Soeda. Los invitamos, queridos hermanos, a acompañarnos en la transmisión que encuentran en nuestro Facebook. 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Iniciamos con nuestro programa.

0: Buenas noches. Walter, súbele un poquito, súbele un poquito. En cada estrella. Estás en todos lados, Señor, te amamos.
1: Amén.
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0: Qué bonito. Hoy tenemos un programa hermoso, como todos los programas que Dios nos regala. Voy a presentar ya a mis invitados, aunque ya los están viendo ya. Recios ellos. Bueno, hoy día vamos a tener un programa muy bonito. Estamos en días previos del Rey de Voz del Canal y estoy invitando a todos mis hermanos. Estoy aprovechando para hacer programas de lujo. No hay nada. Bueno, y hoy día tenemos un programa increíble. Antes de presentar a mis invitados, quiero comenzar como siempre agradeciendo a Walter, que está en cabina. Se ha cortado el pelo, lo veo machurro. Saludos, Walter. ¿Cómo estás?
3: Hola, Jorge. Hermanos, ¿cómo están? Buenas noches, bienvenidos.
0: Buenas noches.
3: Una nueva edición de Corazón Abierto, Jorge.
0: Sí, una nueva edición, ya estamos casi...
3: Contra todo pronóstico,
0: sí. Bueno, vamos a comenzar como siempre conectándonos, hermanos. Gracias por estar ahí.

0: querer el programa. Quiero decirles que me han estado escribiendo y he estado recibiendo mensajes porque ya no estoy los sábados, pero todo es temporal. Puede ser que regrese, que no regrese el programa los sábados. De corazón estamos siempre acá y somos unos bendecidos por tener esta posibilidad, ¿no? Y a ver si me ayudan, Pati y César, que yo los voy a presentar ya, con la oración de la serenidad, igual Walter, para conectarnos con Dios, esta oración que representa el programa, ¿no? Y dice así: Dios, concédeme la serenidad.
1: Dios, concédeme la serenidad.
0: Para aceptar las cosas que no puedo cambiar. Valor para cambiar aquellas que puedo. Y sabiduría para reconocer la diferencia. Que sea tu voluntad siempre, Señor, y nunca la mía. Amén.
2: Amén.
3: Cecilia Reaño.
0: Cecilia. Walter, un favor, un Zoom para Cecilia, que me olvidé pasarle el Zoom. Que nos quiere,
4: ahí te envío.
0: Nos quiere acompañar, por favor. Cecilia, ya va el Zoom, estamos al aire. Ahí va.
4: La jefa.
0: Ya, me avisa, Walter. Sí, pues Cecilia es tan linda que siempre nos acompaña en el programa y colabora, y además como están ustedes, quiere también colaborar con preguntas.
1: Claro,
0: y todo.
1: Excelente.
0: Pero así presento a mis invitados. Si tuviera que hablar de Pati y César, creo que hablo de dos personas que sin palabras, para mí, te dicen a gritos que Dios existe. Eso es lo que siento yo. De verdad, tú los ves y sientes eso. Me va a matar César, pero voy a confesar, lo he tenido que traer casi obligado, ¿verdad? Lo he empujado, no quería entrar a la calle, se agarraba las paredes. Porque César tiene un problema que no escucha bien, yo también, ¿no? Estamos por ahí.
4: Severo.
0: Sí, César tiene un problema severo que no escucha bien. Sí. Y entonces se le hace difícil estar en una entrevista, ¿no? Pero yo le digo a César, como ya la gente conoce, que yo también tengo mi problema de la boca, que es algo que nos hace no inferiores, sino que nos da un valor agregado, ¿no? No es fácil apostar por hacer algo que no es tan fácil para nosotros, ¿no? En mi caso hablar, sí, y en tu caso escuchar.
4: En realidad nuestra debilidad se nota más el poder de Dios, ¿no? Eso es maravilloso, sentir que el Señor siempre está orando.
0: ¿Sí? Bueno, ¿y quiénes son Pati y César? Son una pareja hermosa que yo he conocido en Bodas de Caná, pertenecen a mi comunidad, y que nos han enseñado muchísimo. Ellos ponen además la alabanza, la música. También hay que decir que a Pati le cuesta mucho porque tiene un problema también ahí con la voz, entonces César no escucha y Pati tiene un problema con la voz y yo no sé cómo cantan, pero cantan, ¿ah? Falta la guitarra y ahí están, y yo los veo a veces que se va el tono César y Pati, como que, pero finalmente nos, no sé, las alabanzas son tan bonitas cuando las hacemos con ustedes, así que yo primero que nada quiero que se presenten el público, porque tú has estado por acá, Pati, has contado milagros. César, recién viene por primera vez. Me gustaría, César, comenzar contigo.
1: Segunda vez que vengo.
0: ¿Ah, César ya ha venido?
1: Sí. El año pasado.
0: Bueno, entonces, ¿quién es César? Aparte de un hijo de Dios, ¿no?
4: Un hijo de Dios, un esposo, padre, abuelo.
1: Sí.
4: ¿No? Que conoció al Señor un poco tarde, ¿no? Un poco tarde.
0: Nunca es tarde, creo, ¿no?
4: Nunca es tarde. Y ha sido gracias al matrimonio, gracias a Pati, es que yo he conocido al Señor, ¿no? Y después de una batalla dura que tuvo Pati conmigo para el primer retiro, pero de verdad que ha sido un regalo maravilloso, ¿no?
0: Fue Pati quien insistió ahí para...
4: Así es.
0: Que no suele ser... Sí, bueno, sí suele ser un poco así, ¿no? Ahora, me gustaría hacer algo entretenido. Quiero que tú me digas quién es Pati.
4: ¿Quién es Pati? Una hija de Dios, ¿no? Que donde va siempre es presenta a Dios. Y no solo con las palabras, como tú has dicho, no solamente con las palabras, sino sus acciones, que siempre está pendiente, no solamente de su salvación personal, sino de la salvación de todos, no solamente de la familia, sino de los hermanos. O sea, tiene realmente una pasión porque todos se salven.
0: Realmente yo digo, en una persona tan pequeña, tan, ¿no?, que se le ve tan... ¿Cómo puede tener tanta pasión por lo que
4: tiene una
0: es
4: fuerza
0: Dios,
4: ¿no?, espiritual, de cuando corazón, el corazón? Sí.
0: Cuando recién la conocí también decía, qué miedo, porque cuando cantábamos mal, Pati nos miraba, ¿no? Pati, ¿cómo estás?
1: Oigan, ya basta. Yo estoy feliz de estar aquí para poder comentar con los hermanos lo que el Señor ha hecho en nuestras vidas, ¿no? Tampoco me gusta venir a la radio, me da miedo, pero todo sea para la gloria de Dios.
0: Todo sea para la gloria de Dios.
4: Así es.
0: Yo hemos estado ahora grabando un pequeño video que lo vamos a pasar ahora por las redes de... Oye, Walter, ya tengo el banner del REN. ¿Me puedes ayudar colocándolo? ¿Te lo paso ahorita?
2: Sí.
0: Ya, chévere. No, yo quería decirles, primero que nada, siempre están las parejas que escuchan, porque cada año que tenemos el REN vienen los hermanos, comentan un poco, pero quería un poco marcar la diferencia. ¿Qué cosa diferente les podemos decir que no sea lo típico, que ya sabemos, ¿no?, que Dios es necesario, que lo que hace César, un poco tarde me acerqué a Dios, yo creo que los tiempos de Dios son perfectos, pero ¿qué más podemos decir? Ese más para que las parejas entiendan que el matrimonio es de tres, así se llama el programa de hoy. Los escucho.
1: ¿Qué más les podemos decir? Bueno, les podemos decir que todos los que tenemos el sacramento del matrimonio, estamos llamados a una misión muy importante. Y muchos no somos conscientes de eso, no nos damos cuenta de la importancia de poder reflejar la presencia de Cristo, el amor de Cristo por su iglesia. Esa es nuestra misión, es una misión que el día que nosotros nos encontremos con Jesús, nos va a preguntar, ¿no? ¿Qué hiciste con esa misión que te encargué? Tú tenías la vocación matrimonial, la vocación del matrimonio, y con esa vocación tenías que proclamarme solamente con tus actos, ni siquiera con tus palabras, ¿no? Como decimos, San Francisco decía, evangeliza, y si necesitas, habla. Entonces, así, ¿no? Ese es el matrimonio, ¿no? Un matrimonio en donde está Cristo en medio, no necesita mucho decir cosas, porque se nota que Jesús está presente, ¿no? Y esa misión nosotros no la podemos dejar, no la podemos perder de vista. Y el matrimonio es para siempre. Hay que luchar hasta el final para que nuestro matrimonio salga adelante y sea luz en el mundo.
0: El matrimonio es para siempre y es muy famoso porque hasta en películas se ve esta frase que siempre dice el padre, hasta que la muerte lo separe, ¿no? Pero a veces en muchas parejas, César, esta muerte se da en vida. No sabemos a qué acudir, nos ofendemos, decimos cosas que estoy seguro no están en nuestros corazones. Incluso hay especialistas que dicen, a veces es necesario separarte, y hay un montón de parejas jóvenes que no continúan en el camino, ¿no? Hemos perdido la visión del sacramento. ¿Qué podrías decirle? Tú tienes una hija joven, seguramente ella tiene un hijo casado también, sí, ¿no? ¿Qué podrían decirles para estos momentos en los que sentimos que todo se complica?
4: Bueno, entonces tú has dicho una palabra clave, ¿no? Cuando sentimos que todo se complica, ¿no? Entonces, yo creo que lo fundamental es entender, y esto no solamente para el matrimonio, sino el matrimonio como la culminación del amor, pero que el amor es una decisión, ¿no? Eso es una frase que nosotros leemos, y decimos, bueno, sí, yo lo sé, es una decisión, pero realmente es fundamental entender que es una decisión y no un sentimiento, ¿no? Entender que los sentimientos son bonitos, pero pasan, ¿no? Hay momentos en que nos sentimos mal, discutimos, ¿no? Nos enojamos unos con otros, hasta podemos llegar en algún momento al resentimiento, ¿no? Pero eso pasa, ¿no? Pero tenemos que mantener firme la decisión que hemos tomado cuando nos casamos, de mantenernos unidos, como tú lo dices, hasta el final, ¿no? Entonces, si respetamos la decisión, no tiene por qué romperse el matrimonio, ¿no? Salvo situaciones muy, muy puntuales, ¿no? Que inclusive los mismos sacerdotes apoyan que una pareja tenga que separarse, ¿no? Pero eso ya son casos excepcionales, cuando ahí ponen en riesgo, ¿no?, la seguridad, la salud, ¿no?
1: Sí. Yo quería decir también que muchas veces escucho a parejas jóvenes, ¿no?, cuando están mal, dicen, no, ya no, él o ella ya no es la misma persona, ya no me hace feliz. Entonces, si nosotros vamos al matrimonio pensando que el otro me tiene que hacer feliz, ya vamos mal.
4: Así es.
1: Yo tengo que ir al matrimonio pensando que yo voy a ser feliz.
0: Pues estamos buscando en el lugar equivocado.
1: Estamos entendiendo mal el amor.
0: Sí. Estamos entendiendo mal el amor, ¿no?
1: Mal, o sea, estamos viendo el amor de una manera muy egoísta, ¿no? Y el amor, nosotros tenemos que aspirar a tener el amor que Cristo tiene con nosotros. Por eso digo, somos el reflejo del amor de Cristo por su iglesia, ¿no? Y ese amor es desprendido, ese amor no espera. Si yo te doy 5, dame 5. No es así. ¿no? A eso no, eso, a eso no estamos llamados los matrimonios.
0: Pero tú, Cecilia, Pati, esta persona Cecilia que debe estar conectada, ahorita la saludamos. Pati, tú buscaste a Dios y luego insististe con César por alguna situación difícil, la que pasa siempre, ¿no? A mí, por ejemplo, me atacó la salud, qué sé yo. Yo no quiero ser duro, pero voy a decirle palabra, por un tema de conveniencia inicialmente, o fue algo...
1: Mira, yo desde siempre busqué a Dios. Yeah. Y lo busqué en lugares equivocados. O sea, desde niña, yo buscaba algo. Yo decía, la felicidad tiene que estar en algo, ¿no? Y, bueno, estuve a punto de meterme en un grupo terruco, en un grupo terrorista. Lo busqué, por eso digo, gracias a Dios no entré nunca a drogas, pero lo buscaba en lugares equivocados, ¿no? Hasta que por fin lo encontré. Encontré a Jesús como persona, ¿no? Ese encuentro personal que tienes con Él. Y yo quería que César experimentara lo mismo, ¿no? Por eso es que yo insistía.
0: Pero cuéntanos una cosa, nadie se va a enterar, ¿no? Entre nosotros. ¿Por qué César se negaba?
1: Porque César era muy racional, como buen médico, ¿no? O sea, todo...
0: Como un médico asiático, además.
1: Peor.
4: Encima,
1: ¿no? O sea, súper racional. Entonces, no, él me decía que todo yo lo estaba basando en sentimientos. Y le decía, no, es una experiencia. O sea, yo no puedo explicarte con palabras ese encuentro que tenía con Jesús. Tú tienes que vivirlo, le decía, ¿no? Y fue un encuentro, Jorge. Yo tenía muchos problemas, muchos miedos, tenía fobias. Y ese encuentro me liberó, ese encuentro me dio una vida nueva, y yo quería eso para él, ¿no? Por eso yo le insistía. Y él dice que conoció al Señor tarde, pero lo conoció de 20 y tantos años, no era tarde.
0: Bueno, sí, cuando lo conocemos, siempre hubiéramos querido conocerlo antes, ¿no?
1: Eso es cierto.
4: Eso sucede. ¿Cuánto tiempo hemos perdido?
1: Así es.
0: Claro,
1: así
0: ahora, es. Pero Cecilia se va, Cecilia, ¿estás ahí conectada ya?
2: Hola, ¿qué tal, hermano? Buenas noches.
0: Hola, Cecilia.
2: Desde Chiclayo, la ciudad del Papa.
0: ¿Estás en Chiclayo?
1: Sí, en Chiclayo.
2: Sí, con el rico calor.
0: Mira, solo te digo que acá los tres estamos esperando que nos ayudes a estar con el Papa, porque la canción no la hice con la canción.
2: Bienvenidos.
0: Bueno, estamos con Pati César, como siempre, en estas semanas antes, previas al REN, hablando un poco de Dios y de cada historia, que son increíbles las historias de todos nuestros hermanos, ¿no? ¿Tú quieres acotar alguna pregunta, algo? No te olvides los chifles, por favor.
2: Los quincones.
0: Los quincones.
1: Qué rico.
2: Bueno, yo aprendí en el matrimonio que no solamente estamos solos, el esposo y la esposa, sino que también estamos la Santísima Trinidad. Por eso creo que es importante unirnos en oración con el esposo y con la esposa todos los días, porque ahí está la Santísima Trinidad, y en medio de la Santísima Trinidad también está Jesús, que nos unió.
0: Claro que sí, bonito eso. Yo quiero hacer un mea culpa, ¿no? Y que ustedes me orienten, porque quiero aprovechar que están tantas personas que quiero y con tanta sabiduría al respecto. Yo tengo mucho que agradecerle a Dios. Dios me ha permitido continuar. Ustedes saben que tuve el cáncer y todo lo demás. ¿Y por qué me olvido a veces? O sea, a veces... Tengo tantas excusas, por ejemplo, un par de veces para faltar a misa, por ejemplo.
1: No.
0: ¿Qué me pasa? ¿O qué nos pasa? Bueno, no debo ser el único, ¿no? Porque pasó tal cosa, o tal otra. ¿Por qué me olvido de que Dios ha sido tan inmensamente generoso conmigo?
1: Bueno, ¿tú quieres que te diga la verdad?
0: Bueno, me estoy utilizando a mí, pero creo que la verdad vino a todos los que escuchamos y que a veces priorizamos otras cosas, ¿no?
1: Uh-huh. Justo lo dijiste. Porque Dios tiene que ocupar el primer lugar en tu vida. Y si no ocupa el primer lugar en tu vida, no ocupa ningún lugar. Y cuando tú pongas
0: espérate,
1: a Dios en primer
0: repite
1: lugar...
0: Repite eso, por favor, Pat.
1: Dios tiene que ocupar el primer lugar en tu vida. Y si no ocupa el primer lugar en tu vida, no ocupa ningún lugar. No ocupa ningún lugar. Es el momento que tú decidas poner a Jesús por encima de todo... Todo se va a ordenar, se ordena, todo se ordena, y nunca jamás en la vida te vas a olvidar de ir a misa, imposible. Porque es un encuentro de amor. O sea, la misa es el mejor momento que podemos vivir en la semana, ¿no?
0: Claro, más que olvidar, uno dice, en mi caso, ¿no? Me confieso, ya repongo la semana que viene, no sé qué, pero pero después me pasa algo duro y estoy ahí dándole y dándole, fregando a Dios. Y no solamente es pedir, ¿no?
1: Así es.
0: Dar para recibir, ¿no? ¿Tú qué dices, Cecilia, que te veo ahí con calor?
2: Bueno, en realidad, el Señor siempre debe ocupar el primer lugar en nuestras vidas. Porque si no, el Señor no ocupa el primer lugar en nuestras vidas, es en vano todo lo que podamos realizar. Somos hechuras para hacer el bien, somos creados por el mismo Creador, que es el Señor, y es importante también darle su lugar. Y cuando nosotros le damos su lugar, tenemos la suficiente fuerza y vitamina para seguir adelante en la vida que nos toca vivir. Y uno de los roles también es desarrollarlos dentro del sacramento del matrimonio.
0: Claro. Para contarle a los hermanos que nos están mirando, tanto Patty como César tienen profesiones que tienen que ver con el servicio, ¿no? Patty es profesora y César médico. Uh-huh. Tú como médico, César, ¿por qué crees que la ciencia muchas veces está tan reñida con la fe, con Dios?
4: Pienso que por falta de humildad, ¿no? Es soberbia. Soberbia. ¿No? Porque yo creo que en la medida que más profundizas en la ciencia, te das cuenta que hay cosas que la ciencia no puede explicar, ¿no? Entonces, yo creo que finalmente aquellos que se cierran, ¿no?, a la fe, son personas soberbias, ¿no? Son personas soberbias.
0: ¿Tú no piensas, Patty, por ejemplo, que la fe perdería su fuerza, su esencia, si tuviéramos una respuesta para todo inmediata? O sea, la fe no es el confiar en algo sin preguntar tanto.
1: Sí, pero la fe no está reñida con la razón.
0: No, no, para nada.
1: Para nada, ¿no? Porque de repente dicen, si nos escucha alguien que no es muy creyente, dice, ah, no, pero el que tiene mucha fe muchas veces es ciego, no piensa, no es así. No, yo pienso todo lo contrario, o sea, el que no tiene fe, es realmente muy poco inteligente, ¿no? Como decía el padre Loring, no sé si lo conocen, el padre ya falleció. El padre, disculpen lo que voy a decir, pero el padre Loring decía, los ateos son una tira de imbéciles, decía.
0: Bueno.
1: Porque no entienden, no piensan, decía, ¿no?
0: Es una forma de escribir, es que negarse al amor de Dios es algo absurdo, ¿no? Yo me estoy acordando el otro día, Cecilia, no me va a dejar mentir, nosotros hacemos al fin de mes nuestro Santísimo, pero antes vamos a San Antonio de Padua, donde canta uh-huh. nuestro amigo Walter, que se hace el sobrado, canta pero ni nos mira. No, mentira, canta bonito, ¿eh?
1: Sí.
0: Y antes que eso hacemos una pequeña vigilia, hacemos unas oraciones y caminamos hasta la iglesia cantando.
1: Así es.
0: Y cuando no está Pati César, no hay guitarra y no hay entonación. Entonces, y vamos por las calles gritando las canciones y todo el mundo nos miraba como, ¿y estos locos? Yo me puse a pensar, si estuviéramos haciendo una barra de un equipo de fútbol no pensarían lo mismo, ¿no? Porque se notaba claramente que lo que estábamos haciendo era alabar a nuestra manera uh-huh. a Dios. Y nos miraban como chiflados y nosotros seguíamos tirando los gallos para acá, para allá, no había entonación ni nada. ¿Ustedes por qué creen que cuesta tanto trabajo traer a los hermanos, explicarles que Dios los está llamando, ¿no? Hablando del retiro, por ejemplo. O sea, nos cuesta mucho que las parejas asistan, me da pena esto. ¿Tú qué dices, César?
4: Pienso que el gran problema del hombre, ¿no? Bueno, el ser humano y especialmente el hombre, es creer que todo, nosotros tenemos el control de las cosas.
0: Cuando dices hombre, hablas en general.
4: En general, humano. Como ser humano, pero especialmente los hombres somos
0: masculinos,
4: bueno, sí, especialmente, pero también, ¿no? Que creer que nosotros tenemos el control de todas las cosas, ¿no? Entonces, dicen, no necesito porque yo puedo con mi propia fuerza. Finalmente, al final es falta de humildad, llegamos al mismo punto. ¿No? Que es falta de humildad, soberbia, ¿no? Y yo escuchaba una frase que escuché esta semana a un sacerdote que decía, nunca el hombre es tan grande como cuando se pone de rodillas. Me parece impresionante, ¿no? O sea, realmente cuando nosotros nos ponemos de rodillas delante del Señor, no, somos más grandes, ¿no? O cuando Jesús, en uno de los milagros que en uno de los evangelios de esta semana, ¿no? Cuando, por ejemplo, Jairo se presenta ante Jesús, ¿no? O la hemorroísa se acerca y se pone de rodillas.
0: Me has hecho acordar, hay una alabanza. Walter, a ver si me ayudas con esto. Esta alabanza en la que la canción, la alabanza dice: gracias por haberte hecho pequeño para entrar en mí, Señor. No sé si te acuerdas, no estoy diciendo el texto exacto, pero habla de que Dios se hizo humano y se hizo terrenal y se hizo pequeño.
4: Se hizo pequeño,
1: claro.
0: Para llegar a nosotros, ¿no?
4: Así es.
0: ¿Tú qué dices, Cecilia? Tú que estás ahí en la tierra del Papa.
2: Claro, el Señor se hizo muy pequeñito, muy, muy pequeñito, con mucha humildad, porque nos ama y porque quiere que nosotros nos salvemos. Y Dios Padre envió a su único Hijo, porque nos ama y quiere que lo sigamos. Y en estos momentos, en el matrimonio, que es, digamos, lo primero en nuestras vidas, porque después de Dios está el matrimonio, la esposa o el esposo, quiere que lo sigamos en ese camino. Y lógicamente después vienen los hijos y el hogar y la familia doméstica, ¿no? La iglesia doméstica que está en el hogar.
0: ¿Ustedes consideran, César, Patti, por supuesto Cecilia, que tienen una fe ya bien fuerte? ¿Una fe casi a prueba de todo?
1: Eso es difícil. O sea, yo solo puedo decir que amo profundamente a Dios, que estoy enamorada de Jesús. Eso lo puedo decir, ¿no? Pero de ahí...
4: Creo que eso es uno de los grandes errores que podemos cometer, creer que ya estamos convertidos, sí, ¿no? Y que nada puede... Solo por nuestras fuerzas ya lo podemos, nada nos puede vencer, digamos, ¿no? Creo que puede ser una estrategia del enemigo, ¿no? Digamos que
0: confiarnos
4: en que ya estoy convertido, tengo una fe muy fuerte. No, yo creo que siempre tenemos que pedirle al Señor, porque la fe es un don. Entonces, sí, siempre pedirle que aumente nuestra fe.
0: ¿No sabes por qué les pregunto esto? Porque Jesús venció a la muerte. Y nosotros a veces no, perdemos la batalla continuamente porque nuestros temores nos destruyen, ¿no? Y yo creo que si hay un gran guerrero contra la muerte es nuestra fe en el Señor, ¿no? Mm. O sea, si ustedes, voy a hacer una pregunta difícil, también pueden tener Cecilia, les toca la puerta el día de hoy, la partida de este plano, ¿se van con paz o se van con miedo?
4: Nosotros, si nos toca hoy... Espero que con paz, sí.
1: Yo quizás pienso que quizás me dará un poco de miedo, pero tengo la certeza de que lo voy a ver. Y eso llena mi corazón de esperanza, ¿no?
0: Hay un padre que dijo, ¿no? Nos dijo en algún retiro, no me acuerdo, ¿por qué tenemos tanto miedo si por fin se va a dar lo que tanto hemos esperado, ¿no?
1: Sí, es cierto. Sí.
0: Pero también creo que es humano tener miedo, ¿no, Cecilia?
2: Claro, yo creo que es humano, pero también... Si nosotros amamos al Señor y tenemos esa coherencia de vida entre lo que hacemos y decimos, nuestra fe se va fortaleciendo y podemos irnos en paz, pero también a la vez ser sencillos y pedir perdón por aquellas cosas que dejamos de hacer y por aquellas cosas que no hicimos o nos faltó concretizar.
0: Claro. Yo sé que es difícil el tema que les he tocado porque... Además tienen una hija joven todavía, los hijos. Uno quiere estar lo más posible. Pero yo digo que no se trata de estar lo más posible, sino lo mejor posible.
1: Sí.
0: ¿No? Hay gente que busca cantidad y yo creo que es calidad, ¿no?
1: Sí.
0: Y esa calidad sin Dios es imposible. Yo tengo mil imperfecciones, pero sin Dios no podría respirar.
1: No, es imposible.
0: No se puede, ¿no? Yo he visto, por lo menos a mí me tocó ver mucha gente que estaba en la batalla contra el cáncer, por ejemplo... Y a los que veía más fuertes era aquellos que tenían una fe más trabajada, ¿no? Porque si te agarra un terremoto, y quiero mandar un abrazo a Venezuela con todo lo que está pasando, y tus estructuras no están fuertes, ese edificio se va a caer de todas maneras.
1: Claro.
0: ¿No? Así es. Entonces, ¿qué hacemos con estas parejas jóvenes que prácticamente tenemos que estar insistiendo a ver si logran aparecer por este retiro y encontrarse con Dios? ¿Qué le decimos, Patti?
1: ¿Qué le decimos? Que... Actualmente es bien complicado tener una vida plena porque el mundo nos jala, el mundo nos perturba, nos llena de ruido, nos pone muchas cosas que no, en realidad no necesitamos, ¿no? Y nos genera un montón de ansiedad y tantas cosas. Pero hay que parar. Y eso es el retiro. Hay que parar. Parar un momento, para. ¿No? Dale un tiempo a tu relación, a tu relación de, a tu relación matrimonial. Para, y el Señor te va a ayudar a ver con claridad todo, todas las cosas. El Señor nos organiza, Él nos ordena, Él nos calma, nos libera. Y es urgente hacer esos momentos de alto, ¿no? Especialmente ahora que hay tanto ruido y tanta, la vida es muy, va muy rápido, corremos mucho. Entonces, yo les diría que se regalen ese tiempo, que no pongan peros, que no pongan ellos mismos trabas para asistir, y que no tengan miedo, que quieran tener un momento de silencio, de compañía con el esposo, con la esposa, para poder escuchar lo que hay dentro, lo que el Señor les quiere decir, ¿no? Para fortalecer su relación.
0: Porque además es un retiro súper tierno, es hecho por personas imperfectas que queremos expresar algo, ¿no, César? Uh-huh. Y con alabanzas, con oración. Si pudiera retroceder el tiempo, César, cosa que no es nuestro, no podemos, ¿qué cambiarías?
4: Con respecto a, perdón, a mi vida.
0: A tu camino.
4: ¿Qué cambiaría?
1: Cambiaría un montón de cosas.
4: Tantas cosas.
1: Sí.
0: De repente lo que me dijiste hace un rato, sí, ¿no? Conocer a Dios antes.
4: Sí, porque siento que he perdido tiempo, ¿no? Y definitivamente he cometido muchos errores, ¿no? Y he repetido, he reiterado, ¿no? ¿No? Errores. Entonces, sí, cambiaría realmente muchas cosas, sí, ¿no? Yo quería insistir en algo que tú has dicho, has preguntado hace un momento, de cómo convencer a los jóvenes.
0: Mm-hmm. Y no solo a los jóvenes, a todas las parejas que están pasando un momento difícil.
4: A todas las parejas,
0: ¿no?
4: Sí. ¿No? Realmente es difícil, porque Dios tiene su momento, su tiempo, ¿no? Entonces, pero lo que no debemos dejar de hacer, y retomando lo que dijo Patty casi al comienzo, es el testimonio, ¿no? El testimonio que nosotros demos, nuestra comunidad, ¿no? ¿Se acuerdan las primeras comunidades cristianas cuando la gente los veía y decía, ¡ah, mira cómo se aman! ¿Cómo se aman? ¿No? Y yo lo digo por experiencia propia. O sea, Patty, no, creía, me dice, ¡vamos a la comunidad, vamos! ¿No? Entonces, yo le decía, ¡no! Ponía pretextos, es la verdad. Sí. En el fondo, miedo a compartir, a abrirme, compartir mis cosas, ¿no? Eso en lo personal, ese era un punto fuerte, ¿no? Pero la verdad que yo le veía feliz, con paz en su corazón, y decía, no, quiero eso, ¿no? O sea, el testimonio es bien, más que las palabras, el testimonio es muy importante. Y eso para nosotros los matrimonios que tenemos hijos, no tenemos siempre presente, ¿no? El testimonio, claro, que tenemos que darle a nuestros hijos, o sea, para evangelizar, lo principal es el testimonio.
0: Claro, fácil es hablar, pero tener coherencia entre mi acto y mi palabra. Yo le digo, hermano, hermana, que están ahí escuchándonos, y agradezco, porque de verdad son muchos hermanos los que, además por radio también nos escuchan bastante, que se están discutiendo por el vaso de leche, por el pollito, porque no... Y ahora hacíamos la grabación y ustedes dijeron algo muy interesante, peleamos por cosas nimias, por cosas...
4: Sí.
0: Yo creo que a mí, si me preguntan por el retiro me ha regalado la posibilidad de tener personas increíbles como están acá Cecilia, Patty, César, que son personas de bien, de Dios, de amor, preocupadas por mí incluso. Yo sé que hacen oración por mí sin decírmelo. Si me preguntan qué cosas el retiro es eso, es juntarte con personas buenas que buscan el camino de la santidad de Dios y que te enseñan por dónde ir o intentan hacerlo con sus defectos y virtudes, ¿no? No se priven de eso, porque a mí me han dicho de todo. Estoy llamando, hablando con algunos amigos, pero sábado y domingo, ¿con quién dejo a los chicos? O de fin de semana, trabajo toda la semana. Y ahora que estamos en el Mundial, por ejemplo, yo estaba pensando hoy día, cuando pierde un equipo y queda descalificado, lloran a madres, y yo entiéndola. Y no lloran así cuando venga Jesús crucificado con los huesos rotos, con la corona de espinas sangrando. ¿Qué pasa? Estamos confundidos, creo.
1: Sí. No tenemos claras muchas cosas, ¿no? Y realmente lo único claro que tenemos que tener es el amor de Dios. Si nosotros tenemos claro el amor de Dios en nuestra vida, todo se arregla, todo se... Y no estoy... cuando digo todo se arregla, no me refiero a que no habrán problemas, no habrán enfermedades, no me refiero a eso. Me refiero a la actitud nuestra, ¿no? El orden de nuestras prioridades nuestra actitud ante la vida cambia totalmente. Y ese cambio es el que nos facilita el poder actuar de una manera libre, de una manera consciente, de una manera positiva, sobrellevar las dificultades en el hogar de una manera muy buena. Lo que decíamos hace un momento, dejamos de estar enfrentados para convertirnos en un equipo y caminar juntos hacia la meta, ¿no? Porque nosotros discutíamos por tonterías, sí, pero si vemos el fondo de eso, nosotros nos hemos dado cuenta después, el fondo era la soberbia, el querer ganar. O sea, discutíamos tontamente. ¿Por qué? Porque quiere tener la razón.
4: Así es.
1: ¿No? Entonces, muchas veces nos pasa eso y perdemos el tiempo y nos hacemos heridas totalmente innecesarias, ¿no? Cuando descubrimos que vamos todos por el mismo camino, que vamos todos hacia una misma meta, eso se acaba.
0: Te mando la piche. No me escuchan.
1: Bueno, eso, ¿no? Entonces, los invitamos a que esa actitud se haga una realidad en sus vidas. No es fácil solos, no es fácil. Lo mejor es, evidentemente, tener a Jesús en medio y caminar en una comunidad que nos ayude a verlo. Porque muchas veces está Él ahí, pero no lo vemos, no somos capaces de verlo.
0: Te cuento, Pati, acabamos de tapar la imagen linda de Cecilia. Y hemos puesto...
2: Pero aquí estoy.
0: Ahí está, claro. Y hemos puesto en pantalla nuestro flyer, nuestra promoción para este REM. Uh-huh. Y ahí pueden encontrar los teléfonos y los nombres de las hermanas que están a disposición de atenderlos, darles información. Se pueden inscribir a través del QR. ¿Cuándo es el retiro? El 8 y 9 de agosto.
1: 8 y 9 de agosto, los esperamos. No pierdan esta oportunidad. No digan más adelante. Uno no sabe lo que va a pasar más adelante.
0: Escríbanse ya.
1: Hay que hacerlo ya.
0: Yo creo que...
4: Y no tiene costo, es gratuito.
1: Es gratuito.
0: Es gratuito. Y es ganar y ganar, como decíamos ahora en
1: sí,
0: la
1: canción,
0: ganar y ganar por todos lados. Así que les pido que tomen nota, apunten, pantallazo, va a quedar en las redes. Y yo siempre siento lo mismo que César, porque no escuché antes. Tengo problemas, o sea, eso lo quería preguntar, ¿no? También voy al retiro y se arregla todo, mágicamente, varita mágica.
1: No.
0: ¿Cómo funciona esto?
4: Eso es una puerta de entrada.
1: Así es.
4: ¿No? Si es que no hemos tenido experiencia previa, es una puerta de entrada, una puerta ancha, ¿no? ¿No? El Señor nos dice que la puerta para llegar es estrecha, pero el Señor nos regala esta oportunidad de una puerta ancha para que nosotros entremos, y es un trabajo que empieza ahora y dura toda la vida.
0: No quiero desanimar a nadie, ¿no? Yo tengo creo que 3 años y he tenido igual o más problemas después del retiro, pero como dijiste tú, Pati, mi forma de afrontarlos ya no es igual. No es igual y no va a ser igual. Siempre he sido una persona también que buscó a Dios y al igual que tú, creo que he equivocado las formas, ¿no? Y la palabra que dice César, te la traslado, Cecilia. ¿Qué me podrías decir de esta palabra que César repetió que se llama humildad? Yo escucho humildad y pienso en Jesús entrando en el burrito, no sé. ¿Tú qué me dices, Cecilia?
2: Pedirle al Señor que seamos humildes. Humildes para reconocer, primero, que uno, que somos hijos de Dios, y segundo, que como humanos también fallamos, y reconocer nuestros errores para poder seguir construyendo pareja. Y el diálogo es muy importante en la pareja, pero antes del diálogo también es la oración de la pareja.
0: Claro. Walter, te pido que dejes un rato más ahí. Vamos a privarnos,
2: claro,
0: de ver a Cecilia.
1: Yo quería hablar esto de la oración de pareja.
0: Claro.
1: El padre Meloni, que ustedes lo conocen, ¿no?
0: Tiene un programa acá.
1: Tiene un programa aquí.
0: Padre Meloni, si nos está viendo, sigo insistiendo, me debe la entrevista.
1: Ya. Bueno, el padre, en un retiro de hace de 3 o 4 años, nos dijo justamente eso, que de lo que está hablando Ceci, ¿no? Dijo, los matrimonios nunca deben dejar de unir sus manos para orar en la mañana, ofreciendo el día, y en la noche para cerrar el día, ¿no? Y él decía, cuando un matrimonio, los esposos unen sus manos, no hay cuatro manos.
0: ¿Pueden hacer una oración para que nos ayuden esta noche a los esposos que están allá? Yo mi esposa la tengo en casa, pero para ver si acompañamos a los esposos a hacer esa misma oración. ¿Me ayudas, Pati, con eso, César?
1: Sí, pero voy a terminar de explicar, ¿lo hacemos?
0: ¿Terminé de explicar?
1: Sí. Ya, cuando unimos así nuestras manos, no hay solo cuatro manos. Están también las manos de Cristo. Y donde está Cristo, está el Padre y está el Espíritu Santo, porque es Dios uno y trino, ¿no?
0: Padre, Hijo, Espíritu Santo.
1: Y donde está la Trinidad, está nuestra Madre, la Virgen María. Y donde está la Virgen y la Santísima Trinidad, está el cielo entero. Entonces, si entre nosotros está el cielo entero, ¿quién contra nosotros, hermanos? ¿Quién contra nosotros, no?
0: Dios con nosotros, ¿quién contra nosotros, no?
1: Así es.
0: Uh-huh. A ver, los escuchamos. Ayúdanos con una pequeña oración para que los hermanos que están en casa también puedan empezar a descansar y despedir el día que nos ha regalado Dios, ¿no? Uh-huh.
1: Señor, te damos gracias por este momento de oración, por este momento en que podemos comunicarnos con muchas personas para hablar de tu amor. Te damos gracias por este día que nos has regalado, con todo lo que ha traído, con todo lo que ha venido, con todas las personas con las que hemos podido comunicarnos. Te pedimos que las bendigas, que bendigas a nuestras familias, a nuestros hijos, a nuestros nietos, a nuestros padres. Que los bendigas, que bendigas a todas las personas que nos están escuchando, que nos están viendo, para que abran su corazón y acepten tu invitación, para que tengan una vida más plena, una vida contigo en medio, matrimonios que demos testimonio de tu amor acá en el mundo, Señor.
4: Te damos gracias, Señor, por este sacramento de nuestro matrimonio. Tú nos prometiste, Señor, que donde dos o tres se reúnan en tu nombre, tú estarías en medio, Señor, y tú siempre cumples tus promesas. Esta fe en ti y en tus promesas nos da la certeza de que tú estás aquí ahora con nosotros, en medio de nosotros, pero a través del sacramento del matrimonio, Señor, estás con nosotros no solamente ahora, sino todos los días, en todo momento, a toda hora, todo día, toda la semana, Señor, por el bendito sacramento del matrimonio que tú nos has regalado, Señor. Por eso te agradeceremos eternamente, Señor, porque estás siempre con nosotros. Bendito y alabado seas,
1: Señor.
0: Bendito y alabado seas siempre, Señor.
1: Gloria al Padre, al Hijo y al Espíritu Santo.
4: Como era en el principio, ahora y siempre, por los siglos de los siglos. Amén.
0: Gloria a Dios.
1: Aleluya.
0: Yo estaba pensando, gracias, muchas gracias. ¿Eh? Uh-huh. Todas las noches hacen esas oraciones.
1: Todas las mañanas,
4: mañanas y
1: todas
4: las noches.
1: Bueno, ahora ha sido un poquito más largo porque el Padre nos dijo, aunque sea dos minutos, se agarran las
4: dando
1: manos.
4: Gracias.
1: Sí. Dan las gracias porque el día amanece, ¿no? Y en la noche lo cierran con otro. Y desde que el Padre nos dijo eso, la verdad que lo hemos hecho. Y ha sido buenísimo, Jorge. Ha sido buenísimo porque incluso cuando hemos tenido algún problema, hemos molestado por algo, eso nos acerca porque de todas maneras nos agarramos de la mano y oramos. Y como que el corazón se ablanda, se abre. Es maravilloso.
0: Ahora, yo no puedo ver, no, o sea, no me imagino César molesto. A ti puede ser. Pero, ¿de verdad? ¿Sí? ¿Se puede molestar César a veces?
4: Por supuesto.
0: Hablando de César, nuestro otro César.
4: Por eso siempre no pido al Señor para que me haga más humilde, sí, de verdad.
0: Nuestro otro César está solo y que manda saludos, porque por lo que veo, sí. Celia, estás de viaje ahorita en Chiclayo.
2: Sí, ya, Dios mediante, mañana estoy saliendo en la noche y estoy llegando a Lima el jueves por la mañana.
0: Cecilia, invita a los hermanos a asistir, pero además a disfrutar de lo que es este retiro. Retiro, la palabra no la voy a yo adivinar, ni voy a decir ninguna novedad, viene de retirarse un poco de todo el alboroto, todo el ruido, ¿no? ¿Qué puedes decir, Cecilia, adicionalmente, para que las parejas llamen ahorita, se inscriban, entren a la ficha, entren al QR? Hemos puesto Vive el amor real, el que viene de la mano de Dios, ¿no? No ese amor de películas, de fantasía, o ustedes todavía ven estrellitas todo el día.
1: No, es que eso no. No, eso es para los adolescentes, porque están en la edad, ¿no? Pero el amor duele, pues.
4: Así es.
0: Bueno.
1: O sea, el amor real
4: duele.
1: Llega a doler.
0: Lo que vale la pena de verdad no puede ser fácil.
1: No, porque ¿y por qué duele? Porque tienes que morir a ti mismo.
4: Así es.
1: Por eso duele. Y si no estás, no te está doliendo, no estás amando, ¿eh?
0: Yo siempre he dicho que a veces los árboles nos impiden ver el bosque. No podemos ver más allá de nuestras narices. A veces, ¿no? Cecilia, ¿qué nos dices? Del retiro. Es tu momento.
4: La madre, la madre Teresa decía eso, ¿no? De con respecto al amor y el dolor, sí, de que tenemos que amar hasta que duela, ¿no? Hasta que duela.
1: Así es.
0: Sí, sí.
2: Estimados hermanos, yo creo que ha llegado el momento en que tienen un encuentro con el mismo Cristo. Y ese encuentro con el mismo Cristo lo pueden hacer en matrimonio. Dense ustedes esa oportunidad, ese tiempo del 8 y 9 de agosto. Ustedes se van a dar cuenta que es una experiencia inolvidable y que cada día van a estar más cerca de Dios y también van a poder guiar a sus hijos en esta iglesia doméstica que el Señor nos da.
0: Gracias, Cecilia. Voy a dar los teléfonos porque de repente no se llegan a ver en pantalla, no sé. Está Silvana con el 987-926-758.
1: Más despacito.
0: 987-926-758, Silvana. De preferencia escribir por WhatsApp, porque a veces es complicado contestar números que no conocemos, ¿no? También está nuestra hermana Gisela. Que se casó hace poco en comunidad, ¿no?
1: Todo bonito. Sí, lindo.
0: 947-294-894. 947-294-894, Gisela. Y David, el gran David, mi amigo David. 975-643-449. 975-643-449. Dicho sea de paso, se viene la renovación de votos de María Lidia.
1: Sí,
0: de
1: 25 años.
0: 25 años, Dios mío.
1: Bendito sea Dios.
0: O sea que yo con mis 15 no soy nada. 14, 15.
2: Yo tengo 5.
1: Nosotros 41, les ganamos a todos.
2: Ay, qué lindo.
0: Pero Cecilia, no te sientas mal porque tus 5 con el César que tienes vale por 20.
2: 25.
0: ¿Qué ejemplo de matrimonio están viendo sus hijos en casa? Bueno, su hija en este caso.
1: Bueno, el mayor, yo creo que el novio estuvo bien. Él tiene un matrimonio muy bonito también, ¿no? Y se lleva muy bien con su esposa, son felices. Y tiene...
0: ¿Ha seguido el ejemplo de Dios? ¿El mayor?
1: El mayor ha sido muy, muy pegado a Dios hasta...
4: Hasta que se fue a España.
1: Hasta que se fue a España, la verdad.
0: España es un país complicado.
1: Complicado, pero están regresando.
4: Está regresando.
1: Están regresando, bendito sea Dios. No ha renegado nunca de Dios, pero no, sí. No. Nunca dejaron de orar, la esposa y él, los dos oran juntos, pero sí se apartaron bastante de la iglesia. Pero están volviendo y van a bautizar a los bebés en agosto. Eso nos llega en el corazón, bueno, de alegría.
0: Sí. Bueno, dicen que no hay que presionar, ¿no? Porque yo con mi hija tenía, pero no le quería prohibir todo porque quiero que vaya a misa.
1: No podemos presionar, es bien complicado.
4: El testimonio.
0: Ahora, yo quería preguntarle algo a César, que se me está escapando y no quiero que se me escape. ¿Has renegado de Dios o has puesto en tela de juicio a Dios por tus temas de salud? A mí me pasó con el cáncer. Tuve un momento de debilidad, pero finalmente no lo hice.
4: La verdad, así honestamente y no por alabarme, la verdad que no.
0: No,
1: nunca.
0: No.
4: Más bien, me agarré de su mano, ¿no? Y de nuestra Madre Santísima. Y porque, no sé, cambió mi vida y al final mi enfermedad fue un regalo, porque tuve que cerrar el consultorio, ¿no? Y ahí me di cuenta que todo lo que estaba perdiendo, ¿no? En tiempo para mi familia, ¿no?
0: Y para la comunidad, porque tenemos a César más activo, ¿no?
4: Claro, yo por ejemplo los viernes muchas veces llegaba tarde y a veces no llegaba.
1: A la comunidad.
4: ¿Ah? A la comunidad de amor.
0: Yo paso eso ahora, ojalá me gustaría tener.
4: Sí, entonces finalmente la enfermedad ha sido una bendición. Y en el comienzo, obviamente, que me golpeó la enfermedad porque, ¿no? Un cambio de vida, ¿no? Pero hizo que oráramos más, el rosario diario. Inicialmente lo hicimos con la coronilla y después con el rosario diario, ¿no? Entonces, y bueno, en bodas de Caná ya previamente, yo aprendí algo que no hacía antes, a pesar que nosotros hemos tenido un camino previo en una comunidad anterior, pero en bodas de Caná fue que tomé el hábito de lectura de la palabra de todos los días, ¿no?
0: A mí falta
4: y el rosario también.
0: O sea,
4: ¿no?
0: Siempre estoy con el rosario y todo, pero me falta leer más la Biblia. Sí.
1: Todos los días hay que hacer la palabra del día.
0: Así es. No, el evangelio del día sí, pero digamos, ustedes, y aprendí en la comunidad también que no es leer la Biblia como un libro normal, se lee el evangelio del día, pero
1: se medita.
0: Falta más meditación y condición. Se nos está yendo el programa y me he olvidado. ¿De qué no me olvido? Yo me olvido las tomatodos. Las... Yo también ya sumí.
2: Para la rifa, para la rifa.
0: Ya me levantaron los dos dedos de furia de Walter. No, las llamadas que son al 2048720 y el WhatsApp 914-0511. Pero se nos va el programa. Walter, no quiero que se me vaya el programa sin agradecer a las redes, por favor. ¿Puedes hacer una rápida leída y luego ya?
3: Por supuesto. Tenemos por aquí a Yanina Acevedo, que nos comenta, me vino un lindo recuerdo, mi madre, que en paz descanse, escuchaba Radio María. Mira, también tenemos por aquí a Ana Saldaña, siempre saluda desde Trujillo, y me parece que también su amiga Brisa también está en Trujillo, porque no nos ha puesto que esté en Japón, así que quizás están juntas ahí.
0: Me encantaría hablar con ella.
3: En la ciudad de Trujillo. Denise Amudio, también de Trujillo, saludos por el Facebook, envía bendiciones para todos. Y nos cuenta Ana Saldaña, justamente dice, buenas noches hermanos, soy Brisa Sánchez. Mira, soy Brisa Sánchez, o sea, sí están juntas. Uh-huh. Y nos cuenta algo, voy a leerlo rapidito, a ver, acá está. El matrimonio es algo maravilloso y a la vez una bendición. Tengo la bendición de estar casada 9 años, justo hoy cumplo 9 años de casada.
1: Oh, felicitaciones.
3: Sí, bendiciones. Fui muy feliz al lado de mi esposo y mi familia. Hoy, por cosas del destino, ya no tengo a mi familia físicamente. Recuerdo siempre una palabra que mi esposo me decía. Cuando ya no esté físicamente, recuerda que siempre voy a estar a tu lado. Y es así. Yo siento que mi familia no se ha ido y está conmigo siempre en todo lo que hago. Y todo lo hago por ellos.
0: Qué lindo. Quiero robarme un minuto para contarles sobre Brisa. Brisa vino a Perú, tuvo un accidente, y creo que les he contado.
1: Sí.
0: Y perdió a su esposo y a su hijo, hija, no me acuerdo si era hija, hijo. Y tuvo unos momentos muy duros en los cuales incluso pensaba en quitarse la vida, qué sé yo. Y creo que ha encontrado, porque Dios ha entrado en ella, esa paz que solo Dios te puede dar en una situación tan complicada, ¿no? Como la que está pasando estos hermanos de Venezuela. Yo creo que ustedes hablan de que César nos ha dicho el testimonio ahora de que no ha renegado con la enfermedad, y yo tampoco, pero creo que hay situaciones incluso más complicadas que hay que darnos cuenta de que somos unos privilegiados, ¿no?
3: Y, así es.
0: Y Brisa, te espero por acá, me gustaría que vengas para hacer un lindo programa. Yo creo que Dios te ha dado una gran misión. O sea, si antes te escuchaba a las personas, ahora con toda tu historia vas a ser una herramienta increíble, una guerrera de Dios. Bueno, se nos fue el programa, qué pena. César, vas a tener que venir de nuevo porque has estado muy bien, ¿eh? Me has robado el micrófono.
1: Sí, para contar la experiencia de César. Me encantaría venir un día con él.
0: Sería lindo para contar un poco la experiencia de César, pero yo creo que el que tiene que agradecer hoy día soy yo. A ustedes, a Cecilia, que siempre está ahí apoyando. Yo les agradezco de todo corazón porque lo que hacen por nosotros no lo dimensionan hoy día. Por los matrimonios que todavía estamos ahí luchando y dándole. Yo soy una persona y convencida de Dios, amo a Dios igual que tú, Pati, pero lo amo por cosas como ustedes. Yo no digo que ustedes sean cosas, ¿eh? Por cosas que pasan como ustedes, les pido que no se dejen, no se rindan en el intento, que sigan adelante, que sigan cantando, porque la voz de ustedes no es una voz cualquiera, es una voz que a nosotros nos da fuerza, que nos da ganas de continuar. A mí me... Se me paran los pelitos cuando César agarra la guitarra y digo, ¿cómo hace? Y ahí entre que ajusta a Pati, que César, y Pati sin voz, y César sin oído, son increíbles. Yo les agradezco muchísimo. Y una palabra final, ¿qué quieren decirnos?
1: Bueno, que esperamos que el Señor toque sus corazones y que ustedes se dejen tocar por Él. Los esperamos en el retiro.
0: César.
4: No tengan miedo. Anímense y atrévanse, y realmente no van a salir decepcionados, realmente.
0: ¿Puedes hacer una despedida en japonés? Di algo, pues, eso. Me ha provocado algo sin entretenido. Una invitación en japonés, a ver.
4: ¿No, qué, perdón?
0: Una invitación en japonés, porque vayan a ver. ¿Te acuerdas del japonés todavía o no?
1: Sí, claro que se acuerda.
0: Una frase, a ver. Vayan, los esperamos.
4: Vaya, no.
1: No, cualquiera.
4: ¿Ah?
0: Lo agarró frío, creo.
4: Lo agarró frío, sí, sí. Sí.
1: Pero tú puedes.
0: A ver. Arigato.
4: Ha, domo arigato. Minna o matemas.
0: ¿Qué dijiste? ¿Qué dijo? ¿Qué dijo?
4: Que los esperamos a todos.
0: Gracias.
1: Esperamos a todos.
0: Cecilia, nos vemos. Suerte, Chiclayo.
2: Gracias, un abrazo.
0: No te olvides, King Kong. Gracias, Walter. Corazón abierto. Gracias. Ahí está. Nos esperamos en el retiro. Chao.
2: Chao, gracias. Un abrazo.

0: En Radio María hemos presentado una nueva edición de Corazón Abierto. Agradecemos a Jorge Valdivieso y también a nuestros hermanos invitados, Patti y a César Soeda, por acompañarnos en este programa que escuchas aquí en Radio María, pues todos los martes desde las 11 de la noche.
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0: Queridos hermanos, es momento también de presentar para ustedes nuestro avance de programación para las siguientes horas de esta madrugada. Presentaremos a la medianoche, como siempre, el rezo a la corona del Espíritu Santo. A la 1 de la mañana, aprendiendo a vivir los años dorados, junto a las psicólogas Liliana Santoyo y Silvia Saavedra, con el tema En búsqueda del camino adecuado para un encuentro feliz con los años. A las 2 de la mañana, sabios y felices, junto a Fray Nicolás Vigo, con el sí y el no que nos marca la vida. A las 3 de la mañana nos uniremos una vez más en oración con el rezo de la coronilla, la Divina Misericordia, y a las 4 de la mañana el rezo del Santo Rosario. Será miércoles en minutitos y nos corresponde contemplar los misterios gloriosos.
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0: Walter Castillo les agradece su sintonía, su fidelidad, su compañía en esta jornada de día martes. Nos encontraremos, Dios mediante, el día de mañana para seguir compartiendo la programación que te ofrece Radio María Perú. Les deseo una buena noche, un buen descanso y también a nuestros hermanos que permanecerán con nosotros una buena sintonía. Buena noche para todos. Bendiciones.

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Queridos hermanos de Radio María, les invito a unirnos en oración con la corona del Espíritu Santo inspirada a Santa Elena Guerra. Pidamos de la mano de la Virgen María, esposa fiel del Espíritu Santo, que descienda sobre nosotros, nos conceda sus dones y encienda en nuestras almas el fuego de su amor.

Santa Elena Guerra, la apóstol del Espíritu Santo de los tiempos modernos, compuso las siguientes invocaciones para pedir al Espíritu Santo la gracia de un nuevo Pentecostés que renueve la faz de la tierra. Inspirado y animado por Santa Elena Guerra, el Papa León XIII animó a los obispos y sacerdotes a difundir la devoción rezando la novena previa a Pentecostés en preparación para la fiesta. Santa Elena creía firmemente que Pentecostés continúa en la vida de la Iglesia. En todos los tiempos y lugares, solo tenemos que disponernos como los apóstoles para recibir bien al Espíritu, y Él vendrá a nosotros como vino a ellos.

0: Oh Dios, ven en mi ayuda.
1: Oh Señor, date prisa en socorrerme.
0: Gloria al Padre, y al Hijo, y al Espíritu Santo.
1: Como era en el principio, ahora y siempre, por los siglos de los siglos. Amén.
0: Primera invocación. Ven, oh Espíritu de sabiduría, despéganos de las cosas terrenas e infunde en nosotros el amor y el gusto de las cosas celestiales. Padre, en el nombre de Jesús,
1: envía tu Espíritu y renueva la faz de la tierra.
0: Padre, en el nombre de Jesús,
1: envía tu Espíritu y renueva la faz de la tierra.
0: Padre, en el nombre de Jesús,
1: envía tu Espíritu y renueva la faz de la tierra.
0: Padre, en el nombre de Jesús,
1: envía tu Espíritu y renueva la faz de la tierra.
0: Padre, en el nombre de Jesús,
1: envía tu Espíritu y renueva la faz de la tierra.
0: Padre, en el nombre de Jesús,
1: envía tu Espíritu y renueva la faz de la tierra.
0: Padre, en el nombre de Jesús,
1: envía tu Espíritu y renueva la faz de la tierra.
0: Oh María, que por obra del Espíritu Santo concebiste al Salvador,
1: ruega por nosotros.
0: Segunda invocación. Ven, oh Espíritu de entendimiento, ilumina nuestras mentes con la luz de tu verdad eterna.

0: eterna y las riquezas de los pensamientos santos. Padre, en el nombre de Jesús,
1: envía tu Espíritu y renueva la faz de la tierra.
0: Padre, en el nombre de Jesús,
1: envía tu Espíritu y renueva la faz de la tierra.
0: Padre, en el nombre de Jesús,
1: envía tu Espíritu y renueva la faz de la tierra.
0: Padre, en el nombre de Jesús,
1: envía tu Espíritu y renueva la faz de la tierra.
0: Padre, en el nombre de Jesús,
1: envía tu Espíritu y renueva la faz de la tierra.
0: Padre, en el nombre de Jesús,
1: envía tu Espíritu y renueva la faz de la tierra.
0: Padre, en el nombre de Jesús,
1: envía tu Espíritu y renueva la faz de la tierra.
0: Oh María, que por obra del Espíritu Santo concebiste al Salvador,
1: ruega por nosotros.
0: Tercera invocación. Ven, oh Espíritu de consejo, haznos dóciles a tus inspiraciones y guíanos por el camino de la salvación. Padre, en el nombre de Jesús,
1: envía tu Espíritu y renueva la faz de la tierra.
0: Padre, en el nombre de Jesús,
1: envía tu Espíritu y renueva la faz de la tierra.
0: Padre, en el nombre de Jesús,
1: envía tu Espíritu y renueva la faz de la tierra.
0: Padre, en el nombre de Jesús,
1: envía tu Espíritu y renueva la faz de la tierra.
0: Padre, en el nombre de Jesús,
1: envía tu Espíritu y renueva la faz de la tierra.
0: Padre, en el nombre de Jesús,
1: envía tu Espíritu y renueva la faz de la tierra.
0: Padre, en el nombre de Jesús,
1: envía tu Espíritu y renueva la faz de la tierra.
0: Oh María, que por obra del Espíritu Santo concebiste al Salvador,
1: ruega por nosotros.
0: Cuarta invocación. Ven, oh Espíritu de fortaleza, y danos fuerza, constancia y victoria en la batalla contra nuestros enemigos espirituales. Padre, en el nombre de Jesús,
1: envía tu Espíritu y renueva la faz de la tierra.
0: Padre, en el nombre de Jesús,
1: envía tu Espíritu y renueva la faz de la tierra.
0: Padre, en el nombre de Jesús,
1: envía tu Espíritu y renueva la faz de la tierra.
0: Padre, en el nombre de Jesús,
1: envía tu Espíritu y renueva la faz de la tierra.
0: Padre, en el nombre de Jesús,
1: envía tu Espíritu y renueva la faz de la tierra.
0: Padre, en el nombre de Jesús,
1: envía tu Espíritu y renueva la faz de la tierra.
0: Padre, en el nombre de Jesús,
1: envía tu Espíritu y renueva la faz de la tierra.
0: Oh María, que por obra del Espíritu Santo concebiste al Salvador,
1: ruega por nosotros.

0: Quinta invocación. Ven, oh Espíritu de conocimiento, sé el maestro de nuestras almas y ayúdanos a poner en práctica tus enseñanzas. Padre, en el nombre de Jesús,
1: envía tu Espíritu y renueva la faz de la tierra.
0: Padre, en el nombre de Jesús,
1: envía tu Espíritu y renueva la faz de la tierra.
0: Padre, en el nombre de Jesús,
1: envía tu Espíritu y renueva la faz de la tierra.
0: Padre, en el nombre de Jesús,
1: envía tu Espíritu y renueva la faz de la tierra.
0: Padre, en el nombre de Jesús,
1: envía tu Espíritu y renueva la faz de la tierra.
0: Padre, en el nombre de Jesús,
1: envía tu Espíritu y renueva la faz de la tierra.
0: Padre, en el nombre de Jesús,
1: envía tu Espíritu y renueva la faz de la tierra.
0: Oh María, que por obra del Espíritu Santo concebiste al Salvador,
1: ruega por nosotros.
0: Sexta invocación. Ven, oh Espíritu de piedad, ven a vivir en nuestros corazones para poseer y santificar todos nuestros afectos. Padre, en el nombre de Jesús,
1: envía tu Espíritu y renueva la faz de la tierra.
0: Padre, en el nombre de Jesús,
1: envía tu Espíritu y renueva la faz de la tierra.
0: Padre, en el nombre de Jesús,
1: envía tu Espíritu y renueva la faz de la tierra.
0: Padre, en el nombre de Jesús,
1: envía tu Espíritu y renueva la faz de la tierra.
0: Padre, en el nombre de Jesús,
1: envía tu Espíritu y renueva la faz de la tierra.
0: Padre, en el nombre de Jesús,
1: envía tu Espíritu y renueva la faz de la tierra.
0: Padre, en el nombre de Jesús,
1: envía tu Espíritu y renueva la faz de la tierra.
0: Oh María, que por obra del Espíritu Santo concebiste al Salvador,
1: ruega por nosotros.
0: Séptima invocación. Ven, oh Espíritu del temor de Dios, reina sobre nuestras voluntades y haznos siempre dispuestos a sufrir todo mal antes que al pecado. Padre, en el nombre de Jesús,
1: envía tu Espíritu y renueva la faz de la tierra.
0: Padre, en el nombre de Jesús,
1: envía tu Espíritu y renueva la faz de la tierra.
0: Padre, en el nombre de Jesús,
1: envía tu Espíritu y renueva la faz de la tierra.
0: Padre, en el nombre de Jesús,
1: envía tu Espíritu y renueva la faz de la tierra.
0: Padre, en el nombre de Jesús,
1: envía tu Espíritu y renueva la faz de la tierra.
0: Padre, en el nombre de Jesús,
1: envía tu Espíritu y renueva la faz de la tierra.
0: Padre, en el nombre de Jesús,
1: envía tu Espíritu y renueva la faz de la tierra.
0: Oh María, que por obra del Espíritu Santo concebiste al Salvador,
1: ruega por nosotros.

0: Oh Purísima Virgen María, por tu Inmaculada Concepción fuiste constituida por el Espíritu Santo, tabernáculo escogido de la divinidad.
1: Ruega por nosotros.
0: Que el Divino Paráclito venga pronto a renovar la faz de la tierra. Dios te salve María, llena eres de gracia, el Señor es contigo. Bendita tú eres entre todas las mujeres, y bendito es el fruto de tu vientre, Jesús.
1: Santa María, Madre de Dios, ruega por nosotros pecadores, ahora y en la hora de nuestra muerte. Amén.
0: Oh Purísima Virgen María, por el misterio de la Encarnación, fuiste constituida por el Espíritu Santo, verdadera Madre de Dios.
1: Ruega por nosotros.
0: Que el Divino Paráclito venga pronto a renovar la faz de la tierra. Dios te salve María, llena eres de gracia, el Señor es contigo. Bendita tú eres entre todas las mujeres, y bendito es el fruto de tu vientre, Jesús.
1: Santa María, Madre de Dios, ruega por nosotros pecadores, ahora y en la hora de nuestra muerte. Amén.
0: Oh Purísima Virgen María, perseverante en la oración con los apóstoles en el cenáculo, fuiste abundantemente inflamada por el Espíritu Santo.
1: Ruega por nosotros.
0: Que el Divino Paráclito venga pronto a renovar la faz de la tierra. Dios te salve María, llena eres de gracia, el Señor es contigo. Bendita tú eres entre todas las mujeres, y bendito es el fruto de tu vientre, Jesús.
1: Santa María, Madre de Dios, ruega por nosotros pecadores, ahora y en la hora de nuestra muerte. Amén.
0: Oremos. Envía tu Espíritu, Señor, y transfórmanos interiormente con tus dones. Crea en nosotros un corazón nuevo, para que podamos agradarte y conformarnos a tu voluntad. Te lo pedimos por Jesucristo nuestro Señor. Amén.

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Muy buenas noches, estimados oyentes de Radio María. Muy feliz que nos acompañen a esta hora de la noche de hoy, miércoles 8 de julio. Hace unos segundos hemos escuchado la canción Impulsados por tu amor del grupo GZ. Esperemos que te haya gustado mucho y te ayude para este momento de oración. Y como usted sabrá, estamos en el mes de julio, mes de la patria, y para Radio María, mes de Lora con María por el Perú. Por eso te invitamos a que nos acompañes en este tiempo de oración y pidamos por el bienestar de todos nosotros aquí en el Perú. Te compartimos la intención del día de hoy, por los trabajadores y el empleo digno. Pedimos por todos los trabajadores del Perú para que realicen su labor con honestidad y alegría y reciban siempre un sustento justo y digno para sus hogares. Santísima Virgen María, intercede por el Perú y abre los corazones para sostener a tu radio. Y continuamos con nuestra programación. Ahora le toca al Padre Gustavo Jamuk con mi encuentro diario con el Espíritu Santo.

Mi encuentro diario con el Espíritu Santo. Compartamos juntos un momento para subir al cenáculo y experimentar junto a la Virgen María un nuevo Pentecostés. Son unos minutos para recibir una nueva visita del Paráclito, que quiere ser tu defensor y fuente abundante de consuelo. Es el momento de permitir que el Espíritu de Amor renueve tu vida espiritual y te colme de sabiduría y amor hacia quienes te necesitan. Hola, queridos amigos, reciban hoy siempre la paz y la alegría de Jesús y de María. En este hermoso día 8 de julio, pidamos al Espíritu Santo que cada día nos enseñe a vivir mejor. Isaías 11:2. El Espíritu del Señor estará continuamente sobre él y le dará sabiduría, inteligencia, prudencia, fuerza, conocimiento y temor del Señor. Palabra de Dios. Aquí retomamos nuevamente los que son algunos de los dones del Espíritu Santo. Pero recuerda que hoy le estamos pidiendo al Espíritu Santo que Él sea nuestro Maestro, sobre todo Maestro de vida, quien cada día nos enseña a vivir mejor. En este sentido, el Espíritu Santo nos quiere ir impulsando en un conocimiento de las varias facetas de Jesús, Hijo de Dios, para que descubriéndolo, conociéndolo, podamos de este modo vivir mejor nuestra vida. Si hoy le preguntásemos a una persona que no está en Dios qué es vivir mejor, nos diría estar sano, tener dinero, tener un buen auto, un montón de cosas materiales que no son malas, pero no nos aseguran la felicidad, ni en esta tierra, ni la felicidad eterna. Para vivir mejor necesitamos del Espíritu Santo, y Él nos va llevando, impulsando en este camino de descubrir a Dios, fuente de vida. Desde este pensamiento surgió un libro al cual quiero mucho, Los Cinco Rostros de Jesús, que la editorial Guadalupe editó hace algunos años. Muchos nos hemos acercado a Dios porque el Espíritu Santo nos fue impulsando desde una situación difícil, a lo mejor un problema físico, y así nos encontramos con el rostro de Jesús sanador. Como la fuerza del Señor, dice Lucas 5:17, le daba al Señor poder para curar. A veces la curación no fue algo físico, sino algo interior, emocional. La sanación del matrimonio, la sanación de algún hijo, de alguna otra persona. Pero el Espíritu Santo no deja de impulsarnos a un crecimiento interior. De aquí que nos impulsa al segundo nivel del encuentro con Jesús, que es Jesús Maestro, el que nos enseña a conocer a Dios y a preguntarle cómo hemos de vivir. Como por ejemplo en Mateo 19:16 le preguntó un joven: Maestro, ¿qué debo hacer para conseguir la vida eterna? El católico que va desarrollando su vida espiritual es un hombre, una mujer, que no dice donde yo quiero estar, sino donde Dios quiere que yo esté. Que no piensa lo que yo quiero hacer, sino lo que Dios quiere que haga. Que no dice lo que yo quiero decir, sino que sus palabras son: digo lo que tu Señor quieres decir. Por eso no nos detenemos en este nivel, sino que si hemos tenido la experiencia y la mantenemos de Jesús sanador, de Jesús maestro, llegamos a un tercer nivel, que es el encuentro con Jesús amigo. Ese católico siente en lo profundo de su corazón que no está solo, que es aquel hombre o mujer que Jesús ama, como Juan en 13:23, que uno de los discípulos, el que Jesús amaba, estaba a la mesa de Jesús. Estaba junto a su lado. Estaba reclinando la cabeza
sobre su pecho. El amigo ama en toda ocasión, y en tiempos de angustia es como un hermano, dice Proverbios 17:17, y uno llega a tener esta experiencia profunda, esta experiencia del magis. Un sacerdote, un escritor, Cabarrús, dice, hablando del magis, de seguir creciendo: más es lo mayor, lo mejor, respecto a la unión con Dios y al servicio que se realiza. En este sentido, el Espíritu Santo nos impulsa al magis, al más, al mayor. Y uno dice, bueno, ya tengo a Jesús como médico, como maestro, como amigo, ¿y ya es suficiente? No, el Señor sigue impulsándonos. Y así vemos cómo el Espíritu Santo, que es Señor y dador de vida, nos lleva al encuentro con Jesús como Rey y Señor. Y quien tiene a Jesús como Rey y Señor, ata todas las cosas de su vida a Él, para ser realmente desatado y libre, para descubrir la belleza que hay en esta libertad interior que Jesús como Rey nos trae. De aquí que son hombres y mujeres que no se dejan llevar por las emociones, sino que aún las emociones las analizan bajo la luz del Espíritu Santo. No se dejan llevar por los primeros pensamientos, ni se desaniman ante las dificultades, porque reconocen que Jesús es el Rey y el Señor del apostolado, del servicio, de la comunidad, de la familia, del trabajo, de la salud, sea mucho o sea poca. Y en todo vamos creciendo para la gloria de Dios. Uno podría darse por satisfecho diciendo, bueno, si he recorrido este camino donde siento a Jesús como aquel que me sana, como aquel que es mi maestro, que es mi amigo, que es mi Rey, mi Señor, ya es suficiente. Hay una quinta dimensión, un quinto rostro del amor de Dios, que es el encuentro con Jesús misionero. La hermana Teresa de Calcuta, Santa Teresa de Calcuta, decía: Jesús es la palabra para ser pronunciada, es la vida para ser vivida. Y el Señor nos envía, dice, vayan ustedes también a mi viña. No quiere católicos de brazos cruzados. No quieren católicos que no sepan disfrutar aún del descanso, pensando, ¿cómo puedo servir al Señor? Con mi oración, pero también con mi acción. En este sentido, el Señor nos preguntará, ¿qué hemos hecho por los demás en su nombre? ¿Cuánto tiempo hemos ofrendado? De nuestro sueldo, de nuestro dinero, de nuestro trabajo, ¿cuántos recursos hemos ofrendado, hemos ayudado? Entonces el Señor nos dirá, vengan servidores buenos y fieles, porque han sido fieles en lo poco, les daré mucho más. Oremos. Espíritu Santo, fuente de la auténtica sabiduría, guíanos por el camino del crecimiento espiritual, para no detenernos ni en el primer ni en el segundo rostro del Señor, ni en el tercero o cuarto etapa del crecimiento de la vida espiritual, que no querramos parte de la santidad, que la querramos toda y que la querramos en el servicio, en la entrega, día a día. Que nos alegremos en los momentos de resurrección, de bendición, pero que también nos alegremos cuando venga la cruz, aunque sea en fe, aunque no sintamos esa alegría, sabiendo que detrás de esa cruz viene una gran resurrección. Y te pido por eso que a cada uno de los hermanos a quienes estás tocando el corazón en este día, para que dé un paso hacia adelante, para que crezca en entrega, en generosidad, lo bendigas con el 100 por 1. En el nombre del Padre, del Hijo y del Espíritu Santo. Amén. Gracias, querido hermano, querida hermana, en la ciudad, en el país que te encuentres, por orar por mí, por la comunidad, por la iglesia, por ayudarnos también con tu ofrenda material para el sostenimiento de la iglesia, de la casa de oración, del centro de espiritualidad de nuestros seminaristas.
Hasta mañana, si Dios quiere.

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Así que sigue en sintonía de Radio María y sigamos disfrutando de estos programas de formación que hacen tanto bien a nuestra alma y a nuestro corazón.

0: Estimados oyentes de Radio Paería, las psicólogas Liliana Santoyo y Silvia Saavedra, quien les habla, les damos la bienvenida. El día de hoy vamos a iniciar nuestro programa Aprendiendo a Vivir los Años Dorados, dialogando sobre el tema En búsqueda del camino adecuado para un encuentro feliz con los años. Para lograr este propósito, existen tres requisitos indispensables que el ser humano debe tener en cuenta. Primero, comprender quién es el adulto mayor y qué es el envejecimiento. Dos, el querer ser un adulto mayor feliz. Y tercero, trabajar en un plan de vida para la adultez mayor. En tópicos, temas que iremos desarrollando a través de dos fechas. La primera parte, que iniciamos hoy día, y la segunda parte del tema continuará el día lunes 20 de febrero del 2023, motivo por el cual, a manera de introducción durante el mes pasado de enero, hemos estado conversando, dialogando sobre la necesidad imperiosa de dejar de lado los prejuicios y los mitos que existen contra el adulto mayor. La importancia de cultivar la espiritualidad y la cultura de paz para poder vivir una adultez mayor feliz, porque sin ella no lo podríamos hacer.
1: Así es, Silvia. Inclusive, estimados oyentes, el nombre de nuestro programa, Los Años Dorados, fue elegido porque se considera que la adultez mayor es una época dorada, es una época muy valiosa y productiva, pero sin embargo, poco valorada, y no solamente por la sociedad, sino también por el mismo adulto mayor. Y justamente tenemos que aprender a vivirla con mejor calidad de vida que nos permita ser libres y felices. Que quede bien claro, estimados oyentes de Radio María, ya sean adultos mayores, familiares, cuidadores o jóvenes que nos estén escuchando, la Organización Mundial de la Salud dice que el adulto mayor es una persona que ha cumplido los 60 años y que se encuentra en el ciclo de vida que corresponde a la etapa del envejecimiento. Ahora, tal vez, Silvia, les podrías decir a nuestros oyentes cuáles son esos ciclos de vida de las personas, por favor.
0: Por supuesto, Liliana. El ciclo de vida de las personas, de todos los seres humanos, son la infancia, la niñez, la adolescencia, la adultez y la adultez mayor. Cada una de estas etapas tiene sus ventajas e inconvenientes, sus aspectos positivos y también sus aspectos negativos. Pero todas ellas tienen una gran riqueza vital, cada una con sus experiencias particulares y sus propios aprendizajes. Por lo que al llegar a la etapa de la adultez mayor, se posee un gran bagaje de experiencia y aprendizajes, de tal manera que en la etapa del envejecimiento tendrá, como en

0: famosas etapas previas, sus propias características y sus propios problemas. Como bien lo ha dicho Liliana, la adultez mayor es una etapa más del ciclo vital del ser, de todo ser humano. O sea, la vida continúa.
1: Asimismo, aclaramos, Silvia, que el concepto del envejecimiento es un fenómeno presente a lo largo del ciclo vital, que por supuesto implica cambios físicos, psíquicos y sociales, los cuales se van presentando con el paso del tiempo en todo ser humano, como tú lo has dicho, y no necesariamente son consecuencia de enfermedades ni de accidentes, que se inician en todos los seres vivos desde que nacen, por lo cual debemos aceptarlo como algo natural, es una etapa natural de la vida. Entonces, que quede bien claro que el envejecimiento no es una enfermedad. La adultez mayor no es una enfermedad, no es un castigo, no es una antesala a la muerte. Por el contrario, el envejecimiento es el destino obligado de los seres vivos, por lo tanto tiene que transcurrir con plenitud.
0: Entonces, Liliana, por lo que tú estás explicando a los oyentes de Radio María, quedaría claro entonces que el envejecimiento, la etapa del envejecimiento, es algo natural.
1: Por supuesto, la etapa del envejecimiento es algo natural. La persona va a notar ciertos cambios y pérdidas a las que se va a ir adaptando poco a poco. Lo único que tiene son más años, pero es una persona como cualquier otra que puede estar más joven que ellos y que continuará siendo independiente, produciéndose y realizándose.
0: Entonces, ¿por qué las personas generalmente identifican a la adultez mayor con una enfermedad? ¿A qué se debe esto?
1: Porque confunden el envejecimiento normal con una enfermedad que conduce a la dependencia, producida ya sea por un mal crónico o acelerado o porque no se cuidó bien durante las otras etapas de la vida. Por lo tanto, no es cierto que todas las personas mayores estén enfermas o sean dependientes. Para muchas personas, hablar de ser adulto mayor es imaginarse a una persona enferma, es a una persona que ya no puede caminar, es una persona que ya no puede hacer absolutamente nada y ya no puede dedicarse a nada. Por eso es que piensan que es una enfermedad o que es camino a la muerte. En la adultez mayor pueden existir enfermedades, sí, es verdad, como también existen en otras etapas del ciclo vital del ser humano. Por ejemplo, la infancia tiene sus propias enfermedades. Igualmente, los adultos mayores también tienen las suyas.
0: Entonces, concluimos, Liliana, en que es un prejuicio el identificar al adulto mayor con una enfermedad o con una demencia, como generalmente hace la gente.
1: Sí, así es. Tenemos que cambiar esos falsos pensamientos y prejuicios y comenzar a pensar que el adulto mayor y el envejecimiento no son una enfermedad. Recuérdenlo, por favor. El adultez mayor y el envejecimiento no son una enfermedad. Y tenemos ejemplos claros. Por ejemplo, no podemos decir que nuestro premio Nobel Mario Vargas Llosa es un enfermo, porque simplemente tiene más de 85 años.
0: Y aparte se nos murió hace poco.
1: También. Ni tampoco lo podemos decir del presidente americano John Biden, que tiene 80 años. Ni tampoco de Carlos, rey de Inglaterra, porque tiene 73 años. En este siglo, por el avance de la ciencia, el adulto mayor vive más años en forma independiente y con un adecuado funcionamiento de sus capacidades, tanto físicas como psíquicas y sociales, existiendo un aumento de la longevidad, por lo que actualmente ya se habla de una nueva clasificación de centenarios.
0: Cierto. El tener los conceptos y las ideas claras sobre lo que es un adulto mayor y sobre el envejecimiento, y el no relacionar al adulto mayor con enfermedad, nos da tranquilidad y nos estimula el progreso como personas y como seres humanos comprometidos con nuestra propia vida, con nuestra familia y con nuestra sociedad. Por eso, estimados oyentes de Radio María, que quede bien claro lo que nos ha explicado Liliana. El adultez mayor no es una enfermedad y el envejecimiento es simplemente una etapa más de la vida de todo ser humano. Que quede bien claro.
1: Sí, Silvia, y estimados oyentes, por lo tanto, nuestra visión del adulto mayor debe ser la de cualquier persona independiente, activa, que generalmente trabaja, tiene familia y tiene proyectos de vida. Solo se diferencia del joven porque tiene más años sobre su espalda. Pero esto no significa que estemos hablando de un enfermo o de una persona que prácticamente es inválida o inútil.
0: Entonces, por todo lo que hemos estado conversando ahorita, vemos pues que es muy importante que el adulto mayor, como en cualquier otra etapa de su vida, tiene que cuidar tanto su salud física, psicológica y social. Y tiene que tener actividades saludables que le ayuden a conservar y mantener esa independencia y autonomía de la cual tú hablas, Liliana, para lograr que este ciclo vital transcurra pues de una manera saludable y feliz. Muchas veces queremos tener felicidad y hablamos de felicidad, pero ni siquiera nos cuidamos. Entonces, esta idea tiene que quedar pues bien clara, que hay que cuidarse.
1: Así es. La población en general tiene que desterrar las actitudes negativas respecto al adulto mayor y el envejecimiento, ya que estas conllevan una serie de prejuicios que lo único que van a conllevar es infelicidad por no tener expectativas. Tenemos que considerar que a pesar de que en la adultez mayor se encuentran grandes retos y problemas asociados a ella definitivamente, la felicidad sigue siendo una decisión ante las oportunidades. Y esto se encuentra todavía presente en la vida del adulto mayor. El ser feliz es una actitud constante y todos los estudios llegan a la misma conclusión de que las personas mayores son felices. Es más, son más felices que la gente de mediana edad y por supuesto más felices que los jóvenes, aunque no lo crean, ya que los años traen mejoras significativas, como por ejemplo más conocimiento, más experiencia y mejoras en los aspectos emocionales de la vida. Contrariamente a lo que muchos suelen pensar, la juventud, pese al valor que tiene en nuestra sociedad, no está fuertemente relacionada con la felicidad, ni tampoco la inteligencia ni el nivel educativo. Los estudios muestran que los adultos mayores son los que más reportan muchas veces los más altos índices de niveles de felicidad.
0: Así es, Liliana. La felicidad nunca es estática, sino que es dinámica. Siempre está en movimiento y al igual que la vida cambia pues también con el paso de los años. Cuando somos muy jóvenes, la felicidad se experimenta como la emoción del día a día. ¿Qué pasa día a día? Y a medida que el ser humano va avanzando en la edad, el significado de felicidad se va desplazando de nuevo y se vuelve más asociado al equilibrio de la persona. De manera que con los años, la felicidad está ligada a sentirse conectada en apreciar lo que hemos logrado a lo largo de la vida. La felicidad se vuelve cada vez, diríamos, más asociada con la calma, con el aprecio de lo que tenemos, centrándose en la familia, en la salud, en la energía, con un sentido de espiritualidad, de comunidad y de realización de lo que podemos influir y de cómo podemos influir en nuestro medio ambiente y todo el ambiente que nos rodea, ¿no? La felicidad entonces va cambiando. Eso es algo que tenemos que pensar, estimados oyentes de Radio María, porque muchas veces hay adultos mayores que quieren sentir la misma felicidad que tenían cuando tenían 20 años o 30 años. Pues ya no tenemos pues 20 años y 30 años. Nuestra felicidad tiene que cambiar y evoluciona, igual que evolucionamos todos nosotros.
1: La felicidad Es una palabra muy compleja y difícil de definir. Muchos investigadores concuerdan en que la felicidad consiste en actuar en forma coherente con nuestros valores y metas personales, teniendo emociones más positivas día a día, tomando pequeñas decisiones que se traducen en acciones para vivir más feliz. Estimados oyentes, continuaremos después de una breve pausa.

0: Continuando con nuestro programa Aprendiendo a Vivir los Años Dorados, recordamos a nuestros oyentes y a los que se están uniendo en este momento que estamos tocando el tema En busca del camino adecuado para un encuentro feliz con los años. Y estábamos definiendo y dándonos cuenta de toda la importancia que es la felicidad.
1: La felicidad no se persigue en alguna persona o en un bien material como hace mucha gente. La felicidad es una decisión de todos los días. Aunque parezca imposible, uno puede tomar el control de sonreír más veces al día y estar más satisfechos con la vida en pequeñas acciones que mejoran la relación con los demás y con el medio ambiente que los rodea, haciendo una rutina de ellas. Eso nos permite, pues, conseguir una felicidad. No debemos detenerlo, como hay algunas personas que quieren detenerse, que la felicidad es esa persona o es ese bien material que de repente no hemos conseguido. No es así. Esas personas sí sufren porque nunca llegan a la felicidad.
0: Estimados oyentes, ustedes se preguntarán, ¿qué es ser feliz en la vida? Ser feliz significa aprovechar las oportunidades que se nos presentan, estar dispuestos a vivir plenamente cada momento y esforzarnos por desarrollar aquellas habilidades que realmente nos satisfacen. Elegir felicidad significa estar dispuestos a seguir el camino que nos conduce a ella.
1: La evidencia científica confirma que la capacidad de ser feliz es parte de la evolución y el desarrollo del ser humano y de la sociedad. Asimismo, las investigaciones muestran que la felicidad y las emociones se contagian, se enseñan y se aprenden, lo que nos da una responsabilidad respecto a los demás. Por eso las familias deben de hacer, enseñar a sus hijos a ser felices.
0: Además, la felicidad es una meta humana fundamental, por lo que desde el 2013 las Naciones Unidas han celebrado el Día Internacional de la Felicidad como reconocimiento del importante papel que desempeña la misma en la vida de las personas de todo el mundo. La Asamblea General de la ONU decretó por resolución que el día 20 de marzo se celebra el Día Internacional de la Felicidad, para que vean la importancia que tiene lo que Silvia estaba comentando, la felicidad.
1: La ONU, o sea, la Organización de las Naciones Unidas, propuso un enfoque más inclusivo, más equitativo y más equilibrado que promueva el desarrollo, un desarrollo sostenible, no solamente de las personas, de los países, la felicidad y el bienestar de todos los pueblos.
0: Aunque no se crea, la felicidad está en el simple placer de realizar pequeñas acciones e intentar convertirlos en hábitos diarios. Así la satisfacción por la vida estará presente cada día, lo cual es una clave para mantener lo que siempre deberíamos tratar de buscar, un estilo de vida saludable.
1: Científicamente se ha observado que la felicidad se trata de un bienestar subjetivo que tiene una gran influencia sobre nuestros pensamientos, actitudes y conductas. Y de acuerdo con la Organización Mundial de la Salud, la felicidad está estrechamente relacionada con nuestro bienestar mental. Los estudios muestran también que el 40% de nuestra felicidad depende de nuestro propio comportamiento. ¡Ojo! El 40% de nuestra felicidad depende de nuestro comportamiento. Y solamente los estudios dicen que el 10% depende de las circunstancias de la vida. O sea que la felicidad, como hemos dicho, depende de la actitud que yo tenga. Es decir, yo quiero ser feliz, yo voy a tratar de ser feliz.
0: Todos quieren alcanzar la felicidad. Es una meta a la que todos queremos llegar, pero pocos son los que conocen el camino para conseguirla. Se logra cuando descubrimos una habilidad y la practicamos, mejoramos y disfrutamos de ella. Existen ciertas acciones que si las ponemos en práctica mejorarán nuestra actitud ante la vida y nos ayudará a sentirnos bien todos los días, todo el día en calma y alegría.
1: Fíjate, Liliana, según un estudio de la Universidad de Harvard, lo más importante para ser feliz no es el dinero, ni las propiedades, ni los hijos, sino tener un círculo de amigos entrañables y familiares cercanos. No importa la edad que se tenga para reflexionar sobre este resultado de la Universidad de Harvard. Y considerar reforzar, pues, en este instante, los que lo están escuchando, consideren reforzar los vínculos de amistad y de unión con sus familiares que tal vez han descuidado a través de los años y que dejamos, pues, que la vida pase y pasa y pasa así. Y sin embargo, ese sentido de felicidad que nos lo da justamente los amigos entrañables y los familiares cercanos, nosotros los dejamos que se los lleve el río, ¿no? ¿Por qué? Porque generalmente estamos preocupados, ¿no? ¿Cuál es nuestra cuenta bancaria? ¿Si hemos vendido o no el departamento? ¿Si tenemos una casa o no la tenemos? ¿Qué están haciendo nuestros hijitos que tienen 50, 60 años? ¿Que deben de tener una vida ya ella hechos y haber cortado el cordón umbilical? Todas esas cosas, estamos preocupados de esas cosas que no nos hacen ser libres. Esas cosas nos impiden ser felices. Por eso, este estudio de la Universidad de Harvard es para que reflexionemos. Me he acercado a mis amistades entrañables, me he acercado a mis familiares. La edad no importa, hay que hacerlo.
0: Uniendo a lo que tú acabas de decir, hay tres cosas que son importantes para la felicidad. Algo que hacer, alguien a quien amar, algo en quien creer. La felicidad se obtiene al tener un estilo de vida saludable. Como tú bien lo dijiste, a tener familia, amigos, metas y logros personales. Pero eso no viene del cielo. Eso hay que cultivarlo. Como tú bien lo dijiste, Silvia, nuestros oyentes tienen que preocuparse por cultivar ese estilo de vida saludable, el cultivar esa unión familiar, ese grupo pequeño o grande de amigos, y siempre tener metas y logros personales. Eso forma parte de lo que podríamos decir la felicidad.
1: Siguiendo con los estudios, los resultados, más bien con los resultados de los estudios de la Universidad de Harvard, la felicidad y la salud están íntimamente unidas, viéndose que las personas que son más felices tienen mejor salud en general, el deterioro cognitivo lo retrasa, disminuye la ansiedad, disminuye la depresión, controla y disminuye el estrés, ayuda a tener mejor memoria, disminuye la hormona relacionada con el estrés, que es el cortisol, eleva los niveles de las hormonas de la felicidad, mejora el sistema inmunológico, y existe un menor riesgo de padecer un infarto o un accidente cerebrovascular. Y fíjense, los que están preocupados siempre por la edad, la felicidad aumenta la longevidad. Los adultos mayores viven muchos más años. Y como tú lo dijiste al principio, Liliana, actualmente pues ya estamos hablando de centenarios, de personas que han pasado los 100 años, pero que están en perfectas condiciones y siguen gozando de la vida.
0: Unido a lo que tú acabas de decir, la felicidad también aporta otros beneficios, como son mejor calidad de vida, desarrollan mejor las fortalezas y capacidades personales, mejora el estado de ánimo, contribuye al bienestar personal, al de los demás, incluso a la sociedad. permite vivir en armonía, en paz y tranquilidad con uno mismo y con la gente que nos rodea, con los que nos rodean. Permite aceptar lo bueno y lo malo que se presenta en el diario vivir. Permite construir un proyecto de vida. Fomenta conductas de cuidado personal como son una buena alimentación, ejercicios físicos, entre otros.
1: Como nos hemos referido anteriormente, la felicidad no está pues en la riqueza, en la belleza y en la juventud que suelen sobrevalorarse en nuestra sociedad, las que tienen una influencia a muy corto plazo para alcanzar la felicidad. Más bien, las cosas simples de la vida diaria son ejemplos de felicidad, como pueden ser el celebrar el cumpleaños de un ser querido, ¿no? El estar en el ánimo de presentarle de repente una sorpresa, una rica torta, todas esas pequeñas cosas nos dan felicidad. El visitar a un familiar, el poder charlar con él, el poder conversar con él, el conversar con un amigo, con el cual le vamos a decir muchas cosas que de repente no le decimos al esposo, a la esposa, o al esposo, o a los hijos. Siempre es tan agradable el charlar con un amigo. Recordar cosas, tener opiniones, el escuchar nuestra música favorita. En una charla pasada, del año pasado creo, nosotros hablamos de la importancia de nuestro tiempo libre. Y muchos adultos mayores, actualmente, ese tiempo libre que la vida nos da, igual ya no tenemos que levantarnos tempranísimo, tomar ómnibus, ir a trabajar, sino que estamos libres del trabajo, no lo aprovechamos. Estamos sentados mirando televisión, que tampoco lo miramos porque nos quedamos dormidos del aburrimiento de lo que es la televisión. Pero sin embargo, esto se nos ocurre, ese tiempo libre, de sentarnos un rato y escuchar nuestra música favorita. Escuchar la música favorita es tomar atención, concentración, como si fuese un libro. Así es escuchar música. Hay que agradecer que tenemos, también hay que agradecer las cosas para ser felices. Hay que agradecer que tenemos una casa donde vivir. Hay que agradecer la comida diaria que tenemos todos los días, nuestro desayuno, nuestro almuerzo, etc. Hay que disfrutar de un nuevo día. Todas esas pequeñas cosas es verdaderamente lo que nos va a dar la felicidad. No esperar, como decía yo hace un rato, tener abultadas cuentas bancarias, ¿no? O tener grandes cosas materiales. Porque el día que nos vayamos donde nuestro Señor, no nos vamos a llevar nada de eso. Absolutamente nada de eso. La felicidad está en pequeñas cosas simples, como también lo ha dicho Liliana.
0: Estimados oyentes, volveremos en unos instantes para continuar conversando sobre el tema En búsqueda del camino adecuado para un encuentro feliz con los años.

0: Bien, estimados oyentes de Radio María, en esta búsqueda hacia un encuentro feliz con los años, uno de los aspectos que parece estar fuertemente asociado a una mayor felicidad tiene que ver con el sentimiento de la espiritualidad del adulto mayor. Para ser felices hay que incluir pues a Dios en nuestras vidas, o sea, encontrar a Dios en nuestro camino diario.
1: Silvia, tenemos una llamada del señor Miguel Ángel. Adelante, por favor.
2: Sí, muy buenas tardes.
0: Buenas tardes, señor.
2: Pase bien. Es muy importante la charla que nos está dirigiendo. Yo soy también un adulto mayor con 83 años, con limitaciones porque estoy operado, tengo problemas, bastante orgánicos, pero yo siempre trato de vivir el día de hoy, nada más que hoy. Y de esta manera yo encuentro la paz, la tranquilidad, porque en realidad uno tiene problemas, de salud, que esto, pero yo me siento feliz porque estoy en continua comunicación con Jesús, ¿no? Y le digo, Señor, yo solamente vivir el presente, a pesar de que yo cuánto quisiera ayudar más a mis hermanos, pero por mis limitaciones casi no puedo, porque yo vivo con dos personas, mis dos hermanos que están con limitaciones, y yo también, pero yo trato de estar cerca de ellos, ser útiles, ¿no? Y sobre todo la paz que es muy importantísimo. Digamos que la felicidad, la felicidad está en que una persona tenga la paz y que todo lo acepte con amor, viva el día y vivir con la, de acuerdo con la conciencia, obrar bien, no dejarse dominar a veces por la mente, porque a veces la mente nos llena de cosas negativas. Entonces, yo de esa manera, yo diría con San Francisco, ¿no? Que dice donde haya odio, yo pongo la paz, ¿no? Y entonces, es el amor de Dios, ¿no? No está en los bienes materiales, en nada está la paz, porque yo pienso, tengo que llevar mis maletas, tener mis maletas vacías, para no tener mucho peso, desprendimiento total de todos los bienes materiales y preocuparme de mi alma, ¿no? Estar unida a Cristo y aceptar la enfermedad, la tristeza y siempre estar alegre, porque una sonrisa, dice, es el lenguaje de la felicidad, y trato siempre de esa imagen que yo tengo, los transporte a los demás, porque si uno está triste, como dice el triste, es triste, diablo, triste pobre, ¿no? La alegría es todo, ¿no? Porque la alegría viene de Dios, ¿no? Y es la paz que uno debe tener. Yo tengo muchas dificultades porque yo soy solo, pero de todas maneras, digo, yo no soy solo, yo soy feliz porque Jesús está conmigo, yo siento su presencia, siento que Él me ama y yo también le amo. Entonces, de esa manera, trato que toda la oscuridad lo transforme en luz, con la luz de Cristo, de María Santísima, y de ustedes que tanto nos ayudan por medio de la radio, con muchos programas que nos sirven de mucho para nuestro caminar. Porque sí, la vejez es larga, pero también nos enseña a que tenemos que ser pacientes y estar preparados ya para nuestro viaje final, que es la eternidad, pero haciendo obras de caridad. El amor lo cubre todo. Y a veces yo también me pienso estresar y digo, no, ¿por qué? ¿Por qué eso es? Seducción del espíritu del mar que quiere quitarme la paz, la tranquilidad. Eso es todo lo que yo agradezco muchísimo a este programa que lo escucho a las 5 de la tarde, los lunes, que lo necesitamos nosotros, la tercera edad, ¿no? Y yo, a pesar que vivo solo, pero yo me siento rodeado de las personas y yo me pongo en el camino también muy buenas personas. Yo trato de, también de hacer primeramente la caridad, el amor, la fe y la confianza en Dios y vivir solamente el día, no pensar en el futuro ni en el pasado, sino
0: muchas día. Muchas gracias, señor, por sus palabras que nos estimulan a nosotros también para seguir mejorando nuestro programa. Y también usted felicitarlo porque usted ha encontrado algo que es importantísimo para la felicidad en la adultez mayor, que es justamente a Dios en su camino diario. Y la felicidad después son las pequeñas cosas de la vida, como usted lo ha dicho, que hacen que las demás personas usted las haga feliz con esa actitud positiva que tiene, ¿no? Hacia los demás, ¿no? Muchísimas gracias.
1: Sí, solamente decirle que aumente un poquito más con lo que hemos conversado, justo lo que Silvia decía, escuche música, de repente de alguna manera conéctese, aunque sea por teléfono, con algún amigo para unas palabras, para conversar y de verdad, felicitaciones. Bueno, efectivamente la felicidad se alcanza mediante el acercamiento de uno mismo con Dios, como decía el señor Miguel Ángel, que es fuente de felicidad, y buscar las virtudes que perfeccionan el alma y corregir la propia vida.
0: Fíjate, Liliana, San Agustín dice que el camino a la felicidad está en Dios, que es la fuente de la felicidad y en cuya presencia nuestra alma llega a su plenitud. Por eso es que es tan importante la espiritualidad en toda la vida, pero más en la adultez mayor.
1: Así es. Ahora, estimados oyentes, terminaremos esta primera parte del tema en búsqueda del camino adecuado para un encuentro feliz con los años, con una pequeña prueba que ustedes pueden realizar en su casa y se van a contestar de manera mental, o sea, para ustedes. Y esto les va a dar una idea de cómo se encuentra su felicidad y si hay que hacer algo para trabajar y mejorarla. A cada una de las preguntas ustedes deberán responderse con un sí o con un no. A mayor número de respuestas no, deben de tomar en cuenta que hay que trabajar entonces para mejorar la felicidad. A ver, vamos a ir a la primera pregunta. Estimados oyentes, ¿aceptan ustedes los resultados de sus elecciones anteriores sin remordimientos o sentimientos de culpa? ¿Aceptan los resultados de sus elecciones anteriores sin remordimientos o sentimientos de culpa? Ustedes se contestarán sí o no. ¿Está usted dispuesto a realizar ciertos cambios en su modo de vivir, en su día a día? ¿Está usted dispuesto a realizar ciertos cambios en su modo de vivir, de cómo vive su día a día? ¿Actualmente se mantiene en contacto con el medio ambiente que lo rodea? ¿Actualmente se mantiene en contacto con el medio ambiente que lo rodea? ¿Está en contacto con las personas que quiere? ¿Está en contacto con las personas que quiere? ¿Actualmente se preocupa en cuidar su cuerpo, su mente y su espíritu? ¿Actualmente se preocupa en cuidar su cuerpo, su mente y su espíritu? Recuerden contestarse sí o no. ¿Casi siempre tomo en cuenta mis intereses personales? ¿Casi siempre tomo en cuenta mis intereses personales? ¿Empleo adecuadamente mi tiempo libre para distraerme? ¿Empleo adecuadamente mi tiempo libre para distraerme? ¿Participa usted de actividades recreativas? ¿Participa usted de actividades recreativas? ¿Tiene sus finanzas bajo control? ¿Tiene sus finanzas bajo control? Y la última pregunta, ¿acepta usted su edad? ¿Acepta usted su edad?
0: Diana, recuerden, voy a proponerte una cosita más. ¿Podrías volver a repetir, como son pocas las preguntas, podrías volver a repetirlas para que ellos puedan contestarse adecuadamente? De repente alguna se les ha pasado, por favor.
1: Ok. ¿Acepta usted los resultados de sus elecciones anteriores sin remordimientos o sentimientos de culpa?
0: ¿Sí o no?
1: ¿Está usted dispuesto a realizar ciertos cambios en su modo de vivir su día a día?
0: ¿Sí o no?
1: ¿Actualmente se mantiene en contacto con el medio ambiente que le rodea?
0: ¿Sí o no?
1: ¿Estoy en contacto con las personas que quiero?
0: ¿Sí o no?
1: ¿Actualmente me preocupo en cuidar mi cuerpo, mi mente y mi espíritu?
0: Contestamos, ¿sí o no?
1: Casi siempre tomo en cuenta mis intereses personales.
0: ¿Sí o no?
1: ¿Empleo adecuadamente mi tiempo libre para distraerme?
0: ¿Sí o no?
1: ¿Participa usted de actividades recreativas?
0: ¿Sí o no?
1: ¿Tiene usted sus finanzas bajo control?
0: ¿Sí o no?
1: ¿Acepta usted su edad?
0: ¿Sí o no?
1: Recuerden que a mayor cantidad de respuestas no, deben de tomar en cuenta que tienen que trabajar para mejorar la felicidad. ¿Y cómo trabajamos para mejorar la felicidad? Tomando en cuenta también todo lo que hemos conversado el día de hoy, el hecho mismo de poder, lo que decía un poco Silvia, ¿no? Celebrar el cumpleaños de un ser querido, visitar a un familiar, conversar con un amigo, escuchar nuestra música favorita, agradecer que tenemos un lugar donde estamos, una casa, un techo. Agradecer el plato diario que llevamos a nuestra mesa. No todos tienen la misma oportunidad. Y sobre todo el abrir los ojos y disfrutar de un día nuevo, de un nuevo día que nos permite hacer muchas cosas, entre tantas otras, para lograr la felicidad.
0: Así es. Y también tenemos que concluir un poco el tema diciendo que hay tres cosas que son importantes para la felicidad, que les vamos a volver a repetir, que es algo que hacer en su día a día. Por favor, levantémonos, luchémonos, vistámonos y pongámonos a hacer algo. Hay que hacer algo. Ese quedarnos sentados, estacionados en nuestra vida diaria, no nos va a dar felicidad. Dos, tener alguien a quien amar. Muchas personas dicen, no, pero yo vivo solo, todo. Entonces no es que vive solo, sí. Pero hay personas que están a su alrededor que la quieren, que la aman. Me dirán, no tengo familiares. Sí, pero hay amigos. Siempre hay alguien que nos quiere, siempre. Y por último está Dios que nos quiere. Hay algo en quien creer. Sí, tenemos que creer, pues. Tenemos que creer, justamente por eso es tan importante la espiritualidad. Tenemos que creer en eso. Que hay alguien siempre que nos quiere, en las cosas buenas y en las personas buenas que siempre están a nuestro alrededor. Todas esas cosas hay que creer en eso, hay que tener esperanza en todas esas cosas que nos van a dar la felicidad. Creo que estamos seguras, ¿no, Liliana? Bueno, estimados oyentes.
1: Quería decirles un poquito más, de repente recordarles a nuestros oyentes, ajá, que las personas que son más felices, va esto a redundar en muchos aspectos de su salud en general, ¿no? Como habíamos dicho, disminuye su depresión, disminuye su ansiedad, controla y disminuye el estrés, ayuda a su memoria, disminuye la hormona relacionada con el estrés, sobre todo existe menos riesgo de padecer un infarto o un accidente cerebrovascular. Y lo que es mejor de todo, si ya lo hizo hincapié Silvia, aumenta la longevidad. Los adultos mayores felices viven más años, pero viven más años con calidad. Hacia eso debemos apuntar, a vivir más años con calidad. Esa es la idea que queremos redundar y redondear el día de hoy sobre el tema que hemos estado tratando, ¿no?
0: Y también algo importante, Liliana, es que no esperemos, tú lo dijiste al principio, no esperemos que la felicidad caiga del cielo. No, no es el maná que cae del cielo. La felicidad es algo que nosotros nos proponemos también. Nos proponemos ser felices. Es una parte de la vida, el ser felices. Así como hay gente que se propone, ay, yo quiero casarme, ¿no? O quiero comprarme tal cosa. La felicidad es proponerse, el tener una actitud positiva hacia las cosas. Eso es importantísimo, el trabajar por la felicidad. La felicidad uno la trabaja también. Uno la enseña a sus hijos, uno la enseña hacia la gente, que uno puede ser feliz y debe ser feliz para alcanzar la plenitud de la vida, como tú lo has dicho. No sé si hay algo más, Liliana.
1: No, creo que estamos ya en la hora para despedirnos.
0: Muy bien, estimados oyentes de Radio Media, muchas gracias por habernos permitido ingresar a sus hogares a través del programa Aprendiendo a Vivir los Años Dorados, que esperamos que haya sido de gran ayuda para todos ustedes, y los invitamos a un nuevo programa para continuar dialogando con la segunda parte de nuestro tema, en búsqueda del camino adecuado para un encuentro feliz con los años. Muy buenas tardes.

Agradecemos a la psicóloga Silvia Saavedra y Liliana Santoyo, quien nos han hablado de este tema en búsqueda del camino adecuado para un encuentro feliz con los años en el programa Aprendiendo a Vivir los Años Dorados. Ya nos acercamos a las 2 de la mañana, donde vamos a escuchar al padre Nicolás Vigo, así que te invito a seguir en sintonía de Radio María.

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0: ¿Qué tal? ¿Qué tal? ¿Qué tal estamos? Buenos días, bienvenidos. Ya estamos en Sabios y Felices Despertar a la Sabiduría. ¿Qué tal está Ruth? Buenos días, bienvenida.
1: ¿Qué tal? Muy buenos días, Fray Nicolás. Y también a nuestros oyentes que nos escuchan aquí apuradito porque no podíamos conectarnos al Facebook.
0: Siempre hay problemas técnicos, ¿verdad?
1: Sí,
0: Suelen pasar, suelen suceder siempre, pero no obstante, se supera, la tecnología es manejable. Y además aquí estamos para dar otra entrega a nuestros televidentes sabios y felices despertar a la sabiduría con un tema práctico, un tema vivencial, un tema muy sencillo además que nosotros lo podemos llevar, lo podemos pensar. Cuando nosotros vamos hablando de estas cosas, Ruth, tranquilamente, la gente en su casa puede ir siguiéndonos, ideando de qué va el tema y además aplicándolo. Muy importante esto último, Ruth, aplicándolo a su propia vida.
1: Así es, padre. Es bien difícil, ¿no? O sea, el tema es el sí y el no que nos marcan la vida. Puede ser que un sí te pueda llevar a muchas cosas buenas, ¿no?
0: Así es.
1: O también cosas malas.
0: O malas también.
1: O malas. Y el no también. Hay que ser firmes también a la hora de decir un...
0: Hay que ser firmes y sobre todo...
1: Un decir un no.
0: Muy inteligente. Es más, yo me atrevo a decir que una vida se puede resumir en los sí o en los síes y en los nos que has pronunciado a lo largo de tu vida. Es decir, ¿qué somos?
1: Yo creo
0: mira,
1: que más
0: aquí,
1: no.
0: Aquí se me ocurre otra definición filosófica del ser humano. ¿Qué es el ser humano? En realidad es el resumen, es la suma de los nos y los síes que ha pronunciado durante su vida. ¿Por qué? Porque ha marcado el ritmo, el cauce, la intensidad de tus decisiones, lo que has logrado, lo que has hecho, a lo mejor lo que no has podido hacer, o a lo mejor aquel error, aquella decisión, aquella realidad actual que estás en este momento y que de alguna manera ha empujado a tu biografía. Por eso es muy, pero muy, muy importante pensarlo bien. Antes de decidir algo, antes de hacer algo, ¿por qué? ¿Qué? ¿Cuál es la causa? ¿Cuál es la raíz de todo ello? No te olvides, te decía Ruth, es decir, tienes que pensar muy bien cuándo un sí realmente es un sí y un no realmente es un no. Mira este juego de palabras, ¿eh?
1: Sí.
0: Pero que es muy importante y además es muy necesario estar preparado. Por eso siempre cuando hablo del sí y el no que nos marca la vida o que nos marcan la vida, yo siempre suelo decir porque tienes que ser inteligente. Para dar un sí tienes que estudiarlo, tienes que medirlo, tienes que sopesar las causas, las consecuencias de aquella decisión que vas a tomar. Y en realidad tienes que hacer un estudio de posibilidades. Realmente es que tienes que tener un diagnóstico bueno de aquello por lo que vas a optar o simplemente por aquello que vas a rechazar con un no categórico y contundente.
1: Padre, ¿y cómo uno en nuestra vida, cómo puede modificarse? O sea, ¿en qué forma se puede modificar nuestra vida diciendo un sí o diciendo uno?
0: Aún no, ¿verdad? Ahí está la clave. Es decir, cuando un sí bien estudiado, volvemos a lo mismo, un sí analizado, estudiado, meditado, orado, sopesado, y si nos atrevemos un poquito más, visualizado, es decir, lanzarlo a futuro para que nosotros podamos decir si mi decisión por esta alternativa, por esta elección, o si queremos por esta oferta que tengo en mi vida, es un sí. A ver, a ver, a ver, ¿a dónde me va a llevar? Me visualizo, me miro a futuro, ficciono. A ver, ¿cómo me veo yo con este sí que he decidido? ¿O cómo me veo con este no que voy a optar por esta decisión? Es que será un no contundente y categórico. Entonces, hay que darnos cuenta de qué manera ese sí te representa. Ese sí contribuye a lograr el plan, la meta, el objetivo que tú tienes para ti mismo. Y luego también cómo ese no de alguna manera te va a desviar de aquel proyecto, de aquel plan que tienes pensado para ti, ideado, fabricado, planificado para ti mismo. Entonces, ahí está la clave. Pero la clave, Ruth, está en tener claro quién eres.

0: ¿Qué quieres? ¿A dónde quieres llegar? ¿Cuál es tu objetivo en esta vida? Entonces, si lo tienes hecho el proyecto de vida, hecho el plan de vida, entonces es muchísimo más fácil. Y esto tiene que ver precisamente, Ruth, y yo siempre recuerdo cuando hablo de este tema, el famoso Sermón de la Montaña de Jesucristo, el capítulo 5 de Mateo. Está Jesús lleno de gente, rodeado de una multitud, y empieza a dar una serie de discursos que son normas prácticas en realidad. De alguna manera recoge toda la sensibilidad, los dolores, los padecimientos. Es como un diagnóstico, hablando de las bienaventuranzas. Pero es que luego además él empieza a dar una serie de lecciones prácticas de vida. Yo las suelo llamar lecciones de sabiduría. Inmediatamente da una serie de recetas y entre esas recetas dice no perjurar, evitar el perjurio. Y entonces inmediatamente después dice una frase que llama la atención por la ubicación, pero por la contundencia. Que su sí sea sí y que su no sea un no. Es decir, el propio Jesucristo se da cuenta que la infelicidad, las enfermedades, los problemas, los líos en los que suele meterse normalmente el ser humano, Ruth, tiene que ver precisamente con los síes y los no. Mal pronunciados, mal dichos, un sí aceptado cuando no debes aceptar, o un no rechazado, rechazando una propuesta o una oferta, cuando en realidad era un sí. Entonces, ¿dónde está la clave? Piénsalo, analízalo, medítalo. A lo mejor ese no precipitado, apurado, por miedo, por temor, por vergüenza, o simplemente porque te desinstala. Exactamente. Porque te deja en tu zona de confort. A lo mejor esa era la oportunidad de tu vida y te lo has perdido.
1: Y vamos a empezar por el sí.
0: Por el sí. Vamos por el sí.
1: Vamos por el sí.
0: Muy bien.
1: ¿Y qué se necesita para uno decir sí?
0: Para dar un sí.
1: Para dar un sí a algo, ¿no?
0: Primero lo primero, y en todas nuestras decisiones en realidad, Ruth, primero lo primero, analizar, estudiar. Yo siempre suelo decir, coge un folio en blanco, pon el sí como respuesta y luego ¿a dónde te lleva? Haz un mapa conceptual. Si digo sí, podría pasar esto. La situación actual se me podría cambiar a esto. La realidad, vamos a decir, espiritual, me lleva a esto. Psicológica, física, familiar, social, económica, todos los aspectos de tu vida. En el trabajo, en la familia, mi paz interior, la salud conmigo mismo, a dónde me lleva, a dónde me podría llevar. Y entonces vas haciendo ese proceso, analizando, estudiando para dar un sí. Además, discernir. Discernir es una palabra bonita que viene de cribar, es decir, voy a seleccionar, ¿no? Es casi como pasar el trigo por el cedazo. Va a lo bueno, pasa a lo bueno y se van quedando las imperfecciones o los elementos extraños al trigo, lo que no está bien, lo que va a malograr el trigo precisamente. Entonces, en ese proceso de discernimiento, darte cuenta de que a lo mejor ese sí es que es oportuno, es que es fenomenal que haya llegado en este momento. Ese sí me va a cambiar la vida porque me abre un abanico de posibilidades grandes que va a permitir desarrollarme profesionalmente, desarrollar mis capacidades, todo lo que Dios ha puesto conmigo y además económicamente puede ser una posibilidad. Y si no, económicamente, a lo mejor humanamente, es que voy a crecer en amigos, mi círculo amical va a ser grande, mi bienestar social, emocional, si queremos espiritual, es que es mayor, es que esto me conviene, es fenomenal. Entonces, vamos haciendo ese estudio. Y luego, no te precipites, no digas fácilmente que sí. Piénsalo, analízalo y luego pregúntate, siempre teniendo sentido de realidad. A ver, no me estaré precipitando. A lo mejor me estoy emocionando y tengo todavía las emociones alteradas, los sentimientos que están en movimiento. Cálmate, tranquilo, ten sentido de realidad. Y luego la pregunta final o el aspecto final para tomar esa decisión, para dar un sí contundente. A ver. Tu objetivo general en la vida tiene que ser la felicidad. ¿Este sí me hace más feliz? ¿Este sí hace que mi grado de felicidad se eleve, mejore, se perfeccione? o todo lo contrario, es que me va a crear un clima de presión, de angustia, me va a exigir tanto, es que voy a tener que alterar todo mi ritmo, mi horario, la felicidad, la paz interior que había conseguido, se me pone en peligro. Entonces, a lo mejor no te conviene un sí. Es decir, hasta el último momento, Ruth, pensar si ese sí realmente conviene o no conviene. ¿Es necesario o no es necesario? Y luego siempre suelo decir, proyéctate a futuro para dar el sí. ¿Es realmente efectivo? ¿Me ayudará en el futuro las consecuencias, los beneficios de este sí? ¿Es bueno? ¿Son mejores las circunstancias de mi vida? ¿Van a cambiar? ¿Se van a mover? ¿Van a mejorar? ¿O simplemente no? Entonces, con todo este proceso, si te das cuenta de que ese sí me va a hacer feliz, me va a hacer una persona buena, una persona mejor, y va a contribuir a mi felicidad, entonces está muy bien. Y esto me recuerda a Platón. Platón tenía una cita fenomenal. Decía, una buena decisión está basada más en los conocimientos que en los números. Es decir, primero tengo que recoger muchísima información sobre aquella propuesta que me ha llegado y que es fenomenal, aparentemente. Es que luego tengo que hacer un estudio de análisis. Es que lo tengo que discernir, lo tengo que cribar. Por eso el sedazo aquí es fenomenal, es fundamental. Y luego dar el paso, ficcionar. ¿Me veo en esto? ¿Ha cambiado, ha modificado mi vida? ¿Me ha hecho una persona más feliz, más sincera, más proactiva? ¿Una persona que contribuye a la felicidad de los demás? ¿O de lo contrario, me ha encerrado, me podría encerrar en mí mismo, podría cortar los lazos, los vínculos con los demás, o simplemente me podría hacer infeliz? Entonces, si ves que ese sí, aparentemente positivo, en realidad no es tan bueno, no es tan beneficioso, y entonces la respuesta correcta sería un no. Es decir, siempre inteligencia, siempre análisis, siempre discernimiento, para que en realidad luego no tengas que lamentar y complicarte la vida.
1: Bueno,
0: ¿qué padre, te parece?
1: Bueno, me he puesto a pensar.
0: Platón decía conocimiento, sí. Información, hay que saber, hay que investigarlo todo, hay que lograr recoger toda la información para que la decisión sea buena, correcta.
1: Pero sí, antes estaba ya un poco
0: decidida, nerviosa.
1: Ahora creo que ya estoy más confundida. Ahora ya creo que estoy más confundida al decir sí.
0: Al decir sí.
1: Bueno, ahora entonces, vamos por el...
0: Lo tienes que estudiar un poquito, ¿no?
1: Sí, sí, pero a veces te dicen, no, la respuesta tiene... Por ejemplo, en un trabajo, ¿no? Ajá. No, pero tienes que darme la respuesta ya. ¿Qué hago?
0: ¿Sí o no?
1: ¿Qué hago?
0: Aceleras el proceso.
1: Ay, ya.
0: Inmediatamente. Además, cuando vas a un trabajo, normalmente ya vas prevenido.
1: Ajá.
0: Si me dicen sí, ¿qué digo? Si me dicen no, ¿qué digo?
1: ¿Qué digo? ¿Cómo pongo la cara?
0: ¿Cómo pongo la cara y cómo recibo ese golpe, ¿no?
1: Claro.
0: Por eso es muy importante ponerse en ambas posiciones. Siempre igual, cuando recomiendo a los jóvenes, es que tengo examen de admisión, Nico, ¿qué hago? Y yo le digo, bueno, tú ten las dos caras listas, ¿eh?
1: Ajá.
0: Uno, primero, estate seguro de que vas a ingresar. No, de que vas a ingresar. Has estudiado, has trabajado, has hecho la tarea, tienes todo lo necesario, todos los requisitos, todas las herramientas para dar un examen bueno. ¿Lo sabes todo? Y me dice, sí, pues ya está, entonces no te preocupes. Pero en el caso no, pues nada, recoge lo anterior y suma lo que falta. Tienes que lograr encontrar ese pequeño espacio que de conocimientos, esa pequeña carencia que hay para que puedas llegar al 100% de aquello que has decidido, que en este caso es un examen de admisión. Vamos a la pausa, Ruth, porque estoy mirando de reojo.
1: Yo también.
0: El reloj y me parece que nos hemos pasado un poquito.
1: Un poquito.
0: Vamos a la pausa, queridos amigos. Estamos en Sabios y Felices, despertar a la sabiduría. Hoy conversando sobre este tema que tiene que ver cotidianamente con nosotros, el sí y el no que nos marca la vida. Pausa y volvemos.

0: Ya estamos de vuelta, ya estamos de regreso, sabios y felices, despertar a la sabiduría, hablando hoy de este tema, el sí y el no, aquellas decisiones que cotidianamente solemos tomar, a veces son solemnes, trascendentales, muy importantes, que marcan un antes y un después en nuestra vida. Antes de llegar a esa decisión, ¿qué proceso has hecho? ¿Cómo has trabajado esa respuesta? ¿Cómo la has analizado, sopesado, comparado, filtrado para que realmente tu sí sea un sí, como dice Jesucristo en Mateo, y tu no realmente sea un no? ¿Qué te parece? Palabras del propio Jesucristo.
1: Y entonces ahora, Padre, estoy pensando que más veces he dicho no que sí.
0: Que sí, ¿eh? Mira tú.
1: Ajá. O sea, me resulta más fácil decir
0: que
1: no.
0: Que de ahí nos sale otro tema, ¿eh?
1: Que decir sí.
0: Nos sale un tema entero. ¿Por qué
1: sí, con el
0: más,
1: sí nada más.
0: ¿Por qué más sí que no? A ver.
1: Y ahora, vamos con el no.
0: Con el no, ¿verdad?
1: Ajá.
0: Que sí, que no, ¿verdad?
1: Hay
0: personas
1: no.
0: que se la pasan así, ¿eh? Ya, que no. sí. Que
1: claro,
0: sí, que no,
1: que sí,
0: y están
1: no,
0: en ese
1: que
0: proceso.
1: Que dice mucho
0: ¿no?
1: sí, que quiere hacer todo.
0: Pero en
1: dice
0: realidad
1: que dice
0: no.
1: a todo sí, a todo sí.
0: Así es.
1: Y no cumple nada.
0: Y hay un problema.
1: Y ahora, ¿por qué necesitamos decir no?
0: ¿Por qué dice sí a todo? Pues muy sencillo. Porque no sabe decir no. O por lo menos porque no ha entrado en ese proceso de discernimiento. Tú me preguntabas antes qué necesitamos para un sí. Ahora te respondo. Los mismos pasos, el mismo proceso, pero hay que agregar algo más. Es decir, primero, análisis, estudio, decisión. Hay que ficcionar, hay que visualizarnos a futuro. ¿Realmente conviene, no conviene? Yo suelo agregar para el no lo siguiente. Cuando te miras, cuando te observas, cuando ficcionas, cuando te analizas a futuro, ¿eres feliz? ¿Ese no realmente hace que puedas vivir sin esa decisión, sin tener aquello que has rechazado, o de alguna manera hace que tu grado de felicidad esté completa? Entonces, si tú ves que está en peligro precisamente tu felicidad, entonces no te comprometas, no des el sí. Tu respuesta tiene que ser un no. ¿Por qué? Porque si no te conviene, si no es necesario, si no te gusta, si te despersonaliza, tu respuesta es un no, sin miedo, con solemnidad. Y es importante el no, Ruth, porque a veces cuando decimos un sí, cuando es un no, tenemos un problema grande. Hay gente que dice sí a todo, como nos decías tú. Entonces se va llenando de trabajo, se va llenando de compromisos, se va creyendo importante y va fabricando un mundo irreal. ¿Es la persona mil oficios, que puede todo, que lo hace todo, que se compromete a todo, o es la clásica voluntaria de los grupos, ¿no? Un voluntario para esto, yo. ¿Quién trae el café? Yo. ¿Quién limpia el salón? Yo. ¿Quién se encarga de organizar el paseo familiar? Yo. ¿Quién pide las cuentas? Yo. ¿Quién hace todo ese proceso? Y luego tú dices, oye, es que algo pasa aquí, ¿no? Y luego se queja la persona, es que no tengo tiempo en casa, es que mis hijos están protestando, es que mi esposo o mi esposa está chirriando, es que no funcionan las cosas, estoy tan cansado, tan agobiado, tan cansada, tan agobiada. Entonces tú dices, a ver, revisa tu día a día, ¿qué haces? Entonces dice, ah, es que me estoy comprometiendo mucho. Cuando me hacen alguna propuesta, cuando piden un voluntario o cuando me señalan, yo digo sí a todo. Entonces tenemos un problema, tenemos que aprender a decir no. Y cuando un no es un no, no tengas miedo, no tengas el sentimiento de culpa. Por ejemplo, a mí, ¿no? Yo no tengo ningún problema para decir que no. Por ejemplo, Padre Nico, ¿usted cree que podría? No, no puedo. ¿Por qué? Porque mira la agenda que tengo, mira los compromisos pactados que tengo. Y cuando digo sí, es porque sí puedo. Porque sí voy a llegar, porque voy a estar a la hora en punto, porque me voy a comprometer, porque voy a asumir ese proyecto, porque voy a asumir ese reto que me pones. A lo mejor aquello pequeño o aquello grande lo voy a asumir con calidad y voy a estar, me voy a implicar en el proyecto. Entonces, ¿qué pasa si vamos diciendo que sí, sí, sí, y luego es que no puedes, tienes que cancelar a última hora, tienes que postergar o tienes que mandar a alguien? Entonces, ahí tenemos un problema.
1: Y hablando justamente de eso, Padre, de que todo queremos decir sí, ¿cuál es, podría decirse, qué necesitamos para poner límites?
0: Es necesario. Siempre debemos tener límites. Y para evitar esa negociación, que es un poco oscura, incómoda de estar negociando. Y siempre digo a las familias, ustedes deben de tener un código de ética. Es decir, los valores, las normas de nuestra familia, de nuestra casa. ¿Qué es posible y qué no es posible? Entonces, sabes que tienes que lavar los platos. Es que no puedes decir que no. Sabes que tienes que limpiar la casa. Es que no puedes decir que no. Y no está el papá y, o sea, y es feo estar en esta situación. Entonces, el padre o la madre no va a estar recordando. Simplemente decir, oye, mira tú el código este que lo tenemos ahí. Hay que tener un código ético siempre. O algunas propuestas que no van contigo, no van con tu personalidad, no van con tu formación cristiana. Simplemente tú revisas ese código mental que tienes y dices, no, es que es no. La respuesta es no, así de categórico. Y te ahorras todo el proceso incómodo de la negociación que te pueden hacer cambiar incluso los valores o te pueden hacer dudar de lo que crees. Pero si tú tienes un código ético bien interiorizado, en este caso nosotros los cristianos lo tenemos mucho más fácil porque tenemos el Evangelio, tenemos la doctrina, tenemos todo aquello que nos va a hacer darnos cuenta que aquello en realidad no me ayuda, no me hace feliz, no mejora mi vida cristiana. Y tenemos además como modelo al propio Jesucristo, que además vuelvo a recordar que tu sí sea un sí y que tu no sea un no. Es decir, no jures en vano, está diciendo Jesús. No te comprometas si no lo vas a poder hacer. No entres por ese laberinto porque no vas a poder salir. En realidad, tu no contundente, categórico, te va a evitar de tantas frustraciones, de perder tiempo o a lo mejor de perderte en el camino y a lo mejor de despersonalizarte, que sería lo peor. Entonces, un no contundente, con fuerza, con energía, te salva de muchísimas cosas. Y a lo largo de la vida, Ruth, a lo largo de la historia, he conocido muchas personas que me decían, oye, Nico, tú alguna vez nos hablaste de esto. Y te he recordado en ese momento importante, crucial de mi vida. Es que marcaba un antes y un después. Y en ese momento, cuando yo estaba poniendo en movimiento mis valores, estaba negociando los valores que yo había interiorizado en toda mi vida, mi personalidad, mi forma de ser, mi estilo de vivir, mis creencias. Y en ese momento yo me acordé de que nos dijiste tú que un sí y un no nos puede cambiar la vida entera. Y estaba en peligro precisamente toda mi historia, toda mi vida y también mi futuro. Entonces, no fui tonto. Es que lo pensé, es que lo analicé y dije contundentemente no. Esto no me representa, esto no es lo que quiero, no me lleva a la felicidad y altera por completo aquello que tengo yo planificado para mí mismo y para mi vida y para mi familia y para todos aquellos que me quieren.
1: Yo creo que también estoy de acuerdo por ahí, padre, porque una decisión, o sea, al decidir decir sí...
0: ¿Cuándo es no?
1: es importante, ¿no? Porque no sabe... Es dependiendo, ¿no? Uh-huh. De la situación en la que vayas a decir sí.
0: No quiero poner ejemplos, ¿eh? Porque estas cosas son muy prácticas. Porque podría escandalizar un poco, ¿no? Es decir, o a lo mejor poner a la persona en una tesitura. Esté en una situación tan cómoda o tan incómoda, uh-huh. Entonces sí o no. Entonces, dándole herramientas, la persona puede tener su propio pensamiento, puede decidir y decir, a ver, esto no es lo mío. Uh-huh. Esto a lo mejor me va a complicar la vida. Esto tiene consecuencias. Esto en realidad es un pasaporte a un infierno. Entonces, mi respuesta es no.
1: Uh-huh. Pero hay que saber... Pensar rápido, así inteligentemente,
0: es.
1: Como se nos
0: por eso es importante analizar, pensar, proyectarte, hacer esa comparación antes y después. Me veo yo en esta situación, a lo mejor me podría cambiar todo, a lo mejor podría despersonalizarme, que es lo peor, o me podría meter en ese camino que no tiene vuelta, el de los vicios. Yo siempre pongo, siguiendo el pensamiento de los griegos, ¿no? Vicios y virtudes. Uh-huh. A ver, si vas por aquí... te lleva a la virtud.
1: Sí.
0: Pero si te vas por el otro lado, si en vez de para arriba vas para abajo, ¿a dónde te va a llevar? Uh-huh. A los vicios. Y los vicios normalmente es esclavitud, dependencia. Es un mundo oscuro, gris, muy complicado para salir porque tienes que tener una fuerza descomunal de voluntad para lograrlo y además tienes que tener buenos terapeutas, ¿eh? Digo terapeutas, es decir, para poder arrancarte de ese lugar que entraste por no haber dicho un no contundente cuando tenías que haberlo dicho.
1: Y además, padre, un sí no significa también de que algo positivo va a ser, porque hay muchas cosas que tú puedes decir sí y es algo para algo malo.
0: Podría cambiar en el camino, ¿no? Podría
1: claro,
0: variar
1: pero
0: ese
1: de repente
0: sí inicial,
1: quiere,
0: ¿no?
1: Por ejemplo, ¿no? La corrupción y cosas así,
0: así
1: te
0: es.
1: Metes y dices sí, pero
0: y
1: tú
0: es
1: sabes
0: un
1: que ese
0: camino
1: sí es
0: sin
1: negativo.
0: Retorno, así es.
1: Es un sí negativo.
0: Ahí debió ser uno.
1: Ahí debió
0: Por eso
1: ser
0: digo,
1: uno.
0: Es importante los valores que tienes.
1: Sí, ese sí,
0: Es
1: ese
0: decir,
1: no.
0: Abby, recuerda que eres cristiano. Recuerda lo que haría Jesucristo en ese lugar. Yo siempre suelo decir, en esa situación que va a marcar un antes y un después en tu vida, en ese espacio tan importante, tan trascendental, imagínate tú qué decidiría Cristo. ¿Cuál sería su respuesta? O tu padre, ¿no?, que te ha estado toda la vida enseñándote, formándote, ¿qué diría él? Entonces, si lo tienes claro, tu respuesta sería un no. Pero ¿qué pasa cuando te equivocas? A ver, te pongo ahí la ecuación. ¿Qué pasa cuando te equivocas?
1: ¿Qué pasa cuando me equivoco?
0: En vez de un sí, has dado un no como respuesta.
1: Bueno, afrontar nomás la situación de que erré y que, bueno, puedo revertirlo. Porque nunca es tarde para poder revertirlo. Pero ahora sí, con conciencia, pensarlo bien, inteligentemente, como
0: así
1: usted nos
0: es.
1: Ha dicho.
0: El programa Inteligencia Emocional.
1: Así es, inteligentemente. Y poder dar otro paso más y de repente tengo otra oportunidad de poder cambiar esta situación, porque se puede cambiar, porque el Señor no solamente te va a dar esta oportunidad, te va a dar miles, pero hay que saberlas dar, esas oportunidades,
0: utilizarlas, ¿no?,
1: bien, esas oportunidades que nos da, ¿no?
0: Así
1: que nos da
0: es.
1: El Señor, que nos da la
0: Por
1: vida.
0: Eso es fenomenal y maravilloso el cristianismo, porque cada cierto tiempo tenemos la oportunidad de convertirnos, de desandar el camino. De volver a través de la liturgia, es decir, el año litúrgico es fenomenal, porque luego tienes la cuaresma, que está aquí nomás, luego tienes el adviento, y cualquier instante para desandar el camino. Convertirse es conversa, ¿no? Es decir, voltear la cara, volver al otro lado y darte cuenta, a dónde me estoy yendo, es que me estoy perdiendo, es que estoy confundiendo el sentido de mi vida y estoy perdiendo lo mejor de mí. Los dones, las capacidades, los carismas, los talentos que Dios ha colocado en mi vida es que están desapareciendo. Los estoy terminando. Por eso es importante, cuando nos hemos equivocado en el proceso, desandar el camino. Frenarte en seco, pararte y luego mirar la dirección. ¿Hacia dónde voy? ¿Me conviene ir por este lado? ¿Me conviene tomar este derrotero? A lo mejor ir de frente por este sendero. O a lo mejor hay que hacer un atajo. Hay que hacer un bypass, hay que tomar decisiones urgentes en mi propia vida. Entonces es fenomenal, cuando te has equivocado, volver a reinventarte, a convertirte y empezar un nuevo camino que tiene que ver precisamente con la felicidad, con el bien, con la justicia, con la belleza, con todos los valores del reino de Dios.
1: Padre, y ahora, ¿qué aspectos debemos tomar en cuenta para decidir algo?
0: Ahí está. ¿Se los digo ahora o después de la pausa? Porque creo
1: ahora,
0: que estamos...
1: Yo creo que ahora.
0: Ahora
1: sí,
0: mismo, ¿eh? Porque
1: sí.
0: Luego vienen las
1: llamadas,
0: los whatsappitos y todo lo demás.
1: Sí.
0: No te olvides, lo primero, estudia. Tienes que tenerlo claro, aquella oferta, aquella proposición o aquella decisión que vas a tomar en tu vida. Es decir, un estudio riguroso y lógico. Luego documéntate, reúne información. ¿Hacia dónde? ¿Por qué? ¿Qué pasaría? ¿Qué beneficios tengo? Estudia todo, recoge toda la información que puedas. Y luego mira, escucha, compara otras experiencias, sopesa otras situaciones análogas o parecidas. Es decir, tienes que estar convencido, tienes que estar seguro de que vas a tomar la mejor decisión. Y luego haz un balance. Compara. Mi vida hasta aquí, es necesario lo otro. ¿Tengo que dar ya ese empujón? ¿Puedo seguir caminando o me voy a quedar estancado en este momento de mi vida y de mi historia, siempre en lo mismo, repitiendo hechos, repitiendo cosas, lugares, personas? Entonces, haces un balance en ese momento. Y luego, toma la decisión. Y cuando tomas la decisión, como dicen, ¿verdad? Al dicho, cuando está hecho, hay que poner el pecho. Es decir, has tomado la decisión, has analizado, has estudiado, te has tomado el tiempo necesario para ello, adelante, no tengas miedo, no tengas dudas, lánzate por esa decisión que has tomado y además hacer la mejor historia y además dar lo mejor de ti en aquello que tú mismo has decidido. Ahora sí, vamos a la pausa, ¿verdad? Pausa, queridos amigos, estamos en Sabios y Felices, despertar a la sabiduría, hablando sobre el sí y el no que nos podría marcar la vida para bien o para mal. Vamos a la pausa y regresamos.

0: Estamos de vuelta, estamos de regreso, sabios y felices, despertar a la sabiduría. Hoy tenemos un tema interesante para todos porque nos ayuda a reafirmar las decisiones que tomamos cotidianamente y esto precisamente tiene que ver con aquel trabajo previo que hemos hecho para documentarnos, para analizar o a lo mejor esa visión, ese ingenio y la agudez de nuestra percepción. Por eso, queridos amigos, tenemos que estudiar, tenemos que analizar, tenemos que sopesar, tenemos que cotejar muy bien antes de tomar una decisión. ¿Qué te parece, Ruth? Con todos los tips, con todas las recomendaciones y con todos los alcances que he dado, en realidad debemos tomar las mejores decisiones y tener claro cuándo es un sí y cuándo es un no.
1: Así es, padre. Padre, antes de responder la pregunta, tenemos ya llamaditas
0: tenemos
1: que están en espera.
0: Sí,
1: ya dos llamaditas en espera.
0: Y whatsappitos que van llegando.
1: También.
0: Tenemos unos cuantos whatsappitos.
1: Sí, pero una pregunta. ¿Por qué las personas generalmente, o sea, mi pregunta va de que siempre decimos, hay gente que va y dice sí a todo, ¿no?
0: Así es.
1: Pero es para no quedar mal con las demás personas. ¿Por qué hay eso? ¿Por qué es que uno no quiere quedar mal con los demás cuando de repente no se van a molestar contigo?
0: Así es.
1: Por decir un no. ¿Pero por qué es que sientes esto?
0: A lo mejor te van a agradecer por ese no.
1: También. ¿Pero por qué es que nos sentimos de repente, o las personas se sienten mal al decir no para que no de repente no se molesten contigo, o ya
0: así
1: no te
0: es.
1: Quieran llamar para otra ocasión, de repente si se trata de algún grupo, ¿no? Puede ser.
0: Creo que hay un problema de inseguridad, y la inseguridad nos lleva automáticamente a la autoestima, autoimagen y autoconceptos. Temas que hablo en Sabios y Felices, como este programa en mi libro. Es decir, volvemos a esa imagen que tú tienes, que no es una imagen real, es una imagen que te has fabricado tú como el que puedes hacer todo o la que puede estar al tanto de todo y que es la heroína del grupo, la heroína de la familia o la heroína de la oficina, del trabajo, ¿no? Incluso del mercado, las lideresas que van surgiendo. Entonces, ¿qué pasa? Que no puede decir que no porque siente que está defraudando. Entonces hay un problema de realidad. Esa imagen, en realidad, lo que está es disfrazando el miedo o la inseguridad de sentirse rechazada o rechazado. Entonces, ahí está la clave. Es decir, si tú tienes la autoestima en su punto, la autoimagen en su punto, el autoconcepto en su punto, estás tranquilo, estás sosegado, no necesitas alimentarte tú de esos vampiros existenciales que es el victimismo. Es decir, entonces, cuando digo que no, es que no voy a poder. A ver, echando cálculos, viendo las horas, viendo las distancias, viendo ya los trabajos que tengo, es que no voy a poder. Una persona que tiene una autoestima, autoimagen, autoconcepto en su punto, dirá, lo siento, queridos amigos, queridas amigas, es que no voy a poder. Lo siento, para otra ocasión vamos a ver, a lo mejor lo puedo hacer, pero es que ahora es que no lo puedo hacer. Y con toda la tranquilidad y la paz del mundo, ¿te tienes que sentir culpable? No, porque al contrario, has ahorrado trabajo a ti mismo, te has ahorrado trabajo y además has ahorrado un malentendido terrible porque si te comprometes y no lo haces, hemos creado un problema, hemos creado frustración, decepción y un problema grande en el grupo que se tiene que corregir instantáneamente. Se tiene que salvar esa situación. Entonces, cuando dices que es no y no pasa nada. Tranquilo. Más bien, yo suelo decir, Ruth, antes de contestar la llamada, suelo decir a los carpinteros, ¿no? Es que voy al carpintero y me dice, no se preocupe, yo se lo hago. ¿En cuánto tiempo? En una semana. Pasa una semana, pasan dos semanas, pasan tres semanas. Le digo, ¿y por qué no me dijo que no podía? Ay, es que tengo mucho trabajo. Pues que me lo hubiese dicho el primer día y estaríamos felices todos. Ni usted ni yo tendríamos el problema de estar esperando, postergando. Por ejemplo, ahí tienes un ejemplo muy claro, Ruth, de lo que beneficia un sí o un no. Vamos al teléfono, vamos a contestar. ¿Qué tal estamos? Buenos días, bienvenidos, sabios y felices, despertar a la sabiduría. ¿Qué tal estamos?
2: Buenos días, padre.
0: ¿Qué tal? ¿Cómo estamos? ¿Cuál es tu nombre? Bienvenida.
2: Mi nombre es María del Pilar, soy de Pátzcuaro.
0: María del Pilar, de Pátzcuaro, mira tú.
2: Ya iba al mercado y dije, no, me detengo. Vale la pena. Todo lo que pasa al año me es lo más.
0: Mira, mira. ¿Qué te ha parecido el tema? Este tema tan práctico, ¿no? Tan cotidiano, tan de todos los días.
2: Sí. Es un tema de verdad que te da paz para poder decir sí o no. Bueno, yo solamente quiero decir una pequeña pincelada de mi experiencia.
0: Adelante, te escuchamos.
2: Yo, en 1996.
0: Mira, ¿cómo te acuerdas,
2: Me dijeron de gobernadora política. Decía, wow, yo no sé eso, ¿cómo? Ajá. Entonces dije sí. Después le vino a decir a mi esposo, ya dije sí. Bueno, pasó. Entonces ahí empecé a mirar cosas. Por ejemplo, llegué a ese pueblo y no había iglesia. No había una parroquia. Que decía, no, si todo lugar tiene que haber, porque si no hay casa donde te acojan, ese lugar es el único que te puede abrir las puertas. Ese era mi corazón. Ajá. Y el alcalde me denuncia por los usurpadores de funciones.
0: Mira tú.
2: Y esa no era mi intención. Bueno, pasó. Nosotros convocamos a los grupos, a los colegios, a todos. Nos movilizamos y nosotros hacíamos oración. A mí me encanta el rosario. Y la gente, ya hay que cambiar. Y todo. Y ahí empieza la política, ¿no? Cuando dice esto, no, yo no le daba paz a nadie. Porque yo hablaba, si así es elegida, yo sabía con quién coordinaba, con un sacerdote. Porque decía, no, padrecito, yo no me metí a esto, padre, yo quiero ayudar. Al final formamos comedores populares, y todo lo hacía con el sacerdote. Y me acuerdo que el subprefecto, mi jefe, me decía, no nos invita, no, es que esto está en eso, van a gastar. Pero yo lo hago con el sacerdote porque yo decía, el sacerdote daba visión y ayudaba y lo hacía frente a mi casa, las máquinas que daban y todo. Y todo.
0: Qué bonito. Vendían, ¿no? Qué bonita experiencia, María del Pilar. Es decir, un sí arriesgado que al final fue una experiencia bonita, agradable para ti y para todos aquellos que se beneficiaron de ese sí. Muy importante, ahí tenemos un ejemplo claro, Ruth, de un sí, arriesgado sí, pero no obstante, bien conducido. Vamos a la otra línea, tenemos otra llamada, ¿qué tal estamos? Buenos días, bienvenido, bienvenida.
3: Buenos días, padre.
0: ¿Cómo
3: Buenos
0: estamos?
3: Días. Mi nombre
0: ¿Cuál es...
3: es
0: tu nombre?
3: Silvia, padre, y llamo desde Ventanilla.
0: Desde Ventanilla, en el Callao. Cuéntanos, ¿qué te parece, padre? ¿Qué te parece este tema?
3: Padre, pero ¿qué pasa, por ejemplo? Ya, me dijeron a mí para que exponga 2 semanas antes.
0: Ajá.
3: Y le dije que no, pero no, porque padre, para exponer algo, hacer las cosas bien, se necesita más tiempo, pues, ¿no? Entonces se molestaron conmigo.
0: Un trabajo de universidad.
3: Mi pregunta es, un trabajo de exposición sobre un tema del trabajo.
0: Ah, fenomenal.
3: Ajá.
0: Entonces, ¿y qué pasó? Cuéntanos.
3: Entonces luego, padre, asumir, pues, las caras, ¿no?
0: Ajá.
3: Y el hecho de que te ignoran, ¿no? Luego, padre, yo digo que no. Ahora, cuando nosotros nos califican en el trabajo, la jefa que tengo no califica en base a competencias, sino califica en base a si das plata, si dices sí para los tragos, para la fiesta. Entonces, padre, mi pregunta es, ya, yo tengo claro que... No, porque no puedo, ¿no? Porque vivo lejos, porque no me gusta tomar, etcétera. Entonces, yo asumir esas caras, padre, y esa calificación, uno. Y dos, padre, cuando tú, por ejemplo, dices, hay que limpiar bien, esto hay que limpiarlo bien, eres una obsesiva compulsiva. Pero, ¿cómo voy a limpiar mal si se supone que tengo que hacer las cosas bien?
0: Así
3: Entonces,
0: es.
3: ¿Qué fortalezco yo, padre, en mi persona? Claro, antes yo, padre, me sentía muy mal, pero ahora gracias a usted, a la radio, a Dios, me siento, o sea, enfrento mejor.
0: Más fuerte, ¿verdad?
3: Ya no lloro al menos, ya no tiemblo, puedo hablarlo, ¿no? Ya lo comprendo, lo miro, tengo otra mirada. Pero, padre, me gustaría seguir fortaleciendo esa parte, ¿no? Para seguir siendo fuerte. Pues,
0: así
3: ¿no?
0: es, fuerte sentido. Emocionalmente. Qué bien, Silvia, mira, aquí va la respuesta. Es decir, tienes un clima laboral un poco tóxico, ¿verdad? Donde los valores están cambiados, están al revés de alguna manera, pero es importante volver al centro. No te olvides que el control emocional nadie manda en tu cabeza, nadie manda en tu pensamiento. Nosotros tenemos esa capacidad de decir qué me afecta, qué no me afecta, qué es importante, qué no es importante. Entonces es importante que aprendas a tolerar al fracaso. Cuando toleras el fracaso, te das cuenta que no sale como nosotros queremos que salga. Sale como sale. ¿Por qué? Porque hay ciertas personas que tienen ciertos estilos de personalidad, ciertas características de personalidad y son como son, sus valores cambiados, trastocados, pero son sus valores. Y ese clima institucional es un poco desagradable, tóxico. Pero eso no tiene que influir en tu personalidad. Tu personalidad, al contrario, tiene que ser fuerte emocionalmente y tiene que ser una personalidad que tolera el fracaso. Es decir, son así, no se puede, pero no obstante, no porque ellos son así, yo me voy a dejar influir o voy a cambiar aquello que me ha costado trabajo conseguirlo. Tranquila, sosegada, apacible, te darás cuenta que las circunstancias van cambiando y que el problema va desapareciendo. Si tú no te afectas, no te lastimas, es que no te van a lastimar ni te van a afectar. Todo lo contrario, se va a dar cuenta de que tienes otra lógica, otro estilo de reaccionar, otra manera de ser, y entonces la persona van a decir, es que no se puede con ella, es que con Silvia mejor vamos bien, hacemos las cosas bien, porque al contrario tú estás provocando, sin darte cuenta, sin quererlo, un cambio en ese círculo de clima laboral un poquito tóxico. ¿Qué te parece? Otra llamada, vamos al teléfono, ¿qué tal estamos? Buenos días, bienvenido o bienvenida.
4: Sí, buenos días, padre. ¿Qué tal?
0: ¿Cuál es tu nombre? Cuéntanos.
4: Raquel.
0: Raquel, ¿desde dónde nos llama Raquel? Para seguir haciendo la encuesta aquí.
4: Sí, de Lima.
0: Desde Lima. ¿Qué te ha parecido? Sí, cuéntanos. Te escuchamos. Adelante.
4: Sí, yo lo que... En la Biblia dice que no hay que tener miedo. Uh-huh. Pero, sin embargo, yo tengo muchos miedos. Sé que Dios provee, sé que Dios es el Todopoderoso. Leo la Biblia, todo, pero en el fondo tengo mucho miedo. No sé qué me pasa.
0: Y el propio Jesucristo, Raquel, dice, no tengan miedo, y lo dice en varios contextos. Es más, habría que preguntarnos aquella interrogante que tú misma has lanzado sin quererlo. ¿Qué me pasa? Entonces yo te hago la pregunta, ¿qué pasa dentro de ti? Es decir, es una respuesta que te la tienes que dar progresivamente, con calma, con sosiego, y hacer un examen de tranquilidad, con mucho silencio, con mucha paz, preguntarte por qué estoy sintiendo esto. Los miedos, ¿de dónde vienen? ¿Cuál es su origen? ¿Cuál es su génesis? A lo mejor el subconsciente tiene recuerdos de pequeña, de adolescente, una experiencia traumática, y entonces, con calma, con sosiego, y si quieres, con ayuda de algún psicólogo, ir trabajando esos miedos. Lanzarte dentro de ti y decir por qué. A ver, esto... realmente me tiene que afectar, esto pasó, esto sucedió, pero está en el pasado. No te olvides, y aquí te voy a citar a uno de los filósofos, el pasado no es, el futuro aún no existe, solo tengo el presente. Entonces, ¿por qué me agobio por el pasado? Si el pasado lo tengo que aceptar tal y como fue, lo tengo que redimir, es decir, lo tengo que aceptar, lo tengo que reconciliar, y luego guardarlo como un estado de documentación, de historia o de memoria. Pero influye en el presente si tú quieres. Si tú quieres, no. Es decir, preguntarte por qué. Lo que encuentres, las conclusiones a las que llegas, al final, guardarlas con mucho respeto, pero no permitir que te afecten ahora actualmente. Una vez que has identificado tus miedos, tus temores, empieza a trabajarlos. Y date cuenta de que te hacen daño si tú quieres. Te vuelvo a citar a otro filósofo. No es tanto lo que sucede, sino lo que nos decimos sobre lo que sucede. Entonces, reconciliada y tranquila, decir, a ver, este miedo que sale como un toro y me provoca, ¿es lógico? ¿Es racional? ¿Me puede afectar? ¿O son mis creencias y mis miedos? Y si te das cuenta, a ver, no tiene razón de ser, no es lógico, no me afecta, no tiene poder sobre mí. Entonces, ¿por qué me pongo tensa? ¿Por qué me pongo nervioso, nerviosa? ¿Por qué estoy de los nervios? Y simplemente coges la capa y toreas ese miedo que tienes delante. Y así todos aquellos miedos que van apareciendo o que van surgiendo en tu historia. Ruth, ¿qué te parece esto de capear, de torear los miedos, ¿eh?
1: Yo creo que sí, uno tiene que hacer esto, ¿no? O sea, es difícil, poder, como usted nos dice, torear los miedos, pero hay que lograrlo, porque si no, no podemos avanzar.
0: Porque si no resolvemos esos temores, esos miedos, van a poder con nosotros durante toda la vida. Y lo peor es que te van a boicotear tu propia historia, tu propia vida.
1: Ajá, y no avanzamos. Tenemos WhatsApps, comentarios.
0: Vamos a leer los cuatro.
1: Porque ya estamos en la hora. Vamos a leer los cuatro WhatsApp que nos han llegado, porque son comentarios y hay una pregunta. Vamos a empezar y nos dice: buenos días, Padre Nicolás. Qué difícil es tomar decisiones equivocadas y asumir todo lo que viene. Excelente sus enseñanzas. Después nos escriben desde Bambamarca. Nos dice: saludos desde Cajamarca, Bambamarca. Mira, Rolando Soto Medina.
0: Mira tú, ¿eh? Después Bambamarca, también, cerquita Chota, Cajamarca, Hualgayo.
1: Y ahora nos escriben también de Cajamarca.
0: Mira tú.
1: Y nos dicen: saludos, Fray Nicolás y Ruth. Feliz de escucharlos. Milagros desde Cajamarca.
0: Mira tú.
1: Lindo tema el de hoy. Me está ayudando mucho para mis futuros CIS. Para mis futuros CIS. Y
0: los
1: nos.
0: Sí es. Los,
1: dice los
0: vida.
1: CIS. Y los nos.
0: Y los noes.
1: Le cuento, Fray, que estoy leyendo su libro Sabios y Felices.
0: Oye, mira.
1: Me está ayudando mucho en lo personal. Bendiciones para todos.
0: Fenomenal. ¿Qué te parece?
1: Me parece muy bien. Y luego tenemos, gracias, dice: qué interesante tema, Fray Nicolás. Y muy cierto, el ejemplo del carpintero. Nuestros hermanitos carpinteros son muy mentirositos. Bendiciones, hermanita Rudy, Fray Nicolás.
0: Me van
1: felicitaciones.
0: A odiar los carpinteros,
1: Y bendiciones para ustedes y excelente programa, Nelly Borbor, desde Chincha. Y tenemos ahora sí la
0: tenemos
1: pregunta.
0: Tenemos oyentes de todos lados, sí, variaditos, del norte, del sur, del centro.
1: Sí, muy bien. Y luego tenemos ya la pregunta.
0: Ahí viene la pregunta.
1: Nos dice: buenos días, Padre Nico. Uh-huh. Cuando la esposa decide terminar la relación matrimonial por varias infidelidades, ¿qué me aconseja al respecto? Nos casamos en el matrimonio religioso.
0: Uh-huh. A ver, ahí se tienen que sentar los dos y volver a recordar. Siempre digo, ¿no? El noviazgo, antes del matrimonio. Y recuerden el proyecto, ¿por qué se juntaron? ¿Por qué se acercaron? ¿Por qué decidieron decir: es que me lo paso tan bien contigo que te quiero para toda la vida? Entonces, volver a recordar ese amor primero. Y luego preguntarte, porque sin quererlo, tú has mencionado el tema de las infidelidades. Y también preguntarte por qué. Y por otro lado, acercarte a la persona y conversar con ella, ¿no? Con toda calma, con toda tranquilidad, y hacer un balance de la vida. A lo mejor hay que hacer lo que dije antes, hay que reconvertir, hay que reinventar, o a lo mejor hay que convertirse, cambiar el camino, lanzar un nuevo horizonte y volver a planificar ese matrimonio. Dar un sacudón, borrón y cuenta nueva, justamente como el jubileo, precisamente. Y trabájalo con calma, con mucha sinceridad, pero no te olvides siempre recordando el amor primero, el por qué y el para qué de haber unido sus vidas. Y te darás cuenta de que hay muchísimas respuestas que puedes recogerlas, analizarlas, meditarlas y, lo más importante, tomar decisiones. Ahí está la clave, en tomar decisiones. Ruth, hemos terminado el programa de hoy, ¿no?
1: Sí, nos vamos y nos quedaron preguntitas.
0: Quedan preguntitas.
1: Sí, como siempre, pero con la alegría de que mucha gente ha participado.
0: Y que además las podemos abordar en otros programas.
1: Sí, por supuesto que sí.
0: En todos los programas, todos se relacionan entre sí, porque ya les digo, no son libros, no son las cosas que les digo, no son de psicólogos o de autores, sino más bien es el filtro de las experiencias, de mis lecturas que he hecho muchísimas para documentarme yo, para escribir muchísimos libros sobre este tema que me apasiona, sobre el Evangelio además, y además que les voy dando intuiciones. Todas ellas, no te olvides, las puedes encontrar, todas las intuiciones están en mis libros aquí, en Radio María precisamente, lo puedes pedir también. Para delivery están aquí Sabios y Felices, y No te agobies, que es un libro fenomenal que está haciendo muchísimo bien a las personas y que además está cambiando la vida. No te olvides, el modelo es Jesucristo. 5 lecciones de Jesucristo para nuestra inteligencia emocional. Y no te olvides, además, siempre hay que pensar el sí y el no. Desde ahora, piensa, los pequeños sí es que nos damos todos los días, o los nos. ¿Por qué dije no? Piénsalo, analízalo, sopésalo y toma una decisión. Ruth, nos vamos.
1: Nos vamos hasta el próximo viernes.
0: Gracias por estar con nosotros en Sabios y Felices, despertar a la sabiduría. Gracias por estar ahí. Que estén bien. Un abrazo. Adiós.

Agradecemos al padre Nicolás Vigo por esta maravillosa charla de el sí y el no que marcan la vida en el programa Sabios y Felices. Querido oyente, nos acercamos a las 3 de la mañana, momento en que nos unimos para rezar juntos la coronilla a la Divina Misericordia.

Queridos hermanos de Radio María Perú, les damos la bienvenida a este momento de oración. Nos unimos en la coronilla de la Divina Misericordia, pidiendo con humildad y confianza la gracia y el perdón de nuestro Señor.

0: misericordia infinita de Dios. Recordemos las palabras de Jesús a Santa Faustina. Por medio de esta coronilla conseguirás todo lo que pidas si lo pides con confianza. Con fe y esperanza, comenzamos este rezo confiando plenamente en su divina misericordia. En el nombre del Padre, y del Hijo, y del Espíritu Santo.
1: Amén.
0: Padre nuestro que estás en el cielo, santificado sea tu nombre. Venga a nosotros tu reino. Hágase tu voluntad en la tierra como en el cielo.
2: Danos hoy nuestro pan de cada día. Perdona nuestras ofensas, como también nosotros perdonamos a los que nos ofenden. No nos dejes caer en la tentación y líbranos del mal. Amén.
0: Dios te salve, María. Llena eres de gracia, el Señor es contigo. Bendita tú eres entre todas las mujeres, y bendito es el fruto de tu vientre, Jesús.
2: Santa María, Madre de Dios, ruega por nosotros, pecadores, ahora y en la hora de nuestra muerte. Amén.
0: Creo en Dios Padre Todopoderoso, Creador del cielo y de la tierra. Creo en Jesucristo, su único Hijo, nuestro Señor, que fue concebido por obra y gracia del Espíritu Santo. Nació de Santa María Virgen. Padeció bajo el poder de Poncio Pilato. Fue crucificado, muerto y sepultado. Descendió a los infiernos. Al tercer día resucitó de entre los muertos. Subió a los cielos y está sentado a la derecha de Dios Padre Todopoderoso. Desde allí ha de venir a juzgar a vivos y muertos. Creo en el Espíritu Santo, la Santa Iglesia Católica, la comunión de los santos, el perdón de los pecados, la resurrección de la carne y la vida eterna. Amén. Padre eterno, te ofrezco el cuerpo, la sangre, el alma y la divinidad de tu amadísimo Hijo, nuestro Señor Jesucristo, como propiciación de nuestros pecados y los del mundo entero. Por su dolorosa pasión,
2: ten misericordia de nosotros y del mundo entero.
0: Por su dolorosa pasión,
2: ten misericordia de nosotros y del mundo entero.
0: Por su dolorosa pasión,
2: ten misericordia de nosotros y del mundo entero.
0: Por su dolorosa pasión,
2: ten misericordia de nosotros y del mundo entero.
0: Por su dolorosa pasión,
2: ten misericordia de nosotros y del mundo entero.
0: Por su dolorosa pasión,
2: ten misericordia de nosotros y del mundo entero.
0: Por su dolorosa pasión,
2: ten misericordia de nosotros y del mundo entero.
0: Por su dolorosa pasión,
2: ten misericordia de nosotros y del mundo entero.
0: Por su dolorosa pasión,
2: ten misericordia de nosotros y del mundo entero.
0: Por su dolorosa pasión,
2: ten misericordia de nosotros y del mundo entero.
0: Padre eterno, te ofrezco el cuerpo, la sangre, el alma y la divinidad de tu amadísimo Hijo, nuestro Señor Jesucristo, como propiciación de nuestros pecados y los del mundo entero. Por su dolorosa pasión,
2: ten misericordia de nosotros y del mundo entero.
0: Por su dolorosa pasión,
2: ten misericordia de nosotros y del mundo entero.
0: Por su dolorosa pasión,
2: ten misericordia de nosotros y del mundo entero.
0: Por su dolorosa pasión,
2: ten misericordia de nosotros y del mundo entero.
0: Por su dolorosa pasión,
2: ten misericordia.

0: Misericordia de nosotros y del mundo entero.
1: Por su dolorosa pasión,
0: ten misericordia de nosotros y del mundo entero.
1: Por su dolorosa pasión,
0: ten misericordia de nosotros y del mundo entero.
1: Por su dolorosa pasión,
0: ten misericordia de nosotros y del mundo entero.
1: Por su dolorosa pasión,
0: ten misericordia de nosotros y del mundo entero.
1: Por su dolorosa pasión,
0: ten misericordia de nosotros y del mundo entero.
1: Padre eterno, te ofrezco el cuerpo, la sangre, el alma y la divinidad de tu amadísimo Hijo, nuestro Señor Jesucristo, como propiciación de nuestros pecados y los del mundo entero. Por su dolorosa pasión,
0: ten misericordia de nosotros y del mundo entero.
1: Por su dolorosa pasión,
0: ten misericordia de nosotros y del mundo entero.
1: Por su dolorosa pasión,
0: ten misericordia de nosotros y del mundo entero.
1: Por su dolorosa pasión,
0: ten misericordia de nosotros y del mundo entero.
1: Por su dolorosa pasión,
0: ten misericordia de nosotros y del mundo entero.
1: Por su dolorosa pasión,
0: ten misericordia de nosotros y del mundo entero.
1: Por su dolorosa pasión,
0: ten misericordia de nosotros y del mundo entero.
1: Por su dolorosa pasión,
0: ten misericordia de nosotros y del mundo entero.
1: Por su dolorosa pasión,
0: ten misericordia de nosotros y del mundo entero.
1: Por su dolorosa pasión,
0: ten misericordia de nosotros y del mundo entero.

0: Padre eterno, te ofrezco el cuerpo, la sangre, el alma y la divinidad de tu amadísimo Hijo, nuestro Señor Jesucristo, como propiciación de nuestros pecados y los del mundo entero. Por su dolorosa pasión,
1: ten misericordia de nosotros y del mundo entero.
0: Por su dolorosa pasión,
1: ten misericordia de nosotros y del mundo entero.
0: Por su dolorosa pasión,
1: ten misericordia de nosotros y del mundo entero.
0: Por su dolorosa pasión,
1: ten misericordia de nosotros y del mundo entero.
0: Por su dolorosa pasión,
1: ten misericordia de nosotros y del mundo entero.
0: Por su dolorosa pasión,
1: ten misericordia de nosotros y del mundo entero.
0: Por su dolorosa pasión,
1: ten misericordia de nosotros y del mundo entero.
0: Por su dolorosa pasión,
1: ten misericordia de nosotros y del mundo entero.
0: Por su dolorosa pasión,
1: ten misericordia de nosotros y del mundo entero.
0: Por su dolorosa pasión,
1: ten misericordia de nosotros y del mundo entero.
0: Padre eterno, te ofrezco el cuerpo, la sangre, el alma y la divinidad de tu amadísimo Hijo, nuestro Señor Jesucristo, como propiciación de nuestros pecados y los del mundo entero. Por su dolorosa pasión,
1: ten misericordia de nosotros y del mundo entero.
0: Por su dolorosa pasión,
1: ten misericordia de nosotros y del mundo entero.
0: Por su dolorosa pasión,
1: ten misericordia de nosotros y del mundo entero.
0: Por su dolorosa pasión,
1: ten misericordia de nosotros y del mundo entero.
0: Por su dolorosa pasión,
1: ten misericordia de nosotros y del mundo entero.
0: Por su dolorosa pasión,
1: ten misericordia de nosotros y del mundo entero.
0: Por su dolorosa pasión,
1: ten misericordia de nosotros y del mundo entero.
0: Por su dolorosa pasión,
1: ten misericordia de nosotros y del mundo entero.
0: Por su dolorosa pasión,
1: ten misericordia de nosotros y del mundo entero.
0: Por su dolorosa pasión,
1: ten misericordia de nosotros y del mundo entero.
0: Santo Dios, Santo fuerte, Santo inmortal,
1: ten misericordia de nosotros y del mundo entero.
0: Santo Dios, Santo fuerte, Santo inmortal,
1: ten misericordia de nosotros y del mundo entero.
0: Santo Dios, Santo fuerte, Santo inmortal,
1: ten misericordia de nosotros y del mundo entero.

Seguimos en este momento de oración, donde confiamos nuestras necesidades al Señor de la Divina Misericordia. En breves iniciamos nuestro segundo día de oración en la novena dedicada a Nuestra Señora del Carmen. Pero antes quisiera compartir contigo nuestra intención del día de hoy en nuestro mes patrio, mes de Ora con María por el Perú. Pedimos por todos los trabajadores del Perú para que realicen su labor con honestidad y alegría y reciban siempre un sustento justo y digno para sus hogares. Santísima Virgen María, intercede por el Perú y abre los corazones para sostener a tu radio.

0: Novena a la Virgen del Carmen.
1: Segundo día. Luz para conocer su infinita bondad y amarle con toda mi alma. Por la señal de la Santa Cruz, de nuestros enemigos, líbranos, Señor, Dios nuestro. En el nombre del Padre, y del Hijo, y del Espíritu Santo. Amén.
0: Acto de contrición. Dios mío y Señor mío, postrado delante de vuestra majestad soberana, con todo mi ser, con toda mi alma y con todo mi corazón, te adoro, confieso, bendigo, alabo y glorifico. A ti te reconozco por mi Dios y mi Señor. En ti creo, en ti espero y en ti confío. Me has de perdonar por mis culpas y dar tu gracia y perseverancia en ella, y la gloria que tienes ofrecida a los que perseveran en tu amor. A ti amo sobre todas las cosas, a ti confieso mi suma ingratitud y todas mis culpas y pecados, de todo lo cual me arrepiento, y te pido me concedas benignamente el perdón. Pésame, Dios mío, de haberos ofendido, por ser vos quien sois. Propongo firmemente, ayudado con vuestra divina gracia, nunca más pecar, apartarme de las ocasiones de ofenderos, confesarme, satisfacer por mis culpas y procurar en todo serviros y agradaros. Perdóname, Señor, para que con alma limpia y pura alabe a la Santísima Virgen, Madre vuestra y Señora mía, y alcance por su poderosa intercesión la gracia especial que en esta novena pido. Si ha de ser para mayor honra y gloria vuestra y provecho de mi alma. Amén.
1: Oración para todos los días. Oh Virgen María, Madre de Dios y Madre también de los pecadores, y especial protectora de los que visten tu sagrado escapulario, por lo que su divina majestad te engrandeció, escogiéndote para verdadera Madre suya, te suplico me alcances de tu querido Hijo el perdón de mis pecados, la enmienda de mi vida, la salvación de mi alma, el remedio de mis necesidades, el consuelo de mis aflicciones y la gracia especial que pido en esta novena, si conviene para su mayor honra y gloria y bien de mi alma. Que yo, Señora, para conseguirlo, me valgo de vuestra intercesión poderosa y quisiera tener el espíritu de todos los ángeles, santos y justos, a fin de poder alabarte dignamente, y uniendo mis voces con sus afectos, te saludo una y mil veces diciendo: Dios te salve María, llena eres de gracia, el Señor es contigo. Bendita tú eres entre todas las mujeres, y bendito es el fruto de tu vientre, Jesús. Santa María, Madre de Dios, ruega por nosotros los pecadores, ahora y en la hora de nuestra muerte. Amén. Dios te salve María, llena eres de gracia, el Señor es contigo. Bendita tú eres entre todas las mujeres, y bendito es el fruto de tu vientre, Jesús. Santa María, Madre de Dios, ruega por nosotros los pecadores, ahora y en la hora de nuestra muerte. Amén. Dios te salve María, llena eres de gracia, el Señor es contigo. Bendita tú eres entre todas las mujeres, y bendito es el fruto de tu vientre, Jesús. Santa María, Madre de Dios, ruega por nosotros los pecadores, ahora y en la hora de nuestra muerte. Amén. Oh Virgen del Carmen, María Santísima, que por tu singular amor a los carmelitas los favoreciste con tu familiar trato y dulces coloquios, alumbrándolos con las luces de tu enseñanza y ejemplo de que dichosamente gozaron. Te ruego, Señora, me asistas con especial protección, alcanzándome de tu bendito Hijo Jesús, luz para conocer su infinita bondad y amarle con toda mi alma, para conocer mis culpas y llorarlas, para saber cómo debo comportarme a fin de servirle con toda perfección, y para que mi trato y conversación sean siempre para su mayor honra y gloria y edificación de mis prójimos. Así, Señora, te lo suplico humildemente diciendo: Dios te salve, Reina y Madre, Madre de misericordia, vida, dulzura y esperanza nuestra. Dios te salve, a ti clamamos los desterrados hijos de Eva. A ti suspiramos gimiendo y llorando en este valle de lágrimas. Ea pues, Señora abogada nuestra, vuelve a nosotros esos tus ojos misericordiosos, y después de este destierro, muéstranos a Jesús, fruto bendito de tu vientre, oh clemente, oh piadosa, oh dulce y siempre Virgen María. Ruega por nosotros, Santa Madre de Dios, para que seamos dignos de ver y alcanzar las promesas y gracias de nuestro Señor Jesucristo. Amén.
0: Pedir la gracia particular que se desee conseguir en esta novena.

Oración final. Virgen Santísima del Carmen, yo deseo que todos sin excepción se cobijen bajo la sombra protectora de tu santo escapulario. Que todos estén unidos a ti, Madre mía, por los estrechos y amorosos lazos de esta tu querida insignia. Oh hermosura del Carmelo, míranos postrados, reverentes ante tu sagrada imagen, y concédenos benigna tu amorosa protección. Te recomiendo las necesidades de nuestro Santísimo Padre, el Papa, y las de la Iglesia Católica, nuestra Madre, así como las de mi nación y las de todo el mundo, las mías propias y las de mis parientes y amigos. Mira con ojos de compasión a tantos pobres pecadores, herejes y cismáticos, como ofenden a tu divino Hijo, y a tantos infieles como gimen en las tinieblas del paganismo. Que todos se conviertan y te amen, Madre mía, como yo deseo amarte ahora y por toda la eternidad, así sea.

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1: El libro del profeta Oseas merece mucha más atención de la que usualmente le damos. Y espero que estas pequeñas reflexiones que vamos comentando estos días nos ayuden a descubrir algo de esa riqueza y nos animen a leer más a este profeta. Es muy interesante, por ejemplo, en la primera lectura de hoy, cómo él describe la situación del reino del norte, el reino de Israel. Porque dice Oseas, mira, ha habido abundancia, pero cuanta mayor ha sido la abundancia, mayor ha sido la idolatría. Y cuanto mayor ha sido la abundancia y la idolatría, mayor es la perplejidad. Fíjate esas tres palabras que no aparecen tal cual, pero que sí están descritas en la primera lectura de hoy. Y dime si no está ahí la vida de mucha gente. Dime si no es la realidad de la vida de mucha gente. Gran abundancia, gran idolatría, gran perplejidad. ¿Y cuál es el remedio que propone Oseas? Es tiempo de consultar al Señor. Es tiempo de volverse hacia Dios. Dejemos los experimentos, dejemos tantos inventos, dejemos de creer que nuestros muchos bienes o nuestros muchos ídolos nos van a salvar de nuestra mucha perplejidad. Es tiempo de volver al Señor. Hay muchas personas que padecen tan grande escasez que no tienen perplejidad. Saben perfectamente, yo lo que necesito es comida, yo lo que necesito es dinero. Ahí no hay perplejidad. Ninguna perplejidad. Hay personas que tienen abundancia, pero no tienen idolatría. Simplemente sienten que Dios les ha bendecido. Esas personas tampoco tienen perplejidad. Lo que trae la profunda desorientación es precisamente lo que vemos en los países que son económicamente más prósperos y al mismo tiempo más alejados de Dios. ¿Qué es lo que viven estos países? Lo que viven es mucha abundancia y mucha idolatría. Hay una frase de Gilbert Chesterton que describe perfectamente lo que estoy diciendo. Decía Chesterton, ese gran converso inglés, gran converso al catolicismo, decía él, se deja de creer en Dios y se empieza a creer en cualquier cosa. Entonces, ¿qué pasa? Que en muchas de estas sociedades que llamamos a veces avanzadas, en muchas de ellas, pues hay gran abundancia. Pero como no se quiere creer en Dios, entonces hay gran perplejidad, porque hay mucha idolatría. Estoy pensando precisamente en la patria de Chesterton. Mira el Reino Unido, por ejemplo. Mira la desorientación en términos éticos, en términos políticos, en términos de futuro. Mira la desorientación tan brutal que hay en el Reino Unido. No me estoy inventando nada. Mira cuántos primeros ministros han tenido en el curso de unos poquitos años. Van cayendo uno tras otro. Es decir, no saben para dónde ir. La mayor parte de los herederos del que en otro tiempo fue el gran imperio británico, No saben para dónde ir, no saben para dónde va su país. Eso se llama perplejidad. Mira, por ejemplo, a Francia, que se le llamó en una época la hija mayor de la Iglesia Católica, pues sobre todo por la protección que brindó Carlomagno en la Alta Edad Media. Entonces, la hija mayor de la Iglesia Católica, la querida Francia, pues mira en lo que está. Sí, hay mucha prosperidad, pero al mismo tiempo hay una cantidad de problemas que nadie sabe cómo resolver. Y hay una cantidad de idolatría, porque además se ha perdido la identidad en la fe. Si algo está creciendo en Francia es el Islam. Mira Canadá, mira Australia, mira a Japón, mira a Corea del Sur. ¿Qué tienen en común? Países muy prósperos que le dan casi totalmente la espalda a Dios, que se llenan de idolatría y que se llenan de perplejidad. Pues para todos ellos tiene un mensaje el profeta Oseas: es tiempo de volver al Señor. Es tiempo de abrir el oído y buscar la voluntad de Dios. Oremos para que no sea muy tarde, que no sea muy tarde para Inglaterra, que no sea muy tarde para Francia, que no sea muy tarde para Canadá. Oremos para que no sea muy tarde.

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1: Jesús en Nazaret hizo del silencio su música y del anonimato su domicilio. Así es, Señor. Fueron 30 años, como quien dice una vida entera. Nadie supo en Nazaret quién eras tú. Escondiste celosamente el resplandor de tu divinidad. Viviste como un vecino cualquiera, sin gestos heroicos, sin aureola de santidad. ¿Cuánto necesito, Señor, de tu humildad y paciencia, Señor, Señor? Amén.
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Nuestra Madre María nos dejó el Santo Rosario para llegar por intermedio de ella a Dios. Son las 4 de la mañana.

0: Queridos hermanos, iniciemos esta mañana con la oración que le dirigimos a la Santísima Virgen María, quien intercede por nuestras necesidades. Por la señal de la Santa Cruz, de nuestros enemigos, líbranos, Señor Dios nuestro. En el nombre del Padre, del Hijo y del Espíritu Santo. Amén.
1: Hoy contemplamos los misterios gloriosos. En el primer misterio glorioso contemplamos la resurrección de nuestro Señor Jesucristo. El primer día de la semana, al amanecer, las mujeres fueron al sepulcro con los perfumes que habían preparado. Ellas encontraron removida la piedra del sepulcro y entraron, pero no hallaron el cuerpo del Señor Jesús. Mientras estaban desconcertadas a causa de esto, se les aparecieron

0: Ellos les preguntaron, ¿por qué buscan entre los muertos al que está vivo? No está aquí, ha resucitado. Padre nuestro que estás en el cielo, santificado sea tu nombre. Venga a nosotros tu reino y hágase tu voluntad en la tierra como en el cielo.
1: Danos
0: Danos
1: hoy
0: hoy
1: nuestro
0: nuestro
1: pan
0: pan
1: de
0: de
1: cada
0: cada día,
1: día,
0: perdona
1: perdona nuestras
0: nuestras ofensas,
1: ofensas, como
0: como
1: también
0: también nosotros
1: nosotros
0: perdonamos
1: perdonamos
0: a
1: a
0: los
1: los
0: que
1: que
0: nos
1: nos ofenden.
0: ofenden.
1: No
0: No
1: nos
0: nos
1: dejes
0: dejes caer
1: caer
0: en
1: en
0: la
1: la tentación
0: tentación
1: y
0: y
1: líbranos
0: líbranos
1: del
0: del
1: mal.
0: mal.
1: Amén.
0: Amén. Dios te salve María, llena eres de gracia, el Señor es contigo, bendita tú eres entre todas las mujeres y bendito es el fruto de tu vientre Jesús.
1: Santa
0: Santa
1: María,
0: María,
1: Madre
0: Madre
1: de
0: de Dios,
1: Dios,
0: ruega
1: ruega
0: por
1: por nosotros
0: nosotros pecadores,
1: pecadores,
0: ahora
1: ahora
0: y
1: y
0: en
1: en
0: la
1: la
0: hora
1: hora
0: de
1: de
0: nuestra
1: nuestra
0: muerte.
1: muerte.
0: Amén.
1: Amén.
0: Dios te salve María, llena eres de gracia, el Señor es contigo, bendita tú eres entre todas las mujeres y bendito es el fruto de tu vientre Jesús.
1: Santa
0: Santa
1: María,
0: María,
1: Madre
0: Madre
1: de
0: de Dios,
1: Dios,
0: ruega
1: ruega
0: por
1: por
0: nosotros
1: nosotros
0: pecadores,
1: pecadores,
0: ahora
1: ahora
0: y
1: y
0: en
1: en
0: la
1: la
0: hora
1: hora
0: de
1: de
0: nuestra
1: nuestra
0: muerte.
1: muerte.
0: Amén.
1: Amén.
0: Dios te salve María, llena eres de gracia, el Señor es contigo, bendita tú eres entre todas las mujeres y bendito es el fruto de tu vientre Jesús.
1: Santa
0: Santa
1: María,
0: María, Madre
1: Madre
0: de
1: de
0: Dios,
1: Dios,
0: ruega
1: ruega
0: por
1: por
0: nosotros
1: nosotros
0: pecadores,
1: pecadores, ahora
0: ahora
1: y
0: y en
1: en
0: la
1: la
0: hora
1: hora
0: de
1: de
0: nuestra
1: nuestra
0: muerte.
1: muerte.
0: Amén.
1: Amén.
0: Dios te salve María, llena eres de gracia, el Señor es contigo, bendita tú eres entre todas las mujeres y bendito es el fruto de tu vientre Jesús.
1: Santa
0: Santa
1: María,
0: María,
1: Madre
0: Madre
1: de
0: de Dios,
1: Dios,
0: ruega
1: ruega por
0: por nosotros
1: nosotros
0: pecadores,
1: pecadores,
0: ahora
1: ahora
0: y
1: y en
0: en
1: la
0: la
1: hora
0: hora
1: de
0: de
1: nuestra
0: nuestra muerte.
1: muerte.
0: Amén.
1: Amén.
0: Dios te salve María, llena eres de gracia, el Señor es contigo, bendita tú eres entre todas las mujeres y bendito es el fruto de tu vientre Jesús.
1: Santa
0: Santa
1: María,
0: María,
1: Madre
0: Madre
1: de
0: de
1: Dios,
0: Dios, ruega
1: ruega por
0: por
1: nosotros
0: nosotros pecadores,
1: pecadores,
0: ahora
1: ahora
0: y
1: y
0: en
1: en
0: la
1: la
0: hora
1: hora
0: de
1: de
0: nuestra
1: nuestra
0: muerte.
1: muerte.
0: Amén.
1: Amén.
0: Dios te salve María, llena eres de gracia, el Señor es contigo, bendita tú eres entre todas las mujeres y bendito es el fruto de tu vientre Jesús.
1: Santa
0: Santa María,
1: María,
0: Madre
1: Madre
0: de
1: de Dios,
0: Dios, ruega
1: ruega
0: por
1: por
0: nosotros
1: nosotros
0: pecadores,
1: pecadores,
0: ahora
1: ahora
0: y
1: y
0: en
1: en
0: la
1: la
0: hora
1: hora
0: de
1: de
0: nuestra
1: nuestra
0: muerte.
1: muerte.
0: Amén.
1: Amén.
0: Dios te salve María, llena eres de gracia, el Señor es contigo, bendita tú eres entre todas las mujeres y bendito es el fruto de tu vientre Jesús.
1: Santa
0: Santa
1: María,
0: María,
1: Madre
0: Madre
1: de
0: de
1: Dios,
0: Dios,
1: ruega
0: ruega
1: por
0: por
1: nosotros
0: nosotros pecadores,
1: pecadores, ahora
0: ahora
1: y
0: y
1: en
0: en
1: la
0: la
1: hora
0: hora
1: de
0: de
1: nuestra
0: nuestra
1: muerte.
0: muerte. Amén.
1: Amén.
0: Dios te salve María, llena eres de gracia, el Señor es contigo, bendita tú eres entre todas las mujeres y bendito es el fruto de tu vientre Jesús.
1: Santa
0: Santa
1: María,
0: María,
1: Madre
0: Madre
1: de
0: de Dios,
1: Dios,
0: ruega
1: ruega
0: por
1: por
0: nosotros
1: nosotros
0: pecadores,
1: pecadores,
0: ahora
1: ahora
0: y
1: y
0: en
1: en
0: la
1: la
0: hora
1: hora
0: de
1: de
0: nuestra
1: nuestra
0: muerte.
1: muerte.
0: Amén.
1: Amén.
0: Dios te salve María, llena eres de gracia, el Señor es contigo, bendita tú eres entre todas las mujeres y bendito es el fruto de tu vientre Jesús.
1: Santa
0: Santa
1: María,
0: María,
1: Madre
0: Madre
1: de
0: de
1: Dios,
0: Dios,
1: ruega
0: ruega
1: por
0: por
1: nosotros
0: nosotros pecadores,
1: pecadores, ahora
0: ahora
1: y
0: y
1: en
0: en
1: la
0: la
1: hora
0: hora
1: de
0: de nuestra
1: nuestra muerte.
0: muerte. Amén. Dios te salve María, llena eres de gracia, el Señor es contigo, bendita tú eres entre todas las mujeres y bendito es el fruto de tu vientre Jesús.
1: Santa
0: Santa
1: María,
0: María,
1: Madre
0: Madre
1: de
0: de Dios,
1: Dios,
0: ruega
1: ruega
0: por
1: por
0: nosotros
1: nosotros
0: pecadores,
1: pecadores,
0: ahora
1: ahora
0: y
1: y
0: en
1: en
0: la
1: la
0: hora
1: hora
0: de
1: de
0: nuestra
1: nuestra
0: muerte.
1: muerte.
0: Amén.
1: Amén.
0: Gloria al Padre, al Hijo y al Espíritu Santo.
1: Como
0: Como
1: era
0: era
1: en
0: en
1: un
0: un principio,
1: principio,
0: ahora
1: ahora
0: y
1: y
0: siempre,
1: siempre,
0: por
1: por
0: los
1: los
0: siglos
1: siglos
0: de
1: de
0: los
1: los
0: siglos.
1: siglos.
0: Amén.
1: Amén.

0: sea tu nombre.
1: Venga a nosotros tu reino.
0: Hágase tu voluntad en la tierra como en el cielo.
2: Danos hoy nuestro pan de cada día. Perdona nuestras ofensas, como también nosotros perdonamos a los que nos ofenden. No nos dejes caer en la tentación y líbranos del mal. Amén.
0: Dios te salve María, llena eres de gracia, el Señor es contigo. Bendita tú eres entre todas las mujeres y bendito es el fruto de tu vientre Jesús.
2: Santa María, Madre de Dios, ruega por nosotros pecadores, ahora y en la hora de nuestra muerte. Amén.
0: Dios te salve María, llena eres de gracia, el Señor es contigo. Bendita tú eres entre todas las mujeres y bendito es el fruto de tu vientre Jesús.
2: Santa María, Madre de Dios, ruega por nosotros pecadores, ahora y en la hora de nuestra muerte. Amén.
0: Dios te salve María, llena eres de gracia, el Señor es contigo. Bendita tú eres entre todas las mujeres y bendito es el fruto de tu vientre Jesús.
2: Santa María, Madre de Dios, ruega por nosotros pecadores, ahora y en la hora de nuestra muerte. Amén.
0: Dios te salve María, llena eres de gracia, el Señor es contigo. Bendita tú eres entre todas las mujeres, y bendito es el fruto de tu vientre, Jesús.
2: Santa María, Madre de Dios, ruega por nosotros pecadores, ahora y en la hora de nuestra muerte. Amén.
0: Dios te salve María, llena eres de gracia, el Señor es contigo. Bendita tú eres entre todas las mujeres, y bendito es el fruto de tu vientre, Jesús.
2: Santa María, Madre de Dios, ruega por nosotros pecadores, ahora y en la hora de nuestra muerte. Amén.
0: Dios te salve María, llena eres de gracia, el Señor es contigo. Bendita tú eres entre todas las mujeres, y bendito es el fruto de tu vientre, Jesús.
2: Santa María, Madre de Dios, ruega por nosotros pecadores, ahora y en la hora de nuestra muerte. Amén.
0: Dios te salve María, llena eres de gracia, el Señor es contigo. Bendita tú eres entre todas las mujeres, y bendito es el fruto de tu vientre, Jesús.
2: Santa María, Madre de Dios, ruega por nosotros pecadores, ahora y en la hora de nuestra muerte. Amén.
0: Dios te salve María, llena eres de gracia, el Señor es contigo. Bendita tú eres entre todas las mujeres, y bendito es el fruto de tu vientre, Jesús.
2: Santa María, Madre de Dios, ruega por nosotros pecadores, ahora y en la hora de nuestra muerte. Amén.
0: Dios te salve María, llena eres de gracia, el Señor es contigo. Bendita tú eres entre todas las mujeres, y bendito es el fruto de tu vientre, Jesús.
2: Santa María, Madre de Dios, ruega por nosotros pecadores, ahora y en la hora de nuestra muerte. Amén.
0: Dios te salve María, llena eres de gracia, el Señor es contigo. Bendita tú eres entre todas las mujeres, y bendito es el fruto de tu vientre, Jesús.
2: Gloria, Santa María, Madre de Dios, ruega por nosotros pecadores, ahora y en la hora de nuestra muerte. Amén.
0: Gloria al Padre, al Hijo y al Espíritu Santo.
2: Como era en el principio, ahora y siempre, por los siglos de los siglos. Amén.

0: En el segundo misterio glorioso contemplamos la ascensión de nuestro Señor Jesucristo a los cielos. Entonces les dijo: vayan por todo el mundo y anuncien la buena noticia a toda la creación. Después de decirles esto, el Señor Jesús fue llevado al cielo y está sentado a la derecha de Dios.
1: Padre nuestro que estás en el cielo,

0: En el tercer misterio glorioso contemplamos la venida del Espíritu Santo sobre María y los apóstoles en Pentecostés. Al llegar el día de Pentecostés, estaban todos reunidos en el mismo lugar. De pronto vino del cielo un ruido, semejante a una fuerte ráfaga de viento, que resonó en toda la casa donde se encontraban. Entonces vieron aparecer unas lenguas como de fuego que descendieron por separado sobre cada uno de ellos. Todos quedaron llenos del Espíritu Santo y comenzaron a hablar en distintas lenguas según el Espíritu les permitía expresarse. Padre nuestro que estás en el cielo, santificado sea tu nombre. Venga a nosotros tu reino y hágase tu voluntad en la tierra como en el cielo.
1: Danos hoy nuestro pan de cada día, perdona nuestras ofensas, como también nosotros perdonamos a los que nos ofenden. No nos dejes caer en la tentación y líbranos del mal. Amén.
0: Dios te salve María, llena eres de gracia, el Señor es contigo. Bendita tú eres entre todas las mujeres y bendito es el fruto de tu vientre Jesús.
1: Santa María, Madre de Dios, ruega por nosotros pecadores, ahora y en la hora de nuestra muerte. Amén.
0: Dios te salve María, llena eres de gracia, el Señor es contigo. Bendita tú eres entre todas las mujeres, y bendito es el fruto de tu vientre Jesús.
1: Santa María, Madre de Dios, ruega por nosotros pecadores, ahora y en la hora de nuestra muerte. Amén.
0: Dios te salve María, llena eres de gracia, el Señor es contigo. Bendita tú eres entre todas las mujeres, y bendito es el fruto de tu vientre Jesús.
1: Santa María, Madre de Dios, ruega por nosotros pecadores, ahora y en la hora de nuestra muerte. Amén.
0: Dios te salve María, llena eres de gracia, el Señor es contigo. Bendita tú eres entre todas las mujeres, y bendito es el fruto de tu vientre Jesús.
1: Santa María, Madre de Dios, ruega por nosotros pecadores, ahora y en la hora de nuestra muerte. Amén.
0: Dios te salve María, llena eres de gracia, el Señor es contigo. Bendita tú eres entre todas las mujeres, y bendito es el fruto de tu vientre Jesús.
1: Santa María, Madre de Dios, ruega por nosotros pecadores, ahora y en la hora de nuestra muerte. Amén.
0: Dios te salve María, llena eres de gracia, el Señor es contigo. Bendita tú eres entre todas las mujeres, y bendito es el fruto de tu vientre Jesús.
1: Santa María, Madre de Dios, ruega por nosotros pecadores, ahora y en la hora de nuestra muerte. Amén.
0: Dios te salve María, llena eres de gracia, el Señor es contigo. Bendita tú eres entre todas las mujeres, y bendito es el fruto de tu vientre, Jesús.
1: Santa María, Madre de Dios, ruega por nosotros pecadores, ahora y en la hora de nuestra muerte. Amén.
0: Dios te salve María, llena eres de gracia, el Señor es contigo. Bendita tú eres entre todas las mujeres, y bendito es el fruto de tu vientre, Jesús.
1: Santa María, Madre de Dios, ruega por nosotros pecadores, ahora y en la hora de nuestra muerte. Amén.
0: Dios te salve María, llena eres de gracia, el Señor es contigo. Bendita tú eres entre todas las mujeres, y bendito es el fruto de tu vientre, Jesús.
1: Santa María, Madre de Dios, ruega por nosotros pecadores, ahora y en la hora de nuestra muerte. Amén.
0: Dios te salve María, llena eres de gracia, el Señor es contigo. Bendita tú eres entre todas las mujeres, y bendito es el fruto de tu vientre, Jesús.
1: Santa María, Madre de Dios, ruega por nosotros pecadores, ahora y en la hora de nuestra muerte. Amén.
0: Gloria al Padre, al Hijo y al Espíritu Santo.
1: Como era en un principio, ahora y siempre, por los siglos de los siglos. Amén.

0: En el cuarto misterio contemplamos la asunción de la Virgen María en cuerpo y alma a los cielos. La Inmaculada, siempre Virgen María, Madre de Dios, concluida su vida terrena, fue ascendida en cuerpo y espíritu a la gloria celestial.
1: Padre nuestro que estás en el cielo, santificado sea tu nombre. Venga a nosotros tu reino, hágase tu voluntad en la tierra como en el cielo.
0: Danos hoy nuestro pan de cada día, perdona nuestras ofensas, como también nosotros perdonamos a los que nos ofenden. No nos dejes caer en la tentación y líbranos del mal. Amén.
1: Dios te salve María, llena eres de gracia, el Señor es contigo. Bendita tú eres entre todas las mujeres y bendito es el fruto de tu vientre Jesús.
0: Santa María, Madre de Dios, ruega por nosotros pecadores, ahora y en la hora de nuestra muerte. Amén.
1: Dios te salve María, llena eres de gracia, el Señor es contigo. Bendita tú eres entre todas las mujeres, y bendito es el fruto de tu vientre Jesús.
0: Santa María, Madre de Dios, ruega por nosotros pecadores, ahora y en la hora de nuestra muerte. Amén.
1: Dios te salve María, llena eres de gracia, el Señor es contigo. Bendita tú eres entre todas las mujeres, y bendito es el fruto de tu vientre Jesús.
0: Santa María, Madre de Dios, ruega por nosotros pecadores, ahora y en la hora de nuestra muerte. Amén.
1: Dios te salve María, llena eres de gracia, el Señor es contigo. Bendita tú eres entre todas las mujeres, y bendito es el fruto de tu vientre Jesús.
0: Santa María, Madre de Dios, ruega por nosotros pecadores, ahora y en la hora de nuestra muerte. Amén.
1: Dios te salve María, llena eres de gracia, el Señor es contigo. Bendita tú eres entre todas las mujeres, y bendito es el fruto de tu vientre, Jesús.
0: Santa María, Madre de Dios, ruega por nosotros pecadores, ahora y en la hora de nuestra muerte. Amén.
1: Dios te salve María, llena eres de gracia, el Señor es contigo. Bendita tú eres entre todas las mujeres, y bendito es el fruto de tu vientre, Jesús.
0: Santa María, Madre de Dios, ruega por nosotros pecadores, ahora y en la hora de nuestra muerte. Amén.
1: Dios te salve María, llena eres de gracia, el Señor es contigo. Bendita tú eres entre todas las mujeres, y bendito es el fruto de tu vientre, Jesús.
0: Santa María, Madre de Dios, ruega por nosotros pecadores, ahora y en la hora de nuestra muerte. Amén.
1: Dios te salve María, llena eres de gracia, el Señor es contigo. Bendita tú eres entre todas las mujeres, y bendito es el fruto de tu vientre, Jesús.
0: Santa María, Madre de Dios, ruega por nosotros pecadores, ahora y en la hora de nuestra muerte. Amén.
1: Dios te salve María, llena eres de gracia, el Señor es contigo. Bendita tú eres entre todas las mujeres, y bendito es el fruto de tu vientre, Jesús.
0: Santa María, Madre de Dios, ruega por nosotros pecadores, ahora y en la hora de nuestra muerte. Amén.
1: Dios te salve María, llena eres de gracia, el Señor es contigo. Bendita tú eres entre todas las mujeres, y bendito es el fruto de tu vientre, Jesús.
0: Gloria, Santa María, Madre de Dios, ruega por nosotros pecadores, ahora y en la hora de nuestra muerte. Amén.
1: Gloria al Padre, al Hijo y al Espíritu Santo.
0: Como era en el principio, ahora y siempre, por los siglos de los siglos. Amén.

0: En el quinto y último misterio glorioso, contemplamos la coronación de María como reina y señora de todo lo creado. Y apareció en el cielo un gran signo, una mujer revestida del sol, con la luna bajo sus pies, y una corona de 12 estrellas en su cabeza. Padre nuestro que estás en el cielo, santificado sea tu nombre. Venga a nosotros tu reino, y hágase tu voluntad en la tierra como en el cielo.
1: Danos hoy nuestro pan de cada día. Perdona nuestras ofensas, como también nosotros perdonamos a los que nos ofenden. No nos dejes caer en la tentación, y líbranos del mal. Amén.
0: Dios te salve María, llena eres de gracia, el Señor es contigo. Bendita tú eres entre todas las mujeres, y bendito es el fruto de tu vientre Jesús.
1: Santa María, Madre de Dios, ruega por nosotros pecadores, ahora y en la hora de nuestra muerte. Amén.
0: Dios te salve María, llena eres de gracia, el Señor es contigo. Bendita tú eres entre todas las mujeres, y bendito es el fruto de tu vientre Jesús.
1: Santa María, Madre de Dios, ruega por nosotros pecadores, ahora y en la hora de nuestra muerte. Amén.
0: Dios te salve María, llena eres de gracia, el Señor es contigo. Bendita tú eres entre todas las mujeres, y bendito es el fruto de tu vientre, Jesús.
1: Santa María, Madre de Dios, ruega por nosotros pecadores, ahora y en la hora de nuestra muerte. Amén.
0: Dios te salve María, llena eres de gracia, el Señor es contigo. Bendita tú eres entre todas las mujeres, y bendito es el fruto de tu vientre, Jesús.
1: Santa María, Madre de Dios, ruega por nosotros pecadores, ahora y en la hora de nuestra muerte. Amén.
0: Dios te salve María, llena eres de gracia, el Señor es contigo. Bendita tú eres entre todas las mujeres, y bendito es el fruto de tu vientre, Jesús.
1: Santa María, Madre de Dios, ruega por nosotros pecadores, ahora y en la hora de nuestra muerte. Amén.
0: Dios te salve María, llena eres de gracia, el Señor es contigo. Bendita tú eres entre todas las mujeres, y bendito es el fruto de tu vientre, Jesús.
1: Santa María, Madre de Dios, ruega por nosotros pecadores, ahora y en la hora de nuestra muerte. Amén.
0: Dios te salve María, llena eres de gracia, el Señor es contigo. Bendita tú eres entre todas las mujeres, y bendito es el fruto de tu vientre, Jesús.
1: Santa María, Madre de Dios, ruega por nosotros pecadores, ahora y en la hora de nuestra muerte. Amén.
0: Dios te salve María, llena eres de gracia, el Señor es contigo. Bendita tú eres entre todas las mujeres, y bendito es el fruto de tu vientre, Jesús.
1: Santa María, Madre de Dios, ruega por nosotros pecadores, ahora y en la hora de nuestra muerte. Amén.
0: Dios te salve María, llena eres de gracia, el Señor es contigo. Bendita tú eres entre todas las mujeres, y bendito es el fruto de tu vientre, Jesús.
1: Santa María, Madre de Dios, ruega por nosotros pecadores, ahora y en la hora de nuestra muerte. Amén.
0: Dios te salve María, llena eres de gracia, el Señor es contigo. Bendita tú eres entre todas las mujeres, y bendito es el fruto de tu vientre, Jesús.
1: Santa María, Madre de Dios, ruega por nosotros pecadores, ahora y en la hora de nuestra muerte. Amén.
0: Gloria al Padre, al Hijo y al Espíritu Santo.
1: Como era en un principio, ahora y siempre, por los siglos de los siglos. Amén.

0: Dios te salve, Reina y Madre de Misericordia, vida, dulzura y esperanza nuestra. Dios te salve, a ti llamamos los desterrados hijos de Eva, a ti suspiramos gimiendo y llorando en este valle de lágrimas. Ea pues, Señora abogada nuestra, vuelve a nosotros esos tus ojos misericordiosos, y después de este destierro, muéstranos a Jesús, fruto bendito de tu vientre. Oh clemente, oh piadosa, oh dulce siempre Virgen María, ruega por nosotros, Santa Madre de Dios, para que seamos dignos de alcanzar las promesas de nuestro Señor Jesucristo. Amén.
1: Rezamos por el Papa, por la Iglesia, por las almas del purgatorio y por las vocaciones sacerdotales y religiosas. Padre nuestro que estás en el cielo, santificado sea tu nombre, venga a nosotros tu reino, hágase tu voluntad en la tierra como en el cielo.
2: Danos hoy nuestro pan de cada día, perdona nuestras ofensas, como también nosotros perdonamos a los que nos ofenden. No nos dejes caer en la tentación y líbranos del mal. Amén.
1: Dios te salve María, llena eres de gracia, el Señor es contigo, bendita tú eres entre todas las mujeres, y bendito es el fruto de tu vientre Jesús.
2: Santa María, Madre de Dios, ruega por nosotros pecadores, ahora y en la hora de nuestra muerte. Amén.
1: Dios te salve María, llena eres de gracia, el Señor es contigo, bendita tú eres entre todas las mujeres, y bendito es el fruto de tu vientre Jesús.
2: Santa María, Madre de Dios, ruega por nosotros pecadores, ahora y en la hora de nuestra muerte. Amén.
1: Dios te salve María, llena eres de gracia, el Señor es contigo. Bendita tú eres entre todas las mujeres, y bendito es el fruto de tu vientre Jesús.
2: Santa María, Madre de Dios, ruega por nosotros pecadores, ahora y en la hora de nuestra muerte. Amén.
1: Gloria al Padre, al Hijo y al Espíritu Santo.
2: Como era en un principio, ahora y siempre.

Hoy, 8 de julio, recordamos a los santos Abundio, presbítero y mártir, Agresto, Alberto, Alicio, Ampelio, Apolonio, Aquila, Priscila, Benedicta, Abdas, Colomano, Tonano, Dotman, Pamerio, Procopio, Feliciano, mártires, Quiliano, obispo y mártir, Adrián, Eugenio III, papas, Iterio, Auspicio, Heraclio, obispos, Disibodo, iluminado, eremitas, Landrada, abadesa, Edgar, rey de Inglaterra. A todos los que en este día cumplen años, celebran su santo o su aniversario de bodas, de la ordenación episcopal, sacerdotal, diaconal o profesión religiosa, les deseamos que pasen un feliz día en el Señor.

La historia del santo termina en los amaneceres del siglo IV. Han salido varios decretos del emperador Diocleciano y cada versión es peor para los cristianos que la anterior. En todo lo ancho y largo del imperio se han enturbiado las cosas hasta el punto de crearse un ambiente de persecución abierta y ya se habla de cárceles, cruces, hogueras y espadas contra los discípulos de Jesús. Al emperador le dan respeto porque desprecian a los dioses nacionales y piensan que acabarán poniendo en peligro el fundamento de su unidad. Por desgracia, bastantes han sido flojos. No han perseverado al llegar los tiempos malos y por miedo han sacrificado a los ídolos. Han sido blandos. Procopio no ha claudicado.

Procopio nació en Echitópolis ya hace años y ahora vive en Jerusalén. El amor sincero al Señor Jesús, su deseo de imitarlo, le han llevado a vivir bastante lejos de la marcha que lleva el común de los mortales, que con harta frecuencia piensan en vivir del modo más cómodo posible, huyendo de lo que cuesta y siendo amigos de cuidar que el estómago no sufra con privaciones, procurando al cuerpo algo más del sueño y descanso que pide, con el añadido de conseguir todos los placeres que a la vuelta de la esquina pueden encontrarse como oferta permanente. Así es su presencia, flaco y seco como un asceta. Supo preparar la pelea última con la lucha y el esfuerzo diario. Tiene responsabilidades añadidas a la profesión de la fe cristiana. Lo han hecho lector en la iglesia y lee con voz alta y pausada al pueblo lo que está escrito en el libro sagrado. Como exorcista, trata al poseso con la energía de quien tiene por el Señor el mando. Le encomendó también el obispo la traducción oficial a la lengua vulgar, el arameo, los textos griegos de la liturgia. Por la persecución que se ha iniciado, trasladan a Procopio a Cesarea, y allí comienza la encrespada lid contra los que aman al único Dios y rechazan a los ídolos de los paganos. Ante el gobernador Flaviano no tiene más palabra que negar la existencia de dioses, ni mejor actitud que negarse a ofrecer incienso a ídolos falsos y a los emperadores romanos. Así las cosas, Flaviano decide que es crimen de Estado negar a las imágenes incienso y censurar la tetrarquía. Termina el episodio decapitando a Procopio. La mayor parte de los cristianos en Cesarea se han motivado con el ejemplo. Acuden a decir a Flaviano que ellos también son cristianos y que no aceptan la imposición de llamar dioses a los falsos ídolos ni a la tetrarquía imperante en el Imperio Romano. No tenían otro modo de hacer causa común para proclamar y defender sus derechos humanos. Tantos son que el gobernador disimula, parece no oír las palabras y decide aparentar en público la claudicación de los cristianos con la simulación de que ofrecen el incienso que ni siquiera llegan a tocar las manos. Desea mantener a toda costa la apariencia del triunfo, pero quiere evitar también la masacre de los mejores y más honrados ciudadanos pacíficos. No sé por qué ni de dónde forjaron los cristianos de otros tiempos más adelantados la leyenda de un Procopio extraño, presentándolo como un personaje funesto, terrible perseguidor de los cristianos, convertido a lo Damasco, predicador luego como Pablo, soldado cruel en muchas batallas ganadas con una cruz que casi es talismán, de aventura en aventura, ladino en el tribunal y machacón testarudo ante el juez que termina mandándolo ejecutar entre tormentos tan inconcebibles como extravagantes. ¿Pretendían quizá acumular virtudes en el santo o fingirlas en la comunidad de Cesarea? Que ni lo uno ni lo otro se necesitaba es evidente. Yo prefiero quedarme con la figura sencilla del clérigo Procopio, que cumple a diario su obligación de cuidar su alma y la de su gente, y que, llegado el momento, muere sencillamente cumpliendo el último de sus compromisos.

Al comenzar este tiempo, nombro brevemente los sentimientos que me habitan. Tristeza, alegría, impaciencia, confianza, paz. Así me acoge el Señor. Así deseo ponerme en su presencia, aquí, en este momento, con todo lo que soy, con todo lo que me habita. Quiero dejar espacio en mí para Él, para su palabra, para su amor, para su proyecto. Aquí estoy, Señor.

0: La lectura de hoy es del Evangelio de Mateo.
1: Jesús llamó a sus 12 discípulos y les dio autoridad para expulsar espíritus inmundos y curar toda enfermedad y toda dolencia. Estos son los nombres de los 12 discípulos. El primero, Simón, llamado Pedro, y Andrés, su hermano, Santiago el de Zebedeo, y Juan, su hermano, Felipe y Bartolomé, Tomás y Mateo el publicano, Santiago el de Alfeo y Tadeo, Simón el de Caná, y Judas Iscariote el que lo entregó. A estos 12 los envió Jesús con estas instrucciones: «No vayáis a tierra de paganos ni entréis en las ciudades de Samaria, sino id a las ovejas descarriadas de Israel. Id y proclamad que ha llegado el reino de los cielos».

¿Qué verá Jesús en estos hombres? Pedro, Mateo, Felipe. Ellos se convertirán en amigos del Señor, en sus discípulos. A estos hombres concretos llama Jesús, hombres con sus luces y con sus sombras. Escucho también mi nombre en labios de Jesús. Acojo su confianza. También a mí, con mis luces y sombras, me llama para ser mi amigo y mi maestro. Le presento mis resistencias, o tal vez mi sorpresa, o mi alegría.

Jesús comparte con los discípulos su autoridad. Jesús los llama para estar con Él, para liberar, para sanar. Les da poder. Y también a mí me ha dado poder para cambiar las cosas, para hacer el bien, para cuidar a quien anda perdido. ¿Soy consciente de ese poder? ¿En qué lo noto? ¿Cuáles son los talentos o capacidades que me ha dado a mí para ejercer dicho poder?

Pongo por un instante nombre a las personas que forman mi comunidad. Puede ser mi familia, gente de mi parroquia, aquellos con quienes, de algún modo, comparto el camino. Pido a Dios por cada una de esas personas, desde el afecto, el cuidado y el deseo de que juntos construyamos el reino de Dios.

0: El Evangelio es palabra viva. Hoy se encarna de nuevo aquí, en la historia, en mi cultura, en mi realidad. Presto atención a las palabras de Jesús. Él me dice, el reino de Dios está cerca, en tu ciudad, en tu familia, en el trabajo, en tus relaciones.
1: Jesús llamó a sus 12 discípulos y les dio autoridad para expulsar espíritus inmundos y curar toda enfermedad y toda dolencia. Estos son los nombres de los 12 discípulos. El primero, Simón, llamado Pedro, y Andrés, su hermano, Santiago el de Zebedeo, y Juan, su hermano, Felipe y Bartolomé, Tomás y Mateo el publicano, Santiago el de Alfeo y Tadeo, Simón el de Caná, y Judas Iscariote el que lo entregó. A estos 12 los envió Jesús con estas instrucciones: no vayáis a tierra de paganos ni entréis en las ciudades de Samaria, sino id a las ovejas descarriadas de Israel. Id y proclamad que ha llegado el reino de los cielos.

Quiero seguirte, Señor. A donde me lleves, quiero ir con plena confianza. A donde me llames, deseo poder amar como tú, servir como tú, regalarme a mis hermanos como tú. Gracias por pronunciar cada mañana mi nombre y enviarme a la tarea del reino. Y gracias por acoger, al final del día, mis intentos, mis aciertos, mi cansancio, con tanto amor. Cada día sigue llamándome, Señor.

Tomad, Señor, y recibid toda mi libertad, mi memoria, mi entendimiento y toda mi voluntad, todo mi haber y mi poseer. Vos me lo disteis, a vos, Señor, lo torno. Todo es vuestro, disponed a toda vuestra voluntad. Dadme vuestro amor y gracia, que ésta me basta.

0: Gracias, Señor.
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Muy buenos días, querido oyente de Radio María, familia de Radio María. Yo muy feliz de estar contigo, despertando y agradeciendo a Dios por el día de hoy, miércoles 8 de julio. Que sea un día lleno de gracia y de alegría para ti, para tu familia y tus seres queridos. También un día muy feliz para todo el Perú, del norte, del sur, costa, sierra y selva. Que sea un día lleno de gracia. A esta hora de la mañana vamos a presentar nuestro estudio del Catecismo de la Iglesia Católica con Monseñor José Ignacio Munilla, que el día de hoy está tocando la tercera parte del tema titulado La Oración de la Virgen María, correspondiente a los numerales 2618. Así que quédate en sintonía de Radio María y sigamos aprendiendo juntos acerca de nuestra fe.

Un cordial saludo a todos los oyentes de Radio María. Un día más, con la gracia del Señor, proseguimos el comentario del Catecismo de nuestra Madre la Iglesia. Habíamos quedado sin concluir el punto 2618, en el que se hablaba de la oración de la Virgen María. Hoy vamos a continuar con él. Es el tercer programa que dedicamos, si no me equivoco, a explicar el misterio de la oración de la Virgen María. Después de haber hablado de la oración de Jesús y de cómo Jesús escucha la oración, se nos pone a María también como modelo de oración. En el programa anterior nos habíamos acercado especialmente al pasaje evangélico de Caná de Galilea, de esa aparición en público que hizo Jesús en aquellas bodas, en la que María, decíamos, había ejercido como de madrina, de introductora en la hora de Jesús. Parece que María le introduce a Jesús para que comience su

218 que habíamos dejado sin comentar por falta de tiempo, dice así: y en la hora de la nueva alianza, al pie de la cruz, María es escuchada como la mujer, la nueva Eva, la verdadera madre de los que viven. Por lo tanto, el segundo pasaje que es elegido, después del de las bodas de Caná, es el de María al pie de la cruz. Si os fijáis, llama la atención que sea como el inicio y el culmen, el inicio y el culmen de esa redención que Cristo viene a traernos. El inicio, la puesta en escena públicamente de Jesús, fueron las bodas de Caná. Según el Evangelio de San Juan, allí Jesús apareció en público. Fue su puesta en escena públicamente, las bodas de Caná de Galilea. Ahí estaba María presente, la madre de Jesús estaba allí. Y cuando, según también el Evangelio de San Juan y el resto de los evangelios, ¿no?, tiene lugar el culmen de la redención, que es la muerte y resurrección de Cristo, la madre de Jesús estaba allí al pie de la cruz. Eso quiere decir que María está asociada al misterio de la redención de Cristo de una manera muy especial. No era el plan de Dios que María diese a luz al Salvador, y una vez que le diese a luz, bueno, pues cada uno tomase su camino, como si la maternidad de Jesús, perdón, de María, la maternidad de María se iba a agotar en el momento de darle a luz a Jesús o de cuidarle los primeros años, y luego ya Jesús iba a ser independiente de la acción materna de su madre. No ha sido así desde el primer momento, y especialmente desde el envío del Espíritu Santo en Pentecostés. María ha sido asociada muy especialmente a esa obra de redención de Jesucristo. Bueno, se nos remite a un punto anterior para entender esto mejor, al 726, y allí dice el Catecismo: al término de esta misión del Espíritu, María se convierte en la mujer, nueva Eva, madre de los vivientes, madre del Cristo total. Así es como ella está presente con los doce, que perseveraban en la oración con un mismo espíritu, en el amanecer de los últimos tiempos, que el Espíritu va a inaugurar en la mañana de Pentecostés con la manifestación de la Iglesia. Bueno, María, por lo tanto, se convierte en la mujer, nueva Eva, madre de los vivientes. Es, como dice aquí el Catecismo, es la hora de la nueva alianza. Y en esta hora de la nueva alianza, María es presentada como la mujer. Mujer, ahí tienes a tu hijo. Vamos a leer el pasaje evangélico y lo comentamos. Estamos hablando de el Evangelio de San Juan, capítulo 19, versículos 25 al 27. Dice: junto a la cruz de Jesús estaban su madre, María, la madre de Cleofás, que era hermana de su madre, y María Magdalena. Jesús, al ver a su madre y junto a ella al discípulo a quien tanto quería, dijo a su madre: mujer, ahí tienes a tu hijo. Después dijo al discípulo: ahí tienes a tu madre. Y desde aquel momento el discípulo la acogió en su casa. Queremos destacar especialmente lo siguiente. Esta llama la atención que le llame mujer en este momento. Fijaros que lo que más ha caracterizado, ¿no?, pues la feminidad ha sido la maternidad, La maternidad es algo que caracteriza plenamente la feminidad. El hecho de que Dios haya querido, ¿no?, en su don de la creación, hacer de la mujer el santuario de la vida. Bueno, digamos que la vida es generada a partir del hombre y la mujer, pero es verdad que la maternidad configura de una manera mucho más fuerte la feminidad, por el hecho de que es ella el santuario de la vida y no es el hombre. La vida no es, sí, es generada también a partir del concurso del varón, por supuesto, pero no es el varón el santuario de la vida, es la mujer el santuario de la vida. Y eso configura mucho la personalidad femenina, por supuesto que la configura. Y no me estoy refiriendo únicamente que configure la personalidad de las mujeres que son físicamente madres, que hay otras muchas mujeres que no llegan a ser físicamente madres, pues bien sea por esterilidad, o porque no tienen la vocación al matrimonio, o por la misma vida religiosa.

religiosa, pero sin embargo también ellas están caracterizadas, ¿no?, por esa capacidad, ese don de maternidad, aunque físicamente no lo hayan ejercido, porque a veces, equivocadamente, ¿no?, pues algunas personas pueden vivir como una frustración absoluta en su vida, ¿no?, pues el no haber llegado a ser madres físicamente hablando, ¿no? Y es una equivocación, ¿eh?, ese sentimiento absoluto de frustración, es una equivocación. Porque la maternidad no solamente es un hecho físico, sino que también es un don espiritual que configura la personalidad, Y la maternidad no solamente se ejerce por parte de la mujer, no se ejerce únicamente en la concepción física, sino también en la capacidad de entrega en la caridad, de entrega del don de la vida, al servicio del reino de Dios. Baste ver, por ejemplo, como a muchas religiosas en la tradición católica se les ha llamado madre. Madre. Es curioso que también se le llamemos madre a una religiosa que tiene su voto de virginidad, pero entendemos que ha encauzado el don de la maternidad de una manera específica, ¿no? Por lo tanto, a María se le llama mujer en este momento, al estar en el pie de la cruz, en este momento de la nueva alianza, la nueva alianza en la que va a nacer el hombre nuevo, porque el hombre viejo ha sido regenerado por la sangre redentora de Cristo, y en ese momento a ella se le llama mujer. O sea, es decir, el fruto precioso de la sangre de Jesucristo en el monte Calvario está ahí, es María. Es María. En ella está la mejor prueba de que nace un mundo nuevo a partir de la redención de Jesucristo. Es el mejor ejemplo. Por lo tanto, este es un primer aspecto concreto. La mejor prueba de que la sangre redentora de Cristo no se desperdicia, no va a ser derramada en vano, es que las primicias de esa redención ahí están, al pie de la cruz. María ha sido redimida por esa cruz. Y si es inmaculada, es porque esa sangre de su hijo le preservó del pecado. Bueno, como veis, por lo tanto, este es un primer aspecto. En segundo, otro aspecto importante es el hecho de que Jesús pronuncie esas palabras tan solemnes en ese momento, ¿no? Mujer, ahí tienes a tu hijo. Luego dijo al discípulo, hijo, ahí tienes a tu madre. Es un texto solemne que está casi escenificando el testamento de Cristo. El testamento que Cristo nos deja en el momento de su muerte es el testamento, por una parte, de su madre, su propia madre es nuestra madre, y al mismo tiempo su testamento, el testamento de Cristo en el momento de su muerte, es la Iglesia. Así la tradición lo ha visto: cuando el soldado atravesó con su lanza el costado de Cristo, brotó sangre y agua. Imagen del Espíritu e imagen de los sacramentos que nacen del costado de Cristo, imagen de la Iglesia. La Iglesia nace del costado de Cristo. O sea que el momento de la muerte, Jesús nos da su testamento y nos lo deja todo. ¿Y qué es lo que nos da? Nos da a su madre, nos da a la Iglesia. En la Iglesia tenemos el don del Espíritu, en la Iglesia tenemos el don de los sacramentos. Es un momento culmen, por lo tanto, culmen para todos nosotros. Bueno, y entonces, en este momento solemne, dice el Evangelio de San Juan, después de que Jesús pronunció esas palabras, mujer, ahí tienes a tu hijo, hijo, ahí tienes a tu madre. Y entonces el versículo 27 dice, y desde aquel momento el discípulo la acogió en su casa. Otras traducciones dicen, la tomó como una entre sus cosas. Otras traducciones dicen, la tomó como si fuera su madre. Se ve que es una expresión, la de en griego, la que se formula en este versículo 27, una expresión que es difícil traducir literalmente al castellano, ¿no? Pero bien sea la acogió en su casa, la acogió como una entre sus cosas, como si fuera su madre, ¿no? Evidentemente lo que quiere decir es que unió su destino con ella, se fundió con ella. El discípulo está unido a ella, es una sola cosa con ella. Dios ha querido, Jesucristo ha querido, que el destino del discípulo
sea el mismo destino de la madre. Y que la vocación de uno no se realice sin la del otro. Y nuestro ser cristiano no podemos realizarlo sin María. Como veis, pues, en esta escena culmen, ¿no?, de la vida somos dados como hijos a María. Y es impresionante que a ella le llamemos madre de todos los vivientes, madre del Cristo total. Ella, siendo madre de Cristo, pues adopta a toda la humanidad como hijos suyos. Si es madre de la cabeza, es madre de todos los miembros de ese cuerpo, madre de todos los vivientes. Y además es también otra cosa que la tradición católica ha subrayado de este pasaje evangélico, es el hecho de que si el parto de Jesucristo, el parto de su Hijo, fue un parto virginal, en este momento, este parto en el que ella va a ser madre de todos los vivientes es un parto doloroso. Es un parto muy doloroso para María. O sea, que nos ha dado a luz con dolores de parto. Así como dio a luz a su Hijo en un parto virginal. Es un momento entrañable. Nosotros tenemos sencillamente que asistir a ello, a asistir a este momento del Calvario, estar presente en él con unción, con un sentido interior de indignidad muy grande. Cada vez que asistimos a la Santa Misa, fijaros bien que estamos presentes en el Calvario, estamos presentes en el momento de la muerte y resurrección de Cristo, y asistimos también a la renovación de esta encomienda que hace Jesús. Ahí tienes a tu Hijo, ahí tienes a tu madre. Si ayer decíamos en el programa de cómo María nos introduce en la Eucaristía y nos invita a participar en ella, y si dijo las bodas de Caná, haced lo que él os diga, y ella fue la embajadora para que el agua se convirtiese en vino, decíamos que ella también nos invita a la Eucaristía para asistir a ese milagro de conversión del vino en la sangre del Señor, ¿no? O sea, María nos introduce a la Eucaristía, nos invita a ella. Hoy decimos, pues que cada vez que asistimos a la Eucaristía, Jesús renueva su donación, su testamento. Ahí tienes a tu madre. Ahí tienes a tu Hijo. Asistir a la Eucaristía es, pues, renovar ese don que Jesús nos dio en la Virgen María. Así lo recibimos. Y en silencio, porque dice en este punto del catecismo que María es escuchada como la mujer, la nueva Eva, la madre de los vivientes. Pero fijaros que en el pasaje evangélico María no dijo nada, estuvo callando. Allí no se recoge ninguna palabra de María que ella hubiese pronunciado allí en el Calvario. Nos imaginamos sencillamente que se limitaría a llorar, se limitaría a decir hijo mío, y se limitaría a decir hijos míos, desde el momento en que su Hijo, que Jesús, le encomendó al discípulo, y en él nos encomendó a todos nosotros. Hijo mío, hijos míos. Este es el testamento de María al pie de la cruz. Tenemos un momento de reflexión y continuamos enseguida.

Estamos en esta edición del Catecismo hablando de la oración de la Virgen María. En este punto 2618 que hemos concluido, nos hemos servido en primer lugar del episodio de las bodas de Caná y después de ese episodio de Jesús María al pie de la cruz. Quiero ahora hacer una reflexión sobre un himno en honor a la Santísima Virgen María, que es posible que para nosotros, en la Iglesia Occidental, sea más desconocido, y es una gran riqueza, una gran riqueza. Este catecismo de la Iglesia Católica que estamos comentando ha hecho también un gran esfuerzo ecuménico de acercamiento a la Iglesia Ortodoxa, y al mismo tiempo no solamente hacia la Iglesia Ortodoxa, sino también de comprensión de que la Iglesia Católica no se limita a su rito latino, sino que también la Iglesia Católica tiene ritos orientales. Y nos enriquecemos mucho cuando también bebemos de ese pulmón, ¿eh? Decía Juan Pablo II que la Iglesia Católica respira con dos pulmones, ¿no? El pulmón de la Iglesia Occidental y de la Iglesia Oriental. Y en la tradición mariana, una de las mayores joyas, de las joyas de la tradición oriental, es un himno en honor a la Santísima Virgen que se llama el Acatistos, que es del siglo VII o el siglo VIII, bueno, hay por ahí, digamos, distintas fechas, porque no, posiblemente no fue escrito de un golpe, ¿no? Es quizás, así como en la tradición occidental, el Santo Rosario, que tanto se reza en Radio María, ¿no? El Santo Rosario, pues, es la devoción más característica de los católicos de rito latino, pues bien sea los católicos de rito oriental o también los propios ortodoxos, ellos tienen como su devoción, una de sus devociones más características, este himno en honor a la Virgen María, el Acatistos. Yo quiero hoy pues presentároslo, es largo, no vamos a poder presentarlo entero, pero sí por lo menos en alguna de sus estrofas para que lo conozcamos y nos familiaricemos con él. El Acatistos es un himno de la liturgia oriental griega que medita sobre el misterio de la maternidad divina, aunque va repasando todos los misterios de la fe. ¿Qué significa esta palabra? La etimología de esta palabra viene a significar como no sentado. Es decir, así como, a diferencia de otros himnos de la liturgia bizantina que se rezan sentados, es un himno que se escucha, se canta y se escucha de pie, como el Evangelio. Siempre para escuchar el Evangelio, para proclamarlo, nos ponemos en pie, en señal de especial reverencia, ¿no? Bueno, pues por eso tiene este nombre, el nombre de ahí nació eso de Acatistos, de no sentado, sino de pie. En el rito bizantino ocupa un lugar privilegiado y goza de su propia fiesta. El quinto sábado de Cuaresma se llama precisamente en la liturgia bizantina el sábado de Acatistos. Es un himno de acción de gracias. Himno de acción de gracias, la ciudad de Constantinopla, consagrada a María, cuando se veía asediada por los bárbaros, recorría a su protección y le daba gracias con vigilias y cánticos en su honor. Bueno, pues, como veis, por lo tanto, tiene una gran tradición. Vamos a acercarnos un poco a este gran himno de la tradición oriental, para que, sirviéndonos de él, crezcamos en amor a María y enriquezcamos también nuestra devoción con las expresiones que nuestros hermanos orientales dirigen a María. Yo he elegido, entresacado, algunas estrofas y, bueno, pues las rezo y hago algún comentario sobre ellas. Dice así: un arcángel excelso fue enviado del cielo a decir Dios te salve a María. Y al verte, oh Dios encarnado, por virtud de su angélico anuncio, extasiado quedó ante la Virgen y así le cantaba. Comienza aquí el canto. Salve, por ti resplandece la dicha. Salve, por ti se eclipsa la pena. Salve, levantas a Adán el caído. Salve, enjugas las lágrimas de Eva. Salve, cima inaccesible a la mente del hombre. Salve, abismo insondable a los ojos del ángel. Salve, tú eres de veras el trono del rey. Salve,
tú llevas en ti al que todo sostiene. Salve, lucero que el sol nos anuncias. Salve, regazo del Dios que se encarna. Salve, por ti la creación se renueva. Salve, por ti el Creador nace niño. Esto es una estrofa concreta. Como veis, es acercarse a María y en ella ir meditando los misterios de la salvación. Me fijo en uno. Si a Cristo se le llama el nuevo Adán, en la tradición, a María le hemos llamado la nueva Eva. La nueva Eva. Curiosamente, cuando uno va a Tierra Santa, allí en la Basílica de Santo Sepulcro, puede observar que debajo de la roca del Calvario, debajo de la roca, digamos unos metros más abajo, pues unos 10 metros o más abajo, allí está la capilla de Adán y Eva. La tradición allí la ha querido colocar. Es como queriendo decir, mira, debajo del monte Calvario, allí estaban enterrados Adán y Eva. Luego la sangre que Cristo derramó en la cruz del monte Calvario, esa sangre que empapó la tierra, allí fue a redimir a Adán y Eva que allí estaban enterrados. Bueno, lógicamente no es que pretendamos hacer la afirmación arqueológica de pensar que la tumba de Adán y Eva iban a estar en ese lugar. No vamos por ahí. Sino estamos hablando en términos teológicos, no histórico-arqueológicos. Las cosas hay que entenderlas en su contexto. Pero es muy hermoso que ver cómo allí en aquel lugar tan sagrado de la Basílica del Santo Sepulcro, debajo de la roca del Calvario, se conserve allí, si Dios os da la gracia, ¿no?, de poder peregrinar a Tierra Santa, que yo se lo aconsejo a todo el mundo, fijaros en ese detalle. La capilla de Adán y Eva, los restos de Adán y Eva, debajo del Calvario. Porque su sangre ha redimido al hombre y nos ha hecho nuevos. Y fijaros que la tradición llama San Adán y Santa Eva, les llama santos, porque donde abundó el pecado, sobreabundó la gracia, y Cristo les ha redimido. Y Cristo es el nuevo Adán, y María es la nueva Eva. Y fijaros, dice que en este canto de la Catistos, dice de María que enjuga las lágrimas de Eva. Luego vemos a María como consolando a los pecadores, diciendo, mira, sé que estás sufriendo, sé que una de las cosas, o no una de las que, sino la que más nos hace sufrir en nuestra vida, el mayor fruto de desgracia y de infelicidad es nuestro propio pecado, ¿eh? Y María enjuga nuestras lágrimas y te dice, ánimo, que Dios completará la obra buena que ha comenzado en ti. Dios no va a dejar a medias su obra de salvación en ti. Ya sé que te ves pecador, ya sé que sientes impotencia, ya sé que dices, pero madre mía, pero no voy a terminar de superar mis pecados, y tropiezas una y otra vez, ¿no? Pero María enjuga las lágrimas de Eva. María enjuga las lágrimas de los pecadores y cuida de nosotros para que no caigamos en la tentación de la desesperanza. Porque a veces yo creo que la mayor tentación que podemos tener los pecadores es decir, a mí no hay quien me cambie. A mí no hay quien me cambie, yo voy a ser pues un pecador hasta el final, etcétera, etcétera, ¿no? O sea, que dejamos de confiar en que Dios puede hacernos santos. A veces es más fácil creer que Dios ha creado el mundo y que Dios ha hecho la historia de salvación en Israel, etcétera. Es más fácil creer todo eso que creer que Dios me quiere hacer a mí santo. Eso cuesta más creerlo. Yo me he encontrado con muchas personas que me dicen, mira, yo no tengo dificultad en creer toda la historia de salvación. Lo que es más duro es tener plena confianza y esperanza en que todo eso también Dios me lo ofrece a mí. Y dice, yo voy a ser santo. Dios está esperando hacer en mí lo que ha hecho en María. Eso es posible. Y entonces este canto de la Catistos dice, salve, enjugas las lágrimas de Eva. Es, por lo tanto, un canto de verdadera esperanza. También este canto, esta estrofa que estaba aquí yo recitando, insiste en una paradoja, ¿no? La paradoja que
Dice, tú eres de veras el trono del rey. Tú llevas en ti al que todo sostiene. Es como darle vueltas a esta paradoja. El hecho de que María haya sido madre de su creador. El hecho de que María haya llevado dentro de sí al que le lleva a ella dentro de él. Una paradoja, ¿no? Pero si María es criatura, ¿cómo una criatura puede ser madre del creador? ¿Cómo puede ser esto? Y entonces el himno insiste en ponernos ante ese misterio, sin pretender desvelarlo, sino que nos gocemos en él, que nos demos cuenta de cómo lo grande se ha hecho pequeño para que lo pequeño pueda ser grande. Es así, ¿no? En la liturgia oriental se ha enfatizado mucho estas paradojas para que nosotros nos demos cuenta de que lo grande se ha hecho pequeño y lo pequeño está llamado a ser grande. Tú llevas dentro de ti, María, al que todo sostiene. Tú, criatura, llevas dentro de ti al Creador. Tú, siendo sierva y siendo esclava, eres el trono del rey. El rey te obedece, a ti que eres la esclava. Bueno, pues es una, como veis, es una liturgia maravillosa, ¿no? Que nos ayuda a introducirnos, pues, de mano de María en el misterio de Cristo Redentor. Tenemos un momento de reflexión y continuaremos enseguida.

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1: Continuamos en esta edición del Catecismo. Estamos explicando hoy algo, pues un himno litúrgico en honor a la Santísima Virgen María, himno de la Iglesia Oriental o de las tradiciones orientales, que se llama el Akathistos, compuesto allá por el siglo VII o el siglo VIII, incluso algunos dicen que un poco antes también pudo comenzar su composición. Bueno, voy a continuar leyendo alguna de sus estrofas y comentándolas. Vais a ver que María nos agarra de la mano, nos coge de la mano fuerte y nos introduce en el misterio de Cristo. Dice así: como antorcha que alumbra al que yace en tinieblas, resplandece la Virgen María. Ha encendido la luz increada. Su fulgor ilumina las mentes y enseña el camino hacia Dios. Por eso la veneramos cantando. Y continúa este canto: salve, sagrario de arcana sapiencia. Salve, despensa de la providencia. Salve, por ti se confunden los sabios. Salve, por ti la razón enmudece. Salve, por ti se aturden sutiles doctores. Salve, por ti desfallecen autores de mitos. Salve, disuelves enredos de agudos sofistas. Salve, rellenas las redes de los pescadores. Salve, nos alzas de honda ignorancia. Salve, nos llenas de ciencia del cielo. Salve, navío del que ama salvarse. Salve, oh puerto en el mar de la vida. Bueno, como veis, una maravilla de himno. Yo voy a destacar dos o tres expresiones que se han dicho de María. La primera, sagrario de la arcana sapiencia. Esto yo creo que es una expresión que nos suena más. María como sagrario. ¿Sabéis el sagrario, que es ese elemento litúrgico en el que guardamos, reservamos la Santísima Eucaristía, la Sagrada Eucaristía? María se le invoca aquí como sagrario de la arcana sapiencia. En ella está guardada la sabiduría de Dios. Aquí sí que podemos decir: te doy gracias, Padre, porque estas cosas se las has ocultado a los que se las dan de inteligentes y se las has revelado a la gente sencilla. En María está perfectamente expresada la sabiduría de Dios, la que los soberbios no han sido capaces de entender, y María ha sido perfectamente capaz de acoger. Sagrario de arcana sapiencia. La palabra arcana hace referencia a que ha estado ocultada para algunos, pero perfectamente revelada para los corazones sencillos como el de María. María lo ha comprendido todo en su corazón. Ella meditaba las cosas en su corazón y las ha acogido perfectamente. Por eso, cuando no entendamos cosas, cuando tengamos dificultades de entender, ¿no?, y de comprender qué es lo que Dios quiere de mí, recurramos a María como sagrario de la sabiduría de Dios. Es decir: María, ayúdame a entender. Como tú fuiste meditando lo que ocurría y lo diste vueltas en tu corazón. Otra expresión que a mí voy a reconocer que cuando la escuché me impactó tremendamente, ¿no? Dice este himno: salve, despensa de la providencia. Le llama María despensa de la providencia. Pero madre mía, qué imaginación, ¿eh? Como es preciosa esta expresión: despensa de la providencia. Dios Padre tiene una providencia. Y Él la tiene guardada. Él sabe cómo en su designio. ¿Cuándo nos conviene esto? ¿Cuándo nos conviene otro? ¿Sabéis esto, ese refranero? Dios escribe derecho con líneas torcidas. O sea, a Dios no se le escapa nada de su mano. Dios proveerá, Dios sabrá. Él tiene sus designios de amor para nosotros. Pero lo que es impresionante es que diga que María es la despensa de la providencia. O sea, que lo tiene guardado en María. Y María, que es la medianera de todas las gracias, en ella está guardada como en una despensa eso que Dios tiene reservado para nosotros. Bueno, básicamente esto es un poco lo de las bodas de Caná de Galilea, que María hizo de despensa e hizo a su hijo, le empujó a su hijo, entre comillas, ¿no?, para la conversión del agua en vino. María dispensa de la providencia. Dios es el providente, no es María la providente, no, no, es Dios el providente. Pero es impresionante que diga que María es la despensa, donde tiene guardada su providencia. Otra expresión que me conmueve, ¿no? Me conmueve, dice, salve, rellenas las redes de los pescadores. María llena las redes de los pescadores. Echad las redes al mar, que no habéis pescado nada. Y Jesús les dice que echen las redes al mar, y nos podemos imaginar ahí la imagen de María llenando las redes, ayudándole a su hijo, ¿no? Colaborando con su hijo en ese milagro de la pesca milagrosa. Eso hace hoy María en la iglesia. Es que, ¿acaso no lo estamos viendo? ¿Acaso no nos damos cuenta cómo cuando la iglesia echa sus redes para pescar en la evangelización, cuando salen llenas esas redes, es cuando María ha intervenido? No vemos lo que está pasando en los santuarios marianos, que son los lugares donde la gente se convierte, donde la gente igual llevaba años sin confesarse y van allí y María les toca el corazón y allí se convierten. Si en estos momentos de secularización en el que muchas parroquias se vacían, justamente son los santuarios marianos los que están haciendo de contrapeso, ¿no? Y están siendo los lugares de los que Dios se sirve para tocar el corazón y para que muchas personas se conviertan. Por eso dice, salve, rellenas las redes de los pescadores. Si lo estamos viendo, si este es un himno del siglo VII, pero podía ser perfectamente himno de este siglo XXI, que María está llevando adelante la obra de la evangelización de una manera tan especial, ¿no? Dice, salve, navío del que ama salvarse, salve, oh puerto, en el mar de la vida. A María se le llama puerto. Se le llama puerto, que en medio de las tempestades necesitamos cobijo. Necesitamos cobijo, y María es la estrella que guía a los pescadores en medio de la oscuridad. María ejerce de puerto en medio de la tempestad. Bueno, como se nos va el tiempo para adelante, voy a leer otra estrofa más, Otra estrofa del himno del Acatistos, que estamos comentando por los oyentes que se hayan incorporado tarde. Himno de la tradición oriental de la Iglesia, himno en honor a la Santísima Virgen María. Leo una estrofa más. Celebrando tu parto, a una voz te alabamos, Señora, templo viviente de Dios. Ha querido encerrarse en tu seno aquel que todo contiene en su mano, el que santa y gloriosa te ha hecho, el que enseña a cantarte este canto. Y continúa el canto. Salve, morada del Verbo divino, salve, más grande y hermosa que el templo, salve, nueva arca dorada de Dios, salve, tesoro inexhausto de vida, salve, diadema preciosa de reyes piadosos, salve, orgullo glorioso de santos ministros, salve, firmísimo alcázar de toda la iglesia, salve, muralla invencible de todos los pueblos, salve, por ti la victoria alcanzamos, salve, por ti al enemigo vencemos, salve, remedio eficaz de mi carne, salve, inmortal salvación de mi alma. Como veis, sobre todo, en esta estrofa se remarca la fuerza de Dios en María, cómo en ella hemos comprobado hasta qué punto todo lo podemos cuando estamos unidos a Cristo. Lo que dijo San Pablo, ¿no? Todo lo puedo en aquel que me conforta, lo puede decir María plenamente. Solamente ella lo puede decir plenamente. Ella en Dios, unida a Dios, es un alcázar invencible, un firmísimo alcázar, una muralla invencible. En realidad, aquí es invencible el que está unido a Dios. No se trata de ser más fuertes o más débiles. No se trata de... nuestro ideal no es ser ni autosuficientes. Me gustaría ser más fuerte, me gustaría tener más cualidades, me gustaría estar más seguro de mí mismo. No, no, los tiros no van por ahí. Que no es eso. No tengas no tengas la sensación de que tú pues, psicológicamente eres débil, o te gustaría tener pues, las cualidades que tiene ese otro, que le ves más seguro de sí mismo, que no, que las cosas no van por ahí. Que nuestra seguridad es Dios, es estar unidos a Él. Que el hombre experimenta su fragilidad en el momento en que suelta su mano de Dios y se empieza a hundir en el agua, como aquel Pedro, ¿no?, que comienza a caminar sobre las aguas porque tenía su mirada fija en Cristo, pero de repente empieza a dudar, se empieza a mirar a sí mismo y entonces dice, esto no puede estar ocurriendo, yo no puedo estar caminando sobre las aguas, y se empieza a hundir porque había apartado su mirada de la de Cristo. Por eso María, que está perfectamente unida a Cristo, siendo en sí misma pues de una naturaleza limitada, como es la naturaleza humana, que María es de la misma naturaleza humana que todos nosotros, ¿no? Sin embargo, ella es firmísimo alcázar, muralla invencible. Por eso nosotros recurrimos a María, porque al estar tan unida a Dios, ella participa de la fortaleza de Dios. Y concluyo con otro párrafo más. Es bastante largo, ¿eh?, este himno de la catecistosis. Yo únicamente he elegido algunas estrofas. Dice, deseaba la Virgen comprender el misterio, y al heraldo divino pregunta, ¿podrá dar a luz criatura una Virgen? Responde, te ruego. Reverente Gabriel contestaba y así cantaba. Continúa el canto. Salve, tú, guía al eterno consejo. Salve tú, prenda de arcano misterio. Salve, milagro primero de Cristo. Salve, compendio de todos los dogmas. Salve, celeste escalera que Dios ha bajado. Salve, oh puente que llevas los hombres al cielo. Salve, de angélicos coros, solemne portento. Salve, de turba infernal, lastimero flagelo. Salve, inefable, la luz alumbraste. Salve, a ninguno dijiste el secreto. Salve, del docto rebasas la ciencia. Salve, del fiel iluminas la mente. Salve, virgen y esposa. Como veis, pues, invoca a María como el primer milagro de Cristo. El primer milagro de Cristo. La obra más grande que Dios ha hecho ha sido la Virgen María. Esto lo decía mucho Santo Tomás. Decía Santo Tomás, la obra más perfecta que Dios ha hecho es no la creación natural, sino la sobrenatural. Es muy superior los bienes sobrenaturales a los naturales. Y la obra más perfecta que Dios ha hecho ha sido la Virgen María, su santidad, su ser inmaculada. Es la obra maestra de Dios. Por eso dice milagro primero de Cristo. Y dice también celeste escalera que Dios ha bajado. Le invoca a María como una escalera. ¿Os acordáis de la escala de Jacob, del Antiguo Testamento? María es una celeste escalera que Dios ha bajado. Por ella ha venido a nosotros. Ha sido la puerta para entrar en nosotros. Y también por eso es el puente que nos lleva hasta Dios. Si la humanidad de Jesucristo es la que une la divinidad con la humanidad de Jesucristo, bien, pero no olvidemos que esa humanidad de Jesucristo ha tomado carne de las entrañas de la Virgen María. Luego, por eso también le llamamos a Cristo puente, y también a María le podemos llamar puente en la medida en que ella ha dado a luz, ha engendrado, ¿no?, esa humanidad de Cristo. Y dice que María es el flagelo de la turba infernal, es decir, la que aplastó la cabeza de la serpiente, la que definitivamente no ha cumplido esa promesa del protoevangelio del Génesis, que dice que cuando, después del primer pecado, el pecado original, dice, establezco hostilidades entre ti y la mujer, entre su estirpe y la suya. Ella te aplastará la cabeza. María, pues vemos la victoria sobre Satanás perfectamente realizada. Y la invocamos cuando nos sentimos tentados. Me parecería una bonita conclusión de este programa de hoy, que digamos, Señor, cuando me sienta tentado, pues, de distintos pecados, ¿no? Cuando me sienta tentado, voy a invocar a María. Voy a invocar a la que aplastó la cabeza de la serpiente. Tomemos esta, pues esta, bueno, pues esta especie de compromiso cristiano, esta decisión interior, es decir, voy a aprender a invocar a María cuando me sienta tentado, de orgullo, de falta de paz interior, de desesperanza, voy a invocar a María, o contra la pureza, cuando estemos siendo tentados de tantas formas, ¿no? Invoquemos a María, aquella que es la obra perfecta, el milagro perfecto de Cristo, la que nos colma de esperanza de que Dios completará en nosotros la tarea de santificación que comenzó.

0: Sí, buenos días, ¿con quién hablamos?
1: Buenos días, no sé Dios.
0: Sí, le escuchamos.
1: Monseñor, soy Carmen de Alcalá.
0: Adelante.
1: Quería saber dónde puedo encontrar, qué bibliografía tiene el que no sé cómo se pronuncia.
0: Este himno,
1: el
0: sí, el Acatistos. Bien. Bueno, la verdad es que me imagino que bibliografía pues habrá, ¿eh? Porque en los últimos años se ha publicado bastante sobre pues la tradición oriental, ¿eh? Yo le diría que vaya usted a una librería católica. Si es usuaria de internet, es fácil también teclear la palabra Acatistos, ¿eh? Con K, Acatistos, ¿eh? Después de la primera T tiene una H, es Acatistos, ¿eh? Y seguro que ahí usted encontrará muchas cosas, pero vamos, me parece que en la librería religiosa es fácil pedir también pues bibliografía o libros sobre la Mariología, sobre la Virgen María, libros orientales, ¿eh? Y ahí encontrará usted ello. Comentarios del Acatistos o su publicación misma, que la tiene fácilmente accesible en internet. Adelante, damos paso al siguiente oyente. Buenos días.
2: Buenos días, mire, sí. Soy una catequista de Navarra.
0: Adelante.
2: Llevo ya muchos años y la verdad es que cuando lo escucho me está haciendo muchísimo bien y me está ayudando. Tengo un chico de 14 años y con lo de Haití me están venga a preguntar y yo les explico lo que buenamente sé ante mi fe, pero también a mí me cuesta entenderlo.
0: Bueno, vamos a ver, yo creo que usted lo que pregunta de alguna manera es cómo explicar pues el mal del mundo, el mal del mundo ante... pues ante nuestra confianza, hasta nuestra creencia en Dios. Bueno, vamos a ver, sabemos que el mal convive con la gracia de Dios que nos cuida, que el mal convive con él, y que al final el triunfo del bien Dios nos lo tiene absolutamente prometido. También entender en la providencia de Dios cómo Dios permite el mal es algo que se nos puede escapar, pero no nos olvidemos de la promesa que Jesús dice: dichosos los que lloran porque ellos serán consolados, ¿no? No nos podemos olvidar de eso. Tampoco nos podemos olvidar de que ellos nos están dando un testimonio muy grande, grandísimo, de confianza en Dios y de recurrir a Él, ¿eh? Son especialmente los pobres de Yahvé los que nos están dando ese testimonio. Los misioneros nos están contando cómo estos pobres de Yahvé, estoy hablando de los que han sido azotados por ese terremoto, especialmente en el momento de la prueba, su fe, lejos de decrecer, todavía se fortalece. A nosotros nos puede llamar la atención eso, ¿verdad? Precisamente porque todo lo esperan de Dios, sabiendo que Él viene a consolar sus lágrimas y sabiendo que su promesa de salvación a los que lloran se verá completada, ¿eh? Por lo tanto, tenemos que enfatizar nuestra fe en la vida eterna, ¿eh? Sin enfatizar nuestra fe en la vida eterna no entenderemos nada, evidentemente. Adelante, vamos a pasar a un siguiente oyente. Buenos días.
3: Hola, buenos días.
0: Buenos días, señor. Sí, le escuchamos, adelante.
3: Soy de aquí, de Granada, que le llamo. Pues yo quería hacerle una pregunta, una inquietud que tengo yo en mi vida de que, digo, ¿cómo puedo estos programas atrás que ha hablado un poco sobre la voluntad de Dios en nuestra vida? Y digo, ¿cómo podría yo ver en casos concretos cuál es la voluntad de Dios en mi vida? Le hablo de hace dos días que tuve un caso de cosas concretas de asistir a una reunión o asistir o cualquier caso concreto, ¿cómo sé yo si Dios quiere eso concretamente de mí? ¿O está contento con ese acto, no? Acto, cosas puntuales, ¿cómo sé yo si esa es la voluntad de Dios en mi vida? Y otra cosilla era preguntarle simplemente que eso de salve, ¿qué significa eso de salve, salve? Uh-huh. Nada más. Muchas gracias.
0: De acuerdo. Salve significa saludo, ¿eh? Salve es yo te saludo, más o menos traducido literalmente. Bien, el discernimiento de la voluntad de Dios es un tema muy importante, ¿eh? Yo creo que, en el fondo, el discernimiento es un conjunto de muchos componentes, ¿no? Primero, estar empapados de la palabra de Dios, ir viendo cuáles son los criterios propios de esa palabra de Dios, ¿no? Del sentir con Cristo, del sentir desde el Espíritu de Cristo. También me parece importante el acompañamiento espiritual, ¿eh? El que en momentos determinados tengamos junto a nosotros pues un acompañante espiritual, un director espiritual, como se ha dicho tradicionalmente, que nos ayude a discernir para que no sea la carne y la sangre, o no sean motivos egoístas los que nos lleven a tomar decisiones, ¿no? Cuando uno discierne buscando la voluntad de Dios, especialmente además cuando se deja acompañar para ello, bueno, pues cuando uno discierne y dice, ¿qué motivos me llevan a tomar esta decisión? ¿Y qué consecuencias previsibles se desprende? En el fondo es conjugar estas dos cosas, ¿no? Ver si los motivos que me llevan a tomar una decisión son motivos de rabia, motivos de pereza, o lo contrario, motivos de buscar el bien, motivos, ¿no? O sea, o se me mueven los celos, o hay que ver qué motivos me llevan a, y qué consecuencias previsibles se puede desprender de esto o de lo otro. No siempre se puede equivocar. Y cuando uno se deja iluminar por la palabra de Dios, ve qué motivos me llevan y qué consecuencias previsibles, y en decisiones un poquito más importantes busca también el consejo de un acompañamiento espiritual, yo diría que Dios le asistirá y no le dejará de su mano en su discernimiento. Me despido con la bendición de Dios Todopoderoso, Padre, Hijo y Espíritu Santo. Alabado sea Jesucristo.

Agradecemos a Monseñor José Ignacio Munilla, quien nos ha presentado este hermoso tema acerca de la oración de la Virgen María. Ya falta poco para las 6 de la mañana, así que te dejo con una canción para prepararnos y por supuesto rezar juntos el Ángelus y el Santo Rosario.

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Preparemos el corazón para rezar con fe la oración del ángel Gabriel a la Virgen María. La intención de hoy por el mes de Ora con María por el Perú es pedir por los trabajadores del Perú para que realicen su labor con honestidad y alegría y reciban siempre un sustento justo y digno para sus hogares. Santísima Virgen María, intercede por el Perú y abre los corazones para sostener a tu radio.

Con devoción y recogimiento, nos unimos en oración para rezar el Ángelus, recordando el misterio de la encarnación de nuestro Señor. Que cada palabra sea un eco de fe, paz y amor en nuestros corazones.

0: nombre del Padre, y del Hijo, y del Espíritu Santo. Amén. El ángel del Señor anunció a María,
1: y concibió por obra y gracia del Espíritu Santo.
0: Dios te salve, María, llena eres de gracia, el Señor es contigo. Bendita eres entre todas las mujeres, y bendito es el fruto de tu vientre, Jesús.
1: Santa María, Madre de Dios, ruega por nosotros, pecadores, ahora y en la hora de nuestra muerte. Amén.
0: He aquí la esclava del Señor.
1: Hágase en mí según tu palabra.
0: Dios te salve, María, llena eres de gracia, el Señor es contigo. Bendita eres entre todas las mujeres, y bendito es el fruto de tu vientre, Jesús.
1: Santa María, Madre de Dios, ruega por nosotros, pecadores, ahora y en la hora de nuestra muerte. Amén.
0: Y el Verbo de Dios se hizo carne,
1: y habitó entre nosotros.
0: Dios te salve, María, llena eres de gracia, el Señor es contigo. Bendita eres entre todas las mujeres, y bendito es el fruto de tu vientre, Jesús.
1: Santa María, Madre de Dios, ruega por nosotros, pecadores, ahora y en la hora de nuestra muerte. Amén.

0: Oración de la mañana. Laudes del miércoles de la 14ª semana del tiempo ordinario.
1: Dios mío, ven en mi auxilio.
2: Señor, date prisa en socorrerme.
1: Gloria al Padre y al Hijo y al Espíritu Santo.
2: Como era en el principio, ahora y siempre, por los siglos de los siglos. Amén.
3: Nacidos de la luz, hijos del día. Nacidos de la luz, hijos del día. Vamos hacia el Señor de la mañana. Su claridad disipa nuestras sombras y alegra y regocija nuestras almas. Que nuestro Dios, el Padre de la gloria, nos libre para siempre del pecado y podamos así gozar la herencia que nos legó en su Hijo muy amado. Honor y gloria a Dios, Padre celeste, por medio de su Hijo Jesucristo, que al don de toda luz, el Santo Espíritu, que vive por los siglos de los siglos. Amén.
0: Salmodia, Salmo 76, Recuerdo del pasado glorioso de Israel.
4: Dios mío, tus caminos son santos. ¿Qué Dios es grande como nuestro Dios?
0: Alzo mi voz a Dios gritando, alzo mi voz a Dios para que me oiga.
1: En mi angustia te busco, Señor mío. De noche extiendo las manos sin descanso y mi alma rehúsa el consuelo. Cuando me acuerdo de Dios gimo y meditando me siento desfallecer.
0: Sujetas los párpados de mis ojos y la agitación no me deja hablar. Repaso los días antiguos, recuerdo los años remotos. De noche lo pienso en mis adentros y meditándolo me pregunto.
1: ¿Es que el Señor nos rechaza para siempre y ya no volverá a favorecernos? ¿Se ha agotado ya su misericordia? ¿Se ha terminado para siempre su promesa? ¿Es que Dios se ha olvidado de su bondad? ¿O la cólera cierra sus entrañas?
0: Y me digo, ¡qué pena la mía! Se ha cambiado la diestra del Altísimo. Recuerdo las proezas del Señor. Sí, recuerdo tus antiguos portentos. Medito todas tus obras y considero tus hazañas.
1: Dios mío, tus caminos son santos. ¿Qué Dios es grande como nuestro Dios?
0: Tú, oh Dios, haciendo maravillas, mostraste tu poder a los pueblos. Con tu brazo rescataste a tu pueblo, a los hijos de Jacob y de José.
1: Te vio el mar, oh Dios, te vio el mar y tembló. Las olas se estremecieron.
0: Las nubes descargaban sus aguas, retumbaban los nubarrones, tus saetas zigzagueaban.
1: Rodeaba el fragor de tu trueno, los relámpagos deslumbraban el orbe.

0: La tierra retembló estremecida.
1: Tú te abriste camino por las aguas, umbado por las aguas caudalosas, y no quedaba rastro de tus huellas.
0: Mientras guiabas a tu pueblo como a un rebaño, por la mano de Moisés y de Aarón.
1: Gloria al Padre, y al Hijo, y al Espíritu Santo.
0: Como era en el principio, ahora y siempre, por los siglos de los siglos. Amén.
2: Dios mío, tus caminos son santos. ¿Qué Dios es grande como nuestro Dios?
1: Cántico. Alegría de los humildes en Dios.
3: Mi corazón se regocija por el Señor, que humilla y enaltece.
1: Mi corazón se regocija por el Señor. Mi poder se exalta por Dios. Mi boca se ríe de mis enemigos, porque gozo con tu salvación. No hay santo como el Señor, no hay roca como nuestro Dios.
0: No multipliquéis discursos altivos, no echéis por la boca arrogancias, porque el Señor es un Dios que sabe. Él es quien pesa las acciones.
1: Se rompen los arcos de los valientes, mientras los cobardes se ciñen de valor. Los hartos se contratan por el pan, mientras los hambrientos no tienen ya que trabajar. La mujer estéril da a luz 7 hijos, mientras la madre de muchos se marchita.
0: El Señor da la muerte y la vida, hunde en el abismo y levanta. Da la pobreza y la riqueza, humilla y enaltece.
1: Él levanta del polvo al desvalido, alza de la basura al pobre, para hacer que se siente entre príncipes y que herede un trono de gloria, pues del Señor son los pilares de la tierra y sobre ellos afianzó el orbe.
0: Él guarda los pasos de sus amigos, mientras los malvados perecen en las tinieblas, porque el hombre no triunfa por su fuerza.
1: El Señor desbarata a sus contrarios, el Altísimo truena desde el cielo, el Señor juzga hasta el confín de la tierra, Él da fuerza a su Rey, exalta el poder de su ungido.
0: Gloria al Padre y al Hijo y al Espíritu Santo.
1: Como era en el principio, ahora y siempre, por los siglos de los siglos. Amén.
2: Mi corazón se regocija por el Señor, que humilla y enaltece.
1: Salmo 96. El Señor es un rey mayor que todos los dioses.
3: El Señor reina, la tierra goza.
1: El Señor reina, la tierra goza. Se alegran las islas innumerables. Tiniebla y nube lo rodean. Justicia y derecho sostienen su trono.
0: Delante de él avanza fuego, abrazando en torno a los enemigos. Sus relámpagos deslumbran el orbe, y viéndolos la tierra se estremece.
1: Los montes se derriten como cera ante el dueño de toda la tierra. Los cielos pregonan su justicia y todos los pueblos contemplan su gloria.
0: Los que adoran estatuas se sonrojan, los que ponen su orgullo en los ídolos, ante él se postran todos los dioses.
1: Lo oye Sión y se alegra, se regocijan las ciudades de Judá por tu sentencia, Señor.
0: Porque tú eres, Señor, altísimo sobre toda la tierra, encumbrado sobre todos los dioses.
1: El Señor ama al que aborrece el mal, protege la vida de sus fieles y los libra de los malvados.
0: Amanece la luz para el justo y la alegría para los rectos de corazón. Alegraos justos con el Señor. Celebrad su santo nombre.
1: Gloria al Padre, y al Hijo, y al Espíritu Santo.
0: Como era en el principio, ahora y siempre, por los siglos de los siglos. Amén.
2: El Señor reina, la tierra goza.
4: Lectura breve. ¿Quién podrá apartarnos del amor de Cristo? ¿La aflicción, la angustia, la persecución, el hambre, la desnudez, el peligro, la espada? En todo esto vencemos fácilmente por aquel que nos ha amado.
1: Responsorio breve. Bendigo al Señor en todo momento.
0: Bendigo al Señor en todo momento.
1: Su alabanza está siempre en mi boca.
0: En todo momento.
1: Gloria al Padre, y al Hijo, y al Espíritu Santo.
0: Bendigo al Señor en todo momento.
1: Cántico evangélico.
3: Sirvamos al Señor con santidad todos nuestros días.
2: Bendito sea el Señor, Dios de Israel, porque ha visitado y redimido a su pueblo, suscitándonos una fuerza de salvación en la casa de David, su siervo, según lo había predicho desde antiguo por boca de sus santos profetas. Es la salvación que nos libra de nuestros enemigos y de la mano de todos los que nos odian. Ha realizado así la misericordia que tuvo con nuestros padres, recordando su santa alianza y el juramento que juró a nuestro padre Abraham, para concedernos que, libres de temor, arrancados de la mano de los enemigos, le sirvamos con santidad y justicia en su presencia todos nuestros días. Y a ti, niño, te llamarán profeta del Altísimo, porque irás delante del Señor a preparar sus caminos, anunciando a su pueblo la salvación, el perdón de sus pecados. Por la entrañable misericordia de nuestro Dios, nos visitará el sol que nace de lo alto para iluminar a los que viven en tinieblas y en sombras de muerte, para guiar nuestros pasos por el camino de la paz. Gloria al Padre, y al Hijo, y al Espíritu Santo, como era en el principio, ahora y siempre, por los siglos de los siglos. Amén.
0: Sirvamos al Señor con santidad todos nuestros días.
1: Preces, oremos a nuestro Señor Jesucristo, que prometió estar con nosotros todos los días hasta el fin del mundo, y digámosle confiados:
0: escúchanos, Señor.
1: Quédate con nosotros, Señor, durante todo el día, que la luz de tu gracia no conozca nunca el anochecer en nuestras vidas.
0: Escúchanos, Señor.
1: Que el trabajo de este día sea como una oblación sin defecto y que sea agradable a tus ojos.
0: Escúchanos, Señor.
1: Que en todas nuestras palabras y acciones seamos hoy luz del mundo y sal de la tierra para cuantos nos traten.
0: Escúchanos, Señor.
1: Que la gracia del Espíritu Santo habite en nuestros corazones y resplandezca en nuestras obras, para que así permanezcamos en tu amor y en tu alabanza.
0: Escúchanos, Señor.
1: Terminemos nuestra oración diciendo junto las palabras del Señor y pidiendo al Padre que nos libre de todo mal.
2: Padre nuestro que estás en el cielo, santificado sea tu nombre. Venga a nosotros tu reino. Hágase tu voluntad en la tierra como en el cielo. Danos hoy nuestro pan de cada día. Perdona nuestras ofensas, como también nosotros perdonamos a los que nos ofenden. No nos dejes caer en la tentación y líbranos del mal. Amén.
1: Oración. Envía, Señor, a nuestros corazones la abundancia de tu luz, para que avanzando siempre por el camino de tus mandatos, nos veamos libres de todo error. Por nuestro Señor Jesucristo, tu Hijo, que vive y reina contigo en la unidad del Espíritu Santo y es Dios por los siglos de los siglos. Amén.
3: El Señor nos bendiga, nos guarde de todo mal y nos lleve a la vida eterna.
5: Amén.

0: días, hermanos de Radio María. Te saluda Ruth Paniora. Hoy ya estamos miércoles 8 de julio, sí, miércoles de la 14ª semana del tiempo ordinario. Me quedo contigo hasta las 4 de la tarde compartiendo nuestra programación que te ofrece Radio María, una voz católica en tu casa, llegando a 46 repetidoras a nivel nacional. Saludamos también a los oyentes que escuchan Radio María por la página web www.radiomariaperu.org y también a través del aplicativo Radio María Play. Seis de la mañana con 58 minutos. Iniciamos ya nuestra programación en vivo y junto al padre Héctor Bonilla, sacerdote redentorista, quien comparte con nosotros la oración inicial. Sean ustedes bienvenidos.
1: En el nombre del Padre, del Hijo y del Espíritu Santo. Amén. Señor, que este día lo vivamos en una actitud de acción de gracias por tantas bendiciones que hemos recibido de ti y por todo lo que nos va a dar a lo largo de este día. Te damos gracias por nuestra vida y por la fuerza de tu Espíritu que nos das para enfrentar cada día y cada situación que se nos presenta. Gracias porque sentimos tu presencia sanadora que actúa en nosotros. Gracias por nuestra familia, nuestro hogar, por nuestros seres queridos. Te pedimos, Señor, que los bendigas, que reine la paz y el respeto, que nunca les falte el pan en la mesa. Señor, te necesitamos y te pedimos que nos ayudes a cumplir todos nuestros proyectos. Danos la voluntad de luchar y salir adelante. Te consagramos este nuevo día y que todas nuestras acciones sean para gloria tuya. Que podamos vencer todas las dificultades porque tú estás siempre conmigo. Gracias, Señor, porque por la fe nos permites entrar en comunión salvadora y fiel contigo. En verdad, el objetivo de la ley es Cristo Jesús para justificación de todo el que cree en él. Concédenos cumplir siempre con amor tu voluntad. Cúbrenos con tu preciosísima sangre. Te suplicamos que sea nuestra protección y nuestro amparo. Que la Santísima Virgen María nos cubra y nos proteja bajo su manto maternal. Amén. Y la bendición de Dios Todopoderoso, Padre, Hijo y Espíritu Santo, descienda sobre nosotros, sobre nuestras familias, y permanezca para siempre. Amén.
0: Agradecemos al Padre Héctor Bonilla, sacerdote redentorista, quien compartió con nosotros la oración inicial. Y en breve ya nos estaremos uniendo a la celebración de la Santa Misa, hoy desde la ciudad de Cutervo.
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ahora lo expiará. Él mismo destruirá sus altares, abatirá sus estelas. Ahora dicen: no tenemos rey, no respetamos al Señor. ¿Qué podrá hacernos el rey? Desaparecerá Samaria y su rey como espuma sobre la superficie del agua. Son destruidos los altozanos de los ídolos, el pecado de Israel. Cargados y abajos crecen sobre sus altares. Gritan a los montes: cubridnos. A los collados: caed sobre nosotros. Sembrad justicia y cosecharéis misericordia. Roturad un campo, que es tiempo de consultar al Señor, hasta que venga y llueva sobre vosotros la justicia. Palabra de Dios.

Cantadle al son de instrumentos, hablad de sus maravillas, gloriaos de su nombre santo, que se alegren los que buscan al Señor.

Recurrid al Señor y a su poder, buscad continuamente su rostro, recordad las maravillas que hizo, sus prodigios, las sentencias de su boca.

estirpe de Abraham, su siervo, hijos de Jacob, su elegido. El Señor es nuestro Dios, Él gobierna toda la tierra.

y Mateo, el publicano, Santiago, el alfeo, y Tadeo, Simón, el celote, y Judas Iscariote, el que lo entregó. A estos 12 los envió Jesús con estas instrucciones: no vayan a tierra de gentiles, ni entren en las ciudades de Samaria, sino id a las ovejas descarriadas de Israel. Id y proclamad que el reino de los cielos está cerca.

En aquel tiempo, Jesús, llamando a sus 12 discípulos, les dio autoridad para expulsar espíritus inmundos y curar toda enfermedad y dolencia. Estos son los nombres de los 12 apóstoles: el primero Simón, llamado Pedro, y su hermano Andrés; Santiago, el Zebedeo, y su hermano Juan; Felipe y Bartolomé; Tomás,

0: Tomen asiento un momento. Queridos hermanos, queridas hermanas, también agradeciendo hoy a Radio María por permitirnos llevar la buena nueva a muchos lugares, a muchos rincones de nuestro país y también del mundo. Siempre agradecidos a este medio porque es una gran herramienta en estos tiempos para poder evangelizar. 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Aquí en Cutervia se formó hace pocos días, se formó un grupito de voluntarios, de voluntariado, y si alguien más desea, pues se puede unir para que también aquí en nuestro pueblo tengamos un equipo de ayuda para que Radio María siga siempre al aire, siempre comunicando, siempre llevando esa buena nueva y sobre todo una programación especial. La radio, Radio María, tiene un programa hermoso, ¿verdad? Las 24 horas del día nos acompaña, está en radio. Se dice de ella, más que una radio, es una bendición. Aquí en Cutervo nos encuentran también en los 106.7 de la FM. Queridos hermanos, hoy la palabra de Dios que nos recuerda acerca también del discipulado, acerca de ese regalo bonito de seguirle a Dios, porque el Señor nos invita a todos, la llamada es a todos. Hoy en el Salmo repetíamos esta frase: buscad continuamente el rostro del Señor. Creemos que como cristianos, hijos de Dios, bautizados con más razón, estamos llamados a buscar continuamente el rostro del Señor. ¿Cómo no? Tú y yo, discípulos, ¿quién es nuestro modelo? Es el Señor. Y tendríamos que buscarle a Él. ¿En dónde, Padre? En muchos rincones. Sabemos que el Señor, de forma especial, está en los sacramentos, en la Eucaristía, está en el templo, en su palabra, pero también está en ese rostro humano, en los enfermos, en los ancianos, en los encarcelados, en quien nos necesita también. Allí encontramos a Dios. Que busquemos ese rostro del Señor, que se ha plasmado también en algún rostro humano y que nos necesita. Queridos hermanos, mirando a Cristo podemos hacer también caridad. Mirando a Dios, que nos amó primero, tendríamos que amar también a nuestro semejante. Cuando al Señor le preguntan cuál es el mandamiento más importante, Él nos lo ha dicho, Él nos lo dijo ya. Amar a Dios, sobre todo, pero también amar a nuestro prójimo, amar a nuestro prójimo. En estos tiempos también vivimos momentos, tiempos de agresiones, vivimos tiempos donde decimos la vida como que no se valora, como que no cuesta, porque sí, hay momentos tensos también en las grandes ciudades, lamentablemente, sí, hay momentos duros, difíciles. Miramos cómo asesinan a un conductor, cómo asaltan a alguien. Queridos hermanos, es duro ver la vida de esta forma y no mirar y no darle la importancia, el valor que tiene la vida humana, porque somos prácticamente una réplica del mismo Señor que nos ha creado a imagen y semejanza. Y si buscáramos ese rostro del Señor, seríamos capaces de contemplar en cada persona al mismo Cristo, porque por nuestro bautismo somos hermanos, somos cristianos. Ojalá también nosotros, el mundo, buscara ese rostro del Señor, que descubriéramos, que seamos capaces, Dios nos aumente la fe para mirar en quien realmente sufre, allí también contemplemos a Cristo, especialmente en el enfermo, en el necesitado, sabiendo que le ayudamos, le apoyamos, le auxiliamos, pero ¿quién nos va a recompensar? Dios sabrá cómo nos recompensa. Y mirando a Cristo, mirando el rostro del Señor, tendremos que ser profetas, enviados, tenemos que ser discípulos del Señor. Hoy el Evangelio nos recuerda el Señor cómo ha llamado a 12 discípulos y también cómo los dio autoridad para expulsar espíritus inmundos y curar toda enfermedad y dolencia. El Señor, después de haber hecho oración, llamó a quien quiso, llamó a 12 discípulos que estuvieron con Él. También a ti y a mí nos ha llamado el Señor. ¿Quién te llama a ser, en definitiva, a ser voluntario de Radio María? ¿Quién te ha llamado a ser catequista? ¿Quién te ha convocado a ser parte integrante de la hermandad, del grupo parroquial? En el fondo, quien nos llama es Dios a través de medios. En el fondo, quien nos llama es Dios. El culpable de todo, hasta de la vocación, es el Señor. Él nos llama y mira por encima de la vocación en concreto que te ha llamado Dios. Nos llama a ser discípulos, nos llama a ser apóstoles. El Señor nos llama y nos envía, nos ha puesto en algún punto del mundo para que también seamos un canal que anunciamos a Dios a través de ese instrumento que muchas veces nos consideramos inútiles, queridos hermanos, para ver qué importante eres tú, qué importante somos nosotros, porque el Señor nos ha amado primero. ¿Qué importa si el mundo nos odia? ¿Qué importa, verdad, si no nos aceptan? Pero lo más bonito es que Dios nos ha amado primero y luego nos ha llamado a ser discípulos, sus discípulos, sus apóstoles. Dios nos ama. Tenemos ahí el testimonio grande, que el Señor nos ama. Tenemos el sacramento del bautismo. Muchas veces recibimos al mismo Cristo. Tenemos un encuentro real con Dios. Y el Señor a estos hombres de fe les dio unos encargos: expulsen los demonios, curen a los que están enfermos. Y hoy hemos escuchado los nombres de los apóstoles. También tú y yo, tu nombre, nuestro nombre, seguro que está inscrito allí también en ese libro de la vida. Y el Señor nos da unas instrucciones, el Señor nos ayuda, pero también es bueno que el discípulo se deje asesorar por el Señor, que escuchemos su voz. Y en el fondo, ¿qué vamos a hacer? En el fondo, ¿a qué nos ha llamado Dios? ¿Cuál es nuestra misión? Proclamad que el reino de Dios está cerca. Lo que han hecho los profetas, con dos tareas fundamentales: una, que denuncian las irregularidades que se presentan, que también el profeta denuncia lo que no está bien, lo que hizo Juan el Bautista, y luego la fundamental, que es anunciar a Dios, anunciar a Cristo. ¿Qué quiere el Señor? ¿Qué quiere Dios? ¿Qué desea Dios? ¿A qué nos compromete Dios? Que vayamos anunciando el reino de Dios, donde nos ha puesto el Señor. Y sabemos que hay lugares complicados, pero no estamos solos. Dios nos ayuda, porque si Él nos ha llamado, Él también nos va a ayudar. No nos deja solos, no nos deja abandonados. No, el Señor siempre está allí, parece que se ausentara Dios. Hay días complicados en nuestra vida. Padre, da ganas de renunciar a todo. Cierto, hay días que se complica la vida, pero el Señor está allí, como los días, no sé, en nuestra sierra. Hay días nublados, despejados, días lluviosos, y decimos fácilmente, hoy el sol no salió. Pero el sol sí ha salido, lo que nos permite la claridad del día. El sol sí ha salido. Hay, no sé pues, instrumentos que lo opacan. Hay medios que lo opacan. Quizá la nube, la lluvia, en fin. Pero el sol sí ha salido y puntualito, ¿verdad? Queridos hermanos, queridas hermanas, que sigamos siendo apóstoles, enviados. Recuerda, quien te ha llamado es Dios. Y tenemos la garantía plena que Él los va a acompañar. Dirá en otro texto, pues yo estaré con ustedes hasta el fin de los tiempos. Yo les estaré con ustedes. No están solos. El Señor está con nosotros. Pedimos a María Santísima, en estos días estamos viviendo el novenario de la Virgen del Carmen, le pedimos a Elia, y también no nos olvidemos la misa central el 16 de este julio. Tendremos acontecimientos bonitos, la Virgen de la Asunción, que irá a visitar a la Virgen del Carmen de Bambamarca, estamos invitados a acompañar, y también aquí en nuestro Cutervo tendremos la misa central de la Virgen del Carmen el 16 de julio a las 7 de la noche. En estos días estamos invitados a vivir también el novenario, todas las noches a las 7 de la noche en nuestro santuario. Que María Santísima nos siga dando la mano para ser también misioneros del Señor. De pie, por favor. Le presentamos a Dios en esta mañana nuestras plegarias. Pedimos por el Santo Padre, el Papa León. Pedimos por toda su misión evangelizadora, para que el Espíritu Santo continuamente le asista. Roguemos al Señor.
1: Te lo pedimos, Señor.
0: Pedimos por la salud de nuestro obispo, Monseñor Víctor Emiliano. Roguemos al Señor.
1: Te lo pedimos, Señor.
0: Comendamos también la vida, la salud de Anacleto Quispe Puma, por Mesías Mendoza, por Segundo Olivera, y también por la niña Noemí Mena Ramírez. Son cutervinos que imploran su salud, que piden una oración, una plegaria. Especialmente pedimos por quienes sufren con cáncer, para que Dios les dé la calma, les dé la salud. Y también por esta niña, por Noemí Menar Ramírez, que tuvo un accidente hace poquito, está muy delicadita en el Hospital Regional de Chiclayo. Pedimos por ella, y también quienes pueden colaborar en la página de nuestra parroquia. Hay un número de cuenta abierto allí para poder unirnos, para ayudarle también a sus padres. Por ellos roguemos al Señor.
2: Te lo pedimos, Señor.
0: Por quienes atraviesan momentos difíciles, la falta de trabajo, la falta de dinero, la falta de paz en los hogares, por quienes están en la cárcel, roguemos al Señor.
2: Te lo pedimos, Señor.
0: Pedimos por el voluntariado de Radio María a nivel nacional, para que siempre haya esos hermanos, hermanas que ayudan a la radio, que se han unido, que han dicho sí a este voluntariado, para que María Santísima recompense toda su ayuda. Roguemos al Señor.
2: Te lo pedimos, Señor.
0: Por quienes vienen colaborando en nuestra casa parroquial, gracias por su generosidad. Roguemos al Señor.
2: Te lo pedimos, Señor.
0: Escucha, Padre Santo, nuestras plegarias, te lo presentamos por Jesucristo nuestro Señor.
1: Amén.
0: Tomen asiento.

0: Oren, hermanos y hermanas, para que este sacrificio mío y de ustedes sea agradable a Dios Padre Todopoderoso.
1: El Señor reciba de tus manos este sacrificio para alabanza y gloria de su nombre, para nuestro bien y de toda su santa iglesia.
0: Que la oblación consagrada a tu nombre nos purifique, Señor, y nos lleve de día en día a participar en la vida del cielo. Por Jesucristo nuestro Señor.
1: Amén. Amén.

En verdad es justo darte gracias y deber nuestro alabarte, Padre Santo, Dios Todopoderoso y Eterno, en todos los momentos y circunstancias de la vida, en la salud y en la enfermedad, en el sufrimiento y en el gozo, por tu siervo Jesús, nuestro Redentor, porque Él en su vida terrena pasó haciendo el bien y curando a los oprimidos por el mal. También hoy, como buen samaritano, se acerca a todo hombre que sufre en su cuerpo o en su espíritu y cura sus heridas con el aceite del consuelo y el vino de la esperanza. Por este don de tu gracia, incluso cuando nos vemos sumergidos en la noche del dolor, vislumbramos la luz pascual en tu Hijo muerto y resucitado. Por eso, unidos a los ángeles y a los santos, cantamos a una voz el himno de tu gloria.

Santo eres en verdad, Señor, fuente de toda santidad. Por eso te pedimos que santifiques estos dones con la efusión de tu Espíritu, de manera que se conviertan para nosotros en el cuerpo y la sangre de Jesucristo nuestro Señor, el cual, cuando iba a ser entregado a su pasión, voluntariamente aceptada, tomó pan, dándote gracias, lo partió y lo dio a sus discípulos, diciendo: tomen y coman todos de él, porque esto es mi cuerpo, que será entregado por ustedes.

Del mismo modo, acabada la cena, tomó el cáliz y, dándote gracias de nuevo, lo pasó a sus discípulos diciendo: tomen y beban todos de él, porque este es el cáliz de mi sangre, sangre de la alianza nueva y eterna, que será derramada por ustedes y por muchos para el perdón de los pecados. Hagan esto en conmemoración mía.

Al celebrar ahora el memorial de la muerte y resurrección de tu Hijo, te ofrecemos el pan de vida y el cáliz de salvación, y te damos gracias porque nos haces dignos de servirte en tu presencia. Te pedimos humildemente que el Espíritu Santo congregue en la unidad a cuantos participamos del cuerpo y la sangre de Cristo. Acuérdate, Señor, de tu iglesia extendida por toda la tierra y con el Papa León, con nuestro obispo Víctor Emiliano y todos los pastores que cuidan de tu pueblo, llévala a su perfección por la caridad. Acuérdate también de nuestros hermanos y hermanas que durmieron en la esperanza de la resurrección, y de todos los que han muerto en tu misericordia, admítelos a contemplar la luz de tu rostro. Ten misericordia de todos nosotros. Y así con María, la Virgen Madre de Dios, su esposo San José, los apóstoles, San Juan Bautista, nuestro patrono, y cuantos vivieron en tu amistad a través de los tiempos, merezcamos por tu Hijo Jesucristo compartir la vida eterna y cantar tus alabanzas.

0: llenos de confianza en Dios nuestro Padre, acudimos elevando nuestra plegaria a través del Padre nuestro. Padre nuestro que estás en el cielo, santificado sea tu nombre. Venga a nosotros tu reino. Hágase tu voluntad en la tierra como en el cielo. Danos hoy nuestro pan de cada día. Perdona nuestras ofensas, como también nosotros perdonamos a los que nos ofenden. No nos dejes caer en la tentación y líbranos del mal. Líbranos de todos los males, Señor, y concédenos la paz en nuestros días, para que, ayudados por tu misericordia, vivamos siempre libres de pecado y protegidos de toda perturbación, mientras esperamos la gloriosa venida de nuestro Salvador Jesucristo.
1: Tuyo es el reino, tuyo el poder y la gloria por siempre, Señor.
0: Señor Jesucristo, que dijiste a tus apóstoles, la paz les dejo, mi paz les doy, no tengas en cuenta nuestros pecados, sino la fe de tu iglesia, y conforme a tu palabra, concede la paz y la unidad. Tú que vives y reinas por los siglos de los siglos.
2: Amén.
0: La paz del Señor esté siempre con ustedes.
1: Y con tu espíritu.
0: Como hermanos en Cristo, pueden darse un saludo de paz.

0: Este es el Cordero de Dios que quita el pecado del mundo. Dichosos los invitados a la cena del Señor.
1: Señor, no soy digno de que entres en mi casa,
0: pero una palabra tuya bastará para sanarme.

0: Alma de Cristo,
1: santifícanos.
0: Cuerpo de Cristo,
1: sálvanos.
0: Sangre de Cristo,
1: embriáganos.
0: Agua del costado de Cristo,
1: lávanos.
0: Pasión de Cristo,
1: confórtanos.
0: Oh buen Jesús,
1: óyenos.
0: Dentro de tus llagas,
1: escóndenos.
0: No permitas
1: que nos apartemos de ti.
0: Del maligno enemigo,
1: defiéndenos.
0: En la hora de nuestra muerte,
1: llámanos.
0: Y mándanos ir a ti. Para que con tus santos te alabemos por los siglos de los siglos.
1: Amén.
0: Amén. Oremos. Colmados de tan grandes bienes, concédenos, Señor, alcanzar los dones de la salvación y no cesar nunca en tu alabanza. Por Jesucristo nuestro Señor.
1: Amén.
0: Gracias, queridos hermanos y hermanas, por acompañarnos en esta mañana. Agradecemos también a Radio María por permitirnos compartir, celebrar la Eucaristía desde Cutervo, en Cajamarca. También invitándolos en estas noches, estamos viviendo el novenario a la Virgen del Carmen. La misa central será el 16 de julio a las 7 de la noche en nuestro santuario. También recordemos que el día 15 de julio la Virgen de la Asunción con la Hermandad del Medio Año estarán visitando Bambamarca, para que también el día 16 en la mañana pues se pueda participar en la Santa Misa Central de Bambamarca. Estaremos también allá presentes, Dios mediante, con la Virgen de la Asunción. Recordarles también, queridos hermanos, hermanas, que este domingo hay una poleada a favor de la Jornada Diocesana de la Juventud, de la JDJ, que se va a celebrar el 25 de julio. Entonces, este domingo habrá una poleada al costado del santuario, pueden adquirirlo, será para conseguir fondos para poder enfrentar la Jornada Diocesana de la Juventud, que también estamos invitados el 25 de julio, sábado 25 de julio. El Señor esté con ustedes.
1: Y con tu espíritu.
0: Y la bendición de Dios Todopoderoso, Padre, Hijo y Espíritu Santo, descienda sobre ustedes.
1: Amén.
0: Podemos ir en paz. Demos gracias a Dios.

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7:55 y hasta ahora compartimos el avance de programación para las siguientes horas. Y en breve ya estará con nosotros Juan José Villar para compartir el espacio informativo Radio María Hoy. 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Y tendrá como invitada a la doctora María Araujo, médico geriatra especialista en cuidados paliativos.

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Muy buenos días y bienvenidos al Informativo Central de Radio María, su noticiero matutino Radio María Hoy. Soy Juan José Villar y tengo el gusto de acompañarlos y compartirles las principales noticias de esta hora. Siendo hoy miércoles 8 de julio, de esta manera iniciamos nuestro informativo y esta vez para conocer nuestros titulares.

El tsunami comunicó mediante el aviso meteorológico número 271, donde indica que regiones como Tumbes, Piura, Lambayeque y Ancash han registrado récords de temperatura diurna de extrema intensidad asociadas al Niño costero de magnitud de fuerte intensidad. Atención, la máxima temperatura fue de 36.1 y la mínima de 33.8. Atención, y es que la Contraloría General de la República identificó 74 puntos críticos en los principales ríos de la región Piura que requieren trabajos urgentes de limpieza y descolmatación. Esto para reducir el riesgo de inundaciones durante la próxima temporada de lluvias asociadas al fenómeno del Niño. Atención, es importante mencionar a esta hora de la mañana que el organismo supervisor de inversión privada en telecomunicaciones, OSIPTEL, informó que durante este mes de julio se va a bloquear 360.000 teléfonos celulares que presentan el código IMEI alterado o no se encuentran registrados en la denominada lista blanca del Registro Nacional de Equipos Terminales Móviles. Es importante comentarle a esta hora que también la ciudad de la Inca de Machu Picchu ha conmemorado su 19 aniversario de su elección como una de las 7 nuevas maravillas del mundo moderno, reconocimiento otorgado en el 2007 por la organización New Seven Wonders.

formalmente a la presidenta electa Keiko Sofía Fujimori a Palacio de Gobierno para sostener una reunión destinada a iniciar el proceso de transferencia de mando. La Comisión Permanente del Parlamento, presidida por Fernando Rospigliosi, sesionará este próximo miércoles 9 de julio, es decir, mañana a partir de las 9 de la mañana, para debatir diversos dictámenes e iniciativas legislativas durante el receso parlamentario. La Junta Nacional de Justicia reprogramó para el 14 de julio la evaluación final del concurso público para elegir al nuevo jefe de la Oficina Nacional de Procesos Electorales, conocido como OMPE, decisión que fue adoptada luego de que el Pleno de la Junta Nacional reincorporara al proceso al abogado Carlos Martín Eulalio Loyola Escajadillo.

En el ámbito político, atención, y es que el presidente de la República, José María Balcázar, anunció que invitará a

En el ámbito internacional, el presidente electo de Colombia, Abelardo Del Espriella, anunció la suspensión inmediata del proceso de transición con el gobierno del presidente Gustavo Petro, luego de que el mandatario saliente reiterara que no reconoce los resultados de las elecciones presidenciales. El Fondo de las Naciones Unidas para la Infancia, UNICEF, informó que al menos 432 instituciones educativas y 38 hospitales resultaron dañados en Caracas, esto como consecuencia de los terremotos de magnitudes 7.2 y 7.5 que afectaron a Venezuela el pasado 24 de junio. La vicepresidenta ejecutiva de Venezuela, Delcy Rodríguez, solicitó el apoyo técnico a países como Japón, Perú y Chile para atender las consecuencias de los terremotos que devastaron parte del país. Este pedido contempla el envío de especialistas en ingeniería estructural, geología, gestión del riesgo y evaluación de infraestructura crítica para acelerar las labores de recuperación.

En las noticias eclesiales, el panorama internacional, el Santo Padre, el Papa León XIV, anunció que compartirá un almuerzo con 200 personas en situación de pobreza y vulnerabilidad en Borgo Laudato Si, ubicado en Castel Gandolfo, donde esta iniciativa buscará promover una iglesia cercana a quienes más sufren y reafirmar también que la dignidad de la persona debe estar siempre en el centro de toda acción. El secretario para las relaciones con los estados y los organismos internacionales de la Santa Sede, el arzobispo Paul Richard Gallagher, inició una visita oficial a Nigeria con motivo del 50 aniversario del establecimiento de las relaciones diplomáticas entre el país africano y la Santa Sede.

Bien, de esta manera iniciamos ya el despliegue de nuestro informativo y esta vez a esta hora de la mañana vamos a conocer cómo va el clima en el territorio nacional.

0: Iniciamos este espacio y esta vez para comentarle que el Senami ha comunicado mediante el aviso meteorológico correspondiente a esta estación de julio, donde nos indica que se ha registrado récords de temperatura máxima asociadas a este inicio del mes de julio. Atención, según este aviso se han reportado nuevos récords de temperatura diurna de fuerte intensidad en regiones como Tumbes, Piura, Lambayeque y Ancash, asociados al Niño costero de magnitud moderada. Lugares como, por ejemplo, en Tumbes, Puerto Pizarro ha registrado una máxima de 33.8 grados centígrados de temperatura. Le sigue también El Salto, también ubicado en Tumbes, con el 35.5. Luego también en Piura, San Miguel de Piura ha alcanzado temperaturas máximas como 34.5 grados centígrados. El Papayal, asociado también a Tumbes, ha registrado temperaturas de 36.1. Luego también Jayanca, esto en La Viña, ubicado en Lambayeque, ha registrado temperaturas máximas de 33.8. Y finalmente Huarmey, en Ancash, ha registrado temperaturas asociadas a los 31.8 grados centígrados. La costa del Perú está reportando récords de temperatura máxima durante estos primeros días del mes de julio. En cuanto a Lima Metropolitana, para hoy miércoles 8 de julio, la temperatura máxima será de 23 grados centígrados y la mínima de 19 grados, con cielo cubierto por la mañana, variando a cielo nublado parcial hacia el mediodía y cielo nublado al anochecer. Atención, la presencia de ráfagas de viento con lloviznas ligeras hacia la madrugada de mañana jueves.
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0: Bien, a esta hora de la mañana, como todos los miércoles, tenemos Salud en Radio María.
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0: Bien, a esta hora de la mañana vamos a establecer comunicación con la doctora Virginia Bafigo, que está con nosotros en Conexión Digital. ¿Cómo está, doctora? Muy buenos días.
2: Muy buenos días, Juan José, y un muy buen día a todos tus amables radioescuchas.
0: Muchísimas gracias, doctora, por acompañarnos el día de hoy. Hoy en este espacio queremos centrar un poco la mirada en los cuidados paliativos, un término también muy importante para nuestra vida, y es que muchas veces se asocia a los cuidados en los últimos días de vida de una persona, pero lo cierto es que también representa una atención integral que busca aliviar el dolor, brindar confort y acompañar tanto al paciente como a su familia en momentos de gran vulnerabilidad. Como lo dice el Papa León, la dignidad humana en todas las etapas de vida. Doctora Virginia, para comenzar, queremos que usted nos explique un poco más qué son los cuidados paliativos y cuál es su principal objetivo.
2: Sí, cuidados paliativos es una disciplina, pero más que una disciplina, es una nueva forma de ver la medicina y de ejercerla, ciertamente. Hasta el concepto anterior era el de tratar a los enfermos, el centrar la mirada en la enfermedad. Los cuidados paliativos, como su nombre lo indica, más bien ponen en el centro a la persona humana, al cuidado de ese ser que tiene dignidad desde el primer día que llega al mundo y que es necesario preservarla hasta los últimos días de su existencia. Por eso se reconoce que para honrar esa dignidad de las personas es muy importante valorar en toda su dimensión a esta persona, en sus aspectos físicos, emocionales, sociales y, como tú muy bien has dicho, Juan José, espirituales. Por eso es que cuidados paliativos nace del reconocimiento de este dolor total. Es decir, muchas veces decimos la persona está sintiendo dolor y nos referimos al dolor físico y por lo tanto empleamos analgésicos. Sin embargo, hay diferentes dimensiones del dolor. ¿Cómo tratamos un dolor emocional o cómo abordamos el dolor que produce el desarraigo de un espacio social que durante nuestra vida saludable al que pertenecíamos, ¿no? O cómo finalmente podemos abordar el dolor espiritual que implica también un estado de postración. Por eso, bajo este concepto de dolor total, apelamos a lo que tú muy bien comentabas en la introducción, al enfoque integral de la medicina, poniendo en el centro a la persona humana.
0: Sí, doctora, y esto es un tema bastante importante, más aún porque parte de nuestro público es público adulto mayor que está muy atento en el cuidado de su salud. Pero principalmente yo sé que en este espacio de hoy a las 10 de la mañana vamos a ampliar un poco más este aspecto, pero ¿qué papel cumple la familia dentro de este proceso de atención paliativa? Usted como doctora también nos puede dar un avance, una idea de la importancia en este punto de la misma familia.
2: Claro que sí. Sea cual fuere el estado del paciente, ya sea cuando la enfermedad amenaza la vida o cuando produce un sufrimiento importante, se constituye un equipo de trabajo en el que no solamente están presentes los profesionales de la salud, sino que sobre todo integran a los familiares del paciente. Los familiares requieren, en primer término, comprender muy bien la situación de su ser querido y nunca perder la esperanza. Digamos que es importante para ellos saber que la esperanza no solamente está en la curación, sino también en que sí se puede aliviar el sufrimiento de su ser querido, acompañándolos, conservando, ayudándolos a conservar su autonomía, propiciando que los vínculos familiares nunca se rompan, más bien fortalecerlos, porque esto le cura el dolor emocional al paciente. También acompañarlos respetando las decisiones que el paciente desee tomar. Esta comprensión de su autonomía va no solamente en el sentido físico del término, sino también la libertad que sigue teniendo el paciente para tomar decisiones. Y así aprendiendo cómo discurrir a través de este camino en el que el amor, la comprensión, puede hacer más llevadero este tiempo de sufrimiento para el paciente.
0: Claro, y eso es un tema que también tiene que mucho que ver con el control del dolor, como usted también lo está indicando, doctora Virginia. Aparte también hay otras, ¿no? Necesidades físicas, también emocionales, y como usted lo ha mencionado, espirituales, que buscan atender y forman parte integralmente de los cuidados paliativos.
2: Y un concepto que se tenía antiguamente es que los cuidados paliativos eran una especie de ayudar a bien morir a las personas. Y ahora el enfoque es diferente. Es decir, los cuidados paliativos empiezan desde el momento en que se tiene un diagnóstico, de repente de una enfermedad crónica, de una enfermedad de difícil manejo, o cuando el paciente manifiesta ese tipo de sufrimiento con esa cuádruple afectación, ¿no? Física, mental, social y espiritual. Entonces, empezar temprano con este soporte, con este cuidado en el que participa no solamente el médico tratante, la terapia que el médico haya instaurado, sino también profesionales de la salud mental, psicólogos sobre todo, y cómo no, aquellos seres que se ocupan de nuestra vida espiritual, como son los sacerdotes, las religiosas o los laicos comprometidos. Por eso siempre en torno a una persona que sufre, que está aquejada de una enfermedad, es importante no descuidar cada uno de estos aspectos. Muchas veces nosotros centramos nuestra atención en la consulta médica, esperamos con ansiedad el momento de obtener la cita, de conseguir la receta, el medicamento, y descuidamos todos esos otros aspectos que hacen que la vida sea mucho más placentera. Aún en etapas de enfermedad crónica, todavía el paciente puede disfrutar, la persona puede disfrutar de la vida, porque mientras haya vida, siempre se ha dicho, hay esperanza. Quizá una esperanza distinta, no la esperanza de curación en algunos casos, pero sí la esperanza de vivir con dignidad por todo el tiempo que el Señor nos lo permita.
0: Claro que sí. Hoy a las 10 de la mañana, entonces, acompaña usted a la doctora Virginia Bafigo, que va a abordar este tema junto a un gran especialista, doctora.
2: Sí, la doctora María Araujo, ella es médica geriatra, especialista en cuidados paliativos del Gran Hospital Almenara. A pesar, digamos, de la juventud que la acompaña, ha hecho una gran y hermosa experiencia en cuidados paliativos en el Hospital Almenara. No se lo pierdan, queridos amigos, les prometo que el programa va a ayudarnos mucho a mejorar la calidad de vida nuestra o de nuestros familiares.
0: Muy bien, entonces hoy a las 10 de la mañana, dosis de confianza junto a la doctora Virginia Bafigo. Gracias, doctora, por acompañarnos el día de hoy en Miércoles de Salud.
2: A ti, Juan José, y nos vemos en un ratito más.

0: 8 de la mañana con 28 minutos y a esta hora tenemos que comunicar a todos nuestros oyentes que la Contraloría General de la República, ya esto entre otros temas, ha identificado 74 puntos críticos, atención, en los principales ríos de la región de Piura que requieren trabajos urgentes de limpieza y descolmatación para reducir el riesgo de inundaciones durante la próxima temporada de lluvias asociadas al fenómeno del Niño costero. Estos sectores forman parte de los más de 20.000 puntos vulnerables detectados a nivel nacional. Este informe precisa que los puntos de mayor preocupación se encuentran en los ríos Piura, Chira y Quirós, donde existen la acumulación de sedimentos, maleza y obstrucciones que podrían provocar desbordes. Esta información de manos de la Contraloría advierte que las intervenciones demandan una inversión superior a los 285 millones de soles y permitirían proteger a cerca de 90.000 habitantes, además de miles de hectáreas agrícolas e infraestructura pública también vinculada a estas zonas. El órgano de control exhortó al gobierno regional de Piura, a las municipalidades y a las entidades competentes a ejecutar cuanto antes los trabajos preventivos, recordando que la atención oportuna resulta fundamental para evitar pérdidas humanas y económicas como las registradas durante años anteriores en episodios del Niño costero. Y esto es muy importante, ¿eh? Muy importante porque ahora los alcaldes, los gobernadores regionales, los regidores buscarán dejar sus cuentas en blanco, es decir, intentarán en estos meses culminar algunos trabajos importantes y vamos a ver si el gobernador regional de Piura y entre otros también gobiernos regionales llegan a ejecutar estas labores de descolmatación de estas vías principales para evitar principalmente estas etapas a causa del Niño costero. También conocer cuáles son las propuestas de los próximos gobernadores regionales, que eso también es fundamental para ver si están asociadas a la prevención de este tipo de actividades que se repiten año tras año. Bien, usted tiene su equipo móvil de forma ilegal, tenga cuidado porque el Organismo Supervisor de Inversión Privada en Telecomunicaciones, OSIPTEL, ha informado que en este mes de julio se va a bloquear 360.000 teléfonos celulares que presentan un código IMEI, que es el código de fábrica de un equipo alterado, o también aquellos que se encuentran registrados en la que no se encuentran registrados en la denominada lista blanca del RESENTEC, que es el Registro Nacional de Equipos Terminales Móviles para la Seguridad. La medida buscará reducir el mercado ilegal de equipos robados y el bloqueo se va a realizar en tres etapas de 120.000 equipos cada uno, programado para los días 9, 14 y 21 de julio. Según el organismo regulador, con esta nueva intervención se superarán los 2 millones de celulares bloqueados durante este 2026 y más de casi 5 millones de equipos desde el inicio de la estrategia en abril del año pasado. OSIPTEL le recordó a los usuarios a que adquieran equipos únicamente en establecimientos formales y verificar previamente si el código IMEI de cada dispositivo corresponde al de fábrica antes de comprarlos, a fin de evitar que sean bloqueados o caer en las estafas también en la venta de celulares. 8 de la mañana con 32 minutos.
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Vamos a esta hora con la información política. Atención, el mandatario José María Balcázar ha anunciado que va a invitar formalmente a la presidenta electa Keiko Fujimori, esto a Palacio de Gobierno, para sostener una reunión destinada a iniciar el proceso de transferencia de mando. El, por ahora, jefe de Estado señaló que ya felicitó personalmente tras la proclamación a Keiko Fujimori y aseguró que la transición se va a desarrollar con transparencia y también con responsabilidad. Balcázar explicó que el Ejecutivo ya activó las comisiones de transferencia en todos los ministerios y entidades públicas, las cuales deberán entregar información detallada sobre el estado de cada gestión, ejecución presupuestal, proyectos en marcha y situación administrativa de cada sector. El objetivo, dice Balcázar, es garantizar la continuidad de los servicios públicos hasta el cambio de gobierno el próximo 28 de julio. El mandatario sostuvo que la transferencia constituye una obligación institucional y expresó su disposición a colaborar con el nuevo gobierno para el relevo presidencial que se realice, según dice Balcázar, de manera ordenada y en beneficio del país. Bien, la Comisión Permanente del Congreso, presidida por Fernando Rospi Gliosi, anunció que se sesionará hoy miércoles desde las 9 de la mañana para debatir diversos dictámenes e iniciativas legislativas durante este proceso parlamentario, que dicho sea el paso, estuvo en receso. La agenda comprende proyectos relacionados con economía, justicia, salud, descentralización, trabajo y otras materias de interés nacional. Entre los temas previstos también figura informe sobre denuncias constitucionales, propuestas remitidas por distintas comisiones y proyectos enviados por el Poder Ejecutivo, y la Comisión Permanente mantiene facultades para tramitar iniciativas legislativas mientras se instala el nuevo Congreso bicameral. Las decisiones que se adopten hoy en esta sesión permitirán avanzar en la aprobación de normas pendientes antes de la instalación del Parlamento bicameral, que iniciará funciones específicamente el 28 de julio.

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1: Bien, vamos con elecciones regionales y municipales. Noticia de este bloque, porque la Junta Nacional de Justicia, atención, ha reprogramado para el 14 de julio la evaluación final del concurso público para elegir al nuevo jefe de la Oficina Nacional de Procesos Electorales, la OMPE. Esta decisión fue adoptada luego de que el Pleno del Jurado de la Junta Nacional de Justicia reincorporara al proceso al abogado Carlos Martín Eulalio Loyola Escajadillo, quien había sido excluido y posteriormente obtuvo una resolución favorable tras presentar un recurso de reconsideración. Con esta modificación del cronograma, Loyola quedó como único postulante en carrera y deberá superar las entrevistas personales y la evaluación final antes de que el Pleno Nacional de Justicia adopte la decisión sobre su eventual nombramiento. El concurso fue convocado tras la renuncia del anterior jefe de la OMPE, ¿se acuerda usted? De Piero Corbeto Salinas. La elección del nuevo titular de la OMPE es también considerada clave para fortalecer la institucionalidad del sistema electoral, especialmente con miras a las elecciones regionales y municipales previstas para octubre de este año.

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De la mañana con 37 minutos en todo el país. A esta hora vamos con las noticias en el ámbito internacional. Bien, el presidente electo de Colombia, Abelardo Del Espriella, anunció la suspensión inmediata del proceso de transición con el gobierno del presidente Gustavo Petro. Recordemos que Abelardo Del Espriella ganó las elecciones generales en Colombia, pero él ahora ha decidido suspender el proceso de transición. Esto luego de que el mandatario saliente, Gustavo Petro, reiterara que no reconoce los resultados de las elecciones presidenciales del pasado 29 de junio y denunciará un supuesto fraude electoral, dice Gustavo Petro. En tanto, Del Espriella sostuvo que no existen condiciones para mantener un empalme mientras, según afirmó, el gobierno continúe cuestionando la legitimidad del proceso electoral. Incluso también acusó a Petro de intentar desconocer la voluntad popular y de promover un golpe de Estado, por lo que pidió a las Fuerzas Armadas garantizar el respeto a la orden inconstitucional. La decisión genera también incertidumbre en Colombia, esto a un mes del cambio de mando previsto ellos para el 7 de agosto, aunque Gustavo Petro aseguró que respetará la Constitución y entregará el poder a la fecha establecida, donde, pero ojo, lo que dice Petro es lo siguiente: él termina su gobierno, dejará el poder, se irá, pero no reconoce a quien ganó las elecciones de este periodo. Él dice que va a respetar. Y esto genera, ¿no?, tensiones políticas, marcando ya el tramo final del actual gobierno de Gustavo Petro. Bien, vamos ahora hasta Venezuela, porque el Fondo de las Naciones Unidas para la Infancia, UNICEF, ha informado que al menos 432 instituciones educativas y 38 hospitales resultaron dañados en Caracas, esto como consecuencia de los terremotos de magnitud de 7.2 y 7.5 que afectaron Venezuela el pasado 24 de junio. La organización advirtió que miles de niños podrían ver interrumpido su acceso a la educación durante varios meses debido a que no cuentan con la infraestructura ni tampoco con planes alternos para continuar la educación de los niños que han perdido las entidades educativas. Según el organismo de UNICEF, los daños comprometen seriamente la infraestructura educativa y sanitaria de la capital venezolana, por lo que viene coordinando con las autoridades el envío de materiales escolares, espacios temporales de aprendizaje y apoyo psicosocial, que es lo más fundamental, para las familias que han resultado afectadas. UNICEF recordó que la emergencia humanitaria continúa y reiteró el llamado a la comunidad internacional para incrementar el apoyo destinado a la recuperación de escuelas, hospitales y servicios básicos, especialmente en beneficio de la niñez.

8 de la mañana con 42 minutos. A esta hora vamos con las noticias eclesiales en el panorama internacional. El Santo Padre, el Papa León XIV, anunció que compartirá próximamente un almuerzo con 200 personas en situación de pobreza y vulnerabilidad en Borgo Laudato Si, esto ubicado en Castel Gandolfo. La iniciativa buscará promover una iglesia cercana a quienes más sufren y también reafirmar que la dignidad de la persona debe estar siempre en el centro de toda acción pastoral y social. La actividad reunirá a personas asistidas por Cáritas, por la comunidad de San Egidio, por personas de la limosnería apostólica y otras instituciones eclesiales que trabajan con personas sin hogar, migrantes, adultos mayores y familias en condición de pobreza. El encuentro se desarrollará en un ambiente de fraternidad, diálogo y oración como parte del compromiso del pontífice con la cultura del encuentro. El Borgo Laudato Si, impulsado para promover la ecología integral inspirada en la encíclica Laudato Si, se ha convertido en un espacio donde el cuidado de la creación se une con la solidaridad hacia los más necesitados. Con este gesto, León XIV recuerda que la caridad cristiana se expresa también compartiendo la mesa con quienes viven en la exclusión. Entre otras informaciones, el secretario para las relaciones con los estados y las organizaciones internacionales de la Santa Sede, el arzobispo Paul Richard Gallagher, ha iniciado una visita oficial a Nigeria con motivo del 50 aniversario del establecimiento de las relaciones diplomáticas entre el país africano y la Santa Sede. Durante su visita, Paul Richard Gallagher sostendrá reuniones con autoridades civiles, representantes de la Iglesia y líderes religiosos para fortalecer la cooperación bilateral en ámbitos como la paz, la libertad religiosa, la educación y el desarrollo humano integral. También participará en celebraciones litúrgicas y encuentros con comunidades católicas de ese país. En tanto, Monseñor Gallagher destacó la importante labor que realiza la Iglesia en Nigeria mediante escuelas, hospitales y obras sociales, especialmente en regiones afectadas por el terrorismo, la violencia, los desplazamientos forzados, reiterando el compromiso de la Santa Sede con la reconciliación y la convivencia pacífica.

Bien, hermanos, de esta manera culminamos nuestra edición del informativo para hoy, miércoles 8 de julio. Con nosotros será hasta el día de mañana a partir de las 8 en punto de la mañana. Estuvo con ustedes Juan José Villar en la conducción y Ruth Paniora en cabina de control.

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Hoy es 8 de julio. El Evangelio lo tomamos de San Mateo, capítulo 10, del 1 al 7. En el nombre del Padre, y del Hijo, y del Espíritu Santo. Amén. En aquel tiempo Jesús llamó a sus 12 discípulos y les dio autoridad para expulsar espíritus inmundos y curar toda enfermedad y toda dolencia. Esos son los nombres de los 12 apóstoles. El primero, Simón, llamado Pedro, y Andrés, su hermano. Santiago, el de Zebedeo, y Juan, su hermano. Felipe y Bartolomé, Tomás y Mateo, el publicano, Santiago el de Alfeo y Tadeo, Simón el de Caná y Judas Iscariote, el que lo entregó. A estos 12 los envió Jesús con estas instrucciones: no vayan a tierra de paganos ni entren en las ciudades de Samaria, sino vayan a las ovejas descarriadas de Israel, vayan y proclamen que ha llegado el reino de los cielos. Palabra del Señor. Gloria a ti, Señor Jesús. Bien, tomamos la lectura del profeta Oseas hoy, que vuelve a hablarnos del corazón dividido. Mire que Israel había recibido bendiciones, había crecido, había dado fruto, pero en vez de volverse más fiel al Señor, pues multiplicó altares y se apoyó en ídolos. Y es una advertencia muy seria. Mire, no todo crecimiento nos acerca a Dios. A veces una persona recibe más oportunidades, más bienes, más reconocimiento, más posibilidades, y en lugar de agradecer, se vuelve más autosuficiente. Y el corazón empieza a decir: yo puedo solo, no necesito de Dios. Y por eso el profeta dice: su corazón está dividido. Y esa frase yo creo que toca la vida nuestra. Un corazón dividido pues quiere a Dios, pero también quiere sus ídolos. Reza, pero no suelta ciertos pecados. Dice creer, pero viene apegado al orgullo, al dinero, a la comodidad, al rencor, al aplauso. Y el profeta da una salida muy linda: siembren justicia y cosecharán misericordia, rompan sus terrenos baldíos, porque es tiempo de consultar al Señor. Romper el terreno baldío significa dejar que Dios trabaje lo que se ha endurecido. Hay zonas del corazón que se vuelven duras por heridas, por costumbres, por pecado, por cansancio. Pero Dios puede volver a sembrar vida allí. Y en el Evangelio Jesús llama a los 12 y les da autoridad para expulsar espíritus inmundos, para curar toda enfermedad, y luego los envía a anunciar: el reino de los cielos está cerca. Jesús no llama a personas perfectas. Llama a Pedro, que después lo negará, a Tomás, que dudará, a Mateo, que venía de una vida cuestionada, incluso a Judas, que terminará traicionando al Señor. Y eso no justifica la infidelidad, pero sí muestra algo: la llamada nace de la gracia, no de la perfección humana. Y mire que la Iglesia nos recuerda eso, que todo bautizado participa de la misión de Cristo. Y también nosotros somos enviados, no siempre a lugares lejanos. Muchas veces somos enviados a la propia casa, a la propia familia, al trabajo, al barrio, a una persona que necesita escuchar que Dios está cerca. Y el anuncio empieza con la vida. Un corazón menos dividido, una palabra más limpia, una decisión más justa, una actitud más misericordiosa. Ya eso habla de Dios. Pues bueno, pidámosle al Señor esa gracia de tener un corazón entero, que no vivamos mitad para Dios y mitad para los ídolos, que el Señor rompa nuestra tierra endurecida y siempre en nosotros justicia, misericordia y misión. María, auxilio de los cristianos, ruega por nosotros. La bendición de Dios Todopoderoso, Padre, Hijo y Espíritu Santo, descienda sobre ti y te acompañe siempre. Un abrazo.

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Y escuchamos a Sor Inés con el tema musical Dime Señor. 9:01 a.m. y a esta hora compartimos el espacio Confirmando Nuestra Fe. Y hoy vamos a compartir el estudio del Catecismo de la Iglesia Católica. Por temas pastorales, el padre Jorge López no nos va a poder acompañar con la encíclica Magnífica Humanitas del Papa León XIV. Escuchamos el numeral 2443 y 2444 del Catecismo de la Iglesia Católica con el tema El amor de los pobres.

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1: Un cordial saludo a todos los oyentes de Radio María. Un día más, con la gracia del Señor, proseguimos el catecismo, el comentario del catecismo de nuestra Madre la Iglesia. En el séptimo mandamiento que estamos explicando, entramos en el último apartado. Ha dividido el catecismo la explicación del séptimo mandamiento en seis apartados. El primero era destino universal y la propiedad privada de los bienes. El segundo, el respeto de las personas y de sus bienes. El tercero, la doctrina social de la Iglesia. El cuarto, la actividad económica y la justicia social. El quinto era justicia y solidaridad entre las naciones. Y el sexto y último apartado, que hoy comenzamos, tiene por título el amor a los pobres. Es a partir del punto 2443. Dice así: Dios bendice a los que ayudan a los pobres y reprueba a los que se niegan a hacerlo. A quien te pide, da. Al que desee que le prestes algo, no le vuelvas la espalda. Mateo 5:42. Gratis lo habéis recibido, dadlo gratis. Mateo 10:8. Jesucristo reconocerá a sus elegidos en lo que hayan hecho por los pobres. La buena nueva anunciada a los pobres es el signo de la presencia de Cristo. Así pues, en este primer punto, 2443, hace el catecismo un pequeño elenco de unas citas de los evangelios en las que se quiere subrayar la centralidad que el mensaje de Jesucristo dio al amor a los pobres. Vamos a ir desgranando un poco estas citas bíblicas. La primera es la de Mateo 5:42. Dios bendice a los que ayudan a los pobres y reprueba a los que se niegan a hacerlo. O sea que también Dios está bendiciendo, por lo tanto, un amor, o está reprobando un desamor. Y el texto elegido es Mateo 5:42. A quien te pide, da. Al que desee que le prestes algo, no le vuelvas la espalda. Es decir, hay una... En las palabras de Jesús hay una predicación, hay una llamada a la prontitud para dar, a la prontitud para salir de nosotros mismos, para la generosidad, diríamos, para la generosidad. Es verdad que se supone un vencimiento de resistencias interiores que tenemos, porque nosotros pensamos que si yo voy a dar, voy a empobrecerme, y entonces tenemos esa resistencia a darnos. Es que sí, claro, la gente qué cara tiene, ¿no? Qué jeta tiene, etcétera. Y enseguida solemos hacer un montón de distinciones, ¿no? Bueno, pero vamos a ver, a quien te pide, da, y a quien desee que le prestes, no le vuelvas la espalda. Bueno, pero ¿eso qué quiere decir? Que hay que dar sin ningún tipo de discernimiento, ¿no? No hay que discernir si lo que estoy dando es para bien, es para mal. Por supuesto, por supuesto. No es que aquí el Evangelio no nos está diciendo que seamos generosos sin discernimiento, que demos incluso algo a una persona, aun sabiendo o aun suponiendo que que va a utilizar mal ese dinero. No, no se está diciendo eso. Somos conscientes que podría ocurrir que una persona hasta diese dinero no por generosidad, sino equivocadamente, ¿no? Porque no hace el debido discernimiento. Por ejemplo, alguien dice: mira, es que como soy un poco super

Sé que ese chico me ha pedido dinero pues para drogarse y que es para mal, pero como yo soy un poco escrupuloso, es que si no le doy, me quedo por dentro mal. Pues bueno, pues mira, ¿qué quieres que te diga? Has hecho mal, porque tú no has dado dinero por amor, no has dado dinero por generosidad, porque te preocupe esa persona, sino que has dado dinero pues queriendo quedarte tu bien. O sea, no, por lo tanto, no se trata de... Jesús no nos llama a una generosidad sin discernimiento, ¿eh? Sin discernimiento. Y este ejemplo que he puesto, vamos, lo pongo porque yo me encuentro con varias personas que así, en las consultas que te hacen, pues, es que no sé, es que en una ocasión una persona me pidió y luego vi que me quedaba mal, vi que no iba... Bueno, pero vamos a ver, uno tiene que discernir si me quedo mal porque creo que lo que he hecho está mal hecho, ¿eh? O si se trata de una cuestión de escrúpulos, ¿no? O se trata de una cuestión de inseguridad. Lógicamente hay que discernir. Bien, pero hay que discernir sin que el discernimiento sea nunca una excusa para justificar mi falta de generosidad. ¿Eh? Aquí lo que Jesús dice es que tengamos prontitud a la entrega generosa. A quien te pide, dale. Y a quien desee que le prestes, no le vuelves la espalda. O sea, hay que discernir, de acuerdo. Pero la actitud con la que vamos al discernimiento es la generosidad. O sea, no nos va a doler el desprendernos. Y si me duele, pues bendito dolor, ¿eh? Estoy dispuesto a tener ese dolor del desprendimiento. Y en ese dolor creceremos, ¿no? Ya sabéis esa famosa frase de la madre Teresa de Calcuta, que le preguntan a ella: madre Teresa, ¿hasta cuánto hay que dar? Y ella dijo: hasta que te duela, ¿eh? Respondió ella. ¿Qué quería decir? Pues que evidentemente, claro que existen en nosotros resistencias a la generosidad, pero posiblemente si no las venciésemos, si no pusiésemos en práctica lo que dice ella, hasta que te duela, pues entonces tu generosidad no crecería nunca. Seguro que si lo haces varias veces, cada vez luego te duele menos. Te duele menos porque ya te has ido venciendo en tus resistencias, ¿no? Hay un texto, Hechos de los Apóstoles, capítulo 20, versículo 25, perdón, 35, un texto impresionante en el cual Pablo dice lo siguiente, ¿no? En todo esto os he enseñado que es así, trabajando, que se debe socorrer a los débiles y que hay que tener presentes las palabras del Señor Jesús, que dijo: mayor felicidad hay en dar que en recibir. Es muy curioso este texto, ¿eh? De Hechos 20:35, porque Pablo cita unas palabras de Jesús que no están recogidas en los evangelios. Esto de que, como dijo Jesús, mayor felicidad hay en dar que en recibir, esta frase, Pablo la habría escuchado de la predicación de los apóstoles, pero no llegó esta frase a ser recogida en los cuatro evangelios que se pusieron por escrito, como otras cosas, porque claro, no todo lo que dijo Jesús llegó a ponerse por escrito. Me imagino que los apóstoles escucharían las tradiciones orales de lo que Jesús había dicho y lo principal, por supuesto, se puso por escrito. Pero fijaros qué detalle este, ¿no? Es una cosa muy curiosa. Es un versículo que viene a demostrar que hubo una tradición oral antes de que los evangelios se pusiesen por escrito. Viene a demostrarlo porque, claro, dijo Jesús: mayor felicidad hay en dar que en recibir. Eso no está ni en Mateo, ni en Lucas, ni en Marcos, ni en Juan. Bien. Sin embargo, aunque no esté esa frase, sí está ese contenido. O sea, Jesús, todos somos conscientes de que el resto de los evangelios, o sea, están poniendo en boca de Jesús una serie de expresiones en las que es perfectamente coherente que también Jesús hubiese dicho esta frase, ¿no? Mayor felicidad hay en dar que en recibir. Bueno, mayor felicidad, dice, pero no quiere decir mayor facilidad, no, mayor facilidad no hay, ¿eh? No es verdad que sea más fácil dar que recibir, o sea, cuesta más, pero, bueno, depende también, ¿verdad? Depende de qué cosas, porque hay cosas también que nos cuesta mucho recibir algunas cosas, ¿eh? También el orgullo nuestro puede hacer que en un momento determinado una persona le sea más fácil recibir

0: dar que recibir. Puede ocurrir perfectamente, porque cuando se trata de tener que reconocer nuestra pobreza y nuestra... Puede ocurrir perfectamente, ¿eh? Fijaros que estamos en una generación soberbia y orgullosa que dice yo no quiero mendigar, yo quiero tal... O sea, existe también la dificultad de recibir. Pero la frase de Jesús, mayor felicidad hay en dar que en recibir, es una frase que viene a decir, fijaros, siempre estamos pensando que feliz va a ser... uno piensa, ¿no? Imagina una felicidad en la que sea que todo gire en torno a mí, ¿no? Que todo mundo me sirva, que yo sea el centro de atención, etcétera, ¿no? Y sin embargo Jesús nos dice, el que no se olvida de sí mismo, el que no salga de sí mismo, no se encontrará, no se realizará, no tendrá esa felicidad y ese don que Dios quiere darnos, ¿no? Lo curioso es que la felicidad consiste en dar, en darnos, en salir de nosotros mismos. Esta es la clave, ¿eh? Esta es la clave. Por lo tanto, para entender bien esto que dice aquí, el punto de partida, ¿no? Que Jesús quiere que a quien nos pida le demos mayor felicidad allí en dar que en recibir, etc. Yo añadiría que no se trata únicamente de dar algo, sino se trata de la actitud de dar nuestra vida, la actitud de darnos, ¿eh? Por eso yo uniría también este texto de mayor felicidad hay en dar que en recibir a ese pasaje evangélico que dice el que no se olvide de sí mismo, porque para poder dar a los demás tienes que olvidarte de ti mismo. Y de hecho el contexto en el que en los Hechos de los Apóstoles, en el capítulo 20, se narra esta frase de mayor felicidad, como dijo Jesús, mayor felicidad hay en dar que en recibir, es un contexto en el que se habla, San Pablo se despide en Mileto de los dirigentes de la iglesia y hace una pequeña breve memoria histórica de cómo Pablo allí en esa iglesia lo que ha hecho es darse. No se ha guardado para sí mismo nada, ha desgastado sus fuerzas, las ha desgastado, ¿no? Leo los versículos anteriores a esto de que mayor felicidad hay en dar que en recibir. He servido al Señor con toda humildad, en medio de las angustias y pruebas que me sobrevinieron a causa de las maquinaciones de los judíos. Nada he callado que pudiera seros de utilidad, y no he dejado de anunciaros el mensaje y de enseñaros en público y en privado. He instado a judíos a convertirse y a creer en Jesús. Ahora, como veis, me dirijo a Jerusalén, impulsado por el Espíritu, sin saber a ciencia cierta lo que allí me acontecerá. Es decir, que San Pablo no es dueño de sí mismo. Si el Espíritu le dice que vayas a Jerusalén, él va. O sea, no se posee a sí mismo en propiedad. Es decir, para poder amar a los pobres, para poder dar al que lo necesita, lo principal es que nosotros nos demos cuenta que no nos poseemos a nosotros mismos en propiedad, ¿eh? Es decir, que el Señor ha hecho de nuestra vida un don para la donación, y valga la redundancia, es don para la donación. San Pablo dice, bueno, yo aquí me he desgastado por vosotros, y ahora el Espíritu me lleva a Jerusalén, allí me seguiré desgastando. Por eso creo que en ese contexto es en el que se predica que hay más felicidad en dar que en recibir, ¿eh? Tenemos que pedir pues ese don de entender bien. Luego, por supuesto, ya sabemos, hay que discernir a quien te pide, da. Habrá que ver si el que me está pidiendo, yo tengo que amarle por el amor que le tengo. Le tengo que dar lo que me está pidiendo, así, digamos, materialmente, o quizás le tengo que dar otra cosa más sustanciosa que la que él me está pidiendo y más enseñable. Eso es otra cosa ya, ¿eh? Eso ya forma parte del discernimiento. Pero lo primero que afirma aquí el catecismo es nuestra conciencia de que nuestra vida es un don para la donación y que nuestra felicidad consistirá en el olvido de nosotros mismos y en darnos y dar, ¿eh? Dar y darnos, sin separar nunca lo de dar y darnos, porque también existe el riesgo de que alguno, por no darse, por no entregar su vida, entrega una limosna, ¿eh? que es, pretenda sustituir la entrega de mi voluntad, mi tiempo, mi paciencia, etcétera, etcétera. Se trata de, no solamente de dar, sino de darse. Tenemos un momento de silencio, de reflexión y continuamos enseguida.
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Continuamos la explicación del punto 2443, con el que se introduce el apartado El amor de los pobres. El catecismo ha ofrecido un primer texto evangélico, Mateo 5:42, que hemos comentado. También ofrece un segundo, que es Mateo 10:8. Y para instar y para hacer una llamada a nuestra prontitud para ayudar a los pobres, se nos recuerda lo siguiente, Mateo 10:8. Gratis lo recibisteis, dadlo gratis. ¿No? Un recordatorio. La clave también para, una de las claves para instarnos al amor a los pobres, a la generosidad con los pobres, es recordarnos que lo que tenemos lo hemos recibido gratis. Es una cosa importante, ¿eh? Para poder darse con generosidad, con prontitud, como supone un desasirse, ¿eh? Lo de desasirse me parece una palabra muy apropiada, ¿no? Porque es que nos atamos enseguida a las cosas, nos quedamos asidos a ellas, ¿no? Nos quedamos apegados a las cosas rápidamente. Es curioso, ¿no? A un niño le das una cosa, un objeto, un regalo, cualquier cosita, oye, y toma posesión de ello de una manera inmediata, ¿no? Se adueña de ello inmediatamente, ¿no? Y enseguida alguien se lo va a coger y dice, esto es mío, esto es mío, ¿eh? Oye, ¿cómo ha tomado posesión de ello? Madre mía, qué rápido ha tomado posesión de ello. Sin embargo, desprenderse de ello le va a costar tiempo. Va a hacer falta que mamá le explique, mira que en el colegio pues están haciendo una recogida de esto para los pobres, ¿y qué te parece si esto? ¿Qué te parece el otro? Para desasirse le va a costar, o sea, hay que motivarse, hay que prepararle, hay que... Pero lo contrario, el sentido de tomar posesión, qué rápido lo hacemos, madre mía. Te lo acaban de dar y ya es como si fuese tuyo. Hace un rato no era tuyo, oye, pero es que mira, has tomado posesión de ello en instantes de segundo. Bueno, pues precisamente para poner esto en solfa, ¿no? Para que relativicemos, ¿no? Ese sentido, ¿no? Nuestro de propiedad, ese asimiento tan grande que tenemos las cosas, Jesús nos dice, oye, gratis lo habéis recibido, dadlo gratis. O sea, que lo que tienes es un don que te ha sido dado, tú ahora lo sientes muy tuyo, pero que antes no era tuyo y te ha sido dado, ¿no? Por eso acordaros de algunas parábolas del Evangelio en las que Jesús, por ejemplo, reprende aquel siervo a quien se le había perdonado una gran deuda y luego él no era capaz de perdonar una pequeña deuda al otro. Y dice, pero bueno, será cara dura. Con lo que le hemos perdonado a él y él no es capaz de perdonar después una minucia al otro. Algo así también aquí se está insistiendo, ¿no? Gratis lo habéis recibido, dadlo gratis. Recordar la gratuidad, ¿no? Dicho de otra manera, la generosidad suele ser también proporcional a la sensibilidad que tenemos para reconocer los dones de nuestra vida. En la medida en que uno es menos agradecido, suele ser luego menos generoso. Menos agradecido me refiero para agradecerle a Dios todas las cosas que ha recibido, ¿no? Cuando uno tiene poca oración de acción de gracias y poca sensibilidad para decir, Señor mío, te bendigo por todos los dones de los que me rodeas inmerecidamente, etcétera, etcétera. Cuando este tipo de oración no brota de él, o es una cosa que no le, vamos, muy forzada, que no tiene conciencia, no tiene sensibilidad para ello, entonces es más difícil que sea generoso. O sea, esto es, por lo tanto, una de las formas en nosotros de suscitar generosidad con los necesitados, no solo es decir, venga, seamos generosos, porque sería, bueno, pues un poco fomentar un voluntarismo. No, no. Antes que decir seamos generosos es ser reconocido con todo lo que Dios te ha dado. Ser reconocido, siéntete regalado, siéntete privilegiado, date cuenta que tu vida es un don de Dios inmerecido. Y desde aquí, desde este cultivo, luego será mucho más fácil a una persona decirle, despréndete, sé generoso, porque se le ha cultivado en la primera sensibilidad. Damos un paso más, y este punto nos cita ahora Mateo 25, dice, Jesucristo
reconocerá a sus elegidos en lo que hayan hecho por los pobres. O sea, es decir, otro texto evangélico para motivar la importancia del amor a los pobres. Fíjate qué importante será el amor a los pobres, que ya, vamos, en lo sumum, el sumum es que Jesús nos diga, mira, yo cuando me presente, cuando venga en gloria para juzgar a vivos y muertos, te voy a preguntar cuál ha sido tu actitud con los pobres. ¿Eh? Y ahí tenéis Mateo 25, 31, 36, en donde se nos describe el juicio final con estos términos. Cuando el Hijo del Hombre venga con todo su esplendor y acompañado de todos sus ángeles, se sentará en su trono glorioso. Todos los habitantes del mundo serán reunidos en su presencia, y él separará a unos de otros, como el pastor separa las ovejas de los machos cabríos, poniendo las ovejas a un lado y los machos cabríos al otro. Luego el rey dirá a los unos: venid, benditos de mi Padre, recibid en propiedad el reino que os he preparado desde el principio del mundo, porque estuve hambriento y vosotros me disteis de comer, estuve sediento y me disteis de beber, llegué como un extraño y me recibisteis en vuestra casa, no tenía ropa y me la disteis, estuve enfermo y me visitasteis, en la cárcel y fuisteis a verme. Entonces los justos le contestarán: Señor, ¿cuándo te vimos hambriento o sediento y te dimos de comer y beber? ¿Cuándo llegaste como un extraño y te recibimos en nuestra casa? ¿Cuándo te vimos sin ropa y te la dimos? ¿Cuándo estuviste enfermo o en la cárcel y fuimos a verte? Y el rey les dirá: os aseguro que todo lo que hayáis hecho en favor de los más pequeños o del más pequeño de mis hermanos, a mí me lo habéis hecho. Y luego continúa, ¿no? Como sabéis, a los otros les dijo: en cambio vosotros, apartaos de mí, malditos, porque tuve hambre y no me disteis de comer, tuve sed y no me disteis de beber. Bueno, lo que es impresionante es dos cosas. El hecho de que Jesús se identifica con los pobres, lo que le has hecho a él, a mí me lo estabas haciendo. Hay una identificación de Cristo con los pobres, misteriosa, pero real. Igual que, por ejemplo, cuando Pablo va a apresar a los cristianos camino de Damasco y sale Jesús a su encuentro y derriba a Pablo, y en ese momento: ¿quién eres tú? Saulo, Saulo, ¿por qué me persigues? ¿Quién eres tú? Y dice: yo soy Jesús, a quien tú persigues. Porque tú te piensas que estás persiguiendo a los cristianos, pero al perseguir a los cristianos le persigues a Jesús. O tú te piensas, ¿no?, que estás ayudando a los pobres, pero ayudados por él, le ayudas a Jesús. O cuando desprecias a los pobres, le desprecias a Jesús. O sea, es decir, que Jesucristo, de una manera misteriosa pero real, se identifica con los necesitados. Hasta el punto de que se afirma explícitamente que en ese juicio final, una de las materias fundamentales, ¿no?, por las que seremos preguntados es esta. Igual que también en otros pasajes del Evangelio, pues se nos habla del cumplimiento de los mandamientos. Maestro, ¿qué tengo que hacer para ganar la vida eterna? Y le dice: ya sabes, cumple los mandamientos. Igual que también en otros pasajes evangélicos se habla de la importancia de abrirnos a la fe. El que crea y se bautice se salvará. El que no crea y se resiste a creer será condenado. O sea, que también será otra materia por la que seremos juzgados nuestra fe, es decir, nuestra apertura ante esa verdad que Dios quiere, nos ha revelado y quiere que nos abramos a aceptar en nuestro interior, ¿no? Bueno, pues dentro de... uno va leyendo los evangelios y va sumando, ¿eh?, y va integrando sus enseñanzas. Y entre las materias fundamentales, ¿no?, o sea, los aspectos fundamentales de la vida en los que Jesús explícitamente nos dice que seremos juzgados, pues está también, pues no únicamente los mandamientos, no únicamente la apertura a la fe, sino también nuestro amor a los pobres. Entonces uno dice, bueno, estamos hablando, por lo tanto, de algo sustancial.
algo sustancial, algo central en nuestra vida, ¿no? Si esto es así, vamos a plantear la vida de una manera en la que los pobres tengan una centralidad en nosotros. Igual que tiene una centralidad el cumplimiento de los mandamientos, igual que tiene una centralidad el cultivo de la fe, tiene que tener la centralidad correspondiente, la atención a los pobres y a los necesitados, porque vamos a tomarnos el Evangelio en serio. ¿Eh? Fijaros qué frase utiliza aquí el Evangelio. Jesucristo reconocerá a sus elegidos en lo que hayan hecho con los pobres. Mira lo que hiciste, te reconozco de esta manera, te reconozco de la otra. Es decir, en tu generosidad, en tu amor o en tu desamor, estás determinando la manera en la que vas a ser conocido por Jesucristo. Más claro y más fuerte es difícil hablar, ¿eh? Y da un paso más y dice, la buena nueva anunciada a los pobres es el signo de la presencia de Jesús. O sea, todavía estamos, como veis, este punto primero es un punto que quiere subrayar la importancia del amor a los pobres, ¿no? Dice, fíjate si será importante, ahora da un paso más, ¿no?, que en los evangelios vemos con claridad que uno de los signos de que el reino de Dios había llegado y que Jesús era el Mesías esperado fue el que él vino a dar la buena nueva a los pobres. Entonces, aquí se ofrecen dos textos. Mateo 11:5. Y sucedió que cuando acabó Jesús de dar instrucciones a los 12 discípulos, partió de allí para enseñar y predicar en sus ciudades. Juan, que en la cárcel había oído hablar de las obras de Cristo, envió a sus discípulos a decirle, ¿eres tú el que ha de venir o debemos esperar a otro? Jesús le respondió, a ver, esa es la clave, por lo tanto la pregunta es, vamos a ver, ¿tú eres el Mesías que los israelitas estábamos esperando o hay que esperar a otro? Y Jesús le responde y les dice, id y decidle a Juan, que es el que os ha venido con la pregunta, ¿no? Decidle lo que oís y veis, los ciegos ven, los cojos andan, los leprosos quedan limpios, los sordos oyen, los muertos resucitan y se anuncia a los pobres la buena nueva. Por lo tanto, sí, yo soy el Mesías que estabais esperando. Estos son los signos mesiánicos. Ahora, qué fuerte es que entre los signos mesiánicos se pongan al mismo nivel, resucitar los muertos, curar milagrosamente a los enfermos y anunciar a los pobres la buena nueva, ¿no? Me dice, hombre, ¿no es una equiparación un poco fuerte? Bueno, pues la hizo Jesucristo. Era un signo mesiánico, es decir, los milagros de sanación, la resurrección, incluso algunas resurrecciones que Cristo hizo, como la de Lázaro. Y el anuncio de la buena nueva a los pobres. Ese es un signo de que Cristo es el Mesías. Porque así estaba anunciado, así estaba predicho. Y Yahvé, en la plenitud de los tiempos, envió a su Hijo para anunciar la buena nueva a los pobres, porque los pobres son los amados, los preferidos, sin que entendamos nunca. Nosotros no entendemos la palabra preferidos en el sentido de que luego discrimino a los demás. No, o sea, es decir, una madre también es capaz de amar con predilección al hijo más débil sin que eso tenga por qué suscitar en absoluto, tenga por qué suscitar celos legítimos de nadie. No, o sea, una madre es capaz de amar con amor de predilección a su hijo inválido y le ama con amor de predilección porque es su hijo, pues, síndrome de Down y es tal, y le ama con amor de predilección. Entonces, ¿qué pasa? ¿Al resto de los hijos no los quiere? No, en absoluto. Bueno, si eso lo hace una madre, imagínate, Dios ama con amor de predilección a los pobres sin que esto suponga diferencias de clases, ni luchas de clases, ni bobadas por el estilo. Y un signo mesiánico de que Cristo es el enviado de Dios, es el Hijo de Dios, el Mesías esperado, es que Él viene a anunciar la buena noticia a los pobres, a los que estaban esperando esa salvación, a los que están hambrientos y sedientos del don de Dios. Por lo tanto, el amor a los pobres es un signo de que Dios está entre nosotros. Tenemos un momento de reflexión y continuaremos enseguida.

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1: Estamos en esta explicación del Catecismo, pasando al punto 2444. Dice así: el amor de la Iglesia por los pobres pertenece a su constante tradición. Está inspirado en el Evangelio de las Bienaventuranzas, en la pobreza de Jesús y en su atención a los pobres. Bueno, lo dejamos aquí y luego continuaremos a partir de este punto, por partir un poco el contenido interior. Primero, decir que el amor de la Iglesia por los pobres pertenece a su constante tradición. No se trata de una sensibilidad, como a veces ocurre, una sensibilidad de época. Es verdad que las sociedades suelen tener pues corrientes culturales, etcétera, que hacen que en momentos determinados sean muy sensibles hacia unas cosas y sean, sin embargo, muy ciegas para otras cosas. Me habéis oído en este programa que a veces existen lo que se llaman pecados de época. Pecados de época que consisten en los que se cometen de una manera muy generalizada y no hay sensibilidad social para detectarlos, ¿no? Y sin embargo, hay épocas que son muy sensibles para, por ejemplo, hoy en día creo que existe una sensibilidad social bastante desarrollada para el tema de la atención a los necesitados, hacia el tercer mundo. Fijaros cómo prolifera también pues iniciativas de denuncia hacia las injusticias, etcétera. Existe esa sensibilidad. Sin embargo, somos ciegos. Uno de los pecados de época hoy en día es el hecho de pensar que toda la impureza en materia de sexualidad, no es percibida, somos ciegos para percibir eso. Hasta que el punto, la impureza está haciendo un daño tremendo al hombre y a la mujer y les están incapacitando para amar. Y bueno, pues para eso somos ciegos, ¿eh? O sea, en este momento cultural, así como existió otros momentos de puritanismo, etcétera, en este momento hay una ceguera colectiva con el tema de la impureza. Sin embargo, gracias a Dios con el tema de nuestra solidaridad y deber para con los necesitados, etcétera, en eso esta generación tiene sensibilidad. Otra cosa es que luego la ejerza más o menos, es otro tema. Pero por lo menos sí es un valor importante, ¿no? Pero frente a esto, aquí la primera afirmación es que el amor de la Iglesia por los pobres pertenece a su constante tradición. Entonces nosotros no podemos hacer una cosa o dejar de hacerla dependiendo de la sensibilidad de la época en la que estemos. No. Mire usted, yo tengo que predicar la integridad del Evangelio, esté en la época en la que esté. El amor a los pobres, aunque esté en una época de insensibilidad o sensibilidad, y el amor a la pureza, lo mismo, etcétera. Y afirmado eso, se nos habla que, claro, es una constante tradición porque está inspirado en el Evangelio, y aquí dice tres motivos por los que está inspirado en el Evangelio. Primero, porque las bienaventuranzas, esa bienaventuranza de Jesús de bienaventurados los pobres, porque vuestro es el reino de Dios, según la versión de Lucas y según la versión de Mateo, dice, ¿no? Bienaventurados los pobres de espíritu, porque vuestro es el reino de los cielos. Eso es posiblemente, solemos decir con frecuencia, que las bienaventuranzas son como el corazón del Evangelio. Pertenece al corazón de Jesucristo. Bienaventurados los pobres de espíritu. Que, por cierto, aprovecho para decir que no hay que hacer ningún tipo de oposición entre pobres y pobres de espíritu, ¿eh? A veces algunos autores se llaman un cierto lío. A ver, ¿cuál de las dos pudo ser la expresión que salió de la boca de Jesús? ¿Bienaventurados los pobres o los pobres de espíritu? ¿Y qué más dará? Es decir, si las dos versiones del Evangelio, las dos son inspiradas, las dos, lógicamente, hay que entenderlas de una manera conjugada, compatible, y se iluminan mutuamente. Bienaventurados los pobres y bienaventurados los pobres de espíritu. ¿Por qué? Porque la pobreza nos ayuda a ser pobres de espíritu, o sea, a tener la actitud de apertura ante los dones de Dios. La pobreza material es una situación que nos dispone mejor, Los pobres están mejor dispuestos a coger los dones de Dios que los que nadan en la abundancia, y si no, a los hechos nos remitimos. Que los pueblos pobres se abren mucho más fácilmente a la evangelización que los que nadamos en la opulencia. Por eso no es incompatible bienaventurado los pobres y bienaventurado los pobres de espíritu. Claro, en el fondo, la pobreza es una situación, una condición que nos tiene que abrir a la pobreza de espíritu. Ser pobre de espíritu es aquel que todo lo espera de Dios. No tiene más riqueza, su única riqueza es Dios. En Él tiene puesta su confianza, en Él tiene puesta su esperanza. Y evidentemente la pobreza material nos pone, también tiene sus riesgos, ¿eh? Ojo, también la pobreza material tiene sus riesgos morales, hombre, claro que los tiene. Claro que los tiene. Pero es verdad que los hechos nos demuestran que nos puede ayudar a entender que Dios es nuestro tesoro y abrirnos a esperar y a confiar el don de la salvación. Bueno, por lo tanto, esto pertenece al núcleo. Esto es la columna vertebral, ¿no?, de la predicación de Jesucristo en las bienaventuranzas. Segundo, Jesús no predicó algo ajeno a él. Es decir, se suele decir que las bienaventuranzas son una especie de autorretrato de Jesucristo. Jesucristo, sin pretenderlo, al predicar las bienaventuranzas, estaba reflejando su vida interior, ¿eh? Él es el pobre de espíritu, él es el que llora, él es el manso y humilde de corazón, etcétera, etcétera. Es un autorretrato de Jesucristo. Jesús fue pobre. Acordaros, aquí nos remite al texto de Mateo 8:20, y un escriba se acercó y le dijo: Maestro, te seguiré donde quiera que vayas. Le dice Jesús: Las zorras tienen guaridas y las aves del cielo nidos, pero el Hijo del Hombre no tiene donde reclinar la cabeza. Es decir, Jesús no tenía casa, ni quiso tenerla. Él, cuando salió de casa de su madre, bueno, pues salió a vivir de la providencia, ¿eh? Y dormiría bajo techo o dormiría al aire libre. Y Jesús vivió pobremente. De hecho, si él iba a Betania, cuando subía a Jerusalén, si salía a dormir a Betania con sus amigos, Marta, María y Lázaro, era porque él no tenía dónde hospedarse. Y él tenía allí su amistad y una familia que hacía caridad con él también, que hacía caridad. O sea, Jesús pertenecía a la clase pobre. También José y María, hay que decir que cuando le presentan al templo, lo rescatan a cambio de unos pichones, y por la forma en la que Jesús fue rescatado, sabemos que las familias más pudientes solían dar otro rescate más caro, ¿no? Y el hecho de que le rescatasen a cambio de unos pichones es muy significativo de que también formaban parte de la clase pobre. Bueno, la encarnación, Dios, cuando buscó un pueblo concreto para encarnarse y una mujer concreta y una familia en la que llevar a cabo esa encarnación, podía haber elegido otra familia. Se podía haber encarnado en Grecia, se podía haber encarnado en un lugar más rico, ¿no? Se encarnó en un lugar humilde y en una familia y en una mujer pobre. Y quiso elegir la pobreza como una forma más adecuada para expresar la revelación. O sea, Dios entendió que la revelación iba a ser mejor expresada, pues, en esos medios pobres. Jesús eligió la pobreza. Bueno, y en tercer lugar, añade, y está inspirado en el Evangelio de las Bienaventuranzas, en la pobreza de Jesús y en su atención a los pobres. Y aquí se nos habla de Marcos 12, versículo 41-44. Jesús se sentó frente al arca del tesoro y miraba cómo echaba la gente monedas en el arca del tesoro. Muchos ricos echaban mucho. Llegó también una viuda pobre y echó dos moneditas, o sea, una cuarta parte de las. Entonces, llamando a sus discípulos, les dijo: Os digo de verdad que esta viuda pobre ha echado más que todos los que echan en el arca del tesoro, pues todos han echado de lo que les sobraba. Esta, en cambio, ha echado de lo que necesitaba para vivir, todo cuanto poseía. Bueno, Fijaros que este texto aquí lo alude, lo cita el Evangelio para decir que Jesús pone su atención en los pobres. O sea, Jesús estaba sentado, estaba allí sentado a la entrada del templo, frente al arca del tesoro, y miraba a la gente. Este miraba cómo echaba la... No, podéis imaginaros que no es una mirada de curiosidad. A ver cuánto ha echado este, no. Jesús mira el interior de los corazones. Y Dios sabe si la limosna que están haciendo unos y otros al echar el templo, sabe si esa limosna es sincera, es generosa, supone un desprendimiento, está hecha con amor. A eso se refiere que Jesús miraba a los que echaban monedas en el arca del tesoro. Quiere decir que Jesús está atento, a Jesús le complace. Le complace la generosidad también de los pobres. Por cierto que yo creo que no hay nada más conmovedor y más auténtico que una persona pobre sea generosa. Que una persona pobre sea generosa, ¿no? También eso es algo que estamos llenos de ejemplos. A veces a mí me suelen comentar, pues, las personas que en Radio María igual atienden el tema de los donativos, etcétera, pues que de las cosas más conmovedoras son el hecho de que haya personas pobres, pues que igual llamen a Radio María y digan, oiga, voy a subir un euro la aportación o lo que sea, o voy a bajar un euro porque ando mal, o dos euros, y uno dice, madre mía, fíjate las personas pobres y necesitadas, cómo son mucho más delicadas en el ejercicio de la caridad que los que igual... O sea, esto es curioso. Se pueden llegar a tomar mucho más en serio el ejercicio de la caridad los pobres que los ricos. Miden mucho más su responsabilidad moral, quizás, en cómo ejercen la generosidad y la caridad. Esto es lo que Jesús hace con esta mujer que echaba unas monedas, etc. Se tomaba en serio su caridad porque sabía que siendo una persona pobre, en esa caridad le iba la vida. Le iba la vida. Luego Jesús quiere que para nosotros la caridad no sea algo superflua, no sea superflua, sino que la caridad sea expresión de que nos va la vida en ella. Así es como el Evangelio lo presenta.

0: Sí, buenos días, ¿con quién hablamos?
1: Buenos días, monseñor, llamo desde Cataluña.
0: Adelante.
1: Mire, como ayer hubo preguntas, me interesa mucho preguntarle sobre el tema de adoración. En nuestra parroquia y en muchísimas parroquias te encuentras con que, aparte de que no quedan reclinatorios, o los han cortado o son mínimos, el tema de adoración es algo que la gente no le da apenas importancia. En la consagración dicen que con solo inclinar la cabeza ya hay suficiente, y nosotros pensamos que adorar es mucho mejor de rodillas que no inclinando cabeza. ¿Usted qué dice? ¿Es el momento de la consagración lo más sublime de toda la misa? Además.
0: Bueno, pues mire, la verdad es que yo en este programa y en momentos distintos he hablado de este tema explícitamente porque es una cosa que me llama la atención. Evidentemente la adoración no es lo mismo que ponerse de rodillas. Ya sabemos que la adoración no es una postura corporal, no. La adoración es mucho más que una postura corporal, es una actitud de sumisión, de acatamiento, de entrega de nuestra vida a Dios, de reconocimiento de sus dones. Es una actitud interior, eso vaya por delante, ¿no? Ahora bien, a mí no me parece que sea baladí el hecho de que se esté extendiendo mucho la pérdida de la postura de ponernos de rodillas. No me parece que eso sea una cuestión indiferente, porque también esa actitud interior de reconocimiento de la grandeza de Dios, de nuestra sumisión, de nuestra entrega hacia Él, es siempre, ¿no? Ha existido constantemente como en nuestra fe católica, pues una expresión corporal también de esa actitud interior. Luego el cuerpo también, esa expresión de nuestra vivencia interior. Y el hecho de que la Iglesia, por ejemplo, nos pida que en el momento de la consagración nos pongamos de rodillas, bueno, a mí me parece que es una expresión corporal la lógica en ese momento, y además es que litúrgicamente se nos pide, y a mí me parece que es una pérdida significativa el hecho de que cuando pasemos delante de un sagrario no hagamos una genuflexión. Eso no es baladí, eso con el paso del tiempo acaba suponiendo una falta de fe en la presencia real de Cristo. Un día, claro, dos días, tres días, ya todo el mundo generalizadamente pasa delante del sagrario. O sea, la pérdida de signos acaba afectando la fe. Luego, yo creo que tenemos que ser fieles en los signos. Y las personas que luego, además, porque también seguro que habrá oyentes que dirán, a mí me encantaría arrodillarme, pero no puedo, pues mire usted, pues usted también ofrezca su sacrificio, pues precisamente para que otros que debieran de hacerlo lo hagan, ¿eh? Y el que no puede hacerlo, pues lo hace de otra manera, con un ponerse delante, con humildad, etcétera, con un signo exterior, pues más humilde, porque no puede arrodillarse. Ese es otro tema, ¿no? Pero sí, yo creo que hay que cuidar también los signos, porque la fe también entra por los ojos. Necesitamos también de signos visibles, ¿eh? La secularización lo primero que suele hacer es quitar todo tipo de signos. Y cuando ya estamos desprovistos de ellos, luego ya vamos poniendo en duda los conceptos. Primero quitamos los signos y luego ya a partir de ahí vamos minando los principios. Adelante, damos paso al siguiente oyente. Buenos días.
2: Buenos días, monseñor.
0: Sí, adelante.
2: Me llamo de Andalucía. Hacer una pregunta, bueno, dos. Que lo de atender a los pobres de una forma especial, los que seremos, ¿eso significa que pasen a segundo plano nuestros hijos, nuestra familia? Y otra pregunta, cuando el señor dice, cuando dé una comida, no invite a tu eso, sino a tus parientes y todo esto, no, sino a los pobres. ¿Esto hay que tomarlo al pie de la letra? Muchas gracias, monseñor.
0: Mire, con respecto a lo primero, yo diría, se trata de que el amor a los pobres supone que dejemos en un segundo lugar a nuestros hijos. No, tenemos que conjugar el séptimo mandamiento con el cuarto, y los dos tienen que conjugarse. Y es verdad que también hay estados de vida, ¿eh? Es decir, en un consagrado, pues en una persona consagrada, en la vida religiosa, etcétera, se le ha pedido un desprendimiento de padre, hermanos, precisamente para entregarse a los pobres, y hasta el punto, es decir, a una persona consagrada se le pide que relativice sus deberes del cuarto mandamiento. No quiere decir que deje de tenerlos, un religioso, un sacerdote, no, pero sí es verdad que se le pide una relativización de ellos. A una persona casada que tiene unos hijos y tiene una responsabilidad hacia ellos, pues lógicamente tiene que conjugarlos con el amor a los pobres. Yo le diría que la respuesta correcta puede y debe de ser la de que sean unos hijos más, o sea, que también los pobres y los necesitados formen parte también, ¿no?, de nuestra atención espiritual, no oponiéndolo, sino sumándolo. Algo más me había preguntado el oyente, pero la verdad es que se me ha ido, por no apuntarlo aquí en un papelito. Damos paso a un siguiente oyente. Tenemos el tiempo cumplido, y me despido con la bendición de Dios Todopoderoso, Padre, Hijo y Espíritu Santo. Alabado sea Jesucristo.

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Y a esta hora de la mañana en Radio María compartimos el espacio Dosis de Confianza. Ya nos acompaña la doctora Virginia Bafigo y con el tema Vivir con Dignidad hasta el Final, el verdadero sentido de los cuidados paliativos. Y hoy tiene como invitada la doctora María Araujo, médico geriatra y especialista en cuidados paliativos. Nos pueden seguir por nuestro Facebook oficial Radio María Perú y también a través de nuestro canal de YouTube.

Muy buenos días, queridos amigos y amigas de Radio María y de este su programa Dosis de Confianza con la doctora Virginia Bafigo. Agradeciendo al Altísimo y a nuestra Madre María por permitirnos reencontrarnos como cada miércoles, el día de hoy, 8 de julio, nos encontramos en la gratísima compañía de nuestra amable invitada, doctora María Araujo, quien se encuentra en su servicio de medicina interna del entrañable Hospital Guillermo Almenara, desde donde nos ilustrará con sus conocimientos, pero sobre todo impregnará el programa del amor que profesa por la especialidad que eligió. Con el permiso de nuestra distinguida invitada, empezamos nuestra acostumbrada introducción al tema de hoy, que toca una de las dimensiones más profundas y humanas de la medicina. Para comprenderlo, quisiera invitarlos a viajar por unos minutos a Londres de mediados del siglo pasado, imaginando una escena que ocurrió en la capital de Inglaterra. Una joven profesional de la salud dedicaba largas horas a conversar con personas que padecían enfermedades graves. Algunas tenían cáncer, otras sufrían enfermedades progresivas para las cuales la medicina de entonces tenía pocas respuestas. Ella observó que además del dolor físico había otro sufrimiento mucho más silencioso. Era el miedo al futuro, la angustia de depender de los demás, la preocupación por la familia, la tristeza de perder poco a poco la autonomía y las preguntas profundas que toda persona se formula cuando una enfermedad cambia el rumbo de su vida. Aquella mujer comprendió que el sufrimiento humano no se limita al cuerpo. Descubrió que una persona puede sentir dolor en sus emociones, en sus relaciones familiares, en su vida social e incluso en su dimensión espiritual. Y comprendió también que aliviar ese sufrimiento era tan importante como tratar la enfermedad. Esa mujer se llamaba Cicely Saunders. Primero fue enfermera, luego trabajadora social y finalmente estudió medicina para transformar la manera en que el mundo cuidaba a las personas con enfermedades graves. Gracias a su visión nació la medicina paliativa moderna, una disciplina que hoy beneficia a millones de pacientes y familias en todo el mundo. Durante muchos años se creyó que los cuidados paliativos eran únicamente para quienes se encontraban en los últimos días de vida. Sin embargo, hoy sabemos que esa idea ha cambiado profundamente. La medicina paliativa actual no espera a que una persona esté muriendo para empezar a ayudarla. Su propósito es acompañar desde el momento en que una enfermedad amenaza la vida o produce un sufrimiento importante. Aunque la persona pueda vivir todavía muchos años y continúe recibiendo tratamientos destinados a controlar su enfermedad. Pensemos, por ejemplo, en alguien con una insuficiencia cardíaca avanzada, una enfermedad pulmonar crónica, una demencia, una enfermedad neurológica progresiva o un cáncer que requiere tratamientos prolongados. Todas estas personas pueden beneficiarse de cuidados paliativos mientras siguen luchando contra su enfermedad, porque los cuidados paliativos no sustituyen al tratamiento, lo complementan, buscan controlar síntomas, aliviar el dolor, disminuir la ansiedad, orientar a la familia y ayudar a que cada día pueda vivirse con la mayor plenitud posible. En realidad, la gran revolución de esta disciplina fue cambiar la pregunta que durante mucho tiempo se hizo la medicina. Antes nos preguntábamos,
¿Cuánto tiempo le queda de vida a este paciente? Hoy la pregunta es mucho más humana. ¿Cuánto está sufriendo esta persona y qué podemos hacer para aliviar este sufrimiento? Ese cambio de perspectiva transformó la atención médica. El centro dejó de ser únicamente la enfermedad para volver a colocar en él, en el centro mismo, a la persona. Por eso, cuando hablamos de cuidados paliativos, no hablamos de renunciar a la esperanza. Hablamos de una esperanza diferente, la esperanza de aliviar el dolor, de conservar la autonomía el mayor tiempo posible, de fortalecer los vínculos familiares, de acompañar con respeto las decisiones del paciente.

en cada etapa de la enfermedad, porque la dignidad de una persona no disminuye con la enfermedad, y mientras haya vida, siempre habrá espacio para cuidar, aliviar y acompañar. Los cuidados paliativos representan quizá la expresión más completa de este principio, porque nos recuerdan que aun cuando no siempre sea posible vencer a la enfermedad, siempre es posible aliviar el sufrimiento, acompañar a la persona y proteger su dignidad. En otras palabras, la medicina comprendió que el sufrimiento no es solamente un síntoma, es una experiencia humana que puede afectar el cuerpo, la mente, las relaciones familiares, la vida social y la dimensión espiritual. Por eso, aliviar el sufrimiento se convirtió en un objetivo terapéutico tan importante como tratar la enfermedad. La visión de Cicely Saunders transformó profundamente la medicina, lo que comenzó como la iniciativa de una mujer convencida de que el sufrimiento debía aliviarse en todas sus dimensiones. Hoy es una disciplina reconocida en todo el mundo y promovida por la Organización Mundial de la Salud. La OMS define los cuidados paliativos como un enfoque destinado a mejorar la calidad de vida de las personas que enfrentan enfermedades graves o que amenazan la vida, así como la de sus familias. Y lo hace mediante la prevención y el alivio del sufrimiento, identificando y tratando oportunamente no solo el dolor físico, sino también los problemas psicológicos, sociales y espirituales. Hoy sabemos que los cuidados paliativos no sustituyen los tratamientos destinados a controlar la enfermedad, los complementan, porque su objetivo es que la persona pueda vivir con la mejor calidad de vida posible durante todo el curso de su enfermedad. Este cambio de paradigma ha llevado a que cada vez más hospitales incorporen equipos multidisciplinarios integrados por médicos, enfermeras, psicólogos, trabajadores sociales, fisioterapeutas, nutricionistas, terapeutas ocupacionales y consejeros espirituales. La medicina paliativa ha dejado de ser una atención reservada para los últimos días de vida y se integra cada vez más tempranamente al tratamiento de enfermedades como el cáncer, la insuficiencia cardíaca y otras. Hoy el mundo entiende que aliviar el sufrimiento también es una forma de cuidar. Cada año, millones de personas en el mundo necesitan cuidados paliativos. El envejecimiento de la población, el incremento de las enfermedades crónicas y los avances de la medicina han permitido que muchas personas vivan más tiempo con enfermedades complejas. Este extraordinario logro ha traído consigo un nuevo desafío: acompañar esa vida prolongada con la mejor calidad posible. Lamentablemente, el acceso a estos cuidados sigue siendo muy desigual. En muchos países, especialmente de ingresos bajos y medianos, existe una gran proporción de pacientes que necesitan cuidados paliativos y que no llegan a recibirlos. El Perú ha dado importantes pasos en los últimos años para incorporarlos progresivamente a los servicios de salud, pero todavía existen importantes desafíos relacionados con la formación de profesionales, la disponibilidad de equipos multidisciplinarios y el acceso oportuno de la población. Nuestro país cuenta desde el 2021 con un Plan Nacional de Cuidados Paliativos para enfermedades oncológicas y no oncológicas, un paso importante para integrar esta atención dentro del sistema de salud. Sin embargo,

0: El mayor desafío sigue siendo convertir este marco normativo en una realidad accesible para todos los peruanos, independientemente del lugar donde vivan. Las investigaciones realizadas en nuestro país muestran esta necesidad. Estudios recientes estiman que entre 7 y 8 de cada 10 pacientes que fallecen en hospitales presentaban condiciones que justificaban cuidados paliativos, aunque solo una pequeña proporción los había recibido oportunamente. Estos datos nos recuerdan que aún queda un largo camino por recorrer para garantizar que ninguna persona afronte sola el sufrimiento asociado a una enfermedad grave. Quizá por eso, más que hablar de una nueva especialidad médica, hoy podemos hablar de una nueva manera de entender la medicina, una medicina que exprese ante cada diagnóstico los temores, los sueños, los afectos y la historia de la persona que la sufre y que merece ser respetada. Porque la enfermedad puede cambiar el rumbo de la vida, pero nunca el valor de quien la vive. Y mientras haya vida, siempre habrá dignidad y siempre habrá sufrimiento que aliviar y esperanza que ofrecer. Para ayudarnos a comprender el verdadero sentido de esta forma profundamente humana de ejercer la medicina, hoy nos acompaña la doctora María Araujo, médica geriatra y especialista en cuidados paliativos. Nos encanta, nos parece fantástico estar en su compañía, querida doctora Araujo, porque el tema que estamos tratando requiere no solo conocimientos médicos, sino también una profunda sensibilidad humana propia de una profesional que, como usted, ha dedicado su vocación al cuidado de las personas en una de las etapas más vulnerables de la vida. Nos acompaña la doctora María Luz Araujo Uceda, médica especialista en geriatría. La doctora María cursó la carrera de medicina en la Universidad de San Martín de Porres y realizó su posgrado en geriatría en nuestra alma mater, la Universidad Nacional Mayor de San Marcos, donde además viene realizando la maestría en cuidados paliativos y manejo del dolor. Su ejercicio profesional ha estado orientado al cuidado integral de las personas adultas mayores, tanto en el ámbito hospitalario como ambulatorio y domiciliario, siempre con una visión centrada en la persona y en el respeto a su dignidad. Actualmente forma parte del servicio de geriatría del Hospital Nacional Guillermo Almenar Irigoyen y desarrolla también una importante labor asistencial en atención geriátrica domiciliaria y en consulta externa. Sus principales áreas de interés son los cuidados paliativos, el manejo del dolor, el control de síntomas y el trabajo interdisciplinario, convencida de que el mejor cuidado es aquel que integra la ciencia con la cercanía, la escucha y la compasión. Su trayectoria refleja una hermosa manera de entender la medicina, reconociendo que detrás de cada enfermedad hay una persona, una familia y una historia que merecen ser acompañadas con respeto, esperanza y humanidad. Doctora María Luz Araujo, muchísimas gracias por haber aceptado la invitación de Dosis de Confianza. Es un verdadero privilegio contar con su presencia en Radio María y estamos seguros de que la conversación de hoy ayudará a muchas familias a comprender que los cuidados paliativos no significan renunciar a la vida, sino aprender a vivirla con dignidad, amor y acompañamiento. La recibimos con un gran aplauso.
1: Buenos días, doctora Virginia. Muchas gracias otra vez por la invitación. Gracias a los radioyentes que nos acompañan. Espero con mucho entusiasmo y mucha alegría poder compartir algo de mi experiencia y poder ayudar a quien más lo necesite, ¿no? Siempre
0: Estamos.
1: creo que la vida nos va a poner los medios para poder hacerlo y creo que este es uno de ellos.
0: Bueno, y es hermosa. Y esa hermosa sonrisa que siempre la acompaña, creo que es la mejor terapia que cualquier paciente puede recibir. Y son ya 10 y 17, entonces Ruth nos avisa que es el momento de ir a nuestra primera pausa. ¿Qué le parece, doctora María, si vamos a esa pausa y al retorno iniciamos nuestro diálogo? ¿Está bien?
1: Encantada, encantada, muy
0: Excelente.
1: bien.
0: Muchas gracias. Y con ustedes,
1: Gracias otra
0: queridos,
1: vez.
0: a usted, doctorcita, y con ustedes, queridos amigos, hasta dentro de un minutito nada más.

María, estamos compartiendo el espacio Dosis de Confianza junto a la doctora Virginia Bafigo con el tema Vivir con dignidad hasta el final, el verdadero sentido de los cuidados paliativos. Y hoy día tiene como invitada a la doctora María Araujo, médico geriatra y especialista en cuidados paliativos.

0: Queridos amigos y amigas de Radio María y de este su programa Dosis de Confianza con la doctora Virginia Bafigo. Hemos retornado a la compañía de la doctora María Luz Araujo y para reiniciar nuestro segundo bloque. Empezaremos formulándole una pregunta que creo que es muy importante, doctora María. Durante muchos años, los cuidados paliativos estuvieron asociados casi exclusivamente a los últimos días de vida. De hecho, muchas familias sienten temor cuando escuchan esta expresión, porque piensan que significa que ya no hay nada más por hacer. Sin embargo, la medicina ha evolucionado mucho y hoy entendemos esta disciplina de una manera muy diferente. Ayúdenos, por favor, a comprender ese cambio de mirada. ¿Qué son realmente los cuidados paliativos y cuál es su verdadero propósito?
1: Perfecto. Tal y como usted lo ha explicado muy bonito, estuve muy atenta escuchándola.
0: Muchas gracias.
1: Justamente los cuidados paliativos son un enfoque integral de ver a un paciente, ¿no? Yo no puedo enfocar mi tratamiento y mi manejo solo enfocado a algo físico, ¿no? Un paciente siempre tiene detrás a una familia, siempre tiene detrás un tema social, un tema laboral, y eso, cuando nosotros nos dan un diagnóstico de una enfermedad que puede limitar su tiempo de vida, definitivamente va a acarrear en un sufrimiento y hablamos también de un dolor total. Entonces, los cuidados paliativos es una forma integral, es una forma humana de poder ver a estos pacientes con estas enfermedades y estos diagnósticos. Y algo que resalto mucho es que primero hay que familiarizarnos con el tema porque, como usted lo ha dicho, muchas veces cuando algún familiar, algún paciente escucha paliativos, ya no hay nada por hacer e incluso algunos colegas o personal de salud, ¿no? Que dicen, bueno, el paciente ya no hay nada por hacer. Entonces, nosotros cambiamos esa respuesta y decimos al contrario, ahora hay mucho por hacer, porque tenemos que entrar en una planificación totalmente humanizada, totalmente centrada en el paciente y su familia, de la planificación, de todo lo que le podemos ofrecer al paciente. Algo que aprendemos desde muy jóvenes como médicos es que con medicina no siempre vamos a poder curar, pero siempre podemos acompañar y aliviar. Y esto es lo que busca, ese es quizá el objetivo principal de los cuidados paliativos, ¿no?
0: Magnífico y muy importante es ese aliciente que ustedes, los paliativistas, los expertos en medicina paliativa, le ofrecen a las familias que siempre están esperando una voz amiga, una palabra solo consoladora, sino también un llamado a la acción, una acción en pro de su familiar, de su paciente, de su ser querido. Y entonces también nos ponemos en el lugar de aquellas personas que han vivido a lo largo de años con enfermedades complejas, que han afectado profundamente su calidad de vida y desde luego la de sus familias. En esos casos, ¿en qué momento deberían incorporarse los cuidados paliativos? ¿Y por qué hoy se recomienda iniciarlos mucho antes que las etapas finales de una enfermedad?
1: Correcto, justamente porque la vida misma es muy dinámica. La situación no es siempre la misma, y más aún cuando tenemos una enfermedad que sabemos en el tiempo nos va a limitar, ¿no? Nos va a limitar nuestra supervivencia. Los cuidados paliativos, se busca que el enfoque sea dinámico desde el diagnóstico de una enfermedad que sabemos que tiene este pronóstico en el futuro, ¿no? Definitivamente, si tuviera un esquema podría ponerlo, uh-huh. Pero es como la intensidad de estos cuidados se van haciendo definitivamente mucho más marcadas y más importantes hacia el final de la vida. Pero si yo desde un inicio, pongamos el ejemplo un poco más claro de un diagnóstico de un cáncer, yo tengo una primera consulta con el médico paliativista, acompañada muchas veces también de un programa o de un plan de tratamiento con quimioterapia o un plan de tratamiento quirúrgico, pero si yo de la mano Voy con un paliativista que me va a ir orientando sobre algunos síntomas, me va a ir orientando sobre psicológicamente cómo está esa persona y cómo está recibiendo esta noticia, cómo va a repercutir si es que aún trabaja, si es que algunas personas económicamente dependen de él. Entonces, es un poco duro decirlo, pero en el enfoque de la especialidad de cirugía o quimioterapia o lo que se le quiera ofrecer al paciente, pues se va a centrar un poco más en eso y todo el resto de necesidades que puede tener este paciente al momento incluso del diagnóstico no son cubiertas. La diferencia radica en que si yo desde ese inicio comienzo un acompañamiento y una guía, definitivamente si estuviera una progresión de la enfermedad o un cambio de la enfermedad, y eso pasa en el camino de muchas enfermedades, ¿no? Puede el paciente estar muy estable con el diagnóstico que tenga, pero siempre puede haber una complicación de la misma enfermedad, una infección, qué sé yo, unas complicaciones. Y eso cambia el panorama muchas veces del plan de tratamiento. Ese acompañamiento permite que el paciente y su familia puedan recibir de forma mucho más organizada esta información y que ya, si es que hay una progresión de enfermedad hacia el final de la vida, viene alguien recién a hablarles de paliativos. Uy, es como, no, entonces ya tiramos la toalla, ya no te puedo ayudar. Y no es así, ¿no? Entonces es cambiar el enfoque de cómo afrontamos una enfermedad desde su diagnóstico.
0: Y bueno, escuchándola, doctora María, me ponía a pensar que todos los que hemos hecho en una etapa de nuestra vida labor hospitalaria, sí que hemos visto los diferentes profesionales de la salud, ¿no? Desde los psicólogos, los nutricionistas, incluso las trabajadoras sociales. Yo recuerdo mucho en mis tiempos en El Niño que las trabajadoras sociales jugaban un rol fundamental para poder orientar a las familias, para poder de alguna manera paliar también el tremendo estrés que significa, digamos, que interrumpir la dinámica familiar, etcétera. Entonces, todo eso ha existido en el pasado. ¿Cuál es la novedad que nos trae ahora esta disciplina o este enfoque mejor de cuidados paliativos?
1: La organización y la planificación, diría yo, porque muchas veces, a veces nosotros decimos, pero eso ya lo vengo haciendo, pero eso no está sistematizado. No todos los pacientes tienen el acceso a este enfoque integral, a este enfoque humano, ¿no? Y justamente el objetivo de tener estas leyes, estas implementaciones a nivel del sistema de salud, hacen que esto sea sistemático. Y que no solo algunas personas lleguen a recibir estos cuidados. ¿Qué pasa? Depende mucho de los profesionales. A veces, vámonos hace 30, 40 años, de repente venía una asistente social que, por razones que no sabemos, tenía ese ímpetu, digamos, ese espíritu de poder ir más allá con esa familia, de conocer qué hay detrás del paciente. Pero después venía otro profesional y no era lo mismo. ¿No es cierto? Entonces, eso era muy variable dependiendo de la propia persona, en fin, de los conocimientos que podría tener. El objetivo del cambio y de cómo las leyes y los programas de salud, la implementación de estas leyes, hace que esto ya sea sistemático y que todas las personas puedan recibir este tipo de atención. Yendo un poco a la información, se dice que menos del 7% de peruanos con necesidad de cuidados paliativos tienen acceso a ellos. Entonces, quiere decir que estamos todavía en papeles, en leyes, pero que poco a poco espero que podamos ir lográndolo, ¿no?
0: Precisamente usted nos ha remitido a un aspecto fundamental que es la planificación, la organización del cuidado. Y esto que se ve en el terreno organizacional, en el hospital, en el establecimiento de salud, también se proyecta hacia el seno del hogar, hacia la propia familia. ¿De qué manera también la familia debe organizarse para poder conjugar estos esfuerzos de cuidados paliativos?
1: Algo que yo siempre le digo a mis pacientes y a sus familias es que si nosotros no conocemos, no vamos a poder tomar decisiones. Si a nosotros no se nos explica cómo es que funciona la enfermedad y no podemos tener este intercambio de información médico, paciente, familia, enfermera, psicólogo y todos, Si yo no tengo este intercambio de información, yo no conozco a mi paciente. Yo no sé cuáles son sus dolencias principales e incluso la misma familia. Porque recordemos que pues, nosotros trabajamos con relaciones interpersonales, familiares, pueden haber a veces algunos aspectos personales, familiares, que impiden que este paciente pueda tener este soporte. Entonces, nosotros buscamos conocer esta realidad e intervenir donde podamos intervenir. Hay situaciones que pues, definitivamente no las podremos manejar, pero podremos brindar las herramientas, tanto al paciente como a su familia, a ver cómo navegar en este camino que pues pueden estar atravesando, ¿no?
0: Muy, muy importante prestar ese auxilio en materia de conocimientos, de educación para prepararse y responder mejor. Hace un rato hablábamos también de que los cuidados paliativos no solamente están reservados para enfermedades que digamos que están crónicamente presentes, sino también aquellas que en ese camino amenazan la vida de la persona de manera quizá intermitente, en fin. Desde su experiencia en cuidados paliativos, doctora María, ¿qué entendemos por sufrimiento y por qué es tan importante reconocerlo oportunamente?
1: Hablar de sufrimiento es ver a la persona, al ser humano como tal, como un ente que no solamente es órganos y sistemas, ¿no? Es un ente que tiene una relación con un medio, es un ente que tiene emociones, y ese sufrimiento va mucho más allá de la parte física. Por lo tanto, si nosotros cuando vemos a un paciente, tenemos a un paciente enfrente, nos vamos a enfocar solamente en darle un analgésico para un dolor físico que pueda tener, pues estamos dejando de lado todo un sufrimiento social, psicológico, espiritual. También muchas veces los pacientes y sus familias pueden tener estas preguntas de ¿por qué a mí? ¿No? ¿Qué propósito tiene este escenario, esta situación en mí? ¿Por qué estoy ocurriendo? ¿Por qué me están ocurriendo estas cosas? ¿No? Entonces, lograr interpretar ese sufrimiento de cada persona y cada familia nos va a ayudar a intervenir y a poderle dar las herramientas para poder afrontar este proceso, ¿no? Entonces, este sufrimiento va más allá de lo físico, tiene muchos aspectos que deberíamos conocer para poder intervenir y ayudar a estos pacientes y sus familias.
0: Y justamente estas diferentes aristas del sufrimiento serían aquellas que llevaron a Cecily Saunders, como dijimos al principio, Cecily Saunders, a acuñar el concepto de dolor total. ¿A eso se refería, doctora María?
1: A eso nos referimos, ¿no? Al dolor total, a comprender que el sufrimiento y el dolor no solo está ligado a lo físico, sino que hay otros componentes que son importantes conocer, interpretarlos y poder intervenir, ¿no?
0: Y digamos que el paciente ya está en cuidados paliativos porque felizmente ha tenido acceso a algunos de los servicios que lo proveen, ¿no?, en nuestros hospitales. ¿Usted diría que qué es lo que cambia cuando una persona recibe cuidados paliativos versus aquella que no tiene esa posibilidad?
1: Principalmente garantizar calidad de vida en estos pacientes, y a veces es un término muy generalizado, ¿no? Calidad de vida, ya, pero ¿qué significa? Este concepto y esta percepción es individual, ¿sí? Porque por lo que para mí puede ser calidad de vida, a mí que me gusta una actividad en específico, para otras personas calidad de vida puede estar siendo en el campo o en su casa. Algunas personas querrán ver a toda su familia, a todos sus amigos. Algunas personas querrán pasar un tiempo solos, querrán ver solo a una persona. Entonces, este enfoque de lograr proporcionar calidad de vida va a ser individualizado siempre. Siempre. ¿Y qué cosa cambia, no? ¿Cómo que las familias lo perciben? Y cómo a lo largo de mi experiencia lo he podido ver, es que ellos son vistos como personas a los ojos, ¿no? Interpretar sus emociones del momento cuando le damos una mala noticia, esperar esa respuesta. Muchas veces en una consulta me puedo demorar una hora. Y si usted me pregunta qué medicamentos le receté, uno o ninguno. Muchas veces una escucha activa, una planificación de lo que yo puedo hacer por este paciente para ayudarlo, va más allá de la parte farmacológica como tal, ¿no? Entonces yo creo que lo que hace la diferencia es que podamos ver a estas personas a los ojos, podamos ver su alma, podamos ver su sufrimiento, podamos identificar también qué sueños tienen y poder orientar nuestro tratamiento y todo el conocimiento que tenemos hacia ello, ¿no?
0: Magnífico, hemos llegado justamente al punto que toca la fibra más sensible en nuestro programa, que es esta comunicación interpersonal tan amorosa, tan comprensiva y empática. Pero bueno, para seguir hablando de este terreno tan especial, ¿qué le parece, doctora María, si vamos a nuestra siguiente pausa del programa y en el bloque tercero, tal vez, quizá alguno de nuestros radioescuchas se anime a contarnos su historia o hacerle alguna consulta? ¿Está bien?
1: Está bien, perfecto.
0: Magnífico. Entonces, querida Ruth, nos vamos a la pausa y regresamos en instantes.

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0: Queridos amigos y amigas de este su programa, Dosis de Confianza con la doctora Virginia Bafigo, y regresamos de tener una maravillosa conversación con la doctora María Luz Araujo. Ella está ya lista para responder sus preguntas y tenemos nada menos que la llamada de la señora Julia, quien es sí. Barranquina, pero que en este momento se encuentra en el Cusco. Así es que adelante, señora Julia, la doctora María la escucha.
1: Buenos días, doctora. Saludos para ustedes dos, las doctoras que son excelentes de Radio María. Que Dios y la Virgen Santísima siempre los bendiga con ese trabajo tan hermoso que ustedes tienen en Radio María. Imagínense, yo estoy acá y estoy viendo que también acá estoy preguntando si escuchan Radio María. Bueno, me preguntaba a muchas personas y bueno, no saben nada. Bueno, primeramente es para saludarla, agradecerle bastante por su enseñanza. Porque así aprendemos todos los miércoles, que usted nos da una pequeña reflexión a las 9 de la mañana, ¿no? En el noticiero, por tanto.
0: También.
1: Entonces, eso es lo principal que tiene que ver mucho con nuestros enfermos. Porque yo a mi esposo tuve que dedicar salud, pero nadie daba con nada. No tiene nada. Y a mi hija decía, mire los riñones, mira, es nada, limpio todo. Pero fue una pena que él tenía ya, pues, su madre, el cirrosis, ¿no? El cirrosis del hígado. Y bueno, pero gracias a Dios también le doy a Dios que no, fue 3 días que duró, aparte de los meses, pero le di gracias a Dios porque bueno, no sufrió, lo preparé todo para el momento que le toque que partir. Claro que hay tristeza, pena, ¿no? Porque son recién 4 meses, pero y eso nos ayuda bastante, que los médicos tienen que tener un poquito más de conciencia. De repente, porque lo veía mayor, digo, ya, ¿para qué vamos a perder tiempo? Y eso no es así, principalmente por el seguro. Le digo, doctora, porque en el seguro mucho maltratan a las personas mayores. Bueno, muchas gracias, que Dios le bendiga. Buenos días, gracias.
0: Buen día, señora Julia, muchas gracias por llamarnos. Adelante, doctora María.
2: Un comentario al respecto, ¿no? Sí, ahora se acerca este mes el Día del Adulto Mayor. Definitivamente el trabajo en el día a día busca poder hacer que los médicos tengan esta empatía con las personas, comprender que hay cosas del sistema de salud. Que no permite que esto tiene impacto por amor a esa persona. Dice, no, yo no te voy a llevar, te voy a cuidar acá hasta el último de tus días. Es algo que no está mal, pero que llegaríamos a otro nivel de cuidado al final de vida si esto hubiera sido, por ejemplo, guiado por un médico que pueda ir a casa. Y tiene acá mucho que ver el tema de la atención domiciliaria, conversamos en algún momento, ¿no? Como estos pacientes que son muy frágiles, que según más o menos lo que escuché, tienen muchas enfermedades a la vez, comprender que la oportunidad de ofrecerle una calidad de tratamiento, una calidad de vida, ya en un sistema hospitalario, probablemente no sea lo más beneficioso para él, ¿no? Y en esta circunstancia de fragilidad, de muchas enfermedades a la vez, de muchas complicaciones, pues lo más humano hubiera sido quizá que él tenga este acompañamiento desde casa, ¿no? Y que un profesional y un equipo de profesionales que conocen el tema de los cuidados paliativos pueda haber abordado este escenario con este paciente y con esta familia. Algo que dijo la señora también, me parece que el paciente falleció, es que los cuidados paliativos no terminan cuando el paciente fallece. Los cuidados paliativos van incluso en acompañamiento, en el duelo de los familiares de estos pacientes, ¿no? Y eso pues lo hacemos con una planificación de vida.
0: Muy bien, y ya tenemos una consulta, es la señora Carmen. La señora Carmen saluda, cuenta que tiene 70 años y que, perdón, tenemos dos, discúlpenme, mejor empiezo por el principio. Dice, felicitaciones por este tema tan importante. Mi mamá tiene 80 años, es viuda, tiene arritmia cardíaca, hace 4 años, está medicada con Riboxa de 20 miligramos, adicionalmente tiene polineuropatía, para ello le administran pregabalina y también losartán. A veces le da dolor intenso de cabeza, para lo cual tiene eterecoxib 90 condicional o paracetamol. Hace 2 semanas se cayó, estuvo hospitalizada, Ahora en la casa está con ánimo preocupado y tiene dolor de cabeza y a veces insomnio. ¿Qué podemos hacer para ayudar? La familia le damos apoyo emocional y espiritual. La señora se llama Aide de Caraballo y estaba consultando por su mamá.
2: Muchas gracias por la pregunta a la familia de la señora Aide. Por ahí salta un poco mi lado geriatra, ¿no? Uh-huh. Por todo lo que me comenta, es muy frecuente los adultos mayores con muchas enfermedades o medicamentos. A veces estos medicamentos se cruzan, se juntan los efectos. Hay también una fragilidad por ahí de por medio, se ha caído. Yo creo, ¿no?, que lo más importante para esta paciente sería que tenga una evaluación geriátrica. Mediante esta herramienta, que es una valoración geriátrica integral, el especialista en geriatría puede hacer una evaluación detrás de todos esos diagnósticos, comprender y explicar a la familia si algunos medicamentos tienen o no un motivo de ser continuados, de suspenderse, por qué se está cayendo, cómo está caminando, cómo podemos intervenir para que ella no se siga cayendo, porque luego de muchas caídas vienen las fracturas. Luego de una fractura puede venir ya un estado de alteración de la movilidad. Entonces, eso va como un efecto dominó. Entonces, no es que haya una pastilla mágica y yo voy a hacer que esta paciente recobre su movilidad, sino que hay todo un plan de intervención, ya más un poco de la parte geriátrica, que podría beneficiar muchísimo a esta paciente, ¿no?
0: Y claro, tiene usted toda la razón, doctora María, porque los geriatras son médicos internistas de los adultos mayores. Entonces van a poder tener una mirada panorámica, integral, del estado de salud de la señora, de la mamá de la señora Aide. Y ahora tenemos una llamadita, es la señora Santos de Trujillo. Adelante, señora Santos.
3: Doctorcita, buenos días.
0: Buenos días.
3: A la doctora María también, buenos días, para felicitarles por su programa, que es extensivo, ¿no?, en todo el Perú. Yo estoy llamando ahorita de Trujillo, y mi pregunta es, no tanta pregunta, sino compartir con usted, doctora. Yo he estado bien enferma del estómago y no me quise automedicar porque el doctor dice que no nos automediquemos. Y me he ido al hospital a los 3 días y el doctor no me examinó. Entonces, y me dio medicina para la infección. ¿Y qué pasa? Que yo lo he tomado, pues, ¿no? Y le dije que me dé el diagnóstico. Y el doctor un poco que se molestó. O sea, no tiene paciencia. No generalizo, porque también hay buenos doctores y muy buena atención. Pero de esa manera yo creo que dan cabida para que uno se vaya a la farmacia. En la farmacia no te ocultan y te dan medicina. Entonces, yo quería ser extensivo, doctorcita, mi preocupación. Muchas gracias.
2: Muy bien. Igual siempre es importante, pueden haber experiencias no tan buenas, pero es importante siempre ir a lo que comenzó diciendo la señora. Tratemos de no automedicarnos. Si encontramos un síntoma que es persistente, volvamos a acudir a una consulta, volvamos a pedir una segunda opinión y no dejar pasar. A veces pueden ser cosas o situaciones momentáneas, infecciosas, funcionales, qué sé yo, pero si hay síntomas que persisten, si hay un compromiso, por ejemplo, de mi peso, de mi apetito, otros síntomas que se van sumando, por favor no dejemos de acudir a una evaluación médica oportuna.
0: Y quizá también una reflexión respecto a la importancia del acto médico. Desde nuestra formación totalmente, hemos sabido que el acto médico comprende una escucha activa, el poder registrar en la historia clínica la anamnesis, la información que nos brinda el paciente. Pero quizá la parte más importante es el examen clínico, porque es aquel que nos vincula, digamos, piel a piel con el paciente. Las manos del médico son manos que las personas aprecian y apreciamos muchísimo. El solo hecho de contacto físico en la exploración, que quizá la exploración no encuentre mucho, pero aún no encuentre un dato negativo, también es muy valorado por el paciente. Entonces, no debemos perder la oportunidad de ese acercamiento físico, la inspección, la mirada, el interés y sobre todo la palpación, porque somos dos seres humanos en contacto que nos comunicamos y que podemos decir, doctora, doctor, no se preocupe, o señora, señor, yo estoy a cargo, no se preocupe. Hacerse cargo del paciente es quizá la mejor medicina que uno pueda prescribir. Por eso es que hace un ratito, doctora María, y quiero esto rescatar y suscribir, usted dijo, me puedo pasar una hora con el paciente y seguro que al final no prescribiré nada. Y eso es lo correcto. Usted ya ofreció la mejor medicina, que es su escucha activa y su compañía, ¿no? Pero bueno, por tanto conversar, hemos dejado pendiente a la señora Gladys. Ojalá que la señora Gladys esté aún en el teléfono.
4: Aló, sí.
0: Señora Gladys, perdone la espera y le agradecemos por estar aquí. Solo le rogaríamos, por favor, si podría bajar un poquito el volumen de su radio.
4: Estoy lejos.
0: Está lejos, ok.
4: Sí. Ya, no, y bueno, quiero agradecer a Radio María, ¿no?
0: Bendiciones. Muchas gracias.
4: A todos. Yo escucho 18 años Radio María ya, y aprendo mucho, mucho, y me enseñan bastante. Mire, mi pregunta, justo estaba escuchando, muy interesante ese tema. Yo tengo una tía que tiene 91 años. La tengo acá en mi casa desde febrero, y la he llevado ya más de 5 veces al hospital de emergencia por infección, neumonía. Está postrada en cama. Infección urinaria, y ha dado de todo, que los doctores me decían, señora, no sé si pasa de esta noche. Ha estado internada 5, 6, hasta 10 días, y luego como que la han estabilizado. Mi pregunta ¿es un paciente ya paliativo? ¿Cómo puedo hacer? Porque es tan frágil, está tan flaquita, es una tía, hermana de mi mamá. Que, verdad, yo ahorita estoy internada en Rebagliati. Tengo que ir, ya le dieron de alta. Entró con saturando 70, entró con neumonía, entró con sodio alto. Igual, los doctores me dijeron, señora, no le damos esperanza. Y la verdad que 91 años que tiene, yo dije, bueno, Dios mío, yo la cuido con mucho amor. Los doctores ponen de su parte, pero Diosito es la última, tiene la última palabra, ¿no? Y me quedó ese bichito de enfermo paliativo. Mi tía es una paciente paliativa. ¿Qué es lo que tengo que hacer? ¿Cómo? No sé, a ver si me puedo orientar. Gracias.
2: Muchas gracias por la pregunta, doctora Virginia. No le pude escuchar mucho al inicio de la pregunta, de lo que nos comentaba. Sí. Nos dice que la señora se ha hospitalizado muchas veces. ¿Hay algún diagnóstico conocido de por medio que mencionó? No le escuché muy bien.
0: Sí, no se preocupe. Su tía es una señora de 91 años que desde hace unos meses vive con ella y que efectivamente ha hecho varios episodios de infecciones diversas, infecciones urinarias, la última una infección respiratoria que la llevó a un estado de desaturación bien importante. Pese a todo, la señora sale adelante. Entonces, la señora Gladys se pregunta, ¿qué puede ofrecer los cuidados paliativos para ella? Bueno, la señora Gladys dice, ¿será una paciente de cuidados paliativos o para cuidados paliativos?
2: Bien, ya me queda un poquito más claro. Por ahí habría que investigar y conocer si hay un diagnóstico o alguna enfermedad crónica de base que me pueda justificar el estado primero de postración, que creo que lo mencionó.
0: Sí.
2: ¿No?
0: Sí.
2: Yendo un poco más por ahí con el aspecto del adulto mayor. Muchas veces hay deterioros cognitivos o demencias, que usted lo ha mencionado, que hacen que el adulto mayor deje de moverse, tenga alteraciones en la deglución. Entonces, si no hay un diagnóstico, por ahí podría darle, de hecho, mi opinión, lo que yo creería y lo que veo en el día a día. No descartaría que esta paciente pueda estar atravesando algún deterioro neurocognitivo de base que haya condicionado también una fragilidad, ¿no? La menor movilidad. ¿Y qué hace esto? Las hospitalizaciones, una, dos, tres, siempre dicen los familiares, mi papá vino caminando y ahora ya no puede caminar porque la inmovilización que hay cuando un paciente se hospitaliza siempre nos va a jugar en contra. Y esa reserva que va teniendo un paciente antes de una hospitalización se va a ir agotando. No, a veces no puede haber una intervención como es debida en el área de hospitalización, la terapia física y qué sé yo. Por ahí sería importante conocer si hay un diagnóstico como el que menciono de un deterioro cognitivo que puede haber condicionado digamos, esta dependencia para hacer las cosas en casa, que luego tenga muchas infecciones urinarias, no sé si usa pañal, qué sé yo. Sí, según lo que me comentes, una paciente ya tributaria de cuidados paliativos, si confirmaríamos estos diagnósticos detrás, ¿no? Algo importante que recalcar, doctora Virginia, y que los radioescuchas puedan comprender, es que no solo el cáncer nos obliga a pensar en un enfoque paliativo. Muchas enfermedades, como pacientes adultos mayores con demencia, que estas pueden ir progresando en el tiempo y van a tener estas complicaciones muy parecidas a lo que menciona, ¿no? Infecciones recurrentes, hospitalizaciones, baja de peso, menor movilidad. En algún punto, nosotros necesitamos hacer este enfoque paliativo y educar a la familia. ¿Qué es lo mejor que yo le puedo ofrecer a mi paciente? Vuelvo a repetir, como lo mencionaron hace un rato, no siempre una hospitalización es lo que un paciente necesita, ¿no? Sino poder planificar los cuidados que podemos ofrecerle en casa. Si la paciente tiene salud, pues hoy en día tenemos algunos equipos de PADUMI, PADUMI paliativos, hospital en casa, que podrían hacerse cargo de este cuidado a esta paciente y a su familia, ¿no?
0: Esto último, doctora María, es fundamental. Afortunadamente, sabemos que la señora es asegurada de salud. Y quizá su sugerencia sería que si su tía no tiene PADOMI, que la inscriba en PADOMI para que se pueda beneficiar de esta atención domiciliaria. Y si lo tiene,
2: Así es.
0: que solicite la concurrencia del equipo de cuidados paliativos. Esa es una sugerencia
2: Correcto. Más o menos
0: magnífica.
2: por ahí iría la orientación, ¿sí?
0: Muchísimas gracias. Y bueno, tenemos se nos había quedado todavía una consulta. En los 2 minutitos que nos queda, trataré de leer rápido y pedirle por favor también una respuesta sintética, doctora María. Esta consulta es de la señora Carmen, ella tiene 70 años, está presentando una enfermedad que es una paraparesia a raíz de una caída. Esto se le produjo por la caída. Está andando con andador, no puede caminar mucho porque las piernas se cansan demasiado, se agota, podrá caminar media cuadra y eso a gran exigencia y aún así queda agotada. ¿Qué puedo hacer, doctora? Estaba tomando calmantes hasta ahora, diclofenaco 100, pero le ayuda solo de manera temporal. Quiere ver qué puede hacer, qué ejercicios, en fin, ella está requiriendo este consejo porque ha estado hasta en 60 terapias que no la han ayudado. Se nota que la señora está preocupadísima por esta limitación.
2: Bueno, habría que ver también el origen de esta, bueno, paraparesia, que es la dificultad, ¿no? En la sensibilidad y en la fuerza motora en las piernas, me imagino yo, las piernas, y que puede limitar la movilidad. Hay que entender también que las medidas como la terapia física pueden tener cierto límite, sobre todo si orgánicamente hay un problema estructuralmente que me está ocasionando este problema, ¿no? Por el momento sería enfocar bien el manejo del dolor, ¿no? Que es lo que sí podemos modificar. Es importante también reconocer, hay situaciones que nosotros sí vamos a poder modificar y situaciones netamente orgánicas, no sé si hay una fractura, algo de osteoporosis que haya condicionado una alteración a nivel de la inervación, ¿no? De la columna y que haya ocasionado este problema. Habría que ver cuál es la causa para ver si hay algún tratamiento de por medio, pero al menos mi enfoque con lo que me cuentan sería optimizar ese manejo del dolor y también no olvidarnos de la parte emocional. Si es una paciente que está consciente y antes hacía sus cosas y ahora ya no, ese estado emocional también está siendo afectado y no descartaría que tenga una evaluación también por un profesional de la salud mental. Por ahí insistir de repente también en terapia, por más que no veamos un cambio radical, puede ayudarnos a mantener un tema de movilidad, evitar las complicaciones que son muy, muy asociadas al estado de una postración, o de estar o no moverse mucho, ¿no? Las lesiones por presión, las famosas escaras. Entonces, sí habría un plan integral que ofrecerle a esta paciente, pero conociendo un poco más también el diagnóstico de base, ¿no?
0: Definitivamente. Y ahora no sé si usted coincidirá, doctora María, pero a mí me encantaría que nuestra querida radioescucha también pensara de manera optimista. Si cuando ella se cayó no podía caminar y ahora con su andador puede avanzar media cuadra, quiere decir que sí ha habido un avance. Quizá un poquito de mayor explicación de su terapeuta o su terapista físico para que le señale que estos procesos de recuperación toman tiempo y requieren de la predisposición de ánimo para poder avanzar, ¿no? Y bueno, entonces creo que ha sido un programa maravilloso, doctora María. Empezamos con su sonrisa iluminando este escenario imaginario y lo cerramos con esa misma sonrisa que nos devuelve el ánimo y la esperanza de que todo puede ser mejor, porque tenemos profesionales de la salud empáticos, amorosos y sobre todo convencidos de que su trabajo hace la vida más feliz a otras personas. Por todo eso le agradecemos infinitamente y señalamos que hoy hemos aprendido también que el sufrimiento no siempre se ve. A veces duele el cuerpo, otras veces duele la incertidumbre, el miedo, la soledad o la preocupación por quienes amamos. Y precisamente por eso los cuidados paliativos nos enseñan que aliviar el sufrimiento es tan importante como tratar la enfermedad. Así es que con esta mención le reiteramos nuestra inmensa gratitud, querida doctora María, y también les decimos a cada uno de nuestros radioescuchas tan amables que nos siguen, que llaman para conversar con nuestros expertos, y les prometemos que cada miércoles, Dios mediante, tendremos una nueva dosis de confianza para educarnos y para hacernos ver la vida de otro color más luminoso. Los dejamos entonces con esta invocación a cuidarse mucho y también a endulzarse con las notas del Dijiste Sí.

0: agradecemos a la doctora Virginia Bafigo, quien compartió con nosotros el espacio Dosis de Confianza con el tema Vivir con Dignidad hasta el final, el verdadero sentido de los cuidados paliativos. Agradecemos también a su invitada, la doctora María Araujo, médico geriatra y especialista en cuidados paliativos. 11:03, quédate con nosotros, somos Radio María, más que una radio, es una bendición.
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buenos días, estimados amigos y amigas. ¿Cómo están todos ustedes? Mi nombre es Juan Carlos del Águila y estoy encantado de volver a encontrarnos el día de hoy para efectos de poder dialogar sobre temas de familia y temas de herencias aquí en su programa de todos los días miércoles a las 11 de la mañana, denominado Defensoría de la Familia. Desde ya, muchísimas gracias por estar conectados a la transmisión y obviamente por acompañarnos el día de hoy para beneficio de todos aquellos que les agrada, que les gusta el tema familiar como una herramienta importante para poder acompañarnos, para poder crecer juntos y de esa manera también seguir aprendiendo de esta materia. ¿Cómo los trata la vida? ¿Cómo les va en este camino? Que si bien es cierto, pues puede haber dificultades, puede haber complicaciones, siempre hay que darle buena cara. Les comento que en lo personal estoy básicamente corriendo de un lado para otro, como siempre. Aquí en la ciudad de Lima, al menos en Lima, ¿no? Porque cuando viajo a provincia como que es un poquito más calmado. Cuando estoy en mi tierra también, Chicago, es un poquito más calmado. Pero cuando estamos aquí en la ciudad de Lima, básicamente pues todo es

personales, familiares, laborales. En ocasiones, pues, debemos adecuarnos un poco al contexto de la forma de vivir que hay aquí en la capital, pero igual nos mantenemos con alegría, nos mantenemos con predisposición, nos mantenemos con aquella intención de hacer bien las cosas y de poder servir a la colectividad. Obviamente, de nuestro rubro, como abogados, como católicos, como dedicados a temas estrictamente de derecho de familia y herencias, esperando que la información que compartimos a diario sea de entera utilidad para todos ustedes. Desde ya les agradezco por siempre acompañarnos en estas transmisiones que hacemos aquí en Radio María, esperando que la información a compartir sea de beneficio para todos ustedes. Hoy tenemos un tema interesante, curioso, que puede generar muchas dudas y puede generar también comentarios negativos y positivos de parte de todos aquellos que nos puedan escuchar. Y es que puede generar confusiones a partir de que debemos afirmar que no necesariamente la obligación alimentaria va a existir entre personas que tengan la calidad de padre y calidad de hijos. Puede haberse el caso, y vamos a verlo el día de hoy, puede darse el caso de que la obligación alimentaria sea otorgada, sea fijada a cargo de aquel que no es el papá, y a pesar de eso tenga la obligación de realizar un pago de pensión de alimentos en favor de una persona. ¿Sí? En favor de una persona. Y a partir de ese contexto, a partir de esa situación particular que debemos observar, es que habremos sobre la figura tan interesante, tan curiosa, tan particular, a la cual vamos a denominar el hijo alimentista. La figura del hijo alimentista es una figura que, aunque está en el Código Civil, en ocasiones es desconocida por muchos o no comprendida por varias personas. Y es que básicamente no se puede entender en ocasiones cómo una persona que no tiene la calidad de hijo o hija de alguien puede exigir o tener la posibilidad de cobrar una pensión de alimentos a cargo de una persona que no es su papá, que no ha sido declarado como tal, pero que existe pues una obligación alimentaria que ha sido reconocida por la ley. Y es sobre aquella obligación y su determinación lo que vamos a conversar el día de hoy. ¿Conoces tú a algún amigo, alguna amiga, familiar, vecino, vecina que tenga un caso similar donde a pesar de no existir un reconocimiento legal, donde a pesar de no existir una sentencia judicial que haya determinado la paternidad de esa persona sobre un hijo o hija, a pesar de eso, le tenga que pagar una pensión alimentaria? Si tienes conocimiento de ello, bienvenido sea. Si no conoces básicamente a alguna persona en esa situación, estoy seguro que la información que vamos a compartir va a abrir los ojos, va a generar curiosidades, va a generar comentarios, que estamos seguros será una información vital para que puedas conversarla, dialogarla con tus amigos, vecinos, familiares, en cualquier reunión que puedas tú tener, en cualquier conversación que pueda generarse, y sobre todo será materia de información que será vital, tal vez no para ti, pero sí para esa persona que te está escuchando. Ayúdanos a ayudar a más personas, básicamente en primer lugar compartiendo la información que tenemos para ti, compartiendo la transmisión y así también, estimados amigos y amigas, permitiendo que otros alcancen estos datos importantes que para su historia personal, para el contexto en el cual se están desenvolviendo, resulta ser vital, porque aquel que toma decisiones a partir de una información es aquel que actúa inteligentemente. Si tomas decisiones basadas estrictamente en la emotividad, en el sentimentalismo, no vamos a estar motivados debidamente con aquella actitud positiva que debemos enfrentar las dificultades que se nos puedan presentar. Debemos, pues, observar, debemos actuar siempre con el mayor conocimiento, con la mayor obtención de información para que nuestra decisión sea objetiva y a partir de ello les traemos información el día de hoy aquí en Radio María en torno a la figura del hijo alimentista, del por qué este hijo tiene la posibilidad de reclamar una pensión de alimentos y sobre todo, ¿qué pasaría si no se paga la pensión? ¿Cuáles son las consecuencias? ¿Hasta cuándo se va a poder realizar esta exigencia del pago de pensión alimentaria a un hijo alimentista? Todo ello vamos a conversarlo y vamos a partir precisamente, vamos a comenzar analizando lo que es el artículo 415 del Código Civil peruano. Y es que el artículo 415 del Código Civil, mi estimada Zaida Cuenca, que nos estás viendo a través del TikTok también, va a

Básicamente, debo indicar lo siguiente. El 4.15 dice, oiga, aquella persona que fue concebida o que nació y existen indicios de que durante su concepción, básicamente al momento de su concepción, su madre tuvo aparentemente relaciones con un varón, aunque este varón no lo haya firmado al momento de su nacimiento, no haya sido declarado judicialmente como su padre al momento de su nacimiento, básicamente puede generarse una obligación sobre este varón que presuntamente puede ser su papá. Y decimos presuntamente porque lo único que está claro es que en el momento en que fue concebido este niño o niña, el varón tuvo relaciones sexuales con esta dama, con la mamá de este niño o niña. Y por lo tanto, si se logra acreditar que existe esta posibilidad debido a que la relación sexual se realizó en un periodo similar al momento de la concepción, puede surgir la obligación de pagar una pensión alimentaria en favor de este niño o niña nacido, a pesar de que este o esta no haya sido reconocido o declarado judicialmente, mediante sentencia judicial, como hijo de este varón. A eso se le va a denominar el hijo alimentista. ¿Por qué? Porque al no haber sido reconocido, al no haber sido declarado judicialmente como hijo, lo único que tiene como beneficio este niño o niña nacido es básicamente el derecho a exigir el pago de la pensión alimentaria. Este hijo alimentista, a diferencia de otros hijos regulados en el Código Civil peruano, no tendrá mayor derecho que el acceder a la creencia alimentaria, es decir, a exigir el pago de la pensión. ¿Cómo puede hacer este hijo alimentista para poder materializar este derecho establecido en el artículo 415 del Código Civil peruano? Básicamente lo hará a través de su representante legal. Recuerden, estimados amigos, que estamos hablando, que estamos dialogando sobre el nacimiento de un niño o niña. Obviamente hablamos de una menor de edad y por lo tanto el niño o niña no puede actuar directamente ante el Poder Judicial. Recurrirá a aquella persona que sí lo ha reconocido como su hijo o como su hija. ¿Quién es? La mamá. Quien en el ejercicio de la patria potestad, regulada en el artículo 423 del Código Civil, tiene todo el derecho de proceder a representar precisamente a este niño o niña ante el Poder Judicial. Y a partir que tiene esa posibilidad, la representará o lo representará para exigir al presunto padre no tanto la declaración de paternidad, sino el pedido alimentario que estamos dialogando, que estamos observando. Entonces, basado en ese sentido, estimados amigos y amigas, deberemos pues observar, deberemos analizar la posibilidad, la capacidad que tiene precisamente la madre de la representación legal de su hijo para interponer este tipo de demandas. Ahora, muchos se preguntarán, doctor, pero si la madre tiene la posibilidad de representar a este niño o niña, ese tipo de demandas, ¿por qué en lugar de pedir el tema solamente de alimentos, por qué no acude tal vez a otras materias como por ejemplo la declaración judicial de paternidad? ¿Por qué no interpone una demanda completa y no solamente pide ser que su hijo sea el acreedor alimentario de este presunto padre, sino que el juez lo declare como padre a ese varón? ¿Por qué no? Porque en ocasiones los intereses son diferentes. ¿A qué me refiero con esto? Por ejemplo, puede ser que el papá, digamos que se llama Raúl, le diga a Laura, la madre de ese niño, ¿sí? Le diga, mira Laura, yo soy un hombre casado, no quiero tener problemas con mi esposa. Queremos mantener este hijo que ha nacido en reserva. Por lo tanto, yo no lo voy a firmar. Yo no lo voy a reconocer. Y por favor, tú no me demandes para que ese hijo sea declarado hijo mío. Pero no te preocupes. Cálmate. Vamos a sostener esa situación a partir de que yo voy a aportar económicamente al cuidado de tu hijo. Y de esa manera, aunque yo no sea declarado como padre,
aunque yo no lo haya reconocido, voy a proceder a aportar económicamente para el cuidado del citado menor. Mediante esta modalidad, voy a evitar, dice en este caso Raúl, que mi señora, mi cónyuge, pueda verificar la existencia de este hijo o esta hija. Y de esa manera evitar tener una demanda, por ejemplo, de divorcio por causal, de adulterio, ¿sí? Por haber tenido relaciones sexuales con una persona distinta a mi cónyuge, por ejemplo. Y lo único que voy a someterme es aportarte económicamente una suma mensual en calidad de pensión alimentaria para mi acreedor alimentario, denominado en este extremo como hijo alimentista. Es la situación que de alguna forma el artículo 415 del Código Civil ha permitido regular, ha establecido con la estricta finalidad de evitar el escándalo acontecido como consecuencia de un acto de infidelidad en ocasiones, o porque el varón no quiere ser declarado como padre o tener un hijo de por medio. Es básicamente lo que deben ustedes considerar bajo el marco del porqué de la existencia de este hijo alimentista. Ahora bien, ante la duda de, oye, pero ¿qué diferencia existe entre el hijo alimentista y, por ejemplo, el hijo matrimonial, y, por ejemplo, el hijo extramatrimonial o el hijo adoptado? ¿Quieres saber la diferencia? Vamos a dialogarlo de todas maneras. Vamos a conversarlo sin perjuicio de que ustedes pueden ir dejando sus comentarios, pueden ir dejando sus preguntas para poder nutrir también esta información. Vamos a hacer una pequeña pausa con la finalidad precisamente de luego retornar y ahora hacer el estudio de cuál es la diferencia entre este hijo alimentista del cual venimos conversando con los diferentes tipos de hijos que existen precisamente en nuestra normativa y sobre todo en nuestra realidad. Estamos dialogando. ¿Qué es el hijo alimentista? ¿Cómo puede exigir el pago de la pensión alimentaria a su favor? Es el tema que estamos dialogando aquí en Defensoría de la Familia, aquí en tu radio, Radio María.

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Bien, amigos míos, nuevamente con cada uno de ustedes aquí en Radio María, en este programa Defensoría de la Familia, que va todos los días miércoles a las 11 de la mañana para todos aquellos que les agrada los temas de familia y herencias. Encantado de poder encontrarnos, encantado de poder dialogar con ustedes. Hay una pregunta que nos llegó justamente a la bandeja de comentarios y me dice, mi estimada Luz, me dice, doctor, ¿cómo puedo demandar al padre de mis hijos para que me pase una pensión de alimentos para ellos? Ah, a ver, Luz, para poder entender la figura, hay que determinar qué involucra que sea el padre. Porque como estamos hablando de hijo alimentista y lo tenemos que comparar con otros hijos, vamos primero a determinar qué involucra tener la calidad de papá y luego ver todas las consecuencias que se genera, como por ejemplo el tema del pago a la pensión alimentaria. ¿Está bien? Entonces comencemos. Sobre la figura del hijo alimentista, habíamos dicho en primer lugar que no tiene la calidad de hijo. Solamente tiene la calidad de acreedor alimentario porque no ha sido reconocido ni tampoco existe una sentencia que haya determinado precisamente el tema de su calidad de hijo o hija. Ahora, ¿quién es el hijo matrimonial? El hijo matrimonial es aquel hijo nacido de mujer casada que por ley se va a presumir que es hijo de su marido. Es decir, el solo hecho de que la dama esté casada y salga embarazada o genere un parto, ese hijo nacido de mujer casada se va a presumir que ya es de su marido. La norma lo dice, la norma lo reconoce, y se llama presunción de paternidad. Ese hijo ya tiene mamá, que es la que dio a luz, como también ya tiene papá, que es el marido de esta mujer. En el caso de que la mujer no se encuentre casada y nazca un niño y ella lo reconozca, ella lo firma, ese niño tiene mamá, pero todavía no tiene papá. ¿Qué debe pasar para que ese niño tenga padre? El varón debe acudir al registro civil, donde obvia la partida de inscripción, la partida de nacimiento escrita de dicho niño o niña, para efectos de reconocerlo. O tal vez puede, mediante un testamento, reconocer a sus hijos. O tal vez puede ir ante un notario para que, mediante una escritura pública, pueda firmar el reconocimiento de tales. ¿Lo puede hacer voluntariamente? Vía reconocimiento. Pero si no lo hace voluntariamente, si no quiere reconocer a ese niño, la madre tiene toda la opción de acudir al siguiente procedimiento especial. Hay una ley, tomen nota por favor. La ley es 28457. Ley 28457. Ley de declaración judicial de paternidad extramatrimonial. Que tiene por objetivo que las personas interesadas puedan interponer una demanda en contra de su progenitor con la finalidad de que éste, que por el momento no ha reconocido voluntariamente a su hijo, sea declarado como padre del demandante, del solicitante. ¿Estamos claros? Bajo esa línea de pensamiento, la mamá, vía representación legal ejerciendo su patria potestad, va a representar a su hijo menor de edad, niño o niña nacido, y va a interponer una demanda de declaración judicial de paternidad, con la finalidad de que el juez determine que ese varón demandado es el progenitor, es el padre de su hijo. ¿Cómo es el marco de este procedimiento legal? Básicamente, basado en la ley 28457 y sus modificaciones, se hará una demanda y se le otorgará el plazo de 10 días, se le otorgará el plazo de 10 días a este hijo, a este demandado, al presunto padre, con la finalidad de que pueda hacer los descargos que considere pertinente en torno a la demanda presentada. ¿Cuáles son sus descargos? Una oposición. ¿Basado en qué? En el hecho de alegar que él no es el padre. ¿Y cuál es el fundamento legal de la oposición o el medio probatorio fundamental de la oposición? Viene a ser el aceptar someterse a una prueba de ADN. Prueba de ADN que se va a realizar en la entidad que el padre demandado, oponente, aquel que presenta la oposición, básicamente ofrece mediante un contrato. Entidades que hacen pruebas de ADN, hay varias a nivel nacional, ¿no? Puede presentar cualquier contrato que tenga con alguna de esas entidades para decir, señor magistrado, dentro del plazo de 10 días que me dará la ley 28457, presento oposición, indicando que no soy el padre de dicho menor y para ello lo acredito con la prueba de ADN
que se va a realizar ante esta entidad, ante su despacho, básicamente, y en la audiencia que corresponda, la cual se acredita que yo ya tengo un contrato con esta entidad y por lo tanto solicito que se tenga por presentada mi oposición. De esa manera, estimados amigos, de esa manera estaríamos permitiendo que la parte demandada pueda evitar ser declarado como padre, obviamente bajo la línea de que pueda acreditar que él no es el padre del citado menor. Ahora, si es que tras la prueba de ADN no se puede probar que él no es el padre, sino todo lo contrario, se acredita que sí lo es. Entonces, basado en esta línea de pensamiento, diremos, estimados amigos y amigas, diremos que sencillamente, él tendrá que responder por todas las obligaciones que tenga frente al menor, como ya no como hijo solamente alimentista, sino como hijo. Porque ahora, debido a la existencia de un ADN que acreditó que él es el padre, el Poder Judicial, mediante este proceso judicial en sentencia, procederá a declarar la paternidad de dicho progenitor sobre el citado menor. Y de esa manera adquirirá tanto los derechos y obligaciones establecidos en el artículo 423 del Código Civil peruano, como sucede en el caso de la pensión alimentaria. Este hijo, porque tiene la calidad de hijo ya, ya no será un simple hijo alimentista que pedía por ahí una creencia económica, sino tendrá la calidad de hijo, en este caso, extramatrimonial, porque nació fuera de un matrimonio y porque tuvo que demandar judicialmente para ser declarado como tal. A partir de ello, estimados amigos, tenemos hijo alimentista, aquel que no ha sido reconocido, y aquel también que no tiene una sentencia judicial que determina su calidad de hijo. Solamente tiene una sentencia judicial o un acuerdo conciliatorio, que es un acuerdo realizado en un centro de conciliación por acuerdo entre las partes, donde se fija una pensión alimentaria a su favor, pero no se determina la paternidad de la persona que aporta económicamente a su cuidado. Tenemos la figura del hijo matrimonial, es aquel hijo nacido de una mujer casada que estuvo casada ya sea en el momento de la concepción del hijo o al momento del nacimiento del hijo. Y tenemos finalmente un hijo extramatrimonial que nace cuando su madre era soltera o no tenía ningún vínculo matrimonial o porque fue concebido en este caso cuando su madre era soltera, ¿sí? Entonces, en ese sentido, para que surja esta paternidad sobre el hijo extramatrimonial, deberá existir necesariamente un reconocimiento legal realizado en forma voluntaria por el papá, o en todo caso, una declaración judicial de paternidad que lo haya determinado conforme el procedimiento, por ejemplo, que hemos mencionado de la ley 28457. Ahora bien, existe otro hijo pendiente. ¿Cuál es? El hijo adoptivo, el hijo adoptado. Y a partir de ese hijo adoptado, diremos, ¿el hijo adoptado tendrá también los mismos derechos que un hijo alimentista o pasará ya a convertirse en un hijo matrimonial o extramatrimonial? A ver, el hijo adoptado tiene toda la situación legal similar a la de un hijo matrimonial o un hijo extramatrimonial. Es decir, está en la misma postura que estos dos últimos, pero no es igual que un hijo alimentista. ¿Y por qué no? A ver, si sabemos que el hijo alimentista está en el lado izquierdo y el hijo matrimonial, el hijo extramatrimonial y el hijo adoptivo están en una misma bolsa, en la misma ubicación, en el lado derecho, vamos a hacer un comparativo entre estos cuatro hijos. Tres de un lado, uno del otro. ¿Qué derechos tiene el hijo alimentista? A recibir una pensión alimentaria. Perfecto. ¿Qué derechos tiene? Ese mismo derecho, tal vez lo tenga el hijo matrimonial, extramatrimonial y adoptivo. Efectivamente, también lo tiene. Pero el hijo matrimonial, el hijo extramatrimonial y el hijo adoptivo tienen otros derechos adicionales a los del hijo alimentista. ¿Como cuáles? El derecho, por ejemplo, a heredar los bienes del padre fallecido. Si fallece papá, el que venía aportando económicamente al hijo alimentista, el hijo alimentista no hereda nada. En cambio, el hijo matrimonial, el extramatrimonial y el adoptado sí heredan, en este caso. ¿Perfecto? Adicionalmente, también
tienen el derecho a ser considerados legalmente como hijos. ¿A qué me refiero con esto? Si el papá tiene, por ejemplo, un carnet de socio en un club, los hijos matrimoniales, extramatrimoniales o adoptados tendrán la calidad de tener la calidad de carnet de hijo. Pero el hijo alimentista no. Adicionalmente, la pensión alimentaria para el hijo alimentista solamente es hasta los 18 años. La única forma de que la pensión pueda continuar pasado los 18 es que básicamente se demuestre que el hijo alimentista tiene alguna discapacidad física o psicológica. En cambio, para el hijo matrimonial, el extramatrimonial y el hijo adoptivo, la pensión alimentaria puede continuar inclusive hasta los 28 años, más allá de que tenga o no tenga una discapacidad. Pero lo que tiene que probar es estar cursando un estudio en forma exitosa, ser soltero y aún contar con un estado de necesidad que deba ser cubierto por parte del progenitor. Es decir, que no tenga ingresos que puedan permitir que vele por sus propias necesidades. ¿Estamos? Esas son las diferencias principales. Y claro está, hijo adoptivo, hijo matrimonial, hijo de sexo matrimonial, sí tienen la calidad de hijos previamente dichos, con todos los derechos que la ley emana. Pero el hijo alimentista solamente tiene como único derecho recibir una pensión alimentaria y no ostenta la calidad de hijo. ¿Estamos? Tener en cuenta esas particularidades interesantes que de alguna forma pues, nos permite analizar, observar esos temas que se generan a partir de la diferenciación del hijo alimentista con otras figuras jurídicas y que nos permitirían poder saber a qué consecuencias debo yo alistarme si solamente tengo la calidad de hijo alimentista o si quisiera tener la calidad de hijo matrimonial, extramatrimonial o inclusive hijo adoptivo, con la finalidad precisamente de poder lograr ese objetivo. ¿Está bien? Solamente como comentario, aprovechando el comentario de Marilyn, si es que nadie procede a oponerse a la demanda de filiación, podría, en el marco de la ley 28457, ¿podría declararse el padre por no haberse opuesto como papá? Claro que sí. Si no hay oposición, de todas maneras, se procede a la declaración como padre de dicha persona demandada. Tener en cuenta eso. Bien, estimados amigos, vamos a ir a una pequeña pausa y posteriormente vamos a comenzar a responder todas las preguntas y comentarios que están llegando a nuestra bandeja de comentarios para poder ayudarlos a todos ustedes. Estamos aquí en Defensoría de la Familia, aquí en tu radio, Radio María.

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Bien, amigos, vamos a analizar en estos momentos cada una de las preguntas, comentarios que ustedes tienen a bien realizarnos. Por aquí me comentan y me preguntan, doctor, ¿qué necesito para poder demandar? ¿Sí? ¿Qué necesito para poder demandar a lo que es precisamente al padre de mi hijo para que le pase una pensión alimentaria? Bueno, en primer lugar, deberás interponer una demanda en estos casos de lo que es una demanda de lo que es precisamente alimentos ante el juzgado paz letrado más cercano al domicilio de tu menor hijo. Esta demanda se va a encontrar regulada bajo el marco de la vía procedimental del proceso único regulado en el Código Niños y Adolescentes. Es una demanda donde solamente necesitas mínimamente adjuntar la partida de nacimiento de tu hijo para demostrar que el papá tiene la calidad de padre, porque lo ha reconocido o porque ha sido declarado judicialmente como tal. Más copia de tu DNI para demostrar tu identificación y tu representatividad legal frente a tu menor hijo. Con esto ya podrías realizar precisamente ese tipo de demandas. ¿Está bien? Ahora, el objetivo de la demanda obviamente es poder cobrar una pensión alimentaria. Si es que el papá tiene la calidad de ser dependiente, es decir, trabajar para alguien más, sería ideal que puedas tú demostrar la existencia de esta calidad de dependiente, ya sea informando, por ejemplo, cuál es el nombre del centro de labores del papá, con la finalidad de poder lograr que se exija la retención de los ingresos del padre para efectos precisamente de poder cobrar la pensión alimentaria. Si el papá es independiente, también mencionarlo, para que se tenga como referencia y se fije la pensión alimentaria en una determinada suma de dinero. Ten en cuenta que este tipo de procesos judiciales de alimentos tienen una duración aproximada de 2 años con toda y segunda instancia, porque todas las partes involucradas tienen derecho a acudir hasta un segundo juez, quien va a analizar la procedencia o no del monto que se vaya a solicitar, y también va a ser revaluado por parte de un segundo juez en segunda instancia. Finalmente, tener en consideración que de conformidad con el artículo 568 del Código Procesal Civil, la pensión alimentaria que se vaya a fijar precisamente en sentencia tendrá efectividad desde la fecha en el cual fuiste notificado o fue el papá notificado con la demanda de alimentos. No importa si la sentencia es de aquí a 1 año y medio. Esa sentencia tendrá efectividad desde la fecha en que el demandado fue notificado con la pensión, con la demanda de alimentos. Tener en cuenta ello, por favor, estimada amiga, en este caso Luz Masgo, gracias por estar ahí y gracias por la interrogante. Acá también me preguntaban, doctor, ¿y si yo no quiero que se cree una afiliación, si no quiero eliminarla mediante una demanda de impugnación de paternidad? Pero resulta que en este caso Marilyn me pregunta, pero resulta que la parte demandada a la cual sabe que, por ejemplo, sabe que su hijo no es el hijo del demandante, pero no lo lleva para pasar la prueba de ADN. ¿Existe algún requerimiento, alguna sanción para aquella madre que no lleva a su hijo a someterse a la prueba de ADN para que el padre pueda liberarse básicamente de esta obligación en cuanto a la determinación del ADN? La respuesta es no. No existe, no hay, ¿sí? Y por lo tanto, como no existe, pues entonces muchas madres no llevan a los hijos a que se someta a la prueba de ADN y bajo ese entendido, pues lamentablemente queda siempre como un pendiente de su realización, ¿sí? Tener en cuenta ello. A ver, continuamos por acá. Sigamos leyendo. Gracias a todos, a Marilyn, a Patricia. Gracias, Ale, por ese comentario. A ver, Leiner me dice, me lleva por el tema hereditario. Me dice, doctor, en una repartición de una herencia, ¿qué pasa si un heredero no está de acuerdo con esa repartición? Bueno, primero, ¿quién repartió la herencia? Si la repartición se hace entre los herederos, basta que uno no esté de acuerdo para que esa repartición no tenga efectos, ¿eh? La división de una masa hereditaria de una herencia tiene que hacerse por unanimidad. Se hace a nivel notarial cuando hay acuerdo. Pero si no hay unanimidad, se hace a nivel judicial y el juez lo que hace más que repartir es vender todos los bienes y luego se divide el dinero conforme a los derechos de cada uno. Tener en cuenta ello, mi estimado Leiner Mego. ¿Sí? Ah, nos vemos. Me dice, por fin lo voy a conocer el viernes. Oh, qué gusto. Sí, es que el viernes, este viernes, estimados amigos, para aquellos que por ahí están en la ciudad de Moyobamba o en Tarapoto, voy a estar por la selva este viernes, viernes y sábado. Estaremos en Moyobamba el día viernes y Dios mediante en Tarapoto el día sábado nos encontraremos.
¿sí? Tener en cuenta ello y ahí nos vamos a encontrar, estimados amigos. A ver, seguimos por acá. Rosibel dice, doctor, una consulta. ¿Puedo presentar medios probatorios extemporáneos antes de la audiencia de alimentos? Sí, cada vez, estimada Rosibel, que tengas un medio probatorio que acredite un hecho nuevo y que no has podido presentar con anterioridad, según el artículo 429 del Código Civil, si es posible, si es factible, ¿sí? Básicamente, que puedas tú presentar estos medios probatorios. Obviamente le van a correr traslado a la otra parte para que haga sus descargos pertinentes y de esa manera poder acceder a una correcta decisión motivada a través de los medios probatorios que has presentado, mi estimada Rosibel Zuli. ¿Qué tal? ¿Cómo estás, Judith? Bendiciones. Vamos, seguimos leyendo por acá los comentarios que están llegando. Buenos días. Nos vemos el día 23 de julio en el Colegio de Abogados del Callao. Claro que sí, ahí nos encontraremos, mi estimada doctora. Un fuerte abrazo para usted. Bendiciones. A ver, seguimos leyendo. Luna, doctor, ¿y si existe la duda de la paternidad sobre el hijo alimentista, qué se puede hacer? A ver, básicamente, si existen dudas, si recibes una demanda de parte del hijo alimentista, pues entonces, oponte a la demanda y di, como no soy el padre, no voy a pagar ninguna pensión alimentaria. Y sencillamente te vas a oponer sin presentar la prueba de ADN de por medio. Solamente alegas que no eres el padre porque no te están pidiendo que estén a la calidad de padre. Pero alegas que no eres el padre y eso genera que no pagues la pensión. Pero ¿eso qué va a motivar? Que la madre diga, no quieres reconocerlo. No quieres que te demande ni siquiera por pago de pensión alimentaria. Te voy a demandar por filiación. Y ahí sí te vas a presentar una oposición, vas a someterte la prueba y vas a salir de dudas. Eso ya depende de ti, estimado amigo, depende del demandado en todo caso, estimada amiga, ¿sí? Tener en cuenta ello. Como que el hijo alimentista no tiene derecho a heredar a su padre, efectivamente, no tiene derecho, mi estimado José Luis. Revisa de alguna forma, revisa el Código Civil, artículo 816 del Código Civil, y verás que no tiene derecho a heredar. Lo que tiene derecho básicamente es a cobrar su acreencia alimentaria. Si es que existiera alguna deuda pendiente de pago, obviamente la va a cobrar, pero no es un derecho hereditario. Tener en cuenta ello. ¿Quién sería el hijo alimentista, mi estimada Ana? Aquella persona que no habiendo sido reconocida legalmente como hijo, que no existe sentencia judicial que lo haya declarado como tal, recibe una pensión alimentaria de parte del varón, que presuntamente tuvo relaciones sexuales con la madre de este niño al momento de que este fue concebido, ¿sí? Revisa el artículo 415 del Código Civil Peruano, estimada amiga, ¿sí? Tener en cuenta ello. Ya hemos hecho la diferencia, mi estimada Ana, sobre el hijo matrimonial, extramatrimonial y adoptivo. Ya hemos hecho la diferencia y espero que puedas revisar la transmisión que hemos efectuado. Doctor, buenos días. Ya hubo una sentencia de alimentos. Ahora nos hemos reconciliado. ¿Puedo anular la sentencia? No. No puedes anularla, pero la norma en el Código Procesal Civil permite poder llegar a un acuerdo para modificar el texto de la sentencia conforme a los parámetros actuales que puedan tener ustedes como familia. Gracias, Dani Rivera, por ese comentario. Un fuerte abrazo. Miguel, ¿cómo hago para que me fijen pensión de alimentos y la madre de mi hijo se haga responsable de él? Bueno, interpongo una demanda de alimentos en contra de la mamá. Así como las damas tienen la posibilidad de interponer una demanda de alimentos en contra de los varones, en caso de que los niños estén con ellos, de la misma forma, tu persona, en calidad de progenitor, puedes demandar a la madre en caso que el hijo esté contigo. Tener en cuenta ello, por favor, estimado amigo. ¿Sí? Seguimos leyendo por acá. Buenos días. Sí, efectivamente, nos vemos el 23. Ahí de todas maneras estaremos en el Colegio de Abogados del Callao disertando para efectos del tema alimentario. Guillermo Cabrera, doctor, buenos días. ¿Cuánto tiempo dura una liquidación en el juzgado? Porque ya pasó más de un año. Ay, ay, ay, Guillermo. Artículo 568 del Código Procesal Civil. La liquidación de pensiones de vengada, ¿cierto? Yo, la verdad, ¿dónde demora más tiempo? ¿Cuando se deriva al secretario judicial o se deriva al área pericial para el cálculo de intereses y capital? De esa forma se demora. Recuerden que para liquidar una pensión de vengada, en primer lugar se presenta una propuesta de pensiones no pagadas. Luego se le corre traslado a la parte demandada para ver si dice algo en el plazo de 3 días. Si no dice nada, se solicita que se liquide capital e intereses por parte del secretario judicial o en todo caso por parte del área pericial correspondiente. Una vez que el área pericial o el secretario liquida este informe, informa a las partes para que digan lo que consideren en el plazo de 3 días. Si en el plazo de 3 días nadie dice nada, se procede a aprobar previo requerimiento, previa solicitud de la parte interesada, se procede a aprobar el monto pendiente de pago. Y una vez que se apruebe, se requiere el cumplimiento.
Es lo que debe pasar básicamente y lamentablemente eso se dilata en el tiempo. Ahora, si le sumamos que puede haber una apelación contra la aprobación de la liquidación de pensiones devengadas, se dilatará mucho más el tiempo y obviamente perjudicará la cobranza, pero es parte del mecanismo de la defensa de la parte demandada en estos casos. Gracias, RSG. Gracias por ese comentario. Muchísimas gracias. Dice Rafael, no se puede denunciar a la madre que hace caso omiso al llamado por el juez del ADN. En realidad, él ha intentado de todo un poco y no hay un camino legal. Ahora, si quieres denunciarla por desobediencia a la autoridad, puedes hacerlo, pero muchas veces los jueces no acceden a ese pedido. Tener en cuenta ello, mi estimado Rafael. Jorge, ¿cuándo nos visita por Chiclayo, mi tierra hermosa? La verdad, quiero ir. Sobre todo quiero ir porque quiero ver un partido del Aurich. No lo puedo negar. Mi equipo está en tercera división, es cierto. Está en una liga distrital, es cierto, pero es mi equipo. Y es el equipo de mi tierra. Mi Chiclayo lindo y querido, vamos a volver para allá para ir a la tienda Javi y comprar justamente la nueva camiseta de este año, que no la tenemos. Así que de todas maneras estaremos por ahí, Jorge. Vamos, prontamente. Será en los próximos 2 meses, seguramente estaremos viajando como distensión, porque por ahora no tenemos una actividad académica por allá. Va, Cheva, dice, ¿en qué caso se presenta pliego de preguntas en caso de alimentos? ¿Se puede presentar días antes de la audiencia? A ver, el pliego interrogatorio parte de un ofrecimiento de declaración de parte o declaración de testigos. Por lo tanto, ese ofrecimiento se da en la demanda o en la contestación. ¿Sí? Tener en cuenta ello. No puedes ofrecer un testigo de última hora o declaración de parte de última hora. O lo presentas en la demanda o en la contestación de la misma, mi estimada Badecheva Rale. A ver, ¿cómo se procede a notificar por edictos? Me dice Katy. Si es que quieres notificar por edictos, puedes pagar un arancel. En este caso, de edictos electrónicos, para que sea notificado vía edictos electrónicos a través de la plataforma del Poder Judicial, ¿sí? Tener en cuenta ello. Hay un pago que más o menos son como 35 soles que se pagan ante el Banco de la Nación para poder lograr notificarse por edictos electrónicos. La unión de hecho, ¿tiene el mismo peso que la unión de hecho? A ver, creo que tu pregunta está mal formulada, mi estimada Alex, y la puedes redactar, por favor. Soy Leslie Alain. Cuando el padre se lleva para no pasar alimentos, igual demandé y ahora presentó que notificaron mal. Bueno, en este caso son estrategias. A veces el papá dice, bueno, como no me quiero que me demanden, yo me quedo con los hijos. Puede ser una opción. Así que, lamentablemente, pues a veces padres o madres utilizan a los hijos como mecanismo para pedir alimentos. Eso ya, de alguna forma, pues también se observa en la realidad, lamentablemente. Doctor, buenos días. ¿Necesariamente la liquidación tiene que tener pericia? Sí. Pericia o área pericial o área del secretario, pero debe, más que pericia, debe tener un informe del capital y los intereses. Por ley, de todas maneras, ¿eh? Para que pueda proceder a aprobarse. Tener en cuenta eso, mi estimado Marcelo Camarena. Buen día, doctor. ¿Se podrá embargar bien por ineficacia del acto jurídico por acción paulina por deuda alimentaria? Toda la deuda alimentaria puede generarse, básicamente, puede generar una deuda pendiente y puede generar un posterior embargo. De todas maneras, tenga en cuenta eso, por favor, para efectos de poder cobrar la creencia alimentaria. Katy, saludos hasta Huancayo. Ya estaremos en Huancayo para todos mis amigos. Estaremos, Dios mediante, el 17 y el 18 de julio estaremos en Huancayo. Es decir, la próxima semana estamos en Huancayo. Ojalá que nos reciba con un poquito de calor, porque dicen que está haciendo mucho frío por allá. Así que nos encontramos. Roxana, un fuerte abrazo. En caso él no cumple con lo estimado hace 3 meses, tenemos acta de conciliación. ¿A dónde debo acudir? Debes interponer, mi estimada Roxana, debes interponer una demanda de ejecución de acta de conciliación para cobrar las pensiones alimentarias, ¿sí? Que de alguna forma pues se acordaron y no se viene pagando. Demanda ejecución de acta de conciliación, mi estimada Roxana. Saludos, mi estimado Marcelo, bendiciones. Si quieres que te fijen una pensión alimentaria, mi estimado Miguel, interpon tu demanda de alimentos o llega a un acuerdo de alimentos con aquel que debe pasarte la pensión alimentaria. Ten en cuenta ello, por favor. ¿En qué lugar de Huancayo? Nos han invitado de la Corte Superior de Justicia de Junín para formar parte de una disertación frente a jueces que van a tomar postura, jueces civiles que van a tomar postura referente a un caso. Así que ahí nos encontraremos, Dios mediante. No sé si lo van a televisar o no, pero ahí vamos a estar precisamente, mi estimada Katy, así en la Corte Superior de Justicia de Junín. Schneider, doctor, ¿desde dónde se pide la liquidación si el aumento de pensión se apeló? A ver, el aumento de la pensión alimentaria
cuando una vez que se resuelva, esa pensión aumentada tendría efectividad desde la fecha en que fue notificada la demanda de aumento de alimentos. Desde ahí tendría efectividad. Así que tenga en cuenta ello y ya saque su cálculo desde dónde a dónde tiene vigencia la pensión inicial y de dónde a dónde tendría vigencia, básicamente, la pensión alimentaria aumentada que se está solicitando. ¿Sí? A ver, vamos por acá. Doctor, ¿desde dónde? Ya, en este caso ya estamos. Luis. Doctor, estoy solicitando ser apoyo, pero aún no hay sentencia. ¿Podría intervenir como actor civil en omisión de asistencia familiar? No, todavía no. Todavía no hay representante legal. Así que no podrías intervenir en ese caso, mi estimada Lu Fernández. ¿Cuánto está esa acta de ejecución y cuánto demora? Bueno, ¿cuánto está? No podía decirle el costo de honorarios porque no estamos tratando en este momento de algún contrato, pero básicamente cuánto demora, podemos saber de un año y medio aproximadamente, pero debes saber que todo tema alimentario nunca termina. ¿A qué me refiero con que nunca termina? Con que mes a mes hay que cobrar algo, entonces hay que seguir con el procedimiento durante muchísimo tiempo. Fiorella, si propone la liquidación, la otra parte monto distinto y el juzgado saca otro diferente, bueno, sí, es una posibilidad. Para eso existen los recursos de apelación contra decisiones judiciales, así que tenga en cuenta ello. Pueden apelar y se debatirá sobre quién tiene la razón y quién no. Daniela, doctor, si salió la sentencia de alimentos, ¿se puede dictar al mes siguiente la reducción indicando que perdió el trabajo? Puede solicitar, no se va a emitir una sentencia inmediatamente. Puede solicitar y será materia de evaluación el acceder o no acceder al pedido de reducción que ahora pretendes debido a que te quedaste sin trabajo. Y doctor, a mí me dieron 35% en mi aumento de alimentos y el demandado apelado. ¿Ya puedo pedir liquidación? Todavía no, porque está en trámite de apelación. Para que se pueda hacer una liquidación de pensiones devengadas, tiene que estar declarada consentida o ejecutoriada la sentencia. Consentida, que significa que nadie la haya apelado. Ejecutoriada, significa que habiéndola apelado, ya se resolvió la apelación. Tener en cuenta ello, por favor, estimados amigos. Saludo especial para la doctora Arenas, que también nos está viendo en la transmisión. Un fuerte abrazo. A ver, seguimos por acá. Y hemos respondido todas las preguntas que han llegado el día de hoy. Estimados amigos, aquí en la bandeja de comentarios que por ahí me están acompañando durante esa transmisión, esperando que sea útil la información. Amigos míos, hemos conversado sobre el hijo alimentista, hemos dialogado sobre temas de alimentos, hemos por ahí respondido alguna que otra pregunta sobre el tema, efectivamente, de lo que es el tema de herencias, y hemos tenido buena compañía también por parte de ustedes, y también obviamente a colegas, abogados y amigos que por ahí también nos escriben. Saludos, doctor Arenas, un gusto tenerlo conectado a la transmisión. Y espero que, obviamente, el compartir que usted hace, así como también en nuestra vitrina hacemos, pueda ayudar a muchas personas a nivel nacional con el compartir de la ley y, sobre todo, también de los casos que por ahí pueden ser similares a los de otros. Y a través de ese compartir podamos ayudar de alguna u otra manera con las redes sociales. Y es que, básicamente, este mecanismo de la radio, redes sociales, no solo y únicamente es para, por ahí, tener gestos de alegría, jocosos, básicamente, gestos que por ahí nos arroban una sonrisa, sino también para compartir información vital que seguramente a algunas personas les puede ser utilidad. De mi parte, encantado de haber estado con ustedes, estimados amigos, encantados de poder compartir con cada uno de ustedes y espero que nos puedan seguir en nuestras redes sociales, pero a la vez también seguirnos en esta radio. Estamos todos los días miércoles 11 de la mañana, estamos todos los días miércoles 11 de la mañana con cada uno de ustedes dialogando, conversando y aprendiendo aquí en Defensoría de la Familia, en esta su casa, su radio, Radio María.

En Radio María hemos compartido el espacio Defensoría de la Familia junto al doctor Juan Carlos del Águila y con el tema, ¿qué es un hijo alimentista? 11 de la mañana con 56 minutos, quédate con nosotros, somos Radio María, más que una radio, es una bendición.

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12 del mediodía, hermanos de Radio María, nos vamos a unir en oración y compartimos el rezo del Ángelus. Hoy oramos por los trabajadores y el empleo digno. Pedimos por todos los trabajadores del Perú para que realicen su labor con honestidad y alegría y reciban siempre un sustento justo y digno para sus hogares. Santísima Virgen María, intercede por el Perú y abre los corazones para sostener a tu radio.

Con devoción y recogimiento, nos unimos en oración para rezar el Ángelus, recordando el misterio de la encarnación de nuestro Señor. Que cada palabra sea un eco de fe, paz y amor en nuestros corazones.

0: nombre del Padre, y del Hijo, y del Espíritu Santo. Amén. El ángel del Señor anunció a María,
1: y concibió por obra y gracia del Espíritu Santo.
0: Dios te salve, María, llena eres de gracia, el Señor es contigo. Bendita eres entre todas las mujeres, y bendito es el fruto de tu vientre, Jesús.
1: Santa María, Madre de Dios, ruega por nosotros, pecadores, ahora y en la hora de nuestra muerte. Amén.
0: He aquí la esclava del Señor.
1: Hágase en mí según tu palabra.
0: Dios te salve, María, llena eres de gracia, el Señor es contigo. Bendita eres entre todas las mujeres, y bendito es el fruto de tu vientre, Jesús.
1: Santa María, Madre de Dios, ruega por nosotros, pecadores, ahora y en la hora de nuestra muerte. Amén.
0: Y el Verbo de Dios se hizo carne,
1: y habitó entre nosotros.
0: Dios te salve, María, llena eres de gracia, el Señor es contigo. Bendita eres entre todas las mujeres, y bendito es el fruto de tu vientre, Jesús.
1: Santa María, Madre de Dios, ruega por nosotros, pecadores, ahora y en la hora de nuestra muerte. Amén.
0: Ruega por nosotros, Santa Madre de Dios,
1: para que seamos dignos de alcanzar las promesas de nuestro Señor Jesucristo.
0: Oración. Infunde, Señor, tu gracia en nuestros corazones, para que quienes hemos conocido por el anuncio del ángel la encarnación de tu Hijo Jesucristo, por su pasión y su cruz, seamos llevados a la gloria de la resurrección. Por Jesucristo nuestro Señor.
1: Amén.
0: Gloria al Padre, y al Hijo, y al Espíritu Santo,
1: como era en el principio, ahora y siempre, por los siglos de los siglos. Amén.
0: Por los fieles difuntos, dale, Señor, el descanso eterno, y brille para ellos la luz perpetua. Descansen en paz.
1: Amén.

Hermanos de Radio María, nos unimos en oración compartiendo la liturgia de las horas con el rezo de sexta para hoy, miércoles 8 de julio, miércoles de la 14ª semana del tiempo ordinario. Iniciamos, Dios mío, ven en mi auxilio. Señor, date prisa en socorrerme. Gloria al Padre, al Hijo y al Espíritu Santo, como era en el principio, ahora y siempre, por los siglos de los siglos. Amén. Aleluya. Este mundo del hombre en que él se afana, tras la felicidad que tanto ansía, tú lo viste, Señor, de luz temprana y de radiante sol al mediodía. Así el poder de tu presencia encierra el secreto más hondo de esta vida, un nuevo cielo y una nueva tierra colmarán nuestro anhelo sin medida. Poderoso Señor de nuestra historia, no tardes en venir gloriosamente. Tu luz resplandeciente y tu victoria inunden nuestra vida eternamente. Amén. Meditamos los salmos para hoy. Salmo 118, versos del 105 al 112. Antífona primera. El que me sigue no camina en tinieblas, sino que tendrá la luz de la vida, dice el Señor. Lámpara es tu palabra para mis pasos, luz en mi sendero, lo juro y lo cumpliré. Guardaré tus justos mandamientos, estoy tan afligido. Señor, dame vida según tu promesa. Acepta, Señor, los votos que pronuncio. Enséñame tus mandatos, mi vida está siempre en peligro. Pero no olvido tu voluntad. Los malvados me tendieron un lazo, pero no me desvié de tus decretos. Tus preceptos son mi herencia perpetua, la alegría de mi corazón. Inclino mi corazón a cumplir tus leyes, siempre y cabalmente. Gloria al Padre, al Hijo y al Espíritu Santo.

Dios de los siglos. Amén. El que me sigue no camina en tinieblas, sino que tendrá la luz de la vida, dice el Señor. Meditamos el Salmo 69, antífona segunda. Yo soy pobre y desdichado, Dios mío, socórreme. Dios mío, dígnate librarme. Señor, date prisa en socorrerme. Sufran una derrota ignominiosa los que me persiguen a muerte. Vuelvan la espalda afrentados los que traman mi daño. Que se retiren avergonzados los que se ríen de mí. Alégrense y gocen contigo todos los que te buscan. Y digan siempre, Dios es grande, los que desean tu salvación. Yo soy pobre y desdichado, Dios mío, socórreme. Que tú eres mi auxilio y mi liberación. Señor, no tardes. Gloria al Padre, al Hijo y al Espíritu Santo, como era en el principio, ahora y siempre, por los siglos de los siglos. Amén. Yo soy pobre y desdichado, Dios mío, socórreme. Meditamos ahora el Salmo 74, antífona tercera. No juzgará por apariencias, sino con justicia y equidad. Te damos gracias, oh Dios, te damos gracias, invocando tu nombre, pregonando tus maravillas. Cuando elija la ocasión, yo juzgaré rectamente. Aunque tiemble la tierra con sus habitantes, yo he afianzado sus columnas. Digo a los jactanciosos, no os jactéis. A los malvados, no alcéis la testuz. No alcéis la testuz contra el cielo. No digáis insolencias contra la roca. La justicia no vendrá ni del oriente ni del occidente, ni del desierto ni de los montes. Solo Dios gobierna. A un humilla, a otro ensalza. El Señor tiene una copa en la mano, un vaso lleno de vino drogado. Lo da a beber hasta las heces, a todos los malvados de la tierra. Y yo siempre proclamaré su grandeza, y tañeré para el Dios de Jacob. Derribaré el poder de los malvados, y se alzará el poder de los justos. Gloria al Padre, al Hijo y al Espíritu Santo, como era en el principio, ahora y siempre, por los siglos de los siglos. Amén. No juzgará por apariencias, sino con justicia y equidad.

Lectura breve. El amor no pasa nunca. El don de predicar se acabará. El don de lenguas enmudecerá. El saber se acabará. Mi conocer es por ahora inmaduro. Entonces podré conocer como Dios me conoce. En una palabra, quedan la fe, la esperanza, el amor. Estas tres, la más grande es el amor. Que tu misericordia, Señor, venga sobre nosotros como lo esperamos de ti. Oremos. Dios todopoderoso y lleno de amor, que a la mitad de nuestra jornada concedes un descanso a nuestra fatiga. Contempla complacido el trabajo empezado. Remedia nuestras deficiencias y haz que nuestras obras te sean agradables. Por Cristo nuestro Señor. Amén. Bendigamos al Señor. Demos gracias a Dios.

0: 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Ellos vivieron el Evangelio. Recordamos a San Procopio, mártir.
1: Hoy, 8 de julio, recordamos a los santos Abundio, presbítero y mártir, Agresto, Alberto, Alicio, Ampelio, Apolonio, Aquila, Priscila, Benedicta, Abdas, Colomano, Tonano, Dotman, Pamerio, Procopio, Feliciano, mártires, Quiliano, obispo y mártir, Adrián, Eugenio III, papas, Iterio, Auspicio, Heraclio, obispos, Disibodo, iluminado, eremitas, Landrada, abadesa, Edgar, rey de Inglaterra. A todos los que en este día cumplen años, celebran su santo o su aniversario de bodas, de la ordenación episcopal, sacerdotal, diaconal o profesión religiosa, les deseamos que pasen un feliz día en el Señor.

La historia del santo termina en los amaneceres del siglo IV. Han salido varios decretos del emperador Diocleciano y cada versión es peor para los cristianos que la anterior. En todo lo ancho y largo del imperio se han enturbiado las cosas hasta el punto de crearse un ambiente de persecución abierta y ya se habla de cárceles, cruces, hogueras y espadas contra los discípulos de Jesús. Al emperador le dan respeto porque desprecian a los dioses nacionales y piensan que acabarán poniendo en peligro el fundamento de su unidad. Por desgracia, bastantes han sido flojos. No han perseverado al llegar los tiempos malos y por miedo han sacrificado a los ídolos. Han sido blandos. Procopio no ha claudicado.

Procopio nació en Echitópolis ya hace años y ahora vive en Jerusalén. El amor sincero al Señor Jesús, su deseo de imitarlo, le han llevado a vivir bastante lejos de la marcha que lleva el común de los mortales, que con harta frecuencia piensan en vivir del modo más cómodo posible, huyendo de lo que cuesta y siendo amigos de cuidar que el estómago no sufra con privaciones, procurando al cuerpo algo más del sueño y descanso que pide, con el añadido de conseguir todos los placeres que a la vuelta de la esquina pueden encontrarse como oferta permanente. Así es su presencia, flaco y seco como un asceta. Supo preparar la pelea última con la lucha y el esfuerzo diario. Tiene responsabilidades añadidas a la profesión de la fe cristiana. Lo han hecho lector en la iglesia y lee con voz alta y pausada al pueblo lo que está escrito en el libro sagrado. Como exorcista, trata al poseso con la energía de quien tiene por el Señor el mando. Le encomendó también el obispo la traducción oficial a la lengua vulgar, el arameo, los textos griegos de la liturgia. Por la persecución que se ha iniciado, trasladan a Procopio a Cesarea, y allí comienza la encrespada lid contra los que aman al único Dios y rechazan a los ídolos de los paganos. Ante el gobernador Flaviano no tiene más palabra que negar la existencia de dioses, ni mejor actitud que negarse a ofrecer incienso a ídolos falsos y a los emperadores romanos. Así las cosas, Flaviano decide que es crimen de Estado negar a las imágenes incienso y censurar la tetrarquía. Termina el episodio decapitando a Procopio. La mayor parte de los cristianos en Cesarea se han motivado con el ejemplo. Acuden a decir a Flaviano que ellos también son cristianos y que no aceptan la imposición de llamar dioses a los falsos ídolos ni a la tetrarquía imperante en el Imperio Romano. No tenían otro modo de hacer causa común para proclamar y defender sus derechos humanos. Tantos son que el gobernador disimula, parece no oír las palabras y decide aparentar en público la claudicación de los cristianos con la simulación de que ofrecen el incienso que ni siquiera llegan a tocar las manos. Desea mantener a toda costa la apariencia del triunfo, pero quiere evitar también la masacre de los mejores y más honrados ciudadanos pacíficos. No sé por qué ni de dónde forjaron los cristianos de otros tiempos más adelantados la leyenda de un Procopio extraño, presentándolo como un personaje funesto, terrible perseguidor de los cristianos, convertido a lo Damasco, predicador luego como Pablo, soldado cruel en muchas batallas ganadas con una cruz que casi es talismán, de aventura en aventura, ladino en el tribunal y machacón testarudo ante el juez que termina mandándolo ejecutar entre tormentos tan inconcebibles como extravagantes. ¿Pretendían quizá acumular virtudes en el santo o fingirlas en la comunidad de Cesarea? Que ni lo uno ni lo otro se necesitaba es evidente. Yo prefiero quedarme con la figura sencilla del clérigo Procopio, que cumple a diario su obligación de cuidar su alma y la de su gente, y que, llegado el momento, muere sencillamente cumpliendo el último de sus compromisos.

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1: Muy buenas, apreciados oyentes de Radio Vaticana, Vatican News. Bienvenidos al programa informativo en lengua española. Un cordial saludo de la redacción hispanoamericana y de quien les habla, Sebastián Sansón Ferrari, este miércoles 8 de julio de 2026, en la 14ª semana del tiempo ordinario. La Iglesia celebra la memoria litúrgica, entre otros, del Beato Eugenio III, Papa. Hoy destacamos: Borgo Laudato Si, almuerzo del Papa con 200 personas necesitadas de la diócesis de Roma este sábado 11 de julio. Venezuela, el hospital de campaña de las Hermanitas de los Pobres de Maiquetía. Por el respeto de la vida humana, recordamos la intención de oración del Santo Padre para el mes de julio. Steiner, la ecología integral y la escucha comunitaria, desafíos urgentes. En instantes, el detalle de las noticias. Buena sintonía. El Papa León XIV, quien transcurre su periodo de descanso en Castel Gandolfo del 5 al 27 de julio, almorzará el próximo sábado 11 con unas 200 personas en condición de vulnerabilidad y lo hará en los jardines de las Villas Pontificias. La iniciativa busca recrear la experiencia de cercanía que tuvo lugar en agosto de 2025, cuando el pontífice almorzó con personas necesitadas en Albano. Escuchemos el reporte de Cecilia Mutual.
2: Aproximadamente 200 personas en situación de vulnerabilidad social de la diócesis de Roma participarán el sábado 11 de julio en el evento Almuerzo con el Papa, una jornada de acogida y fraternidad en el Borgo Laudato Si, en los jardines pontificios de Castel Gandolfo. El programa incluye una celebración eucarística con la liturgia de la custodia de la creación, una sesión de bienvenida y refrigerio, una visita guiada al Borgo Laudato Si y finalmente un almuerzo compartido con el Papa León XIV. La iniciativa surge de la experiencia del 17 de agosto de 2025, cuando el Papa almorzó con personas en situación de pobreza en la diócesis de Albano. A partir de esa experiencia, el Centro de Formación Avanzada Laudato Si, que supervisa el desarrollo del proyecto Borgo Laudato Si, promueve un evento anual. Cada año se invitará a una diócesis a colaborar con personas en situación de pobreza, refugiados, migrantes y otros grupos socialmente vulnerables, ofreciéndoles un día de inmersión en la belleza de la creación y la oportunidad de conocer al Papa. El evento de este año es fruto de la colaboración entre el Centro de Formación Avanzada Laudato Si, el Dicasterio para el Servicio de la Caridad y la Diócesis de Roma. Borgo Laudato Si se creó para demostrar que la protección de la creación y el cuidado de la persona son una sola misión, afirmó el cardenal Fabio Baggio, director general del Centro de Estudios Avanzados Laudato Si. Tras Lampedusa, este día representa una nueva etapa en el camino del Papa León XIV hacia las periferias sociales de nuestro tiempo. En el Borgo Laudato Si, el Santo Padre se encuentra con personas vulnerables, afirmando que la Iglesia está llamada a habitar en lugares donde la dignidad humana exige escucha, cercanía y esperanza. Este viaje encarna el servicio de la Iglesia a los pobres, como subraya Monseñor Luis Marín de San Martín, prefecto del Dicasterio para el Servicio de la Caridad. La elección del Santo Padre, explica el limosnero del Papa, confirma que la caridad consiste en cercanía, encuentro y compartir. Cuando la Iglesia sitúa a los más vulnerables en el centro, hace visible el Evangelio y da testimonio de que nadie está marginado en el corazón de Dios. Queríamos que los protagonistas de este día fueran personas acompañadas diariamente por las parroquias, Cáritas y las numerosas organizaciones eclesiales y asociativas de la diócesis de Roma. El encuentro con el Santo Padre vuelve a centrar la atención en aquellos que con demasiada frecuencia permanecen al margen y llama a toda la comunidad cristiana a la responsabilidad de acogerlos, añadió el cardenal Baldassare Reina, vicario general del Papa para la diócesis de Roma.
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1: En este periodo de descanso del Santo Padre, que se extiende, como decíamos anteriormente, hasta el 27 de julio en Castel Gandolfo, se suspenden, como es habitual, todas sus audiencias generales de los miércoles, así como las audiencias privadas y especiales, como informó un comunicado de la Prefectura de la Casa Pontificia. Las audiencias generales se reanudarán el miércoles 5 de agosto. Los domingos de julio, el Papa León XIV reza el Ángelus desde la Plaza de la Libertad en Castel Gandolfo, y ustedes lo pueden seguir en directo con comentarios en español a través de Radio Vaticana y Vatican News. El cardenal Leonardo Steiner, arzobispo de Manaus en Brasil, destaca la urgencia de asumir la ecología integral como una prioridad global y propone la aplicación del Laudato Si y la escucha sinodal de las comunidades como caminos para afrontar los desafíos ambientales. El informe de la hermana Rocío García Villegas.
4: La naturaleza no es un objeto de dominación, sino nuestra casa común y fundamentalmente una hermana. Con estas palabras, el cardenal Leonardo Steiner recordó que el cuidado de la creación no es solo una responsabilidad ambiental, sino también un compromiso humano y espiritual. Desde la Amazonía, una de las regiones más ricas y al mismo tiempo más vulnerables del planeta, el arzobispo de Manaus llevó al consistorio ordinario, convocado por el Papa León XIV en el Vaticano, la voz de las comunidades que viven entre ríos, selvas y territorios amenazados por la explotación. En entrevista con Radio Vaticano, Vatican News, el cardenal Steiner describió este encuentro con cardenales de todo el mundo como un momento de gracia, un espacio de escucha, diálogo y comunión donde la Iglesia pudo compartir sus desafíos y descubrir las diversas realidades en las que está llamada a anunciar el Evangelio. Pero entre los temas que aún requieren mayor profundización, señaló uno especialmente y urgente: la ecología integral. Tenemos que profundizar la ecología integral y recuperar toda la perspectiva sobre el medio ambiente. No debemos ser explotadores, sino cuidadores. No debemos ser dominadores, sino hermanos, afirmó. Para el cardenal, la crisis ecológica no puede entenderse únicamente como un problema climático. Detrás de ella existe una profunda dimensión social y humana que afecta especialmente a los pueblos más vulnerables. Por ello, invitó a volver la mirada hacia la encíclica Laudato Si, donde el Papa Francisco recuerda que la relación del ser humano con la creación está marcada por dos verbos inseparables: cultivar y cuidar. Al hablar de la Amazonía, el cardenal Steiner utilizó una imagen sencilla pero profunda, la de un barco que necesita protección. Uno no puede sacar una tabla del barco para hacer fuego. Si sigue quitando tablas, llegará un momento en que el barco se hundirá y no habrá barco. Con esta metáfora explicó que la explotación indiscriminada de los recursos naturales ponen en riesgo no solo los ecosistemas, sino también la vida de los pueblos indígenas que custodian estos territorios. La extracción de minerales estratégicos y los efectos de la explotación petrolera están generando fuertes presiones sobre la Amazonía. Frente a esta realidad, el cardenal recordó que proteger la casa común significa también defender la dignidad de quienes la habitan. Y para acompañar estos desafíos, propone una iglesia que comienza por escuchar. En la arquidiócesis de Manaus, las comunidades participan en círculos bíblicos donde, a la luz de la palabra de Dios, reflexionan sobre sus propias realidades y expresan sus necesidades. Sus aportes regresan después a las comunidades para continuar el diálogo y construir juntos los caminos pastorales. Este proceso ha permitido fortalecer la formación de catequistas, impulsar los ministerios laicales y acompañar a las comunidades más lejanas. Porque, como recuerda el cardenal Steiner, cuidar la casa común no es solamente proteger la naturaleza, es escuchar, acompañar y caminar junto a quienes forman parte de ella.
1: Tras el terrible doble terremoto del 24 de junio en Venezuela, el Hospital San José en La Guaira, perteneciente a las Hermanitas de los Pobres de Maiquetía, sufrió graves daños estructurales. Y ante esta emergencia, la congregación ha respondido con la instalación de un hospital de campaña para atender a los heridos. Nos cuenta más detalles sobre esta iniciativa la hermana María Iraida Mora Sánchez, vicaria general de la Congregación Hermanitas de los Pobres de Maiquetía, quienes desarrollan un apostolado de la salud en La Guaira y Caracas. En entrevista a nuestro colega, el padre Joan Pacheco.
5: Ya han pasado creo que 11 días desde el 24 de junio. Y bueno, la verdad es que bueno, hay muchos sentimientos encontrados, sobre todo en Vargas, ¿no? Que ha sido la situación donde la situación ha estado más afectada. En nuestro caso de la congregación, pues tenemos muchos trabajadores, muchas personas conocidas, allegadas, que con el tiempo pasan a formar parte de nuestra familia. Entonces, bueno, hay mucho dolor, hay mucho miedo también, hay incertidumbre. Siempre hablas con una persona, alguien perdió un amigo, perdió un familiar, perdió un hijo, si no perdieron sus casas, si no perdieron su trabajo, porque el sitio de trabajo también está destruido. Entonces, en medio de todo esto hay confianza, hay fe también. Pero bueno, creo que es un camino que va a durar un tiempo larguito por reconstruir, si es el caso, ¿no? Y por seguir caminando, bueno, en las manos de Dios, también junto con la gente. En este proceso estamos.
6: Un gran número de desaparecidos aún, ¿siguen quizás algunos rescates en la actualidad o es difícil ya encontrar personas a esta fecha?
5: Ayer reportaron que encontraron una madre con 3 niños vivos aún. Nosotros tuvimos la oportunidad de ayer, porque nuestro hospital está ubicado en Maiquetía. Los daños son relativamente un poco más bajos comparados con otros sectores del estado, ¿no? Ayer tuvimos la oportunidad de llegar hasta Caribe, que es uno de los sectores bastante afectados. Porque, bueno, hay gente que sobre todo personas del exterior, que nos están brindando colaboración económica para poder apoyar, ¿no? Y esta colaboración iba precisamente destinada para la hidratación de los rescatistas, de las personas que están limpiando las calles, de los muchachos que están entre los escombros. Entonces, bueno, fuimos un grupo de hermanitas con colaboradores y es muy fuerte. O sea, la gente todavía está esperando el cuerpo de su familia. Otros tienen la esperanza de que aún estén vivos. Entonces, ayer esa fue la noticia. Nosotros no evidenciamos, pero es la noticia que se manejó aquí en el país. Todavía se encuentran algunas personas con vida, pero también muchos están fallecidos y otros, incluso los edificios, están completamente desmoronados. Entonces, está complicado incluso encontrar los cuerpos de estas personas.
1: A 2 semanas de los terribles terremotos de magnitud 7.2 y 7.5 que sacudieron a Venezuela el pasado 24 de junio, Cáritas Venezuela presenta el primer balance oficial de su respuesta humanitaria, una operación que la institución resume bajo el lema «Tras el temblor, el amor». El informe recoge el trabajo realizado entre el 25 de junio y el 6 de julio, periodo en el que la red de Cáritas activó de inmediato sus equipos diocesanos y parroquiales para atender a las comunidades más golpeadas, especialmente en La Guaira, Caracas y varias regiones del centro y occidente de la nación. Las cifras dan cuenta de la magnitud del esfuerzo. 14.700 toneladas de ayuda humanitaria fueron recibidas durante las primeras semanas de la emergencia y más del 60% ya ha sido distribuido entre las familias damnificadas. El agua potable representa el principal volumen de asistencia entregada, seguida por alimentos y otros insumos esenciales, mientras miles de toneladas permanecen almacenadas para atender las próximas fases de la operación. En materia de asistencia directa, Cáritas ha entregado 8.000 kits de ayuda, entre ellos paquetes alimentarios, productos de higiene y suministros destinados a los equipos de rescate. Gracias a esta labor, unas 8.000 familias, entre 32.000 y 40.000 personas, han recibido apoyo, además de la distribución de cerca de 730.000 raciones familiares de alimentos. Hasta aquí, amigos oyentes, el programa informativo en lengua española de Radio Vaticana y Vatican News este miércoles 8 de julio de 2026. Gracias por habernos acompañado. Que tengan una feliz jornada. Alabado sea Jesucristo, laudetur Jesus Christus.

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0: ¿Cómo están, queridos amigos? Muy buenas tardes y bienvenidos a su espacio Hablemos de Radio María. Y Rutsita casi se olvida de mi nombre.
1: Lo siento, un lapsus.
0: Un lapsus, me dice Rutsita, pero estamos aquí para darte las novedades rapidito nada más, ¿no? Así que hoy, desde Paita te aviso que hoy a las 7 de la noche en el Templo San Francisco, ¿no? 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Así que, con mucho cariño, gracias Paita, gracias al voluntariado de Paita, gracias Tania, que también nos apoya muchísimo en este trabajo del voluntariado. Así que, ya está, listo. Y también en Talara, ¿no? También en Talara tenemos la misa colecta por Radio María en la parroquia Señor de los Milagros de Talara Alta. Así que no te olvides de asistir también el día de hoy a las 7 de la noche a la parroquia Señor de los Milagros en Talara Alta, ¿no? Y dando gracias también, ¿no?, a este sacerdote, nuestro amigo el padre Franklin Cubas, que nos apoya también y apoya el voluntariado ahí en Talara. Así que un aplauso para toda la parroquia y también para el padre Franklin y nuestra voluntaria, nuestra hermana Martita Cruz. Gracias, Martita. Gracias, Tania. Y también vamos a ir a ver qué nos va a pasar más adelante aquí en el Hablemos de Radio María.

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Así que nada, tu moto lineal, tienes tu kit de electrodomésticos también que te vas a llevar. Y hay una novedad también adicional, Rutsita. 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También te puedes llevar tu tele, una tele de 55 pulgadas, muy bonito. 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

0: Y en este medio minutito que me queda, agradecemos a todos nuestros hermanos sacerdotes que nos colaboran con la Santa Misa diaria de todos los días para acercarnos más a los hermanos, a todos los voluntarios que colaboran, contribuyen todos los días a que Radio María también vaya adelante. A ti que nos escuchas también ahí, muchas gracias. Yo sé que estás en tu almuerzo, come rico, aliméntate. Hazle caso a tu familia que te está cuidando, que te está apapachando. Tú que eres hijo, tú que eres padre, abuelo. De repente estás enfermito en casa. Hay que ser buen enfermito, hay que cuidarnos entre todos. Hay que ayudar también a los que nos cuidan ahí en casa. Así que nada, un fuerte abrazo para ti. No te olvides también que el día viernes tenemos Viernes con Gracia a las 8 de la noche. Para que te rías un poquito, para que la pases bonito. Así que nada, te quiero mucho. Nos encontramos el día de mañana. Chao, chao.
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Hola, hola, ¿qué tal? ¿Cómo está? Muy buenas tardes. Bienvenido, bienvenida a nuestra revista informativa Iglesia Viva. Mi nombre es Juan José Villar y para mí es un gusto acompañarlo a esta hora de la tarde a través de la señal nacional de Radio María en la costa, sierra y selva de nuestro país. Iniciamos una edición más de Iglesia Viva. Iniciamos este espacio dando lugar al tiempo de agradecimiento. ¿Cómo no hacerlo, verdad? ¿Cómo no agradecer a nuestro Señor por todas las bendiciones que Él nos brinda en todos los ámbitos de la vida? En el amor, en el trabajo, en el emprendimiento, en las tareas del hogar, en la salud, que es fundamental. Gracias, Señor, por darnos de tu bendición y gracias porque día tras día tenemos esta oportunidad con la cual tú nos brindas el don de la vida, donde podemos hacer mejor las cosas para nuestra familia, para nuestros amigos, para nosotros mismos y en especial para aquella persona que hoy nos necesita.

Bien, también vamos a agradecer, como siempre corresponde, a nuestra Virgencita María, y siempre nos escucha bajo su manto celestial, nos cubre en realidad con su manto y nos ayuda en el punto de que intercede por nuestras intenciones, y eso es fundamental. Gracias, Virgencita, por estar con nosotros y por permitirnos y regalarnos escuchar la voz de Jesús a través de tu radio.

Bien, vamos a iniciar a nuestra revista. Ya estamos mitad de semana. ¿Queremos que se acabe ya esta semana o todavía no? Bueno, no. En realidad que no, ¿ah? ¿No? Porque tenemos, mientras que no avance este mes de julio, y bueno, que no nos acerque ya a... Bueno, en realidad que sí, Ruth, que pase rápido. Que pase rápido porque estamos a la expectativa de conocer cómo será la visita del Papa León al Perú. Ese es un punto, ¿ah? La conferencia episcopal todavía no ha dado una comunicación concreta. No hay una confirmación al 100%, pero me causa mucha curiosidad que desde... hay dos frentes, ¿no? Cada monseñor a nivel nacional quiere que el Papa León lo visite. En realidad lo está, así lo hizo saber, por ejemplo, Monseñor Javier de Río Alba en una entrevista con la prensa, donde él pedía que Arequipa sea considerada. En Cusco están también las delegaciones vaticanas y estaban ayer, estaban por Chiclayo ultimando y conociendo también un poco más para pues dar el visto bueno a la visita del Papa León al Perú. Esto forma parte del protocolo que ellos utilizan también para conocer cómo será esta visita. Y el otro frente que le decía es el frente del creyente, del feligrés, ¿no? Todos quisiéramos que el Papa León estuviese en nuestro departamento, en nuestra provincia, ¿ah? Todos seguramente están a la expectativa, pero unámonos en oración para que sean buenas las decisiones y también así el no esté tan cerca. Nuestra radio nos va a acercar un poco más a través de la transmisión que hará Radio María cuando el Santo Padre esté aquí en nuestro país. Vamos a esta hora a revisar la red social del Papa León, @pontifex_es. Hace 2 horas nada más el Santo Padre puso lo siguiente: asentad vuestros corazones en el sólido cimiento del amor de Dios por vosotros. Descubrid el corazón de Cristo y no temáis construir vuestras vidas sobre él. De este modo, no solo encontraréis la plenitud que anheláis, sino que también podréis compartir

Bueno, papá está en Castel Gandolfo, está en unas... ¿se puede decir vacaciones? Sí, en un tiempo para el Papa León, ¿verdad? De descanso, porque él ha estado hace poco en España, por ejemplo, hace un mes, ha estado y ha continuado con sus actividades. Bueno, él está de descanso, sin embargo, también él no puede dejar las funciones y los mensajes que quiere hacer llegar a muchas personas. Y vamos a centrar en un videomensaje que el Papa León ha enviado para el encuentro juvenil de Ankawa, esto en Irak. Atención, hay un encuentro juvenil. El Papa León ha exhortado a través de este mensaje, pidiendo que las nuevas generaciones sean capaces de descubrir una relación viva con Dios para iluminar y ser iluminadas. Quizá no puedan controlar su situación ni los desafíos que enfrentarán, dice el Papa, pero siempre pueden elegir permitir que la paz de Cristo reine en sus corazones. El Papa León sabe que las circunstancias y las pruebas son difíciles de controlar, pero nos dice que hay una elección ineludible, permitir que la paz de Cristo reine en nuestros corazones. Un dominio dócil de la luz en medio de una oscuridad que a veces puede parecer abrumadora. Esa es la imagen y el mensaje que el Papa León ha ofrecido a los jóvenes reunidos en el encuentro juvenil de Ankawa, esto en Irak, en un videomensaje que se ha emitido el día de hoy. El pontífice ha visto a bien dirigir a los reunidos también en este evento que ha congregado a jóvenes cristianos de ese país en Oriente Medio. Han venido de diferentes partes de Irak, dice el Papa, para reunirse en un clima de fe y comunión, y ruego que esta sea una oportunidad para que todos ustedes crezcan en la amistad con Jesús y entre sí. La misión ha sido el tema elegido por el Papa para el encuentro de este año. Este término evoca el deseo innato de lograr grandes cosas y marcar la diferencia en el mundo. Un mundo típico de los jóvenes, en un mundo donde la Iglesia los llama, donde también están llamados a compartir la luz de Cristo, guiando a la humanidad a la comunión con Él. Ustedes participan en esta misión y cuento con ustedes para ayudar a moldear la Iglesia y el mundo también en los años venideros. Como he dicho antes, los jóvenes no son el futuro de la Iglesia, sino también son su presente.

Vamos a conocer rápidamente las noticias de nuestra iglesia en el Perú. Hay actividades que mencionar, hay actividades que compartir y le voy a ir contándole uno por uno. En primer lugar, para dar agradecimiento a Monseñor Francisco, esto desde el Arzobispado de Trujillo, porque ellos han celebrado en la Basílica Catedral la Santa Misa de Acción de Gracias por la Vida y Ministerio de Monseñor Francisco Castro Lalupu, obispo electo de la prelatura de Carabelí. Los fieles de la Arquidiócesis de Trujillo agradecieron a Dios por la entrega pastoral y por el testimonio de fidelidad al Evangelio de Monseñor Francisco durante el tiempo en que sirvió a la Iglesia de Trujillo. En esta particular actividad se estuvo acompañada del afecto y la oración de todos los feligreses y también de parte del Arzobispado Metropolitano de Trujillo. Y desde aquí, desde Radio María, vamos a pedir a nuestro Señor, el buen pastor, siempre lo bendiga y que nuestra Madre Santísima y Santo Toribio de Mogrovejo también lo acompañen para siempre.

Bien, cada vez ya falta poco para la Jornada Nacional de la Juventud de Chulucanas 2026. Estamos ya a casi nada de poder ya participar. Exactamente le doy los tiempos, ¿ah? Estamos a 21 días, 21 horas, 21 minutos y 9 segundos. Ahorita ya son 8, ¿ah? Pero estamos a 21 días de llevarse a cabo la Jornada Nacional de la Juventud, que va a comenzar este 30 de julio al 2 de agosto. Atención, jóvenes, todavía pueden participarse e inscribirse. Son 4.000 los jóvenes que podrán participar de manera individual o con un grupo de su diócesis, o pastoral juvenil, pastoral universitaria, movimientos y congregaciones. Será un programa que irá desde el 30 de julio hasta el domingo 2 de agosto, y hay todo un panorama listo y presto para recibir a los jóvenes en esta edición. Es importante destacar que esta actividad viene de la mano de la Diócesis de Chulucanas, de la Conferencia Episcopal, mediante la Comisión Episcopal para Jóvenes y Laicos del Perú. Esta Jornada Nacional de la Juventud es el espacio donde miles de jóvenes de todo el Perú se reúnen año tras año para celebrar su fe, compartir experiencias y vivir juntos la alegría de ser iglesia. Ya falta 21 días para que se lleve a cabo la Jornada Nacional de la Juventud Chulucanas 2026.

Bueno, usted sabe que estamos en el marco de la actividad deportiva a nivel mundial, pero nuestra iglesia en el Perú no es ajena a este proceso. Lo hablamos la semana pasada con información sobre esta edición 2026 de la Champions Clero Centro y Sur Andino. Tenemos información de cómo se mueve nuestra iglesia a través del fútbol.

Vamos con la información de la Champions, Clero, Centro y Sur Andino, que nuestra iglesia ha llevado a cabo en esta edición en la ciudad de Huancavelica. Atención, la semana pasada lo conversábamos un poco y con gracia también, porque si usted ingresa ahora mismo a la página de la Conferencia Episcopal, ojo, toda la información que brindamos está validada por la Conferencia Episcopal Peruana, así que no es un invento o es algo de nosotros mismos, pero le quiero decir que se han reunido más de 150 sacerdotes pertenecientes a las 7 diócesis del sur y centro del país. Han llegado delegaciones de Puno, Cusco, Abancay, Ayacucho, Huancayo, Tarma y también, ojo, el anfitrión, Huancavelica, que ha sido sede de este punto. Si usted ingresa junto conmigo a la página de la Conferencia Episcopal, o mejor, yo le cuento, vamos a saber que con alegría se han compartido algunas fotos de la participación arquidiócesis de Huancayo. Postales principalmente de la arquidiócesis de Huancayo. ¿Por qué? Ruth, fuertes palmas. Porque Huancayo será la sede de la Champions Clero Centro y Sur Andino 2027. Esta actividad, como mencionábamos, resalta que Huancavelica ha sido sede y ha albergado a las diócesis de Tarma, Huancayo, Ayacucho, Abancay, Cusco, Puno y Huancavelica para fortalecerse en los lazos de fraternidad mediante el deporte. Durante esta ceremonia de clausura se han anunciado que la arquidiócesis de Huancayo será la anfitriona de esta edición 2027, un honor que asumirá con entusiasmo y espíritu de servicio para recibir a los hermanos sacerdotes. Más de 150 han participado ahí. Por eso les llega la invitación a que participen de este próximo evento para vivir esta experiencia de fraternidad sacerdotal. Y es que nuestros sacerdotes también, conforme dan charlas, participan, vienen aquí a Lima para reuniones, viajan a Roma como la visita ad limina apostolorum que tuvieron el año pasado. Bueno, ellos también hacen deporte, Ruth. Monseñor Robert Prevost, ahora Papa León, también dijo que él cuando estaba en el seminario Santo Toribio de Morrovejo jugaba como defensor en el fútbol. Y también jugaba fútbol americano, un poco más agresivo, dijo, pero también está muy atento. Así que me da mucha gracia ver en las fotos, porque Monseñor Luis Alberto Huamán Camayo, quien es arzobispo de Huancayo, amigo de nuestra radio también, está en las fotografías, Ruth, jugando al 100%, de aquí para allá, corre, está muy atento, dispara para el arco, está como DT también. Bueno, un abrazo para todos ellos y para los sacerdotes, que si usted ve las fotos, parece un partido del Mundial, mismito del Mundial, solamente que esté en Huancavelica, tierra del Mercurio. Así que un abrazo para ellos. Qué alegría que hayan podido encontrar a través del deporte estas iniciativas de confraternidad de nuestra iglesia centro y sur del país. Así que desde ya un abrazo y un aplauso para ellos, Ruth. Atención. Un aplauso para ellos, que han podido estar muy atentos y han estado pues muy contentos también regalándonos este punto. ¿Quién ganó? Me preguntan por acá, Juan José. ¿Quién ha ganado? ¿Puedes detallar, Juan José, quién ha sido el ganador? Bueno, quien ha ganado, Ruth, ha sido la diócesis de Huancavelica. Ha hecho respetar la casa. Información que también ha sido replicada por así prensa. O sea, no es que me estoy inventando, no. El anfitrión de la diócesis de Huancavelica ha ganado, ha hecho respetar su casa y han ganado mediante la tanda de penales, Ruth. Se han ido a la tanda de penales en la gran final. ¿Quién fue el héroe del partido? ¿Quién metió el penal ganador para Huancavelica? Acá tenemos entrevista. El tiro definitivo lo anotó el padre Santiago Salazar, de la diócesis de Huancavelica. Este partido ha sido disputado el 2 de julio y ya se conoce también que ha estado pues muy contento. ¿Cómo ha replicado la prensa internacional esta información? Bueno, lo titula la Champions Clero 2026, el torneo de fútbol que promueve la fraternidad y las vocaciones en el Perú.
así lo titula así prensa, y pone también que, bueno, con una crónica, ¿no?, de Diego López Marina, que narra como una crónica y dice así, voy a leerlo, Ruth, un poquito para darnos contexto, porque dice, el sol comenzaba a ocultarse detrás de los cerros de Huancavelica, en plena cordillera de los Andes peruanos, cuando el arquero local atajó el último penal en esta final. Entonces toda la definición quedó en los pies del padre Santiago Salazar, quien días antes había perdido también, había presentado una pérdida de un familiar, dice la crónica. El sacerdote tomó carrera, esperó el silbatazo y colocó el balón junto al poste. El gol desató la euforia, decenas de seminaristas invadieron las canchas mientras sacerdotes de 7 diócesis del Perú celebraban el título de Huancavelica en la Champions Clero 2026. Ellos han participado, han sido más de 150 provenientes de Puno, Cusco, Ayacucho, Huancavelica, Huancayo y Tarma, y han participado en este campeonato de fútbol desde hace más de una década, buscando fortalecer la fraternidad sacerdotal, promover las vocaciones y recordar que el deporte también es un camino para evangelizar. Tuvo una entrevista el padre José Raúl Ayuque Tornero, sacerdote de la diócesis de Huancavelica y uno también de los organizadores del encuentro. Él ha explicado que esta iniciativa nació de la amistad entre sacerdotes que se formaron en el Seminario Mayor de Bancay y que con los años se han convertido ya en una tradición para la diócesis sur del Perú, de nuestro país. Dice que ha sido una final de infarto en la crónica que ha sido escrita a nivel internacional, donde el sacerdote recuerda con emoción la final en la que asistieron los fieles, familias, sacerdotes y estudiantes del seminario. El ambiente fue extraordinario, nuestros seminaristas menores fueron quienes animaron toda la jornada. Contamos con bandas de música del Seminario Menor San Juan María Vianney y de la Institución Educativa Teresa de la Cruz, dirigida por las Madres Canonesas, así explicó el padre también a la prensa internacional. Ellos acompañaban con sus melodías y alentaban por igual tanto a Huancavelica como al Cusco, que disputaban, Ruth, la final de la Champions Clero Arquidiocesano 2026. El partido comenzó a las 5 de la tarde y en Huancavelica la oscuridad llega muy rápido por la geografía de la zona. Eso hacía todavía más emocionante el encuentro y todos seguían con mucha atención cada jugada, esperando también cada gol. El partido terminó empatado y hubo que definirlo por la tanda de penales. Cusco comenzó con la tanda y todo se decidió en el quinto disparo. El arquero de Huancavelica logró atajar el penal del Cusco y entonces todo quedó en los pies del padre Santiago Salazar, que hizo ganar a Huancavelica. Inmediatamente empezó la celebración en la cancha y luego los sacerdotes cantaron el himno de San Juan María Vianney, compuesto por el fallecido obispo emérito de Huancavelica, Monseñor William Moyoy. Detalle importante. En Huancavelica tenemos un clero muy joven, con un promedio de edad cercano a los 35 años, y eso también refleja en el entusiasmo en el que vivimos estos encuentros, comentó el padre Ayuque. Después se realizó la ceremonia de premiación, se entregó oficialmente la sede de la próxima edición de la Arquidiócesis de Huancayo, y luego se premió a Abancay con el cuarto lugar, Ayacucho con el tercero, Cusco con el segundo, y finalmente Huancavelica recibió la copa. Y todo terminó cuando ya había caído la noche.

Qué alegría este tipo de información de nuestra iglesia. Ojalá que se replique más también en todo el Perú. El deporte une muchísimo, prepara, hace que las personas también hagan actividad física y más. Nuestros sacerdotes, que bueno, ellos están muy activos, ¿eh? De aquí para allá siempre están con las misas, con las procesiones. Y que, bueno, esto se refleja en esta competición deportiva, que también pasa en la iglesia y también pasa en el sur de nuestro país. 1:29 PM, vamos a una pausa musical y luego vamos ya a aperturar el espacio de entrevistas.

Bien, continuamos con nuestra revista informativa para esta edición de hoy, miércoles 8 de julio. Vamos con algunos avisos antes de iniciar con nuestro espacio de entrevista. Y es importante detallar también que nuestra iglesia tiene algunas actividades bonitas también, como la de la Parroquia Inmaculada Concepción de Surco, aquí en Lima. Ellos ya este próximo sábado llevarán a cabo la Kermés Profundos Misiones 2026. Será este sábado 11 de julio, desde el mediodía hasta las 6 de la tarde, con almuerzos, con postres, con tómbolas, música en vivo, juegos de feria y todo lo vinculado para la Kermés Misionera, así lo han indicado. Este año ellos irán rumbo a Huancavelica para vivir una experiencia de misión, encuentro y evangelización. Y usted también puede colaborar a través de esta kermés con polladas, snacks, postres, música en vivo, tómbola, juegos de feria. Y cada compra, cada participación ayudará a recaudar fondos para hacer posible las misiones en Huancavelica 2026. Será en el Jardín Parroquial el día sábado 11 de julio, desde el mediodía hasta las 6 de la tarde. Nos dicen, ven con tu familia y amigos, juntos podemos apoyar esta misión que busca llevar esperanza, servicio y amor de Cristo. Vamos con otra información. También ya este próximo 10 de julio está iniciando Lazos de Amor Mariano de Lima. El retiro espiritual católico será el 10, 11 y 12 de julio. Y están todavía abiertas las inscripciones, usted se puede anotar y participar. Será en la Casa de Jesús, que está ubicado en Avenida Mariscal Cáceres, cuadra 6, Huaycán. Y el número es el 924-348-404, el 924-348-404.

Bien, vamos con otra actividad también que se llevará a cabo específicamente el día de mañana. La parroquia San José María Escriba de Balaguer está el día de mañana llevando a cabo una actividad importante. Es el noveno aniversario de la consagración del altar y dedicación de la parroquia. La actividad será el día de mañana a partir de las 7 de la noche y la parroquia lo espera a participar de este noveno aniversario. Desde hace 9 años, Dios ha bendecido la comunidad con un altar consagrado y con un templo dedicado a su gloria. Desde entonces, ese lugar ha sido testigo de incontables encuentros con el Señor, bautizos, primeras comuniones, confirmaciones, matrimonios, despedidas de nuestros seres queridos y sobre todo de la celebración de la Santa Eucaristía, fuente y culmen de nuestra vida cristiana. Está invitado a participar el día de mañana, jueves 9 de julio, a partir de las 7 de la noche.

Bien, Caritas del Perú también está llevando a cabo una convocatoria de voluntariado. Nos dicen, ¿le gustaría contribuir al aprendizaje de niños y niñas de su comunidad? Bueno, usted puede unirse al equipo. Si tiene entre 20 y 30 años, es hombre o mujer, reside en Lurigancho, Chosica, cuenta con disponibilidad dos veces por semana en la tarde, cuenta con propósitos, responsabilidad, compromiso y vocación de servicio. Bueno, puede ayudar en las labores de apoyo en el desarrollo de tareas escolares, realizar reforzamiento académico a estudiantes de cuarto, quinto y sexto grado de primaria. Habrá un beneficio y es una certificación a nombre de Cáritas del Perú. La fecha final para postular será el lunes 13 de julio y además usted puede hacer valer su postulación enviando su CV al correo evelyn.rodenas@caritas.org. Una vez más lo voy a mencionar, es evelyn.rodenas@caritas.org.p con el asunto voluntariado para el refuerzo escolar.

0: Bien, yo le pregunto a usted, amigo oyente, ¿ya cuenta con su rifa de nuestra radio? ¿Ya está listo y presto para esta gran rifa 2026, cuyo premio será un viaje de peregrinación al Santuario del Divino Niño y otros también, ¿ah? Y otros para esta gran rifa 2026, ¿ya? Los niños, ¿están por acá? Los niños, voy a preguntar, aunque deben estar en clases. Chicos, ¿están por acá? Ajá, muy bien, muy bien. Bueno, chicos, este año la gran rifa nacional de Radio María será un viaje de peregrinación para dos personas, Ruth. Dos personas. Y te voy a preguntar, compañera, voy a aprovechar que estoy con el micrófono abierto a esta hora. ¿Conoces Colombia, Ruth? Yo no conozco, ¿eh? Me adelanto desde ya.
1: No, no conozco. No, no conozco Colombia.
0: Pero te gustaría conocer.
1: Por supuesto, claro que sí. Y cómo no, mira, Juan José, te voy a ser sincera. Uh-huh. En mi casa somos muy devotos del Divino Niño. Nosotros en el mes de julio, porque la fiesta en realidad es en julio, el 20 de julio, porque ahí es donde se apareció por primera vez el Divino Niño y tienen un santuario ahí, en la calle 20 de julio. Y bueno, pues nosotros en casa hacemos nuestra novena al Divino Niño con todo, la mayoría de nuestros amigos y compañeros que son del barrio, vamos a decirlo así. Uh-huh. Hacemos la novena en mi casa. Tenemos nuestro Divino Niño, así muy lindo, que le regalaron a mi mamá porque mi mamá en un momento estuvo muy delicada de salud. Hace, uh-huh, más o menos unos 15 años atrás. Uh-huh. Y una amiga le invitó al Santuario del Divino Niño, pero en San Borja. Y le dijo, vamos Lupe, porque va a salir a las calles la procesión del Divino Niño. Y bueno, mi mamá asistió y desde ahí se hizo devota del Divino Niño. Su amiga le regaló un Divino Niño grande, ¿no? Uh-huh. En bulto, vamos a decirlo así. Y pues en mi casa vienen también amigas y todo y le oran al Divino Niño que tenemos en nuestra casa. Así que prácticamente nosotros, cuando yo me enteré que al Divino Niño, yo dije, bueno.
0: No, yo voy a colaborar, dijiste.
1: Dije, voy a colaborar y pues así no me gane el premio, pero yo voy a orar para que la persona que gane este premio, uh-huh, pues sea bendecida por el Divino Niño, que es tan milagroso, de verdad, es súper milagroso. Juan José, tú no sabes todos los milagros que nos ha hecho en mi casa, mis amigas, ¿no? Y gente que conocemos, que pedimos al Divino Niño. Como decimos, es traviesito, porque nos hace sufrir un poquito, pero nos hace el milagro, de verdad que sí. Así que nuestros oyentes, compren su rifa de Radio María y vayan para que ganen e ir al Santuario del Divino Niño. De verdad que sí. No, no, no es una compra de esta rifa, es una bendición. Uh-huh. De verdad que sí.
0: Básicamente queríamos hoy, teníamos pauteado, Ruth, que nos cuentes este testimonio, porque es necesario también hacerle de conocimiento al oyente de que no es una rifa física o tangible nada más, sino es una experiencia. Esa experiencia de ir a conocer el Santuario del Divino Niño es algo que no se ve muy a menudo, y más aún a Colombia, ¿verdad? Con esta gran rifa 2026, es un pasaje doble, todo incluido. Uh-huh. Y bueno, será esto el 15 de septiembre. Me dirá, Juan José, falta mucho, pues. ¿Por qué lo estás mencionando, Juan José? Falta muchísimo. Bueno, no tanto, ¿ah? Solamente faltan 68 días.
1: Se pasan volando, rapidísimo.
0: Cuando hablábamos del año y decíamos, ¿cuándo será? ¿Cuándo llegará? Sí. Mayo. Ya pasamos.
1: Sí. Falta mucho para medio año. Primero decíamos, falta mucho para las elecciones. Ya pasamos, ya tenemos hasta presidente. Ahora, pues ya. Ahorita decimos, ¿falta mucho? No, falta nada.
0: El día que ya vamos a hacer el sorteo.
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0: 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Una moto lineal. Ah, una moto lineal Bruno 125 CG. Ah, vamos a conocer más sobre esta, sobre este premio. Es de color azul. Bonito. A mí mi color favorito es el azul. Ah, ideal para transporte urbano y desplazamientos diarios. Una moto. El segundo premio. 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
1: o de repente no también. 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
0: 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Bueno, una licuadora espectacular.
1: Excelente.
0: Para hacer unos jugos.
1: Claro.
0: No sé. ¿Qué podemos hacer con la licuadora? ¿Hacer jugo, cremas, ajís?
1: Claro, las cremitas. También cremoladas, ¿por qué no? Porque
0: no
1: a veces también.
0: No, claro que no.
1: Bueno,
0: no, no se malogra porque es una super linda.
1: Super
0: linda.
1: Claro, que así que.
0: Le ponga piedra, no le va a pasar
1: no
0: nada.
1: No va a pasar nada.
0: Muy bien. Olla arrocera, Ruth.
1: ¿Quién no quiere hacer su arrocito graneadito en la olla arrocera?
0: Claro, y sin estar pensando que si es que se quema.
1: Claro, ya. Estar vigilando, porque uno a veces hace otras cosas en casa. Ahí
0: muy
1: está.
0: Muy bien. Y un hervidor eléctrico, Ruth Pandora.
1: se me acabó el fósforo en casa.
0: Por ejemplo, yo tengo un hervidor eléctrico. Vamos a ya pronto ya terminar el espacio, pero para que se haga una idea la gente. Cuando a veces viajo, Ruth, me voy a Puno, tú sabes que yo viajo mucho, me voy a Puno, me voy a Huancayo, me voy a Ayacucho u otros lugares, a Oxapampa hace poco también, me llevo mi hervidor eléctrico, porque algo que siempre hago es llevar el hervidor, porque a veces uno no sabe, a las 9, 10 de la noche ya está todo cerrado, por ejemplo en Oxapampa, a las 8, 9 ya los locales empiezan a cerrar, entonces uno sale en plan de 10, 10 y media de la noche, le da un poco de hambre, y ya no encuentra, los locales están cerrados. ¿Qué hago? Con mi hervidor, me pongo mi agüita y me tomo mi cafecito.
1: Claro,
0: y
1: un filtrante, una infusión también, claro. Puede ser y ya está.
0: Y
1: calientito te vas a dormir.
0: ¿Ah? Y así cuando a veces tenemos viajes familiares, por ejemplo, también llevo el hervidor eléctrico porque a veces, tú sabes que los niños a veces necesitan agua caliente o nuestros abuelitos también, así que por ahí.
1: Un dolor de barriga a medianoche, imagínate. Y si estás de viaje.
0: No hay gas.
1: No.
0: Ahí está.
1: Se acabó entonces. El fósforo, el encendedor para prender la cocina. Ahí está el hervidor. Ya está.
0: El hervidor eléctrico, ¿eh? Así que es una buena opción. Entonces, en esta gran rifa nacional se van a hacer 5 grandes premios. El primer lugar es el viaje de peregrinación a Roma, viaje para 2 personas visitando importantes santuarios y lugares emblemáticos. El Cerro de Montserrat, la Iglesia del Niño Jesús del 20 de julio, lo que tú decías, ¿ah? La Catedral de Sal de Zipaquirá. Tuvimos una entrevista, tú no estabas, Ruth, estabas en tus vacations, pero tuvimos una entrevista con el operador turístico de Colombia, quien va a hacer todo este circuito, y la Catedral de Sal está en la parte inferior, unos 180 metros bajo tierra. Tú sabes que antiguamente las minas de sal eran muy populares. ¿Por qué? Porque antiguamente las personas trabajaban para que se les pague con un poco de sal, por eso viene la palabra salario. Antes uno hacía una jornada laboral para tener la sal en casa. Por eso es que vienen muchas frases luego a ellos, porque, por ejemplo, Y eso es una historia de alguna vez no va con nuestra con nuestro espacio, pero hay una frase que se ha popularizado hace mucho tiempo, que es que no botes la sal porque vas a tener mala suerte. Desmenuzando el porqué de esa frase, es porque, claro, te pagaban con sal y era tu trabajo que tú hacías, y si se caía, se desperdiciaba. Entonces, ¿cómo ibas a comer? Entonces, bueno, ahí está. Por eso es la explicación, para que descartemos ese tipo de pensamientos.
1: Paréntesis.
0: Porque las personas antes trabajaban muchísimo. Es más, cuando España, hace mucho tiempo, ellos, por la falta de sal, es que Cristóbal Colón descubrió América. ¿Sabes por qué? Porque antes Cristóbal Colón tenía que viajar. Bueno, en realidad las embarcaciones españolas cruzaban y llegaban a la zona de África en una expedición terrestre. Y obtenían la sal. Pero lo que pasaba era que en un momento los musulmanes de esa época bloquearon el paso y ya no se podía llegar a esta zona por tierra. Entonces dijeron, bueno, vamos, como la tierra es redonda, decían, vamos a enviar embarcaciones que van a llegar y van a girar y van a poder llegar a este lugar sin problema, sin pensar que en el medio iban a encontrar nuestro continente. Entonces, por ahí se da. Bueno, eso un profesor me explicó hace mucho tiempo, así que desde ya la cuota de edad.
1: Histórica, claro.
0: Sí, ahí está. Entonces, vas a conocer la Catedral de Sal, la Basílica Chiquinquirá, la Casa de la Moneda, la Plaza Bolívar, Villa Leyva, el Puente Boyacá. También va a correr por el Parque de la Calle 93, muy conocido en Colombia, el Mercado Paloquemao, ¿ah?, de Colombia, y el ganador pues va a poder visitar todos estos lugares. Entonces, ya está, la gran rifa nacional. Ya veo que usted, amigo oyente, se está animando a participar. Bueno, son 5 grandes premios.
1: Y un montón de sitios que vas a poder visitar, no solamente el Santuario del Divino Niño, vas a poder conocer un poco de historia también de nuestro hermano país, así que más. Y está,
0: sí,
1: muy bien.
0: Yo creo
1: completo,
0: que está excelente este gran viaje de peregrinación a Colombia. La moto lineal color azul, Bruno 125 CG,
1: azul.
0: El Smart TV de 43 pulgadas. Ajá. Y 2 premios de
1: electrodomésticos,
0: los kits de electrodomésticos. Uh-huh. ¿No? Así que ya lo sabes, será el 15 de septiembre la fecha para poder participar de esta gran rifa nacional. Quedan 68 días.

Bien, muchas gracias por acompañarnos en nuestra edición de Iglesia Viva para hoy, miércoles. Atención, gracias por sintonizar en nuestra radio y con nosotros será hasta el día de mañana a partir de la 1:00 p.m. En tanto, no se despegue de la programación que hay más contenido para usted.

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Y a esta hora, queridos hermanos, le damos la bienvenida a Olga Helfer de Tapia, que nos va a compartir su programa En el corazón de la familia vive en personas el día de hoy con el tema El sentido común. 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

Buenas tardes, mis queridos amigos de Radio María. Hoy contenta de estar con ustedes en este su programa En el corazón de la familia viven personas. Como todos los miércoles, nos encontramos en este espacio de familia y siempre con ese ánimo dispuesto para reflexionar y tratar de mejorar como personas, ser sal y luz en nuestras familias, en nuestro entorno social y también colaborar para que nuestros queridos compatriotas, los peruanos también, vayan nutriéndose de todos estos mensajes y podamos todos decir que tratamos en el Perú de vivir el mensaje del Evangelio, el mensaje que nuestro Señor Jesucristo ha querido transmitirnos cuando llegaron a nuestra patria, ¿no? Los primeros descubridores, conquistadores de todas estas tierras, trayéndonos el Evangelio y que van dando y le han ido dando forma a nuestra identidad nacional. Entonces, qué importante que Radio María siga, ¿no? Siga difundiendo este pensamiento, este Evangelio, estas reflexiones para bien de todos y también, obvio, de nuestra querida patria, el Perú. El día de hoy vamos a conversar sobre el sentido común, del que muchos, muchas veces dicen que es el menos común de los sentidos, porque cuando ven que muchas personas no lo practican o no lo poseen, dice, a pesar de que podría ser un sentido común a todas las personas, pero hay muchos que a la hora de actuar o de pensar o de elegir o decidir, parece que no eligieran de acuerdo a ese sentido común. Entonces, vamos a descubrir qué es el sentido común. El sentido común es una sabiduría natural. Es una capacidad que Dios nos otorga a los seres humanos para actuar con prudencia, ¿no? Es decir, Dios nos ha dado esta capacidad interior, esa conciencia interior que nos va a orientar o nos puede orientar para elegir y actuar con prudencia. Es una sabiduría que nos ayuda a pensar, nos ayuda a decidir, a actuar, a conducir nuestra vida tratando de elegir siempre el camino recto, ¿no? Es como el sentido común es ese sentido de decir, esto es bueno, esto es bueno y lo voy a practicar. Esto está correcto, esto, a veces hay un olfato que el sentido común te dice, no, esto me huele mal, ¿no? Esto me da la impresión de que no es el camino correcto. Y no sabes por qué, pero tienes esa intuición natural, ¿no? En realidad el sentido común es un don que está ligado a la conciencia, ¿no? Esa conciencia que nos permite tomar decisiones que van dentro de la lógica, ¿no? Obviamente, ¿no? Si tú caminas por el borde de un abismo, ¿qué te dice la lógica? Que te apartes del borde del abismo. Si tú tienes amistades que no actúan correctamente y que tú las vas conociendo y estás viendo que van por un camino equivocado, ¿qué te dice la lógica? Mejor, ¿no? Ese sentido común te dice, no, vamos nosotros por otro camino y te apartas de esas malas amistades. Entonces, ese sentido común nos ayuda a poder vivir de acuerdo a los valores fundamentales, ¿no? Obviamente que entre la deshonestidad y la honestidad, el sentido común te dice que la honestidad es un bien y que lo otro, bueno, no está bien, ¿no? Por más que otros te digan, no importa, pero tú en el fondo tienes esa sabiduría natural que te dice, no, este acto no es correcto. Del mismo modo la justicia, y es por eso cuando de repente como padres o con docentes o con cualquier persona hemos actuado, llevados de repente por la cólera y hemos sido injustos, tu conciencia interior, ese sentido común te dice, uy, no estuviste tan bien, ¿no? No fuiste tan justo con tu hijo o con esta persona. Y entonces sientes un arrepentimiento interior, ¿no? Porque el sentido común es esa conciencia interior que te va diciendo un poco
¿no? Te va juzgando también tus actuaciones. Lo mejor sería que te oriente en la previa, pero también el sentido común te hace darte cuenta de tus errores y tratar de rectificar. El sentido común te dice que obviamente entre la limpieza y la falta de higiene, la limpieza es mejor. Entre el orden y el desorden, que el orden es lo más conveniente. Entre el respeto y la falta de respeto a los demás, que el respeto es lo más conveniente. Entonces, o sea, tú mismo, ¿no? A veces no necesitas tener muchos conocimientos, pero hay mucha gente muy sencilla, sin muchos estudios, sin grandes títulos universitarios, y sin embargo, tiene ese sensus fidei y ese sentido común, ¿no? Que le da el reconocer lo que está bien, lo que está mal, el valor de estas cosas buenas, ¿no? Obviamente el sentido común también te dice, ¿no? Que es mejor ser laborioso que ser perezoso, ocioso y no trabajar, ¿no? Entonces todo eso hace que nosotros verdaderamente, poquito a poco, vayamos descubriendo qué es lo correcto. Y acá, obviamente, entonces tú mismo te das cuenta que tus decisiones van más allá de lo que una ideología te puede decir, de lo que los caprichos que sientes te pueden impulsar, ¿no? ¿Por qué hablo de las ideologías? Porque a veces las ideologías tratan de acomodar la realidad y entonces te hacen ver por bueno algo que está mal y tú en el fondo de tu conciencia, en ese sentido común, dices que hay algo que no está bien, ¿no? Cuando a través de la ideología te dice sé violento, rompe aquí, rompe allá, malogra aquí, malogra allá, tú en el fondo sabes que eso no está bien. El sentido común, queridos amigos, entonces es esa cualidad que nos orienta para que nuestra conducta sea la adecuada, ¿no? Tanto en nuestra familia como fuera de ella. Ahora, como hemos dicho, es una posibilidad, una facultad que nos ha dado Dios. Pero en esta facultad es importante y la familia cumple un rol también fundamental. ¿Por qué? Porque la familia es la primera que orienta, ¿no? La familia es la primera que educa, es la primera que va a educar a los niños y a los jóvenes, justamente desde muy pequeños, ¿no? Para que sus decisiones y sus actos sean actos prudentes, pensados y sepan elegir siempre lo recto y lo mejor. Es importante por eso la presencia activa de los padres de familia, ¿no? Desde que son pequeñitos, ¿no? Para ayudarlos a pensar y evaluar lo que hacen. Y así poco a poco vamos formando a esos niños en el uso de esa.

sabiduría natural. Porque entonces, cuando el niño, ¿no? Por ejemplo, un niño quiere trepar por la ventana. Claro, él te va a obedecer si tú le dices no, pero lo tienes que hacer reflexionar. Dice, mira, si te subes a la ventana, te puedes caer, te vas a hacer daño, va, o sea, le hablas del riesgo de caerse. Entonces, ¿qué le, a ti qué te parece? ¿Estaría bien o no? Bueno, ¿no? Cuando los niños pueden ya razonar y te van entendiendo. Entonces, hay que ayudarlos justamente a ese razonamiento, a valorar desde el sentido común lo que verdaderamente es una conducta arriesgada y diferenciarla de lo que es una conducta correcta, prudente. Y así poquito a poco van a ir aprendiendo a hablar. No solo, queridos amigos, son los niños pequeños los que necesitan esta orientación. Los niños también, los niños, los jóvenes necesitan esta orientación, ¿no? Los jóvenes necesitan esta orientación porque justamente el joven muchas veces hoy en día tiene muchísimos, pero muchísimos, muchísimos riesgos por la gran presencia que tiene de los medios de comunicación, de las redes sociales, ¿no? Y los adultos también, ¿no? Hoy los jóvenes tienen muchas más tentaciones para caer en el error y elegir caminos riesgosos para su vida interior, para su vida moral, para su salud física y mental. El sentido común exige entonces de los padres y tutores de abordar todos los riesgos que corren, ¿no? Los jóvenes en sus decisiones cuando optan por malas amistades, por malos programas, por mensajes de los influencers, de la televisión, de las redes sociales, cuando optan por un sentido equivocado de libertad y asisten a lugares, ambientes de riesgo, consumen sustancias, alcohol, pensando que a ellos no les va a pasar nada. Entonces tenemos que darles esa herramienta de que actúen con prudencia, que valoren justamente que es importante pensar antes de actuar, que es importante elegir sus amistades, ¿no? Qué importante. El sentido común, lamentablemente, se va perdiendo en la sociedad debido a que a esa confusión, a esa poca definición clara y deslindar entre el bien y el mal. Los padres, sí, que gozan de sentido común, ¿qué prefieren? Hablar con sus hijos, dialogar y actuar antes que lamentar. Hoy en día hay muchos temas tabú que no se tocan, que muchos, verdaderamente muchísimos, esos temas tabú los quieren ocultar a los hijos y no les hablan de ellos o les hablan de ellos de manera genérica. Lo importante es hablar claro, como dicen, claro y fuerte, para que los jóvenes entiendan claramente y no se expongan a situaciones de riesgo que podrían haberse evitado si sus padres les hubieran hablado de ello y les hubieran advertido. Porque también, ¿no? Ese sentido común actúa también de acuerdo a esa formación, a esa información que los padres y la familia da a los jóvenes y a los niños. Pero no se vayan, queridos amigos, que vamos a seguir tocando este tema tan importante y lamentablemente que no está tan difundido, ¿no? Entonces, vayamos verdaderamente a ir pensando en cómo mejorar nuestra educación para formar la conciencia de nuestros hijos y que el sentido común los vaya guiando en un camino de prudencia. Esta computadora. 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

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Muy queridos hermanos, estamos escuchando el espacio En el Corazón de la Familia Vive en Personas. Nos acompaña Olga Helfer de Tapia y el día de hoy nos está compartiendo el tema El Sentido Común.

Continuamos, queridos amigos, estamos viendo qué importante es la formación de los hijos, ¿no? De parte de padres con sentido común que les van advirtiendo del peligro también de las malas compañías, de las malas influencias, para que después los hijos con esa información también actúen con sentido común y con prudencia y se cuiden. Ahora, para gozar justamente de los frutos del sentido común, no se necesitan grandes estudios, grandes investigaciones o conocimientos científicos. Basta tener esa docilidad y confianza de esa voz que nos habla interiormente y dejarnos guiar, ¿no?, por este sentido común. Y es el caso, yo conozco muchísima gente sencilla, sin muchos estudios, gente del campo, pero que, por ejemplo, educa muy bien a sus hijos, los forma. Hace respetar el sentido de la autoridad, ¿no? O sea, entonces verdaderamente tú dices, wow, no necesita o sea, ser una persona tan dotada de muchos estudios e investigaciones, basta con que ¿no? Los obliga a tener responsabilidades, ayuda a los hijos a que compartan en la familia, sabe en qué momento poner límites a los hijos cuando se pasan. ¿No? Por una actitud que no es buena. Entonces, ¿por qué? Porque es como una sabiduría popular, ¿no? Esa voz que surge desde nuestro interior y que nos va diciendo, si vas por este camino, vas bien. No elijas esto porque no está bien, porque te vas a hacer daño. No digas esto porque es imprudente, porque no es correcto, ¿no? O sea, es importante el sentido común. Pero, ¿qué está pasando en el mundo de hoy? Ese sentido común, como digo, y muchos dicen es el menos común de los sentidos, se ha ido perdiendo poco a poco. Y es que hoy en día, en el mundo, a través de las redes sociales, medios de comunicación masivos y toda ¿no?, esta gran influencia tecnológica, se ha difundido un mar de ideas, un mar de mensajes, un mar de opiniones de toda índole, y que a veces si nosotros le prestamos oído a estos mensajes, ¿no?, que nos van atacando por todos los medios, van poniendo en duda nuestra propia voz interior. Y muchas veces ya no escuchamos esa voz interior, ¿no? Esa voz interior como que se queda al fondo y no aflora en la toma de decisiones. ¿Por qué? Porque tu mente está influenciada muchas veces por esas ideas que están en el ambiente. Muchas malas decisiones, desengaños, fracasos, frustraciones, momentos difíciles y hasta circunstancias trágicas se podrían haber evitado o atenuado si tan solo nos hubiéramos detenido un momento y sopesar nuestras decisiones a la luz de esa voz sabia de nuestra conciencia que se llama sentido común, ¿no? ¿Qué pasa? Que a veces actuamos impetuosamente, irreflexivamente, y después, claro, vienen los arrepentimientos. Pero a veces, como dice el dicho popular, es difícil llorar después de la leche derramada, ¿no? Es difícil, difícil. O recoger las lágrimas cuando ya uno se ha equivocado de manera tan crucial. Los católicos, los cristianos, tenemos la suerte de contar con las Sagradas Escrituras. O sea, nuestra fe también nos ayuda a tener el sentido común. Y por eso yo les recomiendo, ¿no? Sería buenísimo que todos leyéramos el libro de los Proverbios, pues nos transmite infinidad de consejos de sentido común, ¿no? A ver, vayan ustedes a Proverbios y van a encontrar la cantidad de consejos, ¿no?, para la vida. Por ejemplo, en Proverbios 3, 21 dice: Hijo, no pierdas de vista el sentido común ni el discernimiento, aférrate a él. Claro, ¿qué te está diciendo? Aférrate a esa voz interior que te va guiando, que te dice por aquí sí, por acá no. Proverbios 7:7 dice: Vi a unos muchachos ingenuos, a uno en particular que le faltaba el sentido común. Claro, muchas veces esa ingenuidad
¿no? Hay mucha gente que es crédula, que le cree todo a todos, pero es porque le falta sentido común de sospechar que no todo es bueno. Hay algunas personas, hay algunas situaciones que no son buenas. O Proverbios 10:13 que dice, las palabras sabias provienen de los labios de la gente con entendimiento, pero a los que les falten sentido común serán castigados con varas. O sea, repite un poco la idea que yo les decía. No es cuestión de sabiduría, de conocimientos, yo puedo ser el mejor matemático, el mejor abogado, el mejor profesional, pero si carezco de sentido común, pues prácticamente no me va a ir bien en la vida, aunque sea el mejor de los mejores en el tema profesional. Tenemos que aprender de la experiencia. El sentido común puede desarrollarse, ¿no? ¿Cómo desarrollar el sentido común? Ustedes dirán, ¿cómo ayudo a mis hijos? Bueno, mediante la observación. Mirar, observar. A ver, ¿qué hace alguien que realmente tiene buenos resultados? La educación y la experiencia. Tenemos que aprender de nuestros errores, ¿no? O sea, no es posible que nos caigamos todo el tiempo en lo mismo, en lo mismo, en lo mismo. El ser humano tiene que tener ese sentido común de decir, bueno, ya me equivoqué una vez, no me puedo equivocar mil veces en lo mismo. Tenemos que adquirir experiencia para no equivocarnos permanentemente por las mismas y cometer los mismos errores. Tenemos que aprender a hacer cada día mejor las cosas, ¿no? Es un esfuerzo. Cultivar también la sencillez, la humildad, ¿para qué? Para que otros, aquellos que tienen experiencia, nos enseñen. Entonces tenemos que dejarnos enseñar. Eso también es de sentido común, ¿no? Esa actitud presumida, altiva, testaruda, de gente que no quiere dejarse enseñar, es gente que no tiene sentido común, porque nadie lo sabe todo. Siempre hay alguien que sabe algo más que yo y que me puede ayudar, que me puede orientar. Hoy, lamentablemente, hay muchas personas que porque saben mucho, porque han estudiado mucho, porque tienen muchos títulos, porque simple y llanamente se creen lo máximo, no saben escuchar los consejos de otros. Esta soberbia justamente atenta contra el sentido común, porque no todos lo sabemos todo. Yo puedo ser bueno en muchas cosas, pero hay muchas cosas que necesito escuchar. Los consejos de la sabiduría de otros. El sentido común me dice que deje mi soberbia y más bien sea más humilde y menos presumido. Y lo veo en muchas familias, ¿no? Hoy los jóvenes no se dejan corregir por sus padres, ¿no? Muchas veces, no, no, no, yo ya lo sé, no me digas nada. No quieren escuchar los consejos de los papás o de los maestros o de otros adultos, de los abuelos, de los tíos. ¿Por qué? Porque menosprecian esa sabiduría experimental de los mayores. Creen que los tiempos han cambiado y que lo que su papá, su mamá, sus abuelos o sus profesores les aconsejan es pasado de moda. Y es una necedad, ¿no? Esto verdaderamente atenta contra el sentido común. Se equivocarán y muchas veces sus equívocos serán irremediables. Entonces, a los jóvenes, abran los oídos, abran la mente, déjense corregir, déjense enseñar, porque la sabiduría experimental de los mayores es muy, pero muy importante y les va a ayudar justamente a tener éxito en la vida, ¿no? Porque con la soberbia no ganan nada. Algo de sentido común. Esas palabras que dicen, un dicho común que dice, dime con quién andas y te diré quién eres. Ese dicho popular significa que hay que saber elegir los amigos, las amistades influyen para bien o para mal. Entonces, cuando tu papá o tu mamá te dice, no vayas con este amigo, no me gusta, hay algo que no me gusta, tiene esto que no me gusta, entonces no te encapriches como joven y digas, no, yo hago lo que quiero, ¿quién me va a decir quién es mi amigo? La experiencia, ¿no? De tus padres puede estar preservando de alguna situación cada vez más difícil.
Según Proverbios 13:20 dice, el que está andando con personas sabias será sabio. El que está teniendo trato con los estúpidos le irá mal. Entonces no tenemos por qué aceptar la mentalidad ni las ideas de quienes desobedecen a Dios y pasan por alto su palabra. Entonces acá en Proverbios nos están diciendo, si somos católicos, si somos cristianos, ¿por qué nos vamos a buscar gente que es atea, gente que no cree? No, busquemos esa amistad que nos va a ayudar y que hace más bien caso a la palabra de Dios. En Proverbios 17, 12 dice, mejor es encontrarse con una osa privada de sus cachorros que con un necio en su necedad, claro. El necio tiene oídos sordos a todo consejo. Se cree lo máximo, se cree que es como él no hay, que como él no hay una persona que lo pueda orientar, que le pueda decir nada. Y eso no está bien porque justamente va a morir en su necedad, ¿no? ¿Qué beneficios nos da el sentido común? El sentido común hace la vida más deleitable, nos ahorra tiempo, nos libra de la frustración que es hacer las cosas sin pensar. ¿Cuántas veces por actuar con ímpetu y sin pensar? Que el sentido común dice, antes de hacer, piensa lo que vas a hacer y en sus consecuencias. Si no, bueno, vas a estar frustrado porque lo que hiciste sin pensar te va a salir muy mal. Sin sentido común, también la gente se complica la vida, ¿no? ¿Por qué? Porque va a tomar malas decisiones con consecuencias nefastas. A ver, un chico que porque es tan amigo de otro muchacho que le dice, oye, vamos a tal tienda y nos robamos unas empanadas, esa panadería, no sé qué, es un insensato. Porque no está midiendo las consecuencias que pueden ser graves. Puede ser que el amigo sabe hacerlo y se va corriendo y no le pasa nada y resulta que a él, ¿no? Viene una persona y puede terminar hasta en la cárcel, ¿no? Entonces, por eso es que hay que, ¿no? Hay que buscar buenas amistades, ¿no? Entonces, sin sentido común se te complica la vida. El sentido común también ayuda a mejorar nuestra calidad de vida, ¿no? Mejoran nuestras comunicaciones personales, interpersonales, nos ayuda a dejarnos guiar por el consejo de los mayores, de los más expertos, me ayuda a tomar decisiones de mis limitaciones. Tengo que saber que yo no lo sé todo. Entonces, cuando no lo sé todo, ¿qué hago? Me siento en mi realidad, busco ayuda, valoro la sabiduría de otros, su experiencia y así poder tomar decisiones razonables y posibles. Bueno, hacemos una pequeña pausa nuevamente, los invitamos a llamar por teléfono y continuaremos con nuestro tema que es muy, pero muy importante. Papás, tomen en serio esta educación, esta formación del sentido común. Hagan a sus hijos reflexivos, que piensen antes de actuar y que aprendan a elegir siempre lo mejor, lo recto en el camino de su vida.

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Mis queridos hermanos, estamos escuchando el programa En el Corazón de la Familia Viven Personas. Nos acompaña Olga Helfer de Tapia y el día de hoy nos está compartiendo el tema El Sentido Común. Y en este momento abrimos nuestras líneas telefónicas para que puedas preguntar, consultar o compartir alguna experiencia llamando al 01-20-48-720. 01-20-48-720 o escribirnos a nuestro número de WhatsApp de cabina al 914-05-1111. 914-05-1111.

0: Continuamos, queridos amigos, estamos viendo y analizando en profundidad todo lo bueno que es para nuestra vida el tratar de hacerle caso a esa voz interior, a ese sentido común, ¿no? ¿Por qué? Porque ese sentido común nos va a ayudar a dirigir nuestra vida por el camino recto. El sentido común ayuda a cumplir con nuestros deberes y obligaciones. Nos lleva a pensar y meditar sobre lo bueno, lo conveniente. El sabio ayuda y absorbe más los consejos e instrucciones, mientras que el necio se deja llevar por sus impulsos. El sentido común va de la mano con la modestia. Si reconozco mis limitaciones, entonces sabré encontrar el equilibrio. Entonces, hay muchas ventajas para dejarnos guiar por esa voz interior, para poder tener una vida tranquila, con buenas decisiones, con prudencia. Pero como les decía, tenemos muchas frases en proverbios que nos ayudan justamente a valorar el sentido común. En Proverbios 12:11, que nos dice: el que se esfuerza en su trabajo tiene comida en abundancia, pero el que persigue fantasías no tiene sentido común. Aquel que todo el tiempo está soñando, yo quisiera, yo anhelo, pero no trabaja y no se esfuerza por alcanzar eso que anhela, entonces simplemente es una fantasía y no la va a alcanzar. Se identifica por eso muchas veces la falta de sentido común con la necedad. ¿Qué nos dice Jeremías 5:25? Dice: escucha, gente necia y sin sentido, que tienen ojos que no ven y oídos que no oyen, ¿no? Son aquellos que se cierran y dicen, no, no, no, no, no, y no quieren escuchar a nadie que los ayude en la vida a tomar buenas decisiones. La persona que se aparta del sentido común terminará en compañía de los muertos. Uy, tenemos una llamadita. ¿Quién nos llama?
1: Una llamadita, ¿quién nos llama?
2: Hola.
0: Hola, sí. ¿De dónde nos llamas?
2: Hola.
0: ¿Cómo te llamas? Sí, te escucho. Ah, ¿qué tal? ¿Cómo te llamas?
2: Ya. De Puente Piedra llamo.
0: ¿Y tu nombre?
2: Jesús.
0: Jesús. A ver, Jesús, ¿qué nos quieres decir?
2: Le quiero decir a la doctora que mis padres eran analfabetos, pero teníamos 8 hijos y nos formaron de tal manera que enseñaron la honradez, la decencia. Decía, deber 20 céntimos como deber 1.000 soles es igual. ¿Por qué? Porque la gente ha confiado en fiarte, en prestarte. Tú nunca puedes decir, ay, 20 céntimos y no pagar. No. Y después, otra cosa que nos enseñaron, que nunca se come si no se va a invitar. Esa es una mala costumbre. Esas eran las únicas formas que mis padres nos castigaban con un chicotito, porque no obedecíamos. Pero eran analfabetos, pero con una moral única. Y nosotros agradecemos mucho porque los 8 hemos llegado a ser profesionales. Eso es lo que le quería compartir.
0: Ay, muchas gracias, Jesús. Muchas gracias por tu testimonio, ¿no? Y es verdad, como dices, no hace falta grandes estudios para tener esa voz interior que Dios ha puesto en nuestro corazón para saber qué es lo que está bien y qué es lo que está mal. Y tus padres, con ese sentido común al que escucharon, ¿no? En la educación de ustedes y en la vida de su familia, cómo es que forjaron, ¿no? Personas de bien, forjaron personas que se han dejado guiar por ellos, han seguido sus consejos. Entonces, qué importante es ese sentido común que no se aprende en las universidades, que no se aprende tampoco en la escuela. ¿Dónde se aprende? Justamente, en primer lugar, escuchando la palabra de Dios. abriendo el corazón a Dios y también escuchando a los padres que son los representantes de Dios, ¿no? De Dios en su familia y son los que educan justamente en el bien, ¿no? Y los hijos aprenden a valorar justamente esa educación de valores y de principios, porque de eso se trata, ¿no? El sentido común, o sea, no te podemos, o sea, tú tienes que dar, uno se da cuenta con el sentido común cuando alguien te está adornando el mal para hacerte creer que es un bien. Entonces, si tú tienes sentido común, dices, esto no está bien, esto me huele mal. Y es el caso, ¿no? No sé si alguna vez en algún programa yo he contado que una vez estábamos, ya yo joven universitaria, ¿no? Estábamos en una marcha en defensa de la vida, ¿no? En defensa de la vida, y una señora que vendía helados en la esquina me dice, yo no estoy de acuerdo con el aborto, señorita, me dice, ¿cómo una mamá va a matar a su hijo? Es una señora sencilla que vendía helados en la esquina, pero ella se estaba dando cuenta de que es una atrocidad el matar a un niño, a una persona, ¿no? Que el aborto era terrible. ¿Quién le había enseñado eso? Ya no había ido a la universidad, nada. El sentido común, esa voz interior que le está diciendo que Dios es el dueño de la vida, que nos da la vida y que tenemos que respetarla. Sin embargo, hoy en día, legisladores, universidades, países que se llaman desarrollados, países que se dicen desarrollados, están haciendo leyes justamente a favor del aborto. ¿Por qué? Porque les falta el sentido común y se dejan guiar por sus ideologías. Entonces, el sentido común es esa voz interior que Dios ha puesto en nuestro corazón para darnos cuenta de lo que está bien y de lo que está mal. Muchísimas gracias, Jesús, por tu testimonio, ¿no? La persona dice, Proverbios 21:16, que se aparta del sentido común, terminará en compañía de los muertos. ¿Cuántas veces nos encontramos en situaciones y nos preguntamos, ¿qué pasa? ¿Acaso no piensa? ¿No se da cuenta de lo que está haciendo? No, claro, uno dice, oye, pero esta persona no está pensando. ¿Cómo puede haber dicho eso? ¿Cómo puede haber hecho eso? ¿Qué falta de prudencia? ¿Qué falta de sentido común, no? El sentido común, queridos amigos, entonces es esa capacidad de una persona para decidir y actuar acertada y razonablemente. Implica también la capacidad de pensar por uno mismo y no dejar que otros piensen por mí, ya sea los medios informativos, los amigos, la opinión popular, ¿no? Que te quieren imponer una idea. Bueno, tú tienes que odiar, tú tienes que creer tal cosa, tú tienes que defender tal cosa. No. El sentido común nos lleva a que nosotros mismos pensemos con nuestra capacidad de inteligencia que Dios nos ha dado y saquemos las verdaderas conclusiones de las cosas. No dejarnos guiar como borreguitos por lo que otros dicen, por lo que otros piensan, ¿no? Desarrollar esta capacidad de buen juicio y sensatez lleva su tiempo. Es la familia, entonces, el primer lugar, el lugar privilegiado donde los niños y los jóvenes pueden aprender a tener buen juicio y sensatez, lo que irán ejerciendo poco a poco hasta alcanzar la madurez. Entonces, el sentido común tiene mucho que ver con la familia. La familia justamente vamos preparando a los hijos para la vida, para que después puedan tener ese buen juicio de elegir bien y no equivocarse. Como nos decía Jesús, sus papás lo formaron de tal forma que sus 8 hermanos, ¿no? A pesar de la sencillez de sus padres, simple y llanamente sus 8 hermanos han logrado ser profesionales, han salido adelante. ¿Por qué? Porque justamente sus padres los prepararon a tener buen juicio, a elegir bien. Ninguno se fue por el camino del mal, todos se han ido por el camino del bien, ¿no? Esto tiene mucho que ver con la formación de la conciencia. El niño desde pequeño tiene que aprender a distinguir entre lo que está bien y lo que no está bien. Frente a lo que no es bueno y no está bien, tiene que saber elegir lo que está bueno. Y para eso están los padres, para enseñarles justamente cuál es la elección válida, ¿no? ¿Y cuál es la mejor forma? Ya lo decía hace unos minutos, la palabra de Dios. Hay que leer y estudiar los consejos bíblicos, ¿no? Tanto del Antiguo Testamento, como es el caso del libro de los Proverbios, como los consejos evangélicos del mismo nuestro Señor Jesucristo, que nos dejó a través de sus apóstoles y discípulos, ¿no? Pablo exhortó a los discípulos, cuantas cosas sean verdaderas, cuantas sean necesarias, cuantas sean justas, cuantas sean castas, cuantas sean amables, cuantas sean de buena reputación, cualquier virtud que haya, cualquier cosa que haya digna de alabanza, continúen considerando estas cosas. Eso lo dijo en Efesios 1:8. Se dan cuenta cómo la palabra de Dios nos va orientando. Entonces, a elegir la verdad, a elegir las cosas justas, el tema de la virtud de la castidad, la amabilidad, la buena reputación, todas las virtudes son elegibles. El sentido común te tiene que ir llevando a saber elegir esto. Entonces, qué importante, queridos amigos, ¿no? En la familia formarse el buen juicio. Ahora, nosotros tenemos una serie de frases, ¿no? Que de sabiduría popular que nos ayudan justamente también a esta práctica y a este sentido común. Y a veces es bueno repetírselos a los jóvenes, ¿no? Por ejemplo, ¿no? De sentido común es decir a un hijo, no tengas malas juntas que te llevarán por el camino del mal. Y si se lo repites varias veces, entonces él a la hora de elegir sus amigos, sabrá elegir amigos que no lo lleven al camino del mal, sino por el camino del bien. No andes al borde del abismo, ese abismo entre el bien y el mal, que te puedes caer. O cuando le dices a un niño, ¿no? Piensa antes de actuar. Entonces, se les va quedando esas frases de sentido común. Piensa antes de decir algo, no vaya a ser que ofendas a alguien con lo que estás diciendo. Frase de sentido común. Otra cosa, sé precavido. Entonces, alista las cosas a tiempo. Hombre precavido vale por dos. Esa es una frase de sentido común, ¿no? Hay que adelantarse a los hechos. Ah, si hago esto, me puede pasar esto que no es bueno. Pero entonces, hay que ser persona precavida. Otra frase de sentido común y de la sabiduría popular. El tiempo es oro, no lo desperdices, ¿no? ¿Cuántas veces los papás nos decían, no pierdas el tiempo es oro, ¿no? No desperdicies ese tesoro. Entonces, eso también, ayudar a que los hijos valoren el tiempo, ¿no? Que no, que, porque el tiempo no vuelve más. Aquello, el tiempo que pasó, no regresa. Otra frase de sentido común, nada te cae del cielo, debes esforzarte, ¿no? Como dice en la frase, a Dios rogando y con el mazo dando. Está la fe, confiamos en Dios, pero no me va a caer nada del cielo si yo no me esfuerzo, si yo no también cumplo, si yo también no hago un esfuerzo, ¿no? No por mucho madrugar amanece más temprano. ¿Qué quiere decir eso? Que hay que estar listos, ¿no? Para trabajar, para estudiar, porque siempre hay otro que nos puede, ¿no? Que nos puede verdaderamente pasar y si queremos conseguir algo, de repente es eso, con ese esfuerzo, ¿no? Siempre adelantándose para estar más pronto que otros. Obedece, porque cuando no obedeces, algo malo pasa y aprende de tus errores, ¿no? También eso a los chicos les tiene que dar esa sensación de seguridad, de saber que uno se puede equivocar, pero ese error que uno comete es para aprender, para levantarse, para justamente corregirse. Mejor unas lágrimas a tiempo que llorar toda la vida, ¿no? ¿Cuántas mamás le dicen eso a sus hijos? Claro. Mejor unas lágrimas a tiempo porque te llamé la atención, porque te prohibí ir a la fiesta, porque ¿no? Te di el castigo justo por una mala conducta. Es mejor unas lágrimas a tiempo que llorar toda la vida. Otra frase de la sabiduría popular y que también es de sentido común, ¿no? Vales por lo que eres, no por lo que tienes, sentido común, para que el niño, el joven, toda persona sepa que vale por sí mismo, por lo que es, por sus valores, por su conducta, por sus principios, y no porque si tiene esa camiseta, si tiene esas zapatillas, si tiene ese celular o si tiene esa laptop. No valemos por lo que tenemos, valemos por lo que somos. O otro consejo de la vida cotidiana, ¿no? Y que es de sentido común. No juegues con fuego, que te puedes quemar. Esto aplica para todo, ¿no? ¿Cuántas veces estamos en el borde del abismo? ¿Cuántas veces se están juntando con malas juntas? Y al final, ¿cómo terminan? Terminan mal. Por otro lado, otro consejo importante. Más vale pájaro en mano que cien volando. Quiere decir, no hay que estar soñando con cosas imposibles. Hay que ir a lo concreto, ¿no? O hay un tiempo para sembrar, otro para cosechar. Cuando los niños están en la época de estudio. No, yo quiero tener un carro, tener una casa, quiero viajar, quiero tener un yate. Sí, pero este es el tiempo para sembrar. Estudia, esfuérzate, ¿no? Trabaja seriamente y después podrás cosechar. O el gota a gota se orada la roca, ¿no? Como poco a poco, con esfuerzo se logran. Los éxitos no son de la noche a la mañana. Los éxitos y los logros no son porque cierro y abro los ojos. Implica ese gota a gota se orada la piedra. Gota a gota, con paciencia, con esfuerzo, con constancia se van logrando las cosas. Y así hay muchísimas, muchísimas frases de sentido común que tenemos que ir aplicando en nuestra vida y ayudando a los jóvenes a que la apliquen. La verdad te hace libre. ¿Y quién es la verdad? Jesucristo. Entonces, si queremos verdaderamente personas con sentido común que aprendan a elegir el bien, bueno, tratemos de formarlos, de esa conciencia, que hagan caso, que le den importancia a la voz de su conciencia que les dice por este camino sí. Y por este camino no. Y el verdadero camino, como dijo Jesucristo, es yo soy el camino, yo soy la verdad, yo soy la vida. Como buenos cristianos, busquemos ese camino que es el que nos da la felicidad. Muchísimas gracias y será hasta la próxima.

agradecemos a Olga Helfer de Tapia, que nos compartió su programa En el corazón de la familia viven personas el día de hoy, con el tema El sentido común.

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1: A continuación escucharemos la reflexión del Evangelio de hoy a cargo del Padre Manuel Penagos.
2: Hoy es 8 de julio, el Evangelio lo tomamos de San Mateo, capítulo 10, del 1 al 7. En el nombre del Padre, y del Hijo, y del Espíritu Santo. Amén. En aquel tiempo Jesús llamó a sus 12 discípulos y les dio autoridad para expulsar espíritus inmundos y curar toda enfermedad y toda dolencia. Estos son los nombres de los 12 apóstoles: el primero Simón, llamado Pedro, y Andrés, su hermano; Santiago, el de Zebedeo, y Juan, su hermano; Felipe y Bartolomé; Tomás y Mateo, el publicano; Santiago, el de Alfeo, y Tadeo; Simón, el de Caná; y Judas Iscariote, el que lo entregó. A estos 12 los envió Jesús con estas instrucciones: no vayan a tierra de paganos ni entren en las ciudades de Samaria, sino vayan a las ovejas descarriadas de Israel. Vayan y proclamen que ha llegado el reino de los cielos. Palabra del Señor. Gloria a ti, Señor Jesús. Bien, tomamos la lectura del profeta Oseas hoy, que vuelve a hablarnos del corazón dividido. Mire que Israel había recibido bendiciones, había crecido, había dado fruto, pero en vez de volverse más fiel al Señor, pues multiplicó altares y se apoyó en ídolos. Y es una advertencia muy seria. Mire, no todo crecimiento nos acerca a Dios. A veces una persona recibe más oportunidades, más bienes, más reconocimiento, más posibilidades, y en lugar de agradecer, se vuelve más autosuficiente. Y el corazón empieza a decir: yo puedo solo, no necesito de Dios. Y por eso el profeta dice: su corazón está dividido. Y esa frase yo creo que toca la vida nuestra. Un corazón dividido pues quiere a Dios, pero también quiere sus ídolos. Reza, pero no suelta ciertos pecados. Dice creer, pero viene apegado al orgullo, al dinero, a la comodidad, al rencor, al aplauso. Y el profeta da una salida muy linda: siembren justicia y cosecharán misericordia. Rompan sus terrenos baldíos, porque es tiempo de consultar al Señor. Romper el terreno baldío significa dejar que Dios trabaje lo que se ha endurecido. Hay zonas del corazón que se vuelven duras por heridas, por costumbres, por pecado, por cansancio. Pero Dios puede volver a sembrar vida allí. Y en el Evangelio Jesús llama a los 12 y les da autoridad para expulsar espíritus inmundos, para curar toda enfermedad, y luego los envía a anunciar: el reino de los cielos está cerca. Jesús no llama a personas perfectas, llama a Pedro, que después lo negará, a Tomás, que dudará, a Mateo, que venía de una vida cuestionada, incluso a Judas, que terminará traicionando al Señor. Y eso no justifica la infidelidad, pero sí muestra algo: la llamada nace de la gracia, no de la perfección humana. Y mire que la Iglesia nos recuerda eso, que todo bautizado participa de la misión de Cristo. Y también nosotros somos enviados, no siempre a lugares lejanos. Muchas veces somos enviados a la propia casa, a la propia familia, al trabajo, al barrio, a una persona que necesita escuchar que Dios está cerca. Y el anuncio empieza con la vida. un corazón menos dividido, una palabra más limpia, una decisión más justa, una actitud más misericordiosa. Ya eso habla de Dios. Pues bueno, pidámosle al Señor esa gracia de tener un corazón entero, que no vivamos mitad para Dios y mitad para los ídolos, que el Señor rompa nuestra tierra endurecida y siempre en nosotros justicia, misericordia y misión. María, auxilio de los cristianos, ruega por nosotros. La bendición de Dios Todopoderoso, Padre, Hijo y Espíritu Santo, descienda sobre ti y te acompañe siempre. Un abrazo.

3 de la tarde en Radio María y vamos a compartir el rezo de la coronilla, la Divina Misericordia. Y nos unimos hoy por los trabajadores y el empleo digno. Pedimos por todos los trabajadores del Perú para que realicen su labor con honestidad y alegría y reciban siempre un sustento justo y digno para sus hogares. Santísima Virgen María, intercede por el Perú y abre los corazones para sostener a tu radio.

Queridos hermanos de Radio María Perú, les damos la bienvenida a este momento de oración. Nos unimos en la coronilla de la Divina Misericordia, pidiendo con humildad y confianza la gracia y el perdón de nuestro Señor.

0: Que esta oración en especial llegue a todos los corazones que sufren y necesitan de la misericordia infinita de Dios. Recordemos las palabras de Jesús a Santa Faustina. Por medio de esta coronilla conseguirás todo lo que pidas si lo pides con confianza. Con fe y esperanza, comenzamos este rezo confiando plenamente en su divina misericordia. En el nombre del Padre, y del Hijo, y del Espíritu Santo.
1: Amén.
0: Padre nuestro que estás en el cielo, santificado sea tu nombre. Venga a nosotros tu reino. Hágase tu voluntad en la tierra como en el cielo.
2: Danos hoy nuestro pan de cada día. Perdona nuestras ofensas, como también nosotros perdonamos a los que nos ofenden. No nos dejes caer en la tentación y líbranos del mal. Amén.
0: Dios te salve, María. Llena eres de gracia, el Señor es contigo. Bendita tú eres entre todas las mujeres, y bendito es el fruto de tu vientre, Jesús.
2: Santa María, Madre de Dios, ruega por nosotros, pecadores, ahora y en la hora de nuestra muerte. Amén.
0: Creo en Dios Padre Todopoderoso, Creador del cielo y de la tierra. Creo en Jesucristo, su único Hijo, nuestro Señor, que fue concebido por obra y gracia del Espíritu Santo. Nació de Santa María Virgen. Padeció bajo el poder de Poncio Pilato. Fue crucificado, muerto y sepultado. Descendió a los infiernos. Al tercer día resucitó de entre los muertos. Subió a los cielos y está sentado a la derecha de Dios Padre Todopoderoso. Desde allí ha de venir a juzgar a vivos y muertos. Creo en el Espíritu Santo, la Santa Iglesia Católica, la comunión de los santos, el perdón de los pecados, la resurrección de la carne y la vida eterna. Amén. Padre eterno, te ofrezco el cuerpo, la sangre, el alma y la divinidad de tu amadísimo Hijo, nuestro Señor Jesucristo, como propiciación de nuestros pecados y los del mundo entero. Por su dolorosa pasión,
2: ten misericordia de nosotros y del mundo entero.
0: Por su dolorosa pasión,
2: ten misericordia de nosotros y del mundo entero.
0: Por su dolorosa pasión,
2: ten misericordia de nosotros y del mundo entero.
0: Por su dolorosa pasión,
2: ten misericordia de nosotros y del mundo entero.
0: Por su dolorosa pasión,
2: ten misericordia de nosotros y del mundo entero.
0: Por su dolorosa pasión,
2: ten misericordia de nosotros y del mundo entero.
0: Por su dolorosa pasión,
2: ten misericordia de nosotros y del mundo entero.
0: Por su dolorosa pasión,
2: ten misericordia de nosotros y del mundo entero.
0: Por su dolorosa pasión,
2: ten misericordia de nosotros y del mundo entero.
0: Por su dolorosa pasión,
2: ten misericordia de nosotros y del mundo entero.
0: Padre eterno, te ofrezco el cuerpo, la sangre, el alma y la divinidad de tu amadísimo Hijo, nuestro Señor Jesucristo, como propiciación de nuestros pecados y los del mundo entero. Por su dolorosa pasión,
2: ten misericordia de nosotros y del mundo entero.
0: Por su dolorosa pasión,
2: ten misericordia de nosotros y del mundo entero.
0: Por su dolorosa pasión,
2: ten misericordia de nosotros y del mundo entero.
0: Por su dolorosa pasión,
2: ten misericordia de nosotros y del mundo entero.
0: Por su dolorosa pasión,
2: ten misericordia de nosotros y del mundo entero.
0: Por su dolorosa pasión,
2: ten misericordia de nosotros y del mundo entero.
0: Por su dolorosa pasión,
2: ten misericordia de nosotros y del mundo entero.
0: Por su dolorosa pasión,
2: ten misericordia de nosotros y del mundo entero.
0: Por su dolorosa pasión,
2: ten misericordia de nosotros y del mundo entero.
0: Por su dolorosa pasión,
2: ten misericordia de nosotros y del mundo entero.
0: Padre eterno, te ofrezco el cuerpo, la sangre, el alma y la divinidad de tu amadísimo Hijo, nuestro Señor Jesucristo, como propiciación de nuestros pecados y los del mundo entero. Por su dolorosa pasión,
2: ten misericordia de nosotros y del mundo entero.
0: Por su dolorosa pasión,
2: ten misericordia de nosotros y del mundo entero.
0: Por su dolorosa pasión,
2: ten misericordia de nosotros y del mundo entero.
0: Por su dolorosa pasión,
2: ten misericordia de nosotros y del mundo entero.
0: Por su dolorosa pasión,
2: ten misericordia de nosotros y del mundo entero.
0: Por su dolorosa pasión,
2: ten misericordia de nosotros y del mundo entero.
0: Por su dolorosa pasión,
2: ten misericordia de nosotros y del mundo entero.
0: Por su dolorosa pasión,
2: ten misericordia de nosotros y del mundo entero.
0: Por su dolorosa pasión,
2: ten misericordia de nosotros y del mundo entero.
0: Por su dolorosa pasión,
2: ten misericordia de nosotros y del mundo entero.

Padre eterno, te ofrezco el cuerpo, la sangre, el alma y la divinidad de tu amadísimo Hijo, nuestro Señor Jesucristo, como propiciación de nuestros pecados.

0: Misericordia de nosotros y del mundo entero.
1: Por su dolorosa pasión,
0: ten misericordia de nosotros y del mundo entero.
1: Por su dolorosa pasión,
0: ten misericordia de nosotros y del mundo entero.
1: Por su dolorosa pasión,
0: ten misericordia de nosotros y del mundo entero.
1: Por su dolorosa pasión,
0: ten misericordia de nosotros y del mundo entero.
1: Por su dolorosa pasión,
0: ten misericordia de nosotros y del mundo entero.
1: Por su dolorosa pasión,
0: ten misericordia de nosotros y del mundo entero.
1: Por su dolorosa pasión,
0: ten misericordia de nosotros y del mundo entero.
1: Por su dolorosa pasión,
0: ten misericordia de nosotros y del mundo entero.
1: Por su dolorosa pasión,
0: ten misericordia de nosotros y del mundo entero.
1: Padre eterno, te ofrezco el cuerpo, la sangre, el alma y la divinidad de tu amadísimo Hijo, nuestro Señor Jesucristo, como propiciación de nuestros pecados y los del mundo entero. Por su dolorosa pasión,
0: ten misericordia de nosotros y del mundo entero.
1: Por su dolorosa pasión,
0: ten misericordia de nosotros y del mundo entero.
1: Por su dolorosa pasión,
0: ten misericordia de nosotros y del mundo entero.
1: Por su dolorosa pasión,
0: ten misericordia de nosotros y del mundo entero.
1: Por su dolorosa pasión,
0: ten misericordia de nosotros y del mundo entero.
1: Por su dolorosa pasión,
0: ten misericordia de nosotros y del mundo entero.
1: Por su dolorosa pasión,
0: ten misericordia de nosotros y del mundo entero.
1: Por su dolorosa pasión,
0: ten misericordia de nosotros y del mundo entero.
1: Por su dolorosa pasión,
0: ten misericordia de nosotros y del mundo entero.
1: Por su dolorosa pasión,
0: ten misericordia de nosotros y del mundo entero.
1: Santo Dios, Santo fuerte, Santo inmortal,
0: ten misericordia de nosotros y del mundo entero.
1: Santo Dios, Santo fuerte, Santo inmortal,
0: ten misericordia de nosotros y del mundo entero.
1: Santo Dios, Santo fuerte, Santo inmortal,
0: ten misericordia de nosotros y del mundo entero.

0: Novena a la Virgen del Carmen.
1: Segundo día. Luz para conocer su infinita bondad y amarle con toda mi alma. Por la señal de la Santa Cruz, de nuestros enemigos, líbranos, Señor, Dios nuestro. En el nombre del Padre, y del Hijo, y del Espíritu Santo. Amén.
0: Acto de contrición. Dios mío y Señor mío, postrado delante de vuestra majestad soberana, con todo mi ser, con toda mi alma y con todo mi corazón, te adoro, confieso, bendigo, alabo y glorifico. A ti te reconozco por mi Dios y mi Señor. En ti creo, en ti espero y en ti confío. Me has de perdonar por mis culpas y dar tu gracia y perseverancia en ella, y la gloria que tienes ofrecida a los que perseveran en tu amor. A ti amo sobre todas las cosas, a ti confieso mi suma ingratitud y todas mis culpas y pecados, de todo lo cual me arrepiento, y te pido me concedas benignamente el perdón. Pésame, Dios mío, de haberos ofendido, por ser vos quien sois. Propongo firmemente, ayudado con vuestra divina gracia, nunca más pecar, apartarme de las ocasiones de ofenderos, confesarme, satisfacer por mis culpas y procurar en todo serviros y agradaros. Perdóname, Señor, para que con alma limpia y pura alabe a la Santísima Virgen, Madre vuestra y Señora mía, y alcance por su poderosa intercesión la gracia especial que en esta novena pido. Si ha de ser para mayor honra y gloria vuestra y provecho de mi alma. Amén.
1: Oración para todos los días. Oh Virgen María, Madre de Dios y Madre también de los pecadores, y especial protectora de los que visten tu sagrado escapulario, por lo que su divina majestad te engrandeció, escogiéndote para verdadera Madre suya, te suplico me alcances de tu querido Hijo el perdón de mis pecados, la enmienda de mi vida, la salvación de mi alma, el remedio de mis necesidades, el consuelo de mis aflicciones y la gracia especial que pido en esta novena, si conviene para su mayor honra y gloria y bien de mi alma. Que yo, Señora, para conseguirlo, me valgo de vuestra intercesión poderosa y quisiera tener el espíritu de todos los ángeles, santos y justos, a fin de poder alabarte dignamente. Y uniendo mis voces con sus afectos, te saludo una y mil veces diciendo: Dios te salve María, llena eres de gracia, el Señor es contigo. Bendita tú eres entre todas las mujeres, y bendito es el fruto de tu vientre Jesús. Santa María, Madre de Dios, ruega por nosotros los pecadores, ahora y en la hora de nuestra muerte. Amén. Dios te salve María, llena eres de gracia, el Señor es contigo. Bendita tú eres entre todas las mujeres, y bendito es el fruto de tu vientre Jesús. Santa María, Madre de Dios, ruega por nosotros los pecadores, ahora y en la hora de nuestra muerte. Amén. Dios te salve María, llena eres de gracia, el Señor es contigo. Bendita tú eres entre todas las mujeres, y bendito es el fruto de tu vientre, Jesús. Santa María, Madre de Dios, ruega por nosotros los pecadores, ahora y en la hora de nuestra muerte. Amén. Oh Virgen del Carmen, María Santísima, que por tu singular amor a los carmelitas los favoreciste con tu familiar trato y dulces coloquios, alumbrándolos con las luces de tu enseñanza, y ejemplo de que dichosamente gozaron. Te ruego, Señora, me asistas con especial protección, alcanzándome de tu bendito Hijo Jesús, luz para conocer su infinita bondad y amarle con toda mi alma, para conocer mis culpas y llorarlas, para saber cómo debo comportarme a fin de servirle con toda perfección, y para que mi trato y conversación sean siempre para su mayor honra y gloria y edificación de mis prójimos. Así, Señora, te lo suplico humildemente diciendo: Dios te salve, Reina y Madre, Madre de misericordia, vida, dulzura y esperanza nuestra. Dios te salve, a ti clamamos los desterrados hijos de Eva. A ti suspiramos gimiendo y llorando en este valle de lágrimas. Ea pues, Señora abogada nuestra, vuelve a nosotros esos tus ojos misericordiosos, y después de este destierro, muéstranos a Jesús, fruto bendito de tu vientre, oh clemente, oh piadosa, oh dulce y siempre Virgen María. Ruega por nosotros, Santa Madre de Dios, para que seamos dignos de ver y alcanzar las promesas y gracias de nuestro Señor Jesucristo. Amén.
0: Pedir la gracia particular que se desee conseguir en esta novena.

Oración final. Virgen Santísima del Carmen, yo deseo que todos sin excepción se cobijen bajo la sombra protectora de tu santo escapulario. Que todos estén unidos a ti, Madre mía, por los estrechos y amorosos lazos de esta tu querida insignia. Oh hermosura del Carmelo, míranos postrados, reverentes ante tu sagrada imagen, y concédenos benigna tu amorosa protección. Te recomiendo las necesidades de nuestro Santísimo Padre, el Papa, y las de la Iglesia Católica, nuestra Madre, así como las de mi nación y las de todo el mundo, las mías propias y las de mis parientes y amigos. Mira con ojos de compasión a tantos pobres pecadores, herejes y cismáticos, como ofenden a tu divino Hijo, y a tantos infieles como gimen en las tinieblas del paganismo. Que todos se conviertan y te amen, Madre mía, como yo deseo amarte ahora y por toda la eternidad, así sea.

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0: Salmo 18. La enseñanza del Señor es perfecta y es alivio para el alma. El mandato del Señor es digno de confianza, hace sabio al ignorante. Los mandamientos del Señor son justos, son alegría del corazón. La ley del Señor es intachable, es luz para los ojos. La palabra del Señor es pura y firme para siempre. Los preceptos del Señor son verdaderos y todos ellos justos. Gloria al Padre, al Hijo y al Espíritu Santo, como era en un principio, hoy y siempre, por los siglos de los siglos. Amén. Muy buenas tardes, mis queridos radioyentes, Radio María. En esta hora de gracia vamos a unirnos en oración juntos, en un mismo espíritu, tú que estás en tu casita, en tus labores, o quizás estás en una cita médica, nos unimos en oración, pidiendo la presencia del Espíritu Santo, de ese Espíritu y amor hermoso que venga a nuestro encuentro. Ven, Espíritu Santo, aquí está mi corazón. Te abro las puertas de mi corazón para que puedas poner gozo y alegría en medio de tanta tristeza. Espíritu Santo, tú que eres la luz divina, ven a mi encuentro. Bendito y alabado seas, Espíritu Santo, en esta dulce tarde. Y de las manos de María, nuestra Madre Santísima, la llena de gracia, la llena del Espíritu Santo, junto con nosotros. Amén. Y vamos tejiendo el manto de María. En esta primera puntadita ponemos por nuestro Santo Padre, por el Papa León XIV, por los obispos, por los sacerdotes, por las hermanas consagradas, seminaristas y catequistas. Amén. En esta puntadita ponemos por la salud de José Edgar Saldarriaga Salazar de Talara. Bajo tu manto bendito, dulce María, acobija a tu Hijo amado. Amén. En esta puntadita también ponemos por la hermana Rosa de Romero, por su salud, por Liliana, también de la comunidad de Rúa. Oramos también esta puntadita por todo el voluntariado de Radio María en distintos lugares, en su costa, sierra y selva. Amén. Esta puntadita ponemos también por la salud de Shirley. Por todo ese voluntariado, Madre Santísima, te pedimos a ti que intercedas también por la salud de nuestra hermana Carmen Gavino. Amén. Tenemos llamaditas. Muy buenas tardes. Bienvenido, tejiendo el manto de María.
1: Buenas tardes, hermana. Le habla Jovita. Hermana, por favor, una puntadita para nuestra Santa Madre, la Virgen María, por todos los pacientes oncológicos. También quiero pedir por la salud de José Villanueva, que se encuentra hospitalizado, y así también por todos los niños huérfanos de Venezuela y de la guerra también. Eso es todo, hermana. Muchas gracias.
0: Gracias, Jovita. Unidos en oración, esta puntadita también ponemos por todos los pacientes oncológicos que están en su casa, en un hospital. Ponemos también por todas las personas que se dializan. Oh, dulce María, acompáñalos, llenándole de paz en su corazón. En esta puntadita ponemos por José Villanueva y por todos los que quedaron huérfanos en Venezuela, por este país también. Dulce María, bajo tu manto bendito, acobíjalos. Amén. Muy buenas tardes. Bienvenida, tejiendo el manto de María.
2: Buenas tardes.
0: Buenas tardes. Qué alegría. ¿Su nombre?
2: Soy Rosa Marcela de Trujillo.
0: ¿Esa puntadita?
2: Sí, quiero pedir por la salud del señor Santiago Sicha, Pelayo Lozano, Clara Mendoza, Emilia Kulki, Olga Romero, Marina Victorio, también por la familia Gutiérrez Armas, por Carmen Teresa, Fortunato Rafael, Wenceslao Sixto y Rosa Marcela. Y también por tantos pacientes que se encuentran en hospitales, en cuidados intensivos, que la Virgen les dé el consuelo que en estos momentos están necesitando. Amén. Muchas gracias.
0: Gracias, Rosa. Unidos en oración, tejiendo el manto de María, esta puntadita oramos por la salud de Santiago Sicha, por Clara Méndez, por Emilia Kulki, por Olga, también por Marina, por toda la familia Gutiérrez Armas. En esta puntadita también oramos por Fortunata, por Wenceslao y Rosa Marcela. Amén. Muy buenas tardes, bienvenido tejiendo el manto de María.
3: Buenas tardes, hermanita.
0: Buenas tardes.
3: Muchas bendiciones para usted, hermanita, y para todos que trabajan en Radio María, hermanita. Mi nombre es Rosa Valdivo Manín, llamo de Chincho Campo de Amor, hermanita. Una puntadita, hermanita, de su corazón, y de esa madre santísima, por mi salud, por su delicada salud, hermanita. Una puntadita, porque es una hermanita que se hace un poco para celestial, por mi salud. Por la salud de cada uno de mis hijos, de cada uno de mis nietos y mis nietos, por la salud de mi esposo. También la puntadita, hermanita, de su corazón, yo sigo pidiendo a la Madre Santísima, pero en Israel, donde sea que esté bien, con la bendición de Dios, en esa Madre Santísima. También la puntadita, hermanita, por todos mis hermanos, escritores venezolanos que están sufriendo. Hasta que han pasado ya, están pasando muchas necesidades. Y que el Señor les dé mucha fortaleza y fe para que sigan adelante, hermanita.
0: Gracias, mi hermana Rosa.
3: En la puntadita pongo
0: Leo
3: 14, por el alma de la hermanita Rosinés, por el alma de nuestro Papa Francisco, también una puntadita, hermanita, por el alma de todos los seres queridos, hermanita.
0: Muy bien, vamos unidos en oración y esta puntadita por tu hija amada Rosa Valdés. Siempre tu Radio María te acompaña con mucha fe y esperanza, Rosa, por todos esos resultados de tu salud. Oramos también por tus hijos, en esta puntadita por Israel también, y seguimos poniendo en el manto de María a nuestro Santo Padre, el Papa León, por su esta misión que tiene él. Amén. En esta puntadita también por el eterno descanso de nuestra Madre Rosa Inés y del Santo Padre Papa Francisco y por todas las almas del purgatorio. Amén. ¿Tenemos llamaditas? No. Oramos. En esta puntadita también vamos a orar por todas las comunidades. En esta puntadita ponemos por la comunidad de Rúa, por los jóvenes, por todos los catequistas también y por todos los que están en estos tiempos están preparando para una primera comunión, para un bautizo, llenos del Espíritu Santo, siempre escuchando la palabra del Señor, ese mensaje de amor y paz. Amén. Tenemos llamadita. Muy buenas tardes. Bienvenida, tejiendo el manto de María.
4: Muy buenas tardes.
0: Buenas tardes. ¿Su nombre?
4: Por favor. Mi nombre es Sonia y estoy pidiendo por la salud. Una amiguita mía, Eddie Narro, está pasando por enfermedad y ya está muy malita. Yo quiero que nuestra mamita te acompañe y que te ayude en sus dolores, por favor. Y por todos los pacientes de oncología, los que están pasando. Muchas gracias, hermanita.
0: Gracias.
4: Gracias infinitas.
0: Ese gran corazón, tu Radio María te acompaña en esta oración. También, Sonia, gracias por ese corazón de orar unos por otros. Oramos también por tu hija amada Edith Narro y por todos los pacientes oncológicos que están también en sus lugares de su casa, en un hospital. Oh, Dulce María, cobija bajo ese manto protector. Amén. En esta puntadita también ponemos por todo el voluntariado del Hospital del Niño, por todos los personal también de salud, por cada corazón que van atendiendo a los niños. Gracias, Madre Santa, por cada uno de ellos. Amén. Vamos poniendo también esta puntadita, seguimos también poniendo por todo el país de Venezuela también. Madre Santísima, por todos sus corazones caritativos que van llegando esa ayuda. Amén. En esta puntadita por nuestro Perú. Bajo tu amparo, oh Dulce María, acompaña a cada uno de tus hijos amados en costa, sierra y selva. Amén. Vamos a unirnos en oración también por todos los que están delicados de salud, el adulto mayor, por todos los que nos escuchan en esta hora. Amén. Muy buenas tardes, bienvenida a Tejiendo el Manto de María.
5: Sí, hermanita.
0: Buenas tardes, bienvenida, su nombre. Se cortó la llamada.
5: Antonieta.
0: Antonieta, bienvenida,
5: Tejiendo el Manto de María. Estoy llamando para que estén el mantito de María de la mamita. ¿Sabe qué? Quiero que por la salud de mi hijo, por su trabajo.
0: ¿Cuál es su nombre, Paul, de su hijo?
5: Paul Torres.
0: Muy bien.
5: Por favor, se lo ruego, se lo suplico. Yo soy una ferviente, escucho mucho Radio María y me siento feliz. Y siempre hablo con mi familia para que escuchen Radio María. Que Dios los bendiga y llene de bendición. Y lo mismo a su familia y a usted, hermanita.
0: Gracias, mi Antonieta. Un abrazo. Tu Radio María te acompaña en esta oración también. En esta hora de gracia vamos a orar por Paul Torres. En esta puntadita también nos unimos por todas las personas que no tienen unas labores y no pueden llevar el pan de cada día en su mesa de su hogar. Oh Dulce María, escucha esta plegaria presentando al corazón de tu Hijo amado. Amén. Muy buenas tardes, bienvenida a Tejiendo el Manto de María.
6: Sí, hermanita, buenas tardes.
0: Buenas tardes.
6: Estamos a mi hija de Trujillo.
0: ¿Se apuntadita?
6: Para poner la puntadita en el manto de la Virgencita, por la salud de mi mamá Mercedes, por el matrimonio de mi hijo Luis y Priscila, por su salud, trabajo. Por mi salud misma, hermanita, por mi salud, que por estas dolencias que tengo en mi cuerpo, para que la Virgencita tenga, se apiade de mí y me dé la salud que tanto necesito, por mi esposo Luis Soto, también por mi familia, Río Rojo, hasta acá en Trujillo, y por las almas de mi papá Santiago Ríos, de mis suegros Alcides Soto y Leona Rivera, por mi prima Toñita, y por el papá Francisco, la madrecita Rosa Inés. Bien. Muchas bendiciones, hermanita, para usted y todo lo que lo pone en Radio María.
0: Gracias.
6: Bendiciones.
0: Gracias, Mireya. Esta puntadita también vamos poniendo por su salud de Mireya. Oramos también por Mercedes, por Luis y Priscila, por ese matrimonio. Madre del Consuelo Hermoso, te presentamos a todos los matrimonios también en esta puntadita que están pasando muchas dificultades. Oramos también por Luis Soto y por toda la familia Ríos Rojas. Amén. Oramos por el eterno descanso de Santiago Ríos, de Alcides Torres, de nuestro Papa Francisco y de nuestra Madre Rosa Inés, para que estén en la dulce presencia de tu Hijo amado. Amén. Muy buenas tardes, bienvenido Tejiendo el Manto de María.
7: Buenas tardes, hermanita de Trujillo.
0: Buenas
7: Dolores.
0: Tardes. Qué alegría en su puntadita.
7: Sí, la puntadita para nuestra mamita, por la conversión de mi familia y también la conversión del mundo entero. Le pido también por mi hijo Roger, que está un poco medio mal, deprimido, por muchas dificultades que, bueno, va pasando. Para que también se acerque, pues, espiritualmente, pedir a nuestra madre. A veces nos alejamos. Necesita alimentarse de la oración. Para que mamita María me la cura con su manto. Para que proteja su trabajo, su salud. Para que le quite ese estrés, las cosas difíciles que va a pasar. También, hermanita linda, le voy a pedir por los difuntos, los olvidados, los que nadie hace oración, los no nacidos. Por el Papa Francisco, por nuestra madrecita Rosa Inés, y el Papa Francisco. Por Ángela Tirado Jiménez, mi madrecita, mamá Eugenia, si es algo que me ha tirado. Hermanita linda, le pido por la salud de mi hija Marisela, por mi salud de mí, hermanita linda, que gracias también agradezco a mi hermanita María, que siempre lo pido, que interceda a nuestro Señor Jesucristo por mí, me fracturé, me operaron. Y lo agradezco también que ya recuperando más, mucho más de lo que he estado mal.
0: Gloria a Dios, qué alegría.
7: Saludo a nuestra hermanita. Hermanita linda, también le voy a pedir que viene a ser una bendita. A mi madrecita Rosa Mística, pues el precio es su día central y que nuestra hermanita también, todo lo que yo pienso, voy a hacer en mi hogar. Sea la voluntad de nuestro Padre Celestial, de muchas cosas difíciles que vamos pasando. Muchas gracias, hermanita, y también para hermanita linda, que siempre Dios le cuide, le proteja a nuestra hermanita María, para que siempre siga alimentándonos con nuestras oraciones.
0: Gracias. Gracias, hermanita. Gracias, mi hermana. Desde aquí un abrazo a tu Radio María, uniendo en oración. También vamos a esta puntadita por la conversión. Oramos también por tu hijo amado Roger, por su salud física y espiritual. Oramos por todos los que están privados en libertad también y por todas las almas del purgatorio. Seguimos orando esta puntadita también por el Santo Padre Papa Francisco y de nuestra Madre Rosa Inés y por el eterno descanso de Ángela Tirado. Amén. Muy buenas tardes. Bienvenida a Tejiendo el Manto de María.
8: Aló.
0: Aló. Bienvenida a Tejiendo el Manto de María.
8: Ya habla la hermana María Venero de Trujillo.
0: María, qué alegría. Bienvenida, su puntadita.
8: Sí, mírele, primero le quiero pedir por Madre Rosa Inés, por el alma de Madre Rosa Inés, que hace un año, un mes, que partió al cielo, por su alma, y que siempre la recordamos aquí en Trujillo. También quiero pedir por el viaje de mi nieta Andreita, que se va a otro país por motivo de estudios, que la Virgen lo cuide muchísimo por allá, Andreita Sánchez. También le quiero pedir por el trabajo de mis hijos, Carlos y Roy, que todo le vaya bien, que tengan salud, que tengan mucho trabajo y que Dios les dé la madurez y la responsabilidad como buenas personas. Ese es todo mi pedido, hermana.
0: Gracias. Vamos siguiendo orando en esta puntadita, recordando también el eterno descanso de nuestra Madre Rosa Inés. Tanto cariño por distintos lugares, en distintos departamentos, que se encuentre en la dulce presencia de tu Hijo amado. Amén. Y esta puntadita ponemos por la niña Andreita también, por su viaje, por Carlos, por Roy, por todas esas labores. Dulce María, en esta apuntadita también seguimos orando por todos los que están sin labores. Madre del Consuelo Hermoso, presenta el corazón de tu Hijo amado para que puedan tener también el pan de cada día. Amén. Y tenemos también esta puntadita en la radio que dejaron. Vamos a orar esta puntadita por Katia Cuchillo y familia, por María Sánchez Arcos, por Luis Alonso Monasterio, por Roxana Torres, María Gracia, Sandy Rivera, Bruno Ferreira, Amanda, por Dominique, por Norma Castro, Genoveva, por Marta Chan, por Rocío Delgado, Josep Vega, Giovanna Alba, José Hernán Muñoz de Mejía, por Elba Arroyo, por Alberto de Villa El Salvador. Oramos también esta puntadita por Carmen Pilar, por José Germán, por Carmen del Pilar, José Francisco, María Gracia, Margarita Lucy. En esta puntadita por la salud física y espiritual de la familia Pérez Valverde, Ramos Pérez, Olivares Mendoza, Paredes Pérez y por la familia Mesa Ramos. Amén. Esta puntadita ponemos por Regina Elías Villegas, Fernanda Carlo Eduardo, Amaya Vite y Amaya Elías, Arley Mendoza, por el padre Jair Chumbiuca, Carolina Hernández, Jonathan Erismendi, Willy Peña, Rómulo Rangel, Diana y Katy Vicente, por Sara Noni, Paola y Gladys Joya, por Sheila Yacta, por Carmen Rivas, por Elba Oviedo, por Yanina Alas, Elida Aranda, Juan Flores, por Marcelina, por Ezequiel Tucto, por Sandra Flores, Richard Mendoza, por todos los pacientes oncológicos y por todos los que están privados en libertad. En esta puntadita, por la paz en nuestro Perú y el mundo. Ponemos esta puntadita por Blanca Amparo Suárez Rivas, por el señor Víctor Cernaque, Violeta Soledad, por el niño Rafaela. Oramos también por la recuperación de su salud, por Glisette Thompson, por Esther Teresa Yucra, Amén. Y tenemos llamadita. Muy buenas tardes. Bienvenido, Tejiendo el Manto de María.
9: Buenas tardes, hermanita.
0: Buenas tardes.
9: Te llamaba para dar una puntadita al Manto de María. Quiero pedir por mi hijo. Por mi hijo, que él es vigilante, que la Virgen me lo proteja, me lo cuide con su manto divino. Y por mi salud también, porque yo sufro de artrosis, me duelen mis rodillas.
0: ¿Cuál es su nombre de su hijo?
9: Él es Yuveinar David.
0: Yuveinar, muy bien.
9: Yo soy la Burgo de Sullana, estoy llamando.
0: Muy bien.
9: Y pido por todas las personas que sufren enfermedades, por ellas pido también, por mi hermana Flor, Fanny, Wilmer, Lucho y toda mi familia. Que Dios me la proteja, hermanita.
0: Vamos a orar junto con María en esta puntadita por tu hijo amado Yuverny. Madre Santísima, te pedimos también que intercedas por la salud de Zoila, por Flor, por Fanny y Wilmer. Amén. Muy buenas tardes. Bienvenido a Tejiendo el Manto de María.
10: Buenas tardes.
0: Buenas tardes.
10: Buenas tardes, hermanita. Quisiera pedir una puntadita para Dana Pierina Zulca, que el día de mañana va a tener un examen final de universidad. Me gustaría bastante pedir por ella, por el esfuerzo que está haciendo, que la Virgen le ilumine, y también por la salud de mi padre Teodoro Jopuquia Tapahuasco, por mi madre Emperatriz Vázquez Cornejo, por mi hermano que se encuentra lejos también trabajando, Harold Aujapuquia Vázquez, por mi esposo Carlos Toño Zulca Palomino, y por mi pequeño hijo Tiago, que ya está a puertas, el 18 de julio cumple 10 añitos, también para que Dios lo bendiga y le dé mucha salud, y también por las personas que se encuentran en los hospitales, en las cárceles, que Dios les ilumine, les concede el consuelo en su corazón, hermanita.
0: Gracias, unidos en oración. Vamos a orar en esta Tejiendo el Manto de María por Dana Pierina Zulca, por esos exámenes. En el corazón de María lo ponemos también para Reina de la Paz, Reina del Amor Hermoso, para que tú puedas seguir acompañándole, y a todos los estudiantes también que están llegando en un examen. Amén. Oramos también por Teodoro, por Emperatriz, por Harold y por Carlos, y por todos los que están delicados de salud, en un hospital, en su casa. Amén. Y de las manos de María queremos alabar y bendecir a nuestro Señor Jesucristo. Bendito y alabado seas mi Señor Jesús por el don de la vida de Tiago y por todos los que cumplen años también. Gracias, mi Señor Jesús. De las manos de María queremos alabar a tu Hijo amado. Amén. Y tenemos también esta puntadita en la radio por el eterno descanso de Emanuel Ferrairo Rosa Villalobos, Lidia Castro, Zoila, por Luz Angélica, por Eva Sara Minaya. Oramos, seguimos orando también ese día por el eterno descanso de nuestra Madre Rosa Inés, por Gloria de la Cruz Mateo, por José de la Cruz Ramos, Teodora Mateo, Nicolás Almeida, Tomasa Guarote, Nemesio Almeida, José Almeida, Jesús Mateo, Aurelia Pérez, Nicolás Mateo, Emilia Guarote, Natalia de la Cruz, Silvestre Guarote, Mercedes Guarote de la Cruz, Aurelia Magallanes, María Almeida, Florian Almeida Guarote, Carmen Pilar Vivas Cortés, José Germán Olarte, Carmen del Pilar Olarte, José Francisco y María Gracia, Margarita Luz y Olarte, Carlos Enrique Amaya, Elena Paico García, Teresa Santos Agüedo, Norma Flores y Graviela Agüedo, y por todas las almas del purgatorio. Amén. En esta puntadita también por la conversión del Señor Juan. Amén. De las manos de María, en esta tarde le agradecemos a nuestra Madre por interceder al corazón de su hijo amado. Y esta rosita en gratitud por todas las madres gestantes que están esperando su bebé. Dios te salve María, llena eres de gracia, Señor es contigo. Bendita tú eres entre todas las mujeres y bendito es el fruto de tu vientre, Jesús. Santa María, Madre de Dios, ruega por nosotros los pecadores, ahora y en la hora de nuestra muerte. Amén. Y esta rosita de tu corazón al corazón de María, por esta misión de nuestro Santo Padre, Papa León, y su venida a nuestro Perú. Dios te salve María, llena eres de gracia, Señor es contigo. Bendita tú eres entre todas las mujeres, y bendito es el fruto de tu vientre, Jesús. Santa María, Madre de Dios, ruega por nosotros los pecadores, ahora y en la hora de nuestra muerte. Amén. Y todo se ha dado para dar la gloria al Padre, al Hijo y al Espíritu Santo, como era en un principio, hoy y siempre, por los siglos de los siglos. Amén. Y seguimos caminando de las manos de Jesús y de María, con mucha fe y esperanza. Un abrazo.
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3 de la tarde con 59 minutos y hasta aquí mi participación en micrófonos y controles. Estuvo acompañando Ruth Paniola. Nos encontramos ya el día de mañana jueves muy temprano y compartimos la programación que te ofrece Radio María, una voz católica en tu casa. En breve y estará con nosotros Walter Castillo, quien te acompañará hasta la medianoche. Permiso.

0: Muy buenas tardes, queridos hermanos de Radio María. Un cordial saludo para todos ustedes. Les agradecemos por estar acompañándonos hasta esta hora de la tarde. 4:01 p.m. de hoy miércoles 8 de julio del año del Señor 2026. Los saluda Walter Castillo, quien los acompañará hasta la medianoche en esta jornada. Vamos a continuar con nuestra programación presentando para ustedes Vivir con la Biblia, programa conducido por el padre Julio Alonso Ampuero y María Elena Coaguila. Hoy presentamos Las Parábolas del Evangelio, cuarta parte.
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0: Un saludo muy cordial, queridos amigos de Radio María. Estamos con ustedes aquí en nuestra cita semanal para acompañarles durante los próximos 50 minutos de la mano de la Biblia que es nuestra maestra, que es nuestra luz, que es nuestra guía en el camino de nuestra fe, para alimentarnos de ella, para aprender a conocerla más y mejor y por tanto también para poderla practicar más y mejor. Estamos en estos últimos programas, hoy es el cuarto, con las parábolas del Evangelio. No vamos a ser exhaustivos de agotar todas y cada una de ellas, pero sí estamos viendo algunas de las que son más relevantes. Hoy vamos a detenernos en tres nuevas parábolas que tienen mucho que decirnos, mucho que enseñarnos. Les habla Padre Julio Alonso Ampuero, con ustedes también, como habitualmente, María Elena Coahuila, y en el control de cabina, Walter Castillo. Vamos ya al primer texto, la primera de las parábolas que les hemos preparado para hoy, que está, la encuentran en Mateo 21, del 33 al 46. Si están en casa o tienen posibilidad, busquen su Biblia para poder seguir este texto, porque no queremos inventarnos nada, queremos ayudarles a que entiendan el texto, pero no inventarnos nada. Así que si tienen su texto, búsquenlo y ténganlo delante mientras vamos haciendo la explicación. Escuchamos ya, sin más, este primer texto.
1: Escuchad otra parábola. Había un propietario que plantó una viña, la rodeó con una cerca, cavó en ella un lagar, construyó una torre, la arrendó a unos labradores y se marchó lejos. Llegado el tiempo de los frutos, envió sus criados a los labradores para percibir los frutos que le correspondían. Pero los labradores, agarrando a los criados, apalearon a uno, mataron a otro y a otro lo apedrearon. Envió de nuevo otros criados, más que la primera vez, e hicieron con ello lo mismo. Por último, les mandó a su hijo diciéndose: Tendrán respeto a mi hijo. Pero los labradores, al ver al hijo, se dijeron: Este es el heredero. Venid, lo matamos y nos quedamos con su herencia. Y agarrándolo, lo sacaron fuera de la viña y lo mataron. Cuando vuelva el dueño de la viña, ¿qué hará con aquellos labradores? Le contestan: Hará morir de mala muerte a estos malvados y arrendará la viña a otros labradores que le entreguen los frutos a su tiempo. Y Jesús les dice: ¿No habéis leído nunca en la Escritura? La piedra que desecharon los constructores es ahora la piedra angular. Es el Señor quien lo ha hecho. ¿Ha sido un milagro patente? Por eso os digo que se os quitará a vosotros el reino de Dios y se dará a un pueblo que produzca sus frutos. Y el que cayere sobre esta piedra se destrozará, y aquel sobre quien cayere lo aplastará. Los sumos sacerdotes y los fariseos, al oír sus parábolas, comprendieron que hablaba de ellos. Y aunque intentaban echarle mano, temieron a la gente que lo tenía por profeta.
0: Bien, esta parábola está colocada por San Mateo en el capítulo 21, ya digamos en la recta final de la vida pública de Jesús, después de que al inicio de ese capítulo ha entrado en Jerusalén, ha expulsado a los mercaderes, a los vendedores del templo y ha tenido ahí unas primeras controversias con las autoridades de Jerusalén. Y esta parábola está resumiendo, podemos decir, todo lo que ha sido la historia de la salvación. Y nos pone delante de los ojos, como toda parábola, como todo texto de la Escritura, una verdad sumamente importante. En primer lugar, ¿qué es la viña? En todo el Antiguo Testamento queda claro que la viña o la vid es el propio pueblo elegido. Algunos salmos, en el profeta Isaías, encontramos estas alusiones explícitas. Por ejemplo, en Isaías 5, Dios dice por medio del profeta, ¿qué más podía hacer por mi viña que no lo haya hecho? Bien, entonces, Esta viña es el pueblo de Israel y nos muestra todos esos cuidados, toda esa delicadeza, detalles con que Dios ha ido atendiendo esta viña, cavándola, construyendo ese muro, abonándola y todo lo demás. Y claro, lo lógico, lo normal, es que una viña, más aún una viña tan cuidada, tan protegida, hasta el último detalle, pues lo normal es esperar que dé frutos. Y sin embargo, esos frutos no llegan. El dueño de la viña, obviamente el dueño es Dios mismo, el dueño envía mensajeros para recordar lo que está pasando, para percibir ese fruto, para preguntar, para denunciar. ¿Quiénes son estos enviados? Pues evidentemente, en la lógica de la parábola, son los grandes hombres de Dios del Antiguo Testamento, particularmente los profetas. Estos hombres de Dios que han recordado al pueblo la vocación que tenía, el compromiso que tenía con Dios, la obligación, la responsabilidad de dar fruto. Y claro, estos enviados de parte de Dios no solamente no son bien recibidos, sino que son rechazados positivamente, son golpeados e incluso son asesinados algunos de ellos. Literalmente es lo que ocurrió con varios profetas. Entonces, claro, lo que pesa contra esta viña es algo muy serio, muy grave. Y aquí viene el punto culminante de la parábola. El dueño de la viña, obviamente Dios, en un momento decisivo, toma la opción de enviar a su propio hijo, diciéndose, bueno, es mi hijo, a él lo van a respetar. Pero justamente esta llegada del hijo, evidentemente es Cristo, es el Hijo de Dios, esta llegada del Hijo de Dios coincide con una postura particularmente cerrada de estos de este pueblo, que razonan diciendo, bueno, mejor lo quitamos, mejor lo eliminamos y nos quedamos con la viña. Y efectivamente lo sacan fuera de la viña y lo matan. De hecho, Jesús murió fuera de Jerusalén, fuera de las murallas de Jerusalén. Entonces, ¿qué hay que hacer con los dueños, con los trabajadores de esta viña? Les pregunta Jesús, interpelándoles a sus oyentes. Ellos mismos responden, pues claro, habrá que sacarlos fuera, habrá que ajusticiarlos, es demasiado grave lo que han hecho. Y entonces Jesús les hace la aplicación. Se les será quitado este pueblo y se les dará a otros que produzcan los frutos a su debido tiempo. Ellos entendieron que se refería a ellos y lógicamente pues reaccionaron contra. Bien, alguien puede pensar, pues qué malos eran aquellos primeros oyentes de Jesús. Pues sí, pero resulta que esta parábola no se dijo solamente para ellos. En un primer momento Jesús la dirigió, claro que sí, a este pueblo judío. Pero esta parábola ha quedado en el Evangelio para los creyentes de todas las épocas y en consecuencia también para nosotros. ¿Cuál es la viña entonces hoy? Pues la viña es la iglesia. Esta viña, incluso todavía hablamos esto, ¿no? Es la viña del Señor, soy un obrero de la viña del Señor. La viña, la vid, es la iglesia, que Dios ha cuidado con tanto esmero, a la cual ha enviado tantos hombres y mujeres santos para advertir, para corregir, para convertir, para cambiar, y muchas veces se les ha hecho oídos sordos. ¿Cuántas personas enviadas directamente por Dios que no han sido aceptadas, su mensaje ha sido rechazado, o tal vez solo después de mucho tiempo ha sido aceptado? Entonces, evidentemente, eso también tiene aplicación a nosotros. Y en este contexto se presenta como un pecado muy grave el rechazar a los enviados de Dios, a cualquier enviado de Dios que trae.

de Dios y que, por tanto, rechazar al enviado es rechazar al mismo Dios. Jesús dice, quien a ustedes lo recibe, a mí me recibe. Quien a ustedes lo rechaza, a mí me rechaza. El que me rechaza a mí, rechaza al Padre que me ha enviado. Entonces, este pecado de rechazar a los enviados de Dios. Pero el gran pecado, el pecado con mayúsculas, es rechazar a Cristo. Claro, teóricamente, todos nosotros lo aceptamos. Faltaría más. Cristo es el centro de nuestra fe. Pero ¿no les parece que, de hecho, muchas veces en la práctica lo estamos rechazando a Cristo? ¿Lo estamos marginando? ¿No le estamos dando el lugar que le corresponde? ¿No les parece que no vivimos de Él y por Él y para Él? ¿No les parece que muchas veces Cristo es como un apéndice en nuestra vida? ¿No les parece que sutilmente, cuando nos puede crear problemas el seguimiento de Cristo, disimulamos como si no fuéramos de Cristo? ¿Maquillamos sus palabras para que no resulten hirientes o chocantes? ¿Queremos estar a bien con el mundo? ¿No les parece que también nosotros podemos estar rechazando a Cristo, repito, muy sutilmente, con guante blanco, no frontalmente, pero podemos ser también personas, hombres y mujeres, que estamos rechazando al Señor Jesús? ¿Cuánta importancia damos, por ejemplo, a la máxima presencia de Cristo en la Eucaristía? ¿Cuánta veneración a su presencia en su palabra? ¿Cuánta atención a su presencia en los más pobres, humildes y necesitados? Y así con todo lo demás. Atención, atención, hermanos. Nosotros podemos ser también esos de la parábola que están rechazando a Cristo. Y las palabras son bien duras. Se quitará el reino a este pueblo porque ha rechazado la piedra angular y se dará a otro pueblo que produzca su fruto. ¿Estamos produciendo realmente el fruto que Dios quiere? ¿Esta viña que está siendo tan mimada, tan cuidadosamente tendida por Él, con los sacramentos, con su gracia, con su palabra, con tantos medios concretos, estamos dando el fruto que Dios quiere, el fruto que nos corresponde como Iglesia de Dios? Entonces, somos nosotros los que nos culpamos a nosotros mismos cuando no damos el fruto que debemos dar. Estamos diciendo que no estamos a la altura. Evidentemente, Dios no puede fallar. Si los frutos no se dan, será porque fallamos nosotros. Bien, como ven, es una parábola muy fuerte, muy interpelante, que debemos saber aplicarnos también a nosotros mismos, personal y comunitariamente. Y ahora sí, nos vamos a ese momento de pausa, a ese momento de música, para que ustedes puedan seguir meditando el contenido de esta parábola.

Padre Julio Alonso Ampuero y María Elena Acuaguila nos acompañan en la conducción de este programa y comparten con nosotros el tema, las parábolas del Evangelio, cuarta parte.

0: Muy bien, queridos amigos de Radio María, aquí seguimos con ustedes. Estamos encantados de seguir acompañándoles con las parábolas del Evangelio. Hemos visto la de los viñadores homicidas y ahora vamos a otra parábola también, pues como todas, tan rica de significado, de matices, que es la parábola del banquete nupcial. La encontramos en el capítulo siguiente. Hoy estamos solo con San Mateo. En el capítulo siguiente, digo, capítulo 22, los versículos 1 al 14. Escuchamos.
1: Volvió a hablarles Jesús en parábolas, diciendo: El reino de los cielos se parece a un rey que celebraba la boda de su hijo. Mandó a sus criados para que llamaran a los convidados, pero no quisieron ir. Volvió a mandar otros criados, encargándoles que dijeran a los convidados: Tengo preparado el banquete, he matado terneros y reses cebadas y todo está a punto. Venid a la boda. Pero ellos no hicieron caso. Uno se marchó a sus tierras, otro a sus negocios. Los demás agarraron a los criados y los maltrataron y los mataron. El rey montó en cólera, envió sus tropas que acabaron con aquellos asesinos y prendieron fuego a la ciudad. Luego dijo a sus criados: La boda está preparada, pero los convidados no se la merecían. Id ahora a los cruces de los caminos y a todos los que encontréis. Llamadlos a la boda. Los criados salieron a los caminos y reunieron a todos los que encontraron, malos y buenos. La sala del banquete se llenó de comensales. Cuando el rey entró a saludar a los comensales, reparó en uno que no llevaba traje de fiesta y le dijo: Amigo, ¿cómo has entrado aquí sin el vestido de boda? El otro no abrió la boca. Entonces el rey dijo a los servidores: Atadlo de pies y manos y arrojadlo fuera, a las tinieblas. Allí será el llanto y el rechinar de dientes, porque muchos son los llamados, pero pocos los elegidos.
0: Bien, la parábola se sitúa justo a continuación de la anterior, por tanto estamos en este tiempo inmediato a la pasión, donde Jesús ha llegado a Jerusalén y tiene todas estas polémicas con las autoridades religiosas de Jerusalén. Y claro, pues les habla en este contexto de parábolas, porque son todavía más claras que una denuncia directa. Bien, ante todo, una cosa quisiera subrayar, y es que aquí se nos habla de un banquete de bodas. Hemos tenido oportunidad, al hablar sobre todo en el Antiguo Testamento, de los profetas que presentan a Dios como esposo, de ver cómo esta temática nupcial está tan presente en la Sagrada Escritura. Yo, francamente, me sorprendo de que este tema sea tan desconocido. Y cuando se habla de Dios como esposo, de Cristo como esposo, a mucha gente le suena a chino, o no sabe lo que es, y sin embargo es una temática que está muy, muy presente en Antiguo y Nuevo Testamento. Esta parábola es muy clara. Nos presenta la vida cristiana como un banquete de bodas. Es un hombre que celebra la boda de su hijo. Evidentemente, como veíamos en la parábola anterior, el que celebra la boda de su hijo es Dios Padre. Cristo es el esposo, y la esposa, ¿quién es? En un primer momento es el pueblo de Israel. En un segundo momento es la iglesia, y dentro de la iglesia cada uno de nosotros. Pero miren la belleza de la revelación de Cristo. Es un banquete de bodas al que estamos invitados. Es un desposorio lo que estamos llamados a vivir. Cada uno de nosotros está llamado a entrar en este desposorio con el Hijo, con Cristo, que es el esposo, que ha venido para unirse a cada hombre, varón o mujer, para unirse profundamente, íntimamente, hasta poder decir con San Pablo: vivo, pero ya no soy yo, es Cristo quien vive en mí. La unión entre marido y mujer humana no alcanza ni de lejos a la unión entre el cristiano y el Cristo. Y Cristo. La unión de marido y mujer no dejan de ser dos. Es verdad que el cristiano y Cristo no dejamos de ser dos, somos, yo no soy Cristo, Cristo no es yo, pero la unión es tan profunda que podemos ser una sola cosa, ya no solo un solo cuerpo, sino una sola alma, un solo corazón. Cristo vive en mí. Bueno, pues a esto somos llamados, para esto ha venido Cristo, Él viene como el esposo, para esto Dios Padre le ha enviado para desposar a su esposa. Nos dice que, bueno, en esta invitación a este banquete de bodas, se excusaron. Y aquí volvemos a encontrar otra vez algo que ya nos había salido. Cuidado, porque las excusas son muy peligrosas. No se trata de cosas malas. Uno se fue a su trabajo, otro a sus negocios, a su campo, a su casa. No son cosas malas. Son cosas, tareas, ocupaciones que en sí mismas son buenas, pero que atrapan de tal manera que estos invitados se olvidan de lo más importante. Se ocupan en cosas y en tareas. ¿Y no les parece que también ese puede ser nuestro drama? ¿Esa puede ser nuestra tragedia? De olvidar lo más grande para lo cual Dios nos ha puesto en este mundo, para ser desposados por Cristo. Y podemos perdernos en mil tareas, ocupaciones, sí, todas muy buenas, muy interesantes. Ojalá que todas fueran buenas e interesantes. Pero nos olvidamos de la única, importante, de la principal y en cierto modo de la única. Cuando digo única, me refiero a aquellas palabras de Jesús. Busquen el reino de Dios y todo lo demás se dará por añadidura. ¿Qué es desposarme con Cristo? Dejar que Cristo reine en mí. Es lo mismo. Una sola cosa es necesaria, le dirá Jesús a Marta, una sola, una sola. Pues bien, esta es la tarea, esta es nuestra tarea de la iglesia, de cada uno de nosotros, dejar que Cristo tome posesión de nuestra persona, mente, corazón, de la totalidad de nuestra persona, y no dejarnos distraer por nada ni por nadie. Bien, y este dueño de este padre que ha enviado a invitar a la boda con su hijo y que se encuentra con estas respuestas negativas, que incluso también aquí, como veíamos en la parábola anterior, maltratan a los enviados, pues entonces dice, ahora sí, salgan a todos lados, a los cruces, a los caminos, a todas partes, y a todo el que encuentren, invítenlo, invítenlo. Está marcando, si se quiere, la diferencia entre la antigua y la nueva alianza, entre Israel y la iglesia. Israel era, digamos, un coto limitado, estrecho. La iglesia es universal. La iglesia invita a todos los pueblos, a todas las culturas, a todos los hombres, también a los pecadores. Invita a todos, vengan a este banquete. Está preparado, el esposo ya está ahí, vengan a la boda. Y nos dice que efectivamente la sala se llenó, la sala del banquete se llenó de invitados, la iglesia se ha llenado porque masivamente han entrado en ella los pueblos de la tierra, de todos los continentes. Es verdad que todavía queda mucho y estamos en el mes misionero, sabemos que todavía quedan muchos pueblos, muchas personas por ser evangelizadas, pero nos dice que la casa se llenó. Bien, ha habido esta respuesta a la invitación de los nuevos siervos de Dios que en el Nuevo Testamento siguen invitando a todos los pueblos. Y aquí la parábola da un giro, en cierto modo inesperado, sorprendente, porque resulta que de estos que han sido invitados sin ninguna discriminación, vengan todos, nos encontramos con que hay uno que no lleva traje de boda. La invitación ha sido gratuita. No se ha exigido ninguna condición previa para entrar. Todos son bienvenidos. Pero, ¿qué querrá decir entonces traje de boda? ¿Es que era un hombre pobre? ¿Es que era un hombre que pertenecía a una clase social baja? ¿Es que no era un hombre bien educado? Obviamente no se puede referir a nada de eso, puesto que se ha abierto las puertas a todos y se ha invitado positivamente a todos. Este traje de boda, la tradición cristiana lo ha interpretado como el no estar en gracia. Esta falta del traje de boda es el no estar en gracia, es decir, el vivir en pecado. Entonces, ojo, porque nos puede sorprender que estando llamados a esta intimidad con Cristo, en este mundo y para la eternidad, nos puede sorprender que nos veamos excluidos. Ahí se utiliza esa expresión que aparece varias veces en el Evangelio de San Mateo. Allí será el llanto y el rechinar de dientes. Es como la desesperación, es la situación insostenible. Será el llanto y el rechinar de dientes, porque muchos son los llamados y pocos los escogidos. O sea, Dios no rechaza a nadie. Es uno mismo el que se autoexcluye con su vida de pecados. La gracia, que nos es otorgada gratuitamente, conlleva una exigencia de vivir de acuerdo a lo que se nos ha dado.

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0: Muy bien, pues aquí continuamos con ustedes en nuestro tercer bloque. En este caso con una parábola que creo que sí que es más conocida quizá que las dos anteriores y que solamente con decirles esta palabra ya les va a sonar, que es la parábola de los talentos. Pero ojo, eso no les exime de prestar atención. Vamos a leerla también esta y vamos a poner mucha atención para ver qué mensaje nos está transmitiendo esta parábola de Jesús, Mateo 25, ahora damos un saltito al capítulo 25, siempre en San Mateo, los versículos 14 al 30. Escuchamos.
1: Es como un hombre que al irse de viaje llamó a sus siervos y los dejó a cargo de sus bienes. A uno le dejó 5 talentos, a otro 2, a otro 1, a cada cual según su capacidad. Luego se marchó. El que recibió 5 talentos fue enseguida a negociar con ellos y ganó otros 5. El que recibió 2 hizo lo mismo y ganó otros 2. En cambio, el que recibió 1 fue a hacer un hoyo en la tierra y escondió el dinero de su señor. Al cabo de mucho tiempo, viene el señor de aquellos siervos y se pone a ajustar las cuentas con ellos. Se acercó el que había recibido 5 talentos y le presentó otros 5, diciendo: Señor, 5 talentos me dejaste. Mira, he ganado otros 5. Su señor le dijo: Bien, siervo bueno y fiel, como has sido fiel en lo poco, te daré un cargo importante. Entra en el gozo de tu señor. Se acercó luego el que había recibido 2 talentos y dijo: Señor, 2 talentos me dejaste, mira, he ganado otros 2. Su señor le dijo: Bien, siervo bueno y fiel, como has sido fiel en lo poco, te daré un cargo importante. Entra en el gozo de tu señor. Se acercó también el que había recibido 1 talento y dijo: Señor, sabía que eres exigente, que siegas donde no siembras y recoges donde no esparces. Tuve miedo y fui a esconder mi talento bajo tierra. Aquí tienes lo tuyo. El Señor le respondió: Eres un siervo negligente y holgazán, porque sabías que siego donde no siembro y recojo donde no esparzo. Pues debías haber puesto mi dinero en el banco, para que al volver yo pudiera recoger lo mío con los intereses. Quitadle el talento y dáselo al que tiene 10, porque al que tiene se le dará y le sobrará, pero al que no tiene se le quitará hasta lo que tiene. Y a ese siervo inútil, echadlo fuera a las tinieblas. Allí será el llanto y el rechinar de dientes.
0: Bien, nos encontramos con la misma conclusión que hemos escuchado antes. Ahí será el llanto y el rechinar de dientes. Son parábolas de juicio estas. Concretamente el capítulo 25 tiene esos tres grandes textos sobre el juicio, la de las vírgenes necias, esta de los talentos y luego el tuve hambre y no me diste de comer, etc. Es un contexto claramente de juicio en que se sitúa esta parábola. Pero situémonos bien en el contexto y en el significado de la parábola. Primero nos habla, dice un hombre que se fue. Aquí podemos encontrar una alusión a la ascensión de Cristo. Cristo que no, sabemos que no se va, y el mismo San Mateo nos lo dirá al final, yo estaré con ustedes hasta el fin del mundo, pero hay como unirse y va a regresar. Y será la segunda venida de Cristo. Y en este irse ha dejado a sus siervos un encargo, una tarea, dándoles a cada uno talentos según su capacidad. De tal manera que a uno le da 5, a otro 2, a otro 1, a cada uno según su capacidad. Entonces, este dato es muy importante porque Dios nunca exige más de lo que te da. Dios te da según tu capacidad. Te va a pedir según los dones que Él te ha dado. Hay una frase que, bueno, casi nadie la conoce, porque como siempre en el ofertorio de la misa se suele cantar, pues no se escucha. Pero en el ofertorio de la misa el sacerdote dice estas palabras: Señor, te presentamos estos dones que recibimos de tu generosidad. y ahora te presentamos. Entonces, ¿qué le damos a Dios? Lo que Él previamente nos ha dado. O sea, Dios siempre es el primero en dar. Eso tiene que estar muy claro. Dios es el primero que da. 5, 2 o 1. Ahora, eso que nos da se supone que es una gracia no muerta, no es algo inerte. Claro, la parábola podría dar la impresión de que yo añado algo a lo que Dios me da, pero en realidad es dejar que fructifique lo que Dios mismo me dio. ¿Por qué? Porque los dones de Dios son vida y tienden a fructificar, tienden a desarrollarse. Si no fructifican, es que yo los estoy esterilizando, es que yo los estoy enterrando, como pasó con uno de estos empleados. Entonces, Dios pide. También en esta parábola es interesante que no debemos compararnos con los demás. Porque este tiene 5 y yo 2. ¿Qué importa? Tú has recibido 2, te toca fructificar como 2. O yo soy más porque tengo 5. No. Has recibido, según lo que Dios te dio, ni uno es más ni el otro es menos. Cada uno ha recibido dones, talentos diferentes. No te compares con nadie. Y a la hora de responder a Dios, obviamente, el que más ha recibido, lo dice también Jesús en otro texto del Evangelio, al que mucho se le dio, más se le pedirá. Al que poco se le dio, poco se le exigirá. Entonces, cada uno hemos de responder de acuerdo a lo que hemos recibido. Y al que ha recibido 2, no se le pide como 5, se le pide como 2, justamente. Bien, entonces nada de comparaciones, sino valorar los dones o talentos que yo personalmente he recibido. Entonces, desde esta perspectiva, tenemos que ser muy conscientes de los dones que Dios me ha dado a mí. Porque, claro, en esto a veces se cae en dos extremos. Un extremo, ¿cuál es? La persona que piensa que no vale, que no tiene ningún don, ningún talento, que no sirve para nada. Atentos, hermanos, eso es falsa humildad. Eso es ofender a Dios. Si tú dices o piensas que no tienes ningún talento, ningún valor, estás diciéndole a Dios, no me has dado nada. Es una ofensa a Dios. Es una falsa humildad. Tomemos conciencia de los dones recibidos. Un extremo es ese, es decir, yo no he recibido nada. El otro extremo, ¿cuál es? El de la persona que cree que vale para todo, que lo solo puede solucionar todo, que es el remedio universal para todos los males. Obviamente, el único salvador universal es Cristo, no hay otro. Entonces, tenemos que saber también ver muy bien nuestras limitaciones. Yo he recibido este don, pero este otro no lo he recibido. Entonces, no me pongo a hacer lo que no me toca. No me pongo a afrontar retos que no me corresponden. Debo responder conforme a lo que Dios me dio. Ahora, esta parábola decía es una parábola de juicio. Entonces, ¿qué quiere decir? Juicio significa una cosa muy sencilla, y nos ha salido ya también en otros textos, que yo tengo que dar cuentas a Dios de mi vida. Llegará un momento, más pronto que tarde, en que yo me presentaré ante el tribunal de Dios y tendré que darle cuentas de qué he hecho con los dones y talentos que Él me dio, cómo los he aprovechado, cómo los he hecho fructificar. Y ahí no vale mirar para otro lado, culpar a los demás, excusarse. Es que lo enterré porque... No, pero si lo has enterrado, le has impedido fructificar. No se te pedía que diera fruto como 2 o como 5, pero sí como 1, que es lo que has recibido. Entonces, nos situamos ante esta perspectiva de juicio y, por tanto, de responsabilidad. ¿Qué estoy haciendo con mi vida? ¿Qué estoy haciendo con mis cualidades? ¿Qué estoy haciendo con mi tiempo? ¿Con los conocimientos? ¿Con los medios que Dios me dio? ¿Qué estoy haciendo con ello? Entonces, la responsabilidad es esto, es que yo tengo que responder ante Dios. Muchas veces nos sentimos muy agobiados porque tenemos que dar cuentas a un superior humano, por ejemplo. Bueno, pues la medida que sea y debamos hacerlo, pues lo haremos. Pero a quien tenemos que rendir cuentas de verdad de toda nuestra vida, y ahí es de todo, es a Dios mismo, que nos lo ha dado y que nos reclamará un día qué pasó con todos esos talentos que yo, en mi bondad, en mi amor, te regalé. Bien, hasta aquí el texto. Podríamos seguir comentando esta parábola de los talentos, que como digo, es muy jugosa, pero ahora podrán salir quizá también alguna aplicación más. Interesante porque en este que no responde, que entierra el talento, dice, tuve miedo, tuve miedo. O sea, es en el fondo la falta de confianza en Dios, la falta de confianza en la gracia recibida, lo que a él le lleva a encerrarse y a bloquear lo que Dios le dio. Bien, pues hasta aquí el comentario de este texto. Vamos ahora a pasar a ahondar en alguna cosita y a iluminarlo también con algún texto de algún santo, etcétera, como solemos hacer.
1: Hay una pregunta, padre,
0: Sí.
1: sobre los talentos. ¿Los talentos son solo cosas buenas? ¿Una enfermedad podría ser considerada un talento?
0: Ah, es buena pregunta, sí. Claro, normalmente solemos considerar talentos las cualidades positivas, sean naturales, sean sobrenaturales, inteligencia, habilidad, capacidad de relaciones, liderazgo, fe, fortaleza, humildad, paciencia. Bueno, solemos fijarnos en eso. ¿Se puede decir que también una enfermedad es un talento? Claro. Es un don, se puede decir, sí, es un don de Dios. Es una oportunidad que Dios me da para fructificar. Es una cruz, por tanto, la cruz es un don de Dios, del amor de Dios, que me da para que yo sea fecundo, para que mi vida sea fecunda. Sí, en este sentido sí se puede considerar. Creo que la pregunta es muy pertinente. Sí.
1: Sí, porque luego en esta, y usted lo ha dicho, ¿no? En este tema del hacer o en esta cultura, en esta sociedad donde vales por lo que haces y qué tan bueno eres, pues tal vez la palabra de Dios se tenga como que someter a esos criterios, ¿no? Y esto es como que muy diferente. Y
0: Sí.
1: todo lo que Dios nos da es bueno, sea lo que sea, es decir, visto, ¿no? O sea, que nos cuesta luego mirarlo como Él lo envía, ¿no? Pero claro, he pensado en Madre Teresa de Calcuta y en este grupo que iniciaron de personas que no podían ayudar, ¿no es cierto? Que no pueden ir a un hospital, que no pueden, pero mueren por hacerlo, o sea, pero tienen esas limitaciones, ¿no? Ofrecer esas limitaciones es una cosa, creo que muy bonita.
0: Sí, sin duda, me parece que es claro que a veces una persona puede tener un deseo, pongamos, de ser misionero y su salud no se lo permite, o las circunstancias familiares o de otro tipo no se lo permiten, y bueno, pues asume esa situación, ¿no? Con patrona de las misiones, Santa Teresita, ¿no? Que nunca fue a las misiones, pero que vivió con un corazón grande y misionero. Precisamente hoy es su fiesta, ¿no?
1: Hoy estamos con
0: Sí.
1: fiesta. Pues vamos a algunos comentarios de los padres de la iglesia. Pues primero sobre la primera parábola que estuvimos meditando, los viñadores asesinos. San Agustín dice así en un sermón, el sermón 87. La viña es la casa de Israel. Los viñadores son los jefes judíos que mataron a los profetas y finalmente al hijo. Fue crucificado fuera de la viña. Esto es fuera de Jerusalén. La viña fue entregada a otros, los apóstoles, a la iglesia formada de todas las naciones. Bueno, es lo mismo que usted dijo, padre.
0: Estamos en
1: Está en sintonía con San
0: sintonía.
1: Agustín. San Gregorio Magno. Pensaron heredar matando al hijo, pero se condenaron a sí mismos, porque quien rechaza al hijo pierde también al padre y a la viña es entregada a otros.
0: Quien pierde al hijo pierde al padre, ¿no? Claro, y al espíritu. Quien me recibe a mí recibe a mi padre, quien no me recibe a mí no me recibe al padre. ¿No? Por eso decíamos que el gran pecado, así lo presenta, por ejemplo, el evangelista San Juan, el gran pecado es rechazar a Cristo. Puede haber pecados de debilidad, puede haber pecados muy graves, del tipo que fuere, pero si la persona no rechaza a Cristo, la salvación se abre delante de él. El problema es cuando rechazamos a Cristo, que es el Salvador.
1: Y lo
0: Sí,
1: perdemos todo.
0: y lo perdemos,
1: Todo.
0: efectivamente.
1: Y ya volviendo a la parábola de los talentos, San Juan Crisóstomo, el Señor no exige lo mismo a todos, sino a cada uno según su capacidad, pero pide cuentas de lo recibido. No se condena al que tiene menos, sino al que teniendo algo no lo usó.
0: Sí, al que teniendo algo no lo usó, o sea, estaríamos ahí en también en la importancia del pecado de omisión, que es una cosa que Yo creo que solemos reflexionar poco. Pecado de omisión es que, bueno, pues en este caso, digamos, el que escondió el talento puede decir, no he hecho nada malo,
1: Sí.
0: lo he enterrado para no perderlo. Entonces, claro, nosotros sabemos que cuando un talento no se emplea, termina perdiéndose, ¿no? Porque efectivamente no fructifica y se deteriora, ¿no? Se daña, se malogra. Pero en todo caso, aunque se mantuviera, se conservase lo que hay, no podemos pensar en mantenerme, ¿no? A ver si yo me mantengo, a ver si no pierdo la fe, a ver si no me voy de la iglesia. No, no es mantenernos, es crecer. Ese es el punto. Entonces decíamos, la importancia de los pecados de omisión, ¿no? Dejar de hacer lo que debo hacer, dejar de responder a la gracia, ese es el pecado de omisión, en definitiva. Y un último texto.
1: Sí, San Jerónimo, que ayer estuve con él, enterró en la tierra lo que había recibido, es decir, puso al servicio de los placeres y de la carne el don de Dios. Es muy directo, San Jerónimo.
0: Sí, quizás esta es una interpretación un poquito ya más alegórica, ¿no? Lo enterró en la tierra y lo puso al servicio de la carne y de los placeres. Bueno, pero evidentemente, aunque a veces en los padres se dé una interpretación un tanto alegórica, pero bueno, están guiados por el Espíritu también ellos, ¿no? Son maestros de la fe, doctor de la Iglesia, además, San Jerónimo, probablemente que sí. Bien, vamos llegando ya al final de nuestro programa, entonces queremos recoger ahora el mensaje de estas parábolas en forma de oración, para que se convierta así en algo que vuelve hacia Dios. Señor, en este día queremos darte gracias por todos los dones que nos has dado. Gracias también, sobre todo, porque nos llamas a este desposorio con tu Hijo Jesucristo. Te pedimos perdón, Señor, por todos los dones que hemos malogrado, que no hemos hecho fructificar. Te pedimos perdón también por todas las veces en que hemos rechazado a tu Hijo, no lo hemos acogido incondicionalmente en nuestra propia vida. Y en este día te decimos, Jesús, yo te acojo en mi corazón, acepto ser desposado por ti. Señor, sosténme con tu gracia para que yo no malogre los talentos que tú me regalaste en tu divina bondad.
1: Gracias, Señor, porque tú nos has cuidado desde siempre y con los sacramentos vas alimentando esta viña, Señor. Te pedimos que abras nuestra mirada, que podamos escuchar tu palabra, que podamos acoger esos dones que nos das que vienen de ti, Señor. Y que pase lo que pase, sea lo que sea, comprenda nuestro corazón que si viene de ti es para nuestro bien y para que tu voluntad, que es la perfecta, se cumple en cada uno de nosotros.
0: Muy bien, queridos amigos, pues con esto ya nos despedimos, estamos al término de nuestro tiempo y esperamos seguir encontrándonos, Dios mediante, en la próxima semana, también aquí en Radio María, a la misma hora. Un saludo muy cordial para cada uno de ustedes y muchas gracias por haber estado ahí.

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Queridos amigos de Radio María Perú, les saluda su amiga Leticia Blanco como todos los miércoles en este su programa Levantando la Esperanza de la Mano de María. Hoy estamos víspera de la fiesta de Nuestra Señora de Chiquinquirá, patrona de Colombia, una advocación mariana muy importante. Y queremos, como siempre en este programa, rendir homenaje a las distintas advocaciones de la Virgen. ¿Cómo no rendir homenaje a Nuestra Señora de Chiquinquirá? Mañana, 9 de julio, su gran fiesta. En estos momentos, en el santuario de Chiquinquirá, en Colombia, ya se está viviendo las vísperas de esta solemnidad. Ya los hermanos llegan en procesión con velas para rendir homenaje a nuestra madre. Y yo también quiero rendir un homenaje muy especial en este programa al padre dominico Fray Calixto Castellanos. A él lo conocí hace 3 años en Chiquinquirá. Él nos recibió a mi mamá, a mí, a mi cuñada y a una hermana de la comunidad Apóstoles de María, Reina de la Paz. Fuimos en peregrinación al santuario de la Virgen de Chiquinquirá y el padre Fray Calixto nos recibió. ¿Cómo olvidar esa acogida que nos dio el padre? Nos llevó hasta la parte central, a los pies del cuadro de la Virgen de Chiquinquirá, para contarnos la historia. Y luego tuvo el detalle tan lindo de hacernos pasar a su convento dominico para seguir enseñándonos reliquias que tenían ahí guardadas. Desde ahí comenzó una amistad hace 3 años con Fray Calixto, y así tuve la gracia de poder entrevistarlo 2 años consecutivos, el año 2024, para que hable de la Virgen de Chiquinquirá, y el año pasado, 2025. También estuvo en mi programa para homenajear a la Virgen. ¿Quién diría, queridos hermanos, que después del 9 de julio del año pasado que lo entrevisté, a las 3 semanas fallecería de un infarto? Así que este año, que no puede estar con nosotros y que también lo iba a entrevistar, ya habíamos quedado que siempre él haría la historia de Chiquinquirá cada año. Pero la Virgen se lo llevó el 5 de agosto del año pasado, el día de Nuestra Señora de las Nieves. Se lo llevó. Está enterrado en Chiquinquirá. Yo quiero rendir homenaje a Fray Calixto Castellanos y quiero poner el programa en el que él nos contó toda la historia del cuadro de Chiquinquirá el año pasado. Gracias, Padre Calixto, porque siempre estuviste listo para hablar de la Virgen y contar su historia. Hoy que ya estás en el cielo, la Virgen de Chiquinquirá te habrá recibido en sus brazos porque fuiste hasta el rector de su santuario. Así que rindo homenaje en este programa a esa amistad, a ese sacerdocio tan especial, tan mariano que tuviste, ofreciendo toda tu vocación sacerdotal a la Virgen de Chiquinquirá. Y los dejo a ustedes, queridos hermanos, con esta entrevista que le hice el año pasado, donde el padre nos va a contar la historia del cuadro de Nuestra Señora de Chiquinquirá. En paz descanses, querido padre Calixto. Adelante, hermanos, con la retransmisión del programa del año pasado.

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Ahora sí, damos pase a la retransmisión de la entrevista que le hice el año pasado a Fray Calixto Castellanos, que ya está en el cielo.

0: Muy bien, buenas tardes allá en Perú. Les habla Fray Calixto Castellanos. Yo soy oriundo de esta tierra chiquinquireña allá en Colombia, en el santuario de Nuestra Señora del Rosario de Chiquinquirá.
1: Sí, padre, es una alegría. Nosotros, un grupito, mi mamá, mi cuñada y una amiga, estuvimos hace 2 años en Chiquinquirá y Fray Calixto nos atendió. Conocimos la basílica, bueno, es llamada santuario, ¿no, padre?
0: Sí, santuario, es un santuario, claro.
1: Sí, el santuario en honor a Nuestra Señora del Rosario de Chiquinquirá. Y Fray Calixto nos contó toda la historia ahí ante el cuadro, y eso es lo que le he pedido en este programa, que nos cuente la historia maravillosa de este cuadro, de este lienzo. Somos todo oídos, padre.
0: Esta devoción mariana no cuenta con una fiesta, cuenta con tres. Una es el 9 de julio, con motivo de la declaración como patrona de Colombia, el 9 de julio de 1919. La otra fiesta que ella tiene es con motivo que en Colombia y en muchas partes le reducen el nombre a Nuestra Señora de Chiquinquirá y es Nuestra Señora del Rosario. ¿Por qué? Porque es una advocación del Rosario, dicen los historiadores. Y con respecto al inicio de la pintura del cuadro, parten del principio grande. Católico que se respeta es un enamorado del Santo Rosario. Y por este motivo mandaron pintar la imagen de la Santísima Virgen del Rosario. Entonces, tener muy en cuenta que en realidad la figura grande es del Rosario. Esa es la segunda fiesta. Que tener en cuenta que es ahorita en octubre, el primer domingo de octubre, el gran día del Rosario, o el 7 de octubre, o todo el mes de octubre, de acuerdo a como los papas lo han declarado hasta el día de hoy. Y la gran fiesta que volvemos a tener es el 26 de diciembre, que se celebra el día de la renovación, es decir, el origen, el inicio de esta devoción tan maravillosa que vamos a celebrar este año, 439 años de la renovación. De la coronación estamos celebrando 106 años de la coronación, así como a grandes rasgos a nivel general, y ya ahí les voy desarrollando el tema de la historia de Nuestra Señora del Rosario de Chiquinquirá.
1: Qué lindo, padre, qué alegría todo lo que nos compartes. Cuéntanos, a ver, para todo Radio María Perú, ¿cómo empezó la historia de este lienzo milagroso?
0: Sí, así es. Como les decía, la historia empieza por allá en 1560, cuando desean una imagen de la Santísima Virgen María, o más bien una imagen que fuera la que liderara la experiencia de devoción, la experiencia de la evangelización, y idean, pues, la motivación de crear una imagen o mandar pintar una imagen que sea del Rosario. Lo que cuentan es que como el cuadro es algo rectangular, entonces sobraban dos espacios. Y ahí pintaron a dos santos muy importantes que son San Andrés y San Antonio. Mirando el cuadro a la izquierda está San Andrés y a la derecha San Antonio. Pero si nos ponemos de espalda del cuadro, el espacio derecha de la Santísima Virgen María es el más importante ahí y no solamente a la figura de San Antonio de Padua, sino que es la figura de la persona que manda pintar el cuadro, que se llama Antonio Santana. Y a la parte izquierda de la imagen de la Virgen, pues está quien es el evangelizador, el encargado de esa tarea evangelizadora, Andrés de Jadraque, fraile. Son los que inician de alguna manera con la historia de la pintura del cuadro, pero en ningún momento pues, se pensó que el cuadro iba a ser destruido, maltratado. Y tener en cuenta que el fraile lo sacan de ahí en 1575 y la capillita se deteriora por el descuido. Y entonces el nuevo sacerdote que llega pide más bien cambiar esa imagen deteriorada, ajada, maltratada, por la imagen de nuestro Señor Jesucristo. Y esto tiene un significado muy importante que está escrito en el Evangelio. Dice el Evangelio según San Juan. En la experiencia de Juan el

0: Juan el Bautista, él tiene que crecer, yo me abajo para él que tenga, para él tenga que crecer. Está hablando a Jesucristo. Jesús es que se, el que se exalta.
1: Exacto.
0: Incluso cuando se hacen las consagraciones, que dice la gente, es una consagración a Jesús, pero por la Santísima Virgen María, porque dice el modo más rápido para llegar a Jesús es con la Santísima Virgen María. Eso lo saben las personas que han hecho el método de los 33 días de la consagración.
1: De San Luis María de
0: Y
1: Montfort.
0: exactamente, que él también fue terciario dominico. Y por ese motivo él toma gran amor al Santo Rosario. Y como les decía, ese es el comienzo de la historia, pero viene la otra parte, la más triste, que tienen que bajar el cuadro. Ya decía que ya no tenía rasgos de belleza, nada, porque al
1: Padre,
0: ser,
1: perdón, una
0: ¿sí?
1: preguntita. Ese cuadro, cuando lo mandan pintar, era por pedido de este señor Antonio.
0: Claro, porque como era el encomendero, él necesitaba tener un espacio para ofrecerle oración a la gente y al sacerdote. Era una capilla bastante pequeña. Entonces mandan pintar este cuadro de esta manera. Y como le decía,
1: Y lo
0: ¿sí?
1: custodiaba, digamos, el fraile
0: El encargado de la evangelización. Sí.
1: Entonces,
0: Sí.
1: no era de propiedad de la familia de este señor Antonio
0: Antonio
1: Encomendero.
0: Santana, sí,
1: Perfecto.
0: recordando que las regiones de cada territorio las daban a los encomenderos, es una encomienda, para ellos velar por el tema administrativo, pero aparte iban acompañados de un religioso, en este caso de un fraile dominico, para asegurar el tema de la evangelización, del adoctrinamiento, y la mejor manera, poniendo las capillas, para que la gente ingresara y aprendiera el tema de la fe, que ahí poco a poco es
1: Perfecto.
0: cuando se aprovecha el tema de los espacios para empezar las grandes ciudades en América. ¿Sí?
1: Y entonces cuando lo ven deteriorado, ¿eso es después de cuánto tiempo que se deteriora este lienzo?
0: Se deterioró más o menos en unos 15 años, porque después del sacerdote irse, al ser una capilla pues de paja, es decir, hecha con cosas naturales, pues si no esas cosas no se cuidan, pues el agua empieza a filtrarse. Y también tener en cuenta que donde estaba pues también era una región húmeda, eso ayudó bastante. Y lo importante es aquí hablar del descuido al irse el sacerdote, pues imagino que demorarían un buen tiempo en que llegara el reemplazo. Y yo sorpresa, el otro sacerdote que llega encuentra el cuadro pues en mal estado. Incluso uno ve un cuadro en la pared que no es agradable, que ya está deteriorado, pues uno lo cambia, lo quita o lo bota. En este caso lo guardan a veces uno tiene en su casa, cuando la gente tiene casas grandes, en Colombia se dice el cuarto de San Alejo, donde guarda uno muchas cosas. Y después de eso, en 1575, pues lo quitan. Pero más o menos más adelante, muere el encomendero Antonio de Santana. Queda viuda la esposa Catalina y ella tiene que dejar ese lugar y se va para otro sector que se llama Chiquinquirá, que ahí hay algo ocurre. Llega en ese entonces, unos 10 años después, en 1585, en ese año, llega una mujer proveniente de España, se llamaba María Ramos. Ella, al ser una persona devota, pues tiene o mantiene su devoción, pero tiene su corazón triste. ¿Por qué? Porque cuando llega a Tunja, se entera que su esposo le ha sido infiel y ella, por el dolor, pues se va para los aposentos a continuar con su labor, pues para poder purificar su alma. Entonces toma la decisión de acompañar a la viuda de su cuñado. Y de esta manera, de alguna manera, pues hay tranquilidad, porque hay que tener en cuenta que cuando una mujer es casada, y más en esa época, pues era mal visto que ella estuviera lejos de su esposo. Y de esta manera ella prepara este momento importante de encuentro con la Virgen. Y al encontrarse con ese lienzo enrollado, maltratado, ella dice: ¿cómo es posible que una imagen de Nuestra Señora, la Santísima Virgen María, estuviera de esa manera? Si estuviera ajada, se preguntaba de cuál era la devoción, cuál era la advocación que estaba pintada ahí. Pero lo importante es que el título que ella le daba a la Santísima Virgen María, le decía: Rosa del Cielo. ¿Hasta cuándo, Rosa del Cielo, has de estar tan escondida? Esa era la
1: Esa frase que le
0: jaculatoria
1: decía.
0: frase. Y Y la Virgen del Rosario de Chiquinquirá.

0: se conoce hasta el día de hoy como la Rosa del Cielo. Allá en el santuario, uno va a escuchar ese apelativo de la Rosa del Cielo por este cariño o estas palabras cariñosas que le decía María Ramos a la Santísima Virgen María. Y es más o menos un año largo que ella está en oración. Y en esa, al salir de esa oración, recordar que el 26 de diciembre es fiesta del evangelista San Juan. Y también el primer día de la octava de Pascua de Navidad. Ella sale de hacer sus oraciones, pero en la parte de afuera va pasando una indígena con su hijito, y el niño es el que llama la atención, diciéndole a su mamá que el cuadro de la Virgen se estaba incendiando. Y la indígena madre le dice a María Ramos que miren porque el cuadro se está incendiando, y es cuando se da vuelta a María Ramos que el cuadro no se está incendiando, sino que se estaba iluminado. Y como ella lo había acostumbrado a ver, ya no estaba, sino estaba el cuadro totalmente reconstruido en sus colores. Es decir, como a las 9 de la mañana ocurre el milagro de la renovación, que todos esos colores despintados milagrosamente vuelven a tomar su color de la manera como fue pintado el cuadro.
1: Color original.
0: Color original, sí.
1: Y este milagro se da un 26 de diciembre.
0: Sí, así es, de 1586 y después se repite en varias ocasiones. Y la geografía que cuenta de la historia de ese momento, pues ahí como el efecto evidente, y ese también se mantiene, es el de las lágrimas. Ahí dice la geografía que María Ramos lloraba de alegría, las otras mujeres que estaban ahí lloraban también alegres de lo que estaban presenciando de la Santísima Virgen María. Y no sé si usted lo percataron cuando estuvieron allá en Chiquinquirá, muchas personas se alcanzan a ver llorando por sus situaciones de vida, y también tener en cuenta que ese es un acontecimiento importante cuando está sucediendo también la sanación espiritual. Muy importante eso, el tema de las lágrimas. En el año 2017, cuando llevaron el cuadro a Bogotá, yo estuve presente allá en la Catedral Primada. Y muchas personas se veían llorando frente al cuadro de la Virgen. En medio de la multitud, las personas pues estaban llorando al experimentar esa presencia real de la Santísima Virgen María.
1: ¿Era primera vez que lo llevaban a Bogotá o ya lo habían llevado en otras
0: Ya había
1: ocasiones?
0: sido llevado en varias ocasiones. Una fue en 1633, que lo llevan a Bogotá, recordando que el tema de las epidemias están patentes, lo llevan para que curara a las personas, y el cuadro casi lo dejan en Bogotá, porque ya las personas habían hecho capilla y todo, y hacen la revuelta para devolverlo a Chiquinquirá. Y entonces se mantiene como el imaginario que el cuadro sale de Chiquinquirá y nunca más va a volver. Y cuando el cuadro sale de Chiquinquirá, el santuario pues se siente vacío, y mucho más la ciudad porque nadie visita la ciudad. La otra salida importante, la grande, fue en 1919 para la coronación, que el cuadro sale de Chiquinquirá el 28 de agosto de ese año y regresa el 14 de agosto de ese mismo año. Entonces imagínense la trayectoria tan poderosa que tuvo el cuadro, recordando pues que las carreteras no eran como las de hoy. En muchas partes tuvieron que llevarlo al hombro, o transportado también en el tranvía que existía en ese entonces para llegar al gran momento de la coronación, ¿sí? Y el otro año de 1954 fue ya a Bogotá para orar, recordando el centenario del dogma de la Asunción de la Santísima Virgen María. El otro acontecimiento allá a Bogotá fue en 1999. A mí me alcanzó a corresponder un poquito, que yo estaba de fraile estudiante, no era ordenado, que para celebrar el jubileo del nacimiento de Jesús y del
1: Claro, el
0: nuevo
1: jubileo
0: milenio,
1: 2000,
0: del año 2000, hace 25 años, fue multitudinaria esa visita del cuadro de la Virgen a Bogotá. De salida eso, el cuadro tuvo que parar en muchos momentos porque las personas querían contemplarlo, querían tener un encuentro cercano con la Santísima Virgen María, y no tanto era por las paradas que te tuvieran que hacer, sino que era imposible por la multitudinaria asistencia de las personas que estaban presentes. ¿Cómo ocurre
1: El
0: la
1: padre, el
0: solicitud?
1: milagro de la
0: Sí,
1: renovación, que así lo
0: sí.
1: llaman, que es cuando el cuadro que estaba como desteñido, por decirlo
0: Sí,
1: así,
0: que ese es el
1: vuelve a
0: inicio
1: cobrar
0: de
1: los
0: la
1: mismos
0: devoción.
1: colores.
0: Sí,
1: Ajá.
0: que ese es
1: Ese
0: el inicio
1: milagro fue después de cuántos años que se había pintado.
0: de 15 años.
1: 15 años, ¿ya?
0: 20 años más o menos, porque
1: Ya.
0: 1560, 26 años después.
1: Ya,
0: ¿Sí?
1: ya, ya.
0: Sí.
1: Y el
0: Pero tener en
1: primero,
0: cuenta que es
1: como lo has
0: tú.
1: compartido, el primero en
0: Sí.
1: verlo fue un niño que
0: Un niño.
1: ¿no? El hijo de una indígena que le dice: mamá,
0: Sí.
1: el cuadro se está incendiando.
0: Sí, así es. Que es el milagro de la renovación, que es el de la iluminación, por decirlo así, del
1: Ajá.
0: cuadro de la Virgen. Que
1: Sí.
0: en el año 89, 1999, en marzo, alcanzó a haber otro acontecimiento de la iluminación como a las 6:30 de la mañana. También eso alcanzó a haber un momento de historia al respecto de esa noticia de la iluminación de la Virgen del Rosario de Chiquinquirá.
1: Eso acá, ahorita en el 1999.
0: 99. Sí, señora, sí.
1: Ah, mira, y
0: Sí.
1: allá, por supuesto que ya estaba ya, o sea, digamos, entronizado por años ahí en el santuario de Chiquinquirá.
0: Claro, eso fue hace poco, hace 25
1: Claro.
0: años. Sí, que
1: Y
0: ese fue el.
1: ahí es que sucede ese milagro, en
0: Recordar que
1: pleno altar.
0: donde sea, ahí en donde esté ese altar, ahí sucede ese milagro de la iluminación.
1: ¿Y lo ven los frailes o el pueblo, mucha
0: Dos
1: gente que
0: frailes y
1: está?
0: algunas personas, porque teniendo en cuenta que a esa hora, a las 6:30 de la mañana, no hay ca casi personas en la iglesia.
1: Claro, sí, es
0: Las
1: verdad.
0: personas que están terminando de participar de la Eucaristía de las 5 de la mañana, de pronto se quedarían orando ahí. Y los dos o tres frailes fueron los que presenciaron ese milagro de la iluminación del cuadro otra vez.
1: Qué maravilla. ¿Y esos frailes viven?
0: No, ya fallecieron, eran dos, un hermano y otro
1: ¿Ya?
0: sacerdote ya fallecieron. Yo los conocí,
1: Ya.
0: sí, fallecieron ya.
1: Y fue lo, padre, solo fue un, digamos, un momento en que
0: Un
1: se
0: momento.
1: contempló la iluminación y luego volvió normal
0: A
1: como
0: estar
1: está.
0: normal el cuadro, sí, así es, sí, así es.
1: Ya. Qué lindo, padre. Y bueno, usted que ha vivido, digamos, varios años ahí en el santuario mismo,
0: Sí, así
1: habrá
0: es.
1: sido testigo de milagros.
0: Pues el milagro más grande que yo creo que he tenido, y ese es el trabajar allá en el santuario, y segundo, el poder tener cerca mío ese lienzo que el cual muchas personas a lo largo de toda la historia han querido visitar y tener una cercanía con este lienzo milagroso. Desde de febrero de 19, del 2019 hasta ahorita, empezando este año, tuve pues la gran alegría de estar trabajando verdaderamente para el Santuario de Nuestra Señora del Rosario Chiquinquirá y con la tarea pues de difundir la devoción de la Santísima Virgen María. Ese es.
1: Y el milagro en alguna vez nos compartiste que también había sido testigo de personas que estaban enfermas y que habían
0: Ah,
1: vuelto a, o sea,
0: sí,
1: habían
0: le cuentan uno
1: recobrado
0: en
1: la salud.
0: confesión, personas enfermas que se han sanado al pedir la intercesión de la Santísima Virgen María. El último milagro que conocí fue uno que hubo a raíz de la confesión. Eso fue el año pasado para mayo. Por lo general, a veces hacen actividades para las mujeres maternas que están en estado de embarazo a punto. Y una de ellas me dijo que vivía muy distante del santuario con su esposo. Ellos se habían casado y no podían tener hijos. Entonces decían que ellos quisieran ir algún día al santuario allá en Chiquinquirá, Colombia, para pedirle a la Santísima Virgen María. Y sorpresa, los enviaron a trabajar a ellos a una hora de distancia del santuario. Y dijeron, pues vamos, si ahora antes quedaban lejos, ahora vamos. Y ella se confiesa y el sacerdote ella me dijo, le da una indicación de hacer una oración frente al lienzo milagroso por el tema de su embarazo. Y me dice, padre, y aquí voy con 4 meses. Es decir, ya su hijito debió haber nacido, de tener unos 3, 4 meses, qué sé yo, a raíz de su experiencia de visitar el santuario de Nuestra Señora del Rosario de Chiquinquirá.
1: Bendito, bendito sea Dios. Y
0: Sí, así
1: también
0: es.
1: me compartiste, padre, que también milagros, creo que alguna vez alguna persona de cáncer o de alguna enfermedad grave también orando
0: Sí,
1: ahí
0: señora.
1: habían recibido sanación.
0: O sea, nació una persona que con devoción, que ese es como el signo más fuerte de ver entrar a las personas de rodillas en la basílica, desde la puerta hasta el frente del camarín, las personas entran de rodillas. Una vez yo lo hice y es muy fuerte, ¿por qué? Porque el piso, aunque el piso sea limpio, hay piedritas pequeñitas y eso va maltratando las rodillas. Entonces son como unos 40 metros de caminar ahí de rodillas. Y aparte también las divisiones del
1: Del suelo,
0: granito,
1: ¿no? Claro, de
0: el,
1: las losetas, de eso también te hacen
0: eso,
1: doler.
0: todo eso también maltrata las rodillas. Entonces imagínense, yo estaba saludable en ese momento, o estoy saludable, una persona con cáncer es una persona que está pues débil, que está triste, y al tener esas cosas, pues yo digo, uno dice, pues se levantaría y no sería capaz, pero esta persona cuenta que lo hizo. Ella no podía comer nada y cuando terminó su promesa, que así se dice, ella le dio el antojo de comer tranquilamente. Entonces le dijo a la familia que quiero comer esto y cuando se dan cuenta que ella pues ya estaba totalmente sanada.
1: Bendito sea
0: Sí.
1: Dios, Padre, bendito
0: Sí.
1: sea Dios, porque todo eso es un signo de la gracia que Nuestra Señora del Rosario de Chiquinquirá sigue derramando a través de ese lienzo milagroso.
0: Sí, así es. Sí, así es, Leticia. Y bueno, pues esa es nuestra tarea de los frailes dominicos, especialmente de los frailes de Colombia, seguir extendiendo la devoción de Nuestra Señora del Rosario de Chiquinquirá, teniendo en cuenta que allá en Perú hay un lugar donde son devotos de la Virgen del Rosario de Chiquinquirá y anualmente también le hacen su fiesta, que es el 20 de enero, que es el pueblo, municipio, no sé cómo lo llamen, de Caraz.
1: Sí,
0: Allá
1: sí,
0: en
1: sí,
0: Perú.
1: sí, sí. Sí, ahí también la tienen como patrona, creo que
0: Sí.
1: del pueblito, sí.
0: Sí. Y ellos de Perú han hecho peregrinaciones a Chiquinquirá, Colombia.
1: Ah, qué lindo.
0: Allá reposa en el santuario un estandarte que ellos dejaron de su devoción de Caraz.
1: Ah, qué lindo, padre.
0: Y así es, sí.
1: Acá en la Basílica del Santo Rosario, obviamente, de los padres dominicos, así como
0: Ajá.
1: tú, en el centro de Lima, donde vivió San Martín de Porres y donde también
0: Ajá.
1: en uno de los altares están los restos de, o sea, el cráneo de San Martín, de Santa
0: Ajá.
1: Rosa y el cuerpo de San Juan Macías. Ahí en la Basílica del Santo Rosario hay dos cuadros, como es una basílica muy grande, tiene
0: Ajá.
1: varios laterales, capillitas al
0: Sí, es muy
1: costado.
0: grande esa iglesia,
1: Hay
0: muy grande.
1: dos cuadros grandes también de Nuestra Señora de Chiquinquirá, sí,
0: Ay,
1: del
0: qué
1: Rosario
0: lindo.
1: de Chiquinquirá. ¿Tú has tenido la gracia, padre, de visitar Lima, el Perú, el santuario acá
0: Sí, así es. Yo tuve la dicha, la alegría de ir a Lima. Estaba en un encuentro de artistas de la orden en Paraguay y de regreso tenía la escala ya en Lima. Y tuve la oportunidad de estar ese día de escala visitando la Casa de San Martín y la Iglesia del Rosario. Allá fue donde conocí pues los altares que dice y también la parte baja donde está la capilla de Santa Rosa de Lima y todo y el Museo de San Juan Macías y de San Martín de Porres.
1: Sí, bueno,
0: Sí.
1: siempre que voy a la Basílica de acá del Santo Rosario en el centro de Lima a rezar a los santos peruanos y siempre me encuentro con el cuadro de Nuestra Señora de Chiquinquirá. Y para nosotros, mi mamá, mi cuñada y una amiga, que las cuatro viajamos por un congreso mariano que había hace 2 años en Bogotá, quisimos de todas maneras ir a Chiquinquirá. Y entonces fue que contratamos esa movilidad un día domingo y llegamos hasta allá. Y bendito sea Dios que nos encontramos, te conocimos y que nos
0: Así es,
1: pudiste
0: sí.
1: enseñar la basílica entera, inclusive tienen la radio que tenías,
0: Sí,
1: ¿no?
0: así
1: La
0: es, la
1: radio
0: radio. Sí.
1: católica.
0: Sí, la radio católica. Yo
1: Sí.
0: estaba ya de director de las emisoras y ese es el medio también de gran importancia de difusión para el santuario de Nuestra Señora del Rosario de Chiquinquirá.
1: ¿Y esa
0: Reina de
1: radio se
0: Colombia.
1: llama Nuestra Señora del Rosario?
0: No, se llama Reina de Colombia la emisora. La pueden buscar por las redes sociales, por internet. Emisoras Reina de Colombia y ahí sale el link y pueden escuchar. Son tres emisoras. AM, FM y Reina de Colombia Católica, que ahí se transmite música católica todas las 24 horas para la persona
1: Ah,
0: que tenga
1: bendito
0: esa
1: sea
0: devoción
1: Dios.
0: también.
1: Me
0: Sí.
1: imagino que en Colombia, perdón, en Chiquinquirá mismo, hoy día pues es una gran fiesta, estará
0: Sí.
1: lleno todo el santuario y
0: Sí,
1: seguramente
0: mucha
1: misas
0: gente.
1: cada hora.
0: Así es, muchos devotos, muchos fieles y claro está la celebración de la Santa Eucaristía.
1: Y
0: Así
1: qué
0: es.
1: lindo. ¿Y sacan alguna vez o alguna réplica en procesión ahí por la plaza
0: Sí,
1: grande que
0: así
1: hay
0: es,
1: ahí?
0: sí. Siempre hacen la
1: Sí.
0: procesión con la réplica. Está la tradición del año septenario, 2026, para diciembre está pues en lista la fecha del descenso del cuadro. Para ese día del 26 de diciembre, teniendo en cuenta que el 2021 hubo ese escándalo del robo de las joyas, y ahí se dieron unas indicaciones sobre el cuidado del lienzo, no sabiendo si se toma la decisión de bajar el cuadro o no de su camarín. Sí, así es.
1: Ay, bueno, padre, sé que tienes ahí otras actividades
0: Sí,
1: ahora
0: así
1: donde
0: es.
1: estás, pero queríamos, antes de que te despidas, que hagas una oración por todos los oyentes que estamos, los de Radio María, aquí en Perú, los que están escuchando este programa, una
0: Sí.
1: oración a Nuestra Señora de Chiquinquirá, así de tu corazón, espontánea, tú que has vivido en ese santuario varios años y que has tenido
0: Sí.
1: la gracia de celebrar cuántas misas a los pies del
0: Gracias.
1: cuadro milagroso de
0: Sí,
1: Nuestra
0: así
1: Señora
0: es.
1: de Chiquinquirá, quería pedirte una oración.
0: Sí, así es. Entonces, muchas gracias a ustedes por invitarme y de verdad. Bendiciones infinitas a todas las personas que se unen en este programa radial que es de beneficio espiritual y siempre démosle gracias a Dios y pidámosle la intercesión a la Santísima Virgen María para que ella siempre, siempre nos conduzca a Jesús. Porque así como aprendí que un buen católico es un enamorado del Santo Rosario, todos los días, así sea una decenita, oremos con el Santo Rosario. ¿Para qué? Para tener una cercanía evidente con la Santísima Virgen María y que todos nuestros ruegos, nuestras plegarias, nuestras súplicas, Dios nos escuche, porque Dios escucha la voz de esta mujer maravillosa que es la Santísima Virgen María. Y que en este día nosotros que estamos recordando su memoria, ella siempre interceda por nosotros. Gloria al Padre y al Hijo y al Espíritu Santo, como era en el
1: Como en el
0: principio,
1: principio,
0: ahora y
1: ahora y
0: siempre,
1: siempre, por
0: por los
1: los
0: siglos de los
1: siglos.
0: siglos. Amén.
1: Amén. Padre, y tu bendición, por favor, para todos los oyentes de este programa de Radio María.
0: El Señor los bendiga a todos en nombre del Padre y del Hijo y del Espíritu Santo. Amén.
1: Amén. Muchas gracias, Padre Calixto, que Dios siga bendiciendo tu ministerio sacerdotal, sigas llevando la fuerza del Evangelio, la buena noticia del Evangelio y bueno, siempre unidos en oración bajo el manto de Nuestra Señora del Rosario, Nuestra Señora de Chiquinquirá, muy contentos de todo lo que nos has compartido de esta linda historia.
0: Así es,
1: Gracias,
0: así es.
1: Padre.
0: Bendiciones para ustedes también en esa labor tan maravillosa que tienen con la radio.
1: Gracias, Padre. Unidos en oración.
0: Unidos siempre en oración.
1: Amén. Queridos
0: Amén.
1: amigos, vamos a ir a una pausa y volvemos enseguida.

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Aquí nuevamente con ustedes, amigos de Radio María Perú, celebrando a Nuestra Señora de Chiquinquirá, patrona de Colombia, que los frailes dominicos están hoy día como de fiesta, porque es Nuestra Señora del Rosario, que es la patrona de toda la orden dominica, pero que se manifestó de manera especial en esta ciudad de Chiquinquirá, en Colombia. Quiero agradecer a Fray Calixto Castellanos, que ha estado con nosotros estos primeros 30 minutos del programa. A él tuve la gracia de conocerlo en un viaje que hicimos a Bogotá para un congreso mariano, que fue en la misma capital, en Bogotá, y luego con mi mamá, mi cuñada y una amiga fuimos especialmente de peregrinación, que más o menos es a 2 horas y media de Bogotá, más o menos lo que recuerdo, queda Chiquinquirá. 2 horas y media o 3 horas, creo que es Chiquinquirá. Y llegamos al santuario de Nuestra Señora. El cuadro realmente es muy impresionante, saber que este cuadro, que ya había perdido la pintura, o sea, digamos, se había como desteñido, y después de 15 o 16 años, milagrosamente, más de 15 años, como nos ha dicho el padre, vuelve a iluminarse y a recobrar los mismos colores que tuvo desde el inicio cuando fue pintado. Como ha explicado el padre Calixto, el cuadro tiene a Nuestra Señora del Rosario, patrona de los dominicos, en el centro. Luego, a un costado está San Antonio de Padua y al otro costado San Andrés. Así que es un cuadro que de verdad uno siente una gracia especial rezando ante este cuadro que tuvo esta iluminación milagrosa y recobró los colores iniciales. Tantos peregrinos, como lo ha dicho el padre, en estos años de años han pasado frente a este lienzo arrodillados y han ofrecido sus rosarios y pidiendo gracias a Nuestra Señora del Rosario de Chiquinquirá. Vamos a homenajear a nuestra madre con alegría, con este bello canto titulado Y tú, María, hazme música de Dios.

Y tú, María, hazme música de Dios. Nuestra Señora de Chiquinquirá, nos unimos a nuestros hermanos de Colombia, especialmente los que están ahorita en el santuario de Nuestra Señora de Chiquinquirá, y le decimos a nuestra madre, y tú, María, hazme música de Dios para que mis oraciones enamoren al corazón de Jesús. Y desde aquí queremos, desde este programa mariano, levantando la esperanza de la mano de María, queremos decirle a Nuestra Señora del Santo Rosario de Chiquinquirá que ruegue por toda la humanidad. De manera especial, Madre, queremos pedirte por la conversión de la humanidad, para que el mundo vuelva su mirada a Dios, sabiendo que Él, reconociendo que Él es el único que tiene todo poder para transformarnos y transformar este mundo. Oh Virgen del Rosario de Chiquinquirá, desde lo más profundo de mi corazón en esta tarde, quiero decirte gracias por haberme llevado hace 2 años a tu santuario. Gracias por las bendiciones que yo sé que estás derramando a todos los que te invocamos con fe. Tú también que me escuchas, querido amigo y amiga, invoca a Nuestra Señora del Rosario de Chiquinquirá. Ya para finalizar este programa, queridos amigos de Radio María Perú, quiero agradecer una vez más a nuestro querido padre Fray Calixto Castellanos. Para los que no escucharon el inicio de este programa, nuestro querido padre Calixto lo conocí con mi mamá, con mi cuñada, una hermana de la comunidad, hace 3 años, ahí en el mismo santuario de Chiquinquirá. Él nos recibió, nos contó la historia, nos enseñó el convento, la basílica. Realmente fue maravilloso su cariño, su atención como fraile dominico de Fray Calixto. Y de ahí tuve la gracia de poder entrevistarlo, porque hace 3 años fue que lo conocimos, en el 2023, y pude entrevistarlo tanto el año 2024 como el año pasado, 2025, para homenajear a Nuestra Señora de Chiquinquirá. Siempre él estaba presto para poder contar la historia de este cuadro maravilloso. El año pasado lo entrevisté el mismo 9 de julio, porque he retransmitido la grabación del año pasado, y quién diría, lo vuelvo a repetir, que él iba a fallecer 3 semanas después de mi programa. Partió al encuentro con el Señor y con Nuestra Señora de Chiquinquirá el 5 de agosto del año pasado, el día justo de la fundación de nuestra comunidad Apóstoles de María Reina de la Paz, y también fiesta de Nuestra Señora de las Nieves. Ese día partió el padre Calixto. Él estaba muy bien de salud, pero le vino un infarto. Estoy dando homenaje a él, dándole gracias por su sacerdocio, por su devoción tan grande a la Virgen, por haber propagado a la Virgen de Chiquinquirá, y también, por supuesto, rindiendo un gran homenaje a Nuestra Señora de Chiquinquirá, cuya fiesta celebramos mañana 9 de julio. Gracias, queridos hermanos, por acompañarnos cada miércoles en este programa. 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
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Y ahora, como despedida, los dejo con esta bella canción a nuestra Madre María. La canción Dios te salve María del grupo Betsaida. Y que viva Nuestra Señora de Chiquinquirá y gracias, Padre Calixto, que ya desde el cielo nos estarás mirando. Bendiciones a todos.

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Ya lo sabes, somos Radio María y transmitimos las 24 horas del día gracias a tus oraciones y también a tu colaboración. 6 de la tarde en punto, queridos hermanos. Unámonos ahora sí en oración. Vamos a dar inicio al rezo del Ángelus y luego al rezo del Santo Rosario en honor a San José.

Con devoción y recogimiento, nos unimos en oración para rezar el Ángelus, recordando el misterio de la encarnación de nuestro Señor. Que cada palabra sea un eco de fe, paz y amor en nuestros corazones.

0: nombre del Padre, y del Hijo, y del Espíritu Santo. Amén. El ángel del Señor anunció a María,
1: y concibió por obra y gracia del Espíritu Santo.
0: Dios te salve, María, llena eres de gracia, el Señor es contigo. Bendita eres entre todas las mujeres, y bendito es el fruto de tu vientre, Jesús.
1: Santa María, Madre de Dios, ruega por nosotros, pecadores, ahora y en la hora de nuestra muerte. Amén.
0: He aquí la esclava del Señor.
1: Hágase en mí según tu palabra.
0: Dios te salve, María, llena eres de gracia, el Señor es contigo. Bendita eres entre todas las mujeres, y bendito es el fruto de tu vientre, Jesús.
1: Santa María, Madre de Dios, ruega por nosotros, pecadores, ahora y en la hora de nuestra muerte. Amén.
0: Y el Verbo de Dios se hizo carne,
1: y habitó entre nosotros.
0: Dios te salve, María, llena eres de gracia, el Señor es contigo. Bendita eres entre todas las mujeres, y bendito es el fruto de tu vientre, Jesús.
1: Santa María, Madre de Dios, ruega por nosotros, pecadores, ahora y en la hora de nuestra muerte. Amén.
0: Ruega por nosotros, Santa Madre de Dios,
1: para que seamos dignos de alcanzar las promesas de nuestro Señor Jesucristo.
0: Oración. Infunde, Señor, tu gracia en nuestros corazones, para que quienes hemos conocido por el anuncio del ángel la encarnación de tu Hijo Jesucristo, por su pasión y su cruz, seamos llevados a la gloria de la resurrección. Por Jesucristo nuestro Señor.
1: Amén.
0: Gloria al Padre, y al Hijo, y al Espíritu Santo,
1: como era en el principio, ahora y siempre, por los siglos de los siglos. Amén.
0: Por los fieles difuntos, dale, Señor, el descanso eterno, y brille para ellos la luz perpetua. Descansen en paz.
1: Amén.

0: Buenas tardes, querida familia de Radio María. Nos unimos en oración para rezar el Santo Rosario en honor a San José, por nuestro Perú en este mes de julio. Por la señal de la Santa Cruz de nuestros enemigos, líbranos, Señor Dios nuestro, en el nombre del Padre y del Hijo y del Espíritu Santo. Amén. Renovemos nuestra fe diciendo: creo en Dios Padre Todopoderoso, Creador del cielo y de la tierra. Creo en Jesucristo, su único Hijo, nuestro Señor, que fue concebido por obra y gracia del Espíritu Santo. Nació de Santa María Virgen, padeció bajo el poder de Poncio Pilato, fue crucificado, muerto y sepultado, descendió a los infiernos, al tercer día resucitó de entre los muertos, subió a los cielos y está sentado a la derecha de Dios Padre Todopoderoso. Desde allí ha de venir a juzgar a vivos y muertos. Creo en el Espíritu Santo, la Santa Iglesia Católica, la comunión de los santos, el perdón de los pecados, la resurrección de la carne y la vida eterna. Amén. A ti, querido San José, rezamos este Santo Rosario para implorar tu ayuda y protección. Primer misterio. Ofrecemos este primer misterio por la victoria de la esperanza sobre el desánimo. Que la certeza de Cristo resucitado encienda la fe del pueblo peruano, recordándonos que con Dios siempre es posible levantarse y construir un mañana mejor. Jaculatoria. Glorioso San José, intercede por el Perú y abre los corazones para sostener a tu Radio María. Padre nuestro que estás en el cielo, santificado sea tu nombre. Venga a nosotros tu reino. Hágase tu voluntad en la tierra como en el cielo.
1: Danos hoy nuestro pan de cada día. Perdona nuestras ofensas, como también nosotros perdonamos a los que nos ofenden. No nos dejes, Señor, líbranos del mal. Amén.
0: Dios te salve, María. Llena eres de gracia, el Señor es contigo, bendita tú eres entre todas las mujeres, y bendito es el fruto de tu vientre, Jesús.
1: Santa María, Madre de Dios, ruega por nosotros pecadores, ahora y en la hora de nuestra muerte. Amén.
0: Dios te salve María, llena eres de gracia, el Señor es contigo, bendita tú eres entre todas las mujeres, y bendito es el fruto de tu vientre, Jesús.
1: Santa María, Madre de Dios, ruega por nosotros pecadores, ahora y en la hora de nuestra muerte. Amén.
0: Dios te salve María, llena eres de gracia, el Señor es contigo, bendita tú eres entre todas las mujeres, y bendito es el fruto de tu vientre, Jesús.
1: Santa María, Madre de Dios, ruega por nosotros pecadores, ahora y en la hora de nuestra muerte. Amén.
0: Dios te salve María, llena eres de gracia, el Señor es contigo. Bendita tú eres entre todas las mujeres, y bendito es el fruto de tu vientre, Jesús.
1: Santa María, Madre de Dios, ruega por nosotros pecadores, ahora y en la hora de nuestra muerte. Amén.
0: Dios te salve María, llena eres de gracia, el Señor es contigo, bendita tú eres entre todas las mujeres, y bendito es el fruto de tu vientre, Jesús.
1: Santa María, Madre de Dios, ruega por nosotros pecadores, ahora y en la hora de nuestra muerte. Amén.
0: Dios te salve María, llena eres de gracia, el Señor es contigo. Bendita tú eres entre todas las mujeres, y bendito es el fruto de tu vientre, Jesús.
1: Santa María, Madre de Dios, ruega por nosotros pecadores, ahora y en la hora de nuestra muerte. Amén.
0: Dios te salve, María, llena eres de gracia, El Señor es contigo. Bendita tú eres entre todas las mujeres, y bendito es el fruto de tu vientre, Jesús.
1: Santa María, Madre de Dios, ruega por nosotros pecadores, ahora y en la hora de nuestra muerte. Amén.
0: Dios te salve María, llena eres de gracia, el Señor es contigo. Bendita tú eres entre todas las mujeres, y bendito es el fruto de tu vientre, Jesús.
1: Santa María, Madre de Dios, ruega por nosotros pecadores, ahora y en la hora de nuestra muerte. Amén.
0: Dios te salve María,

0: Llena eres de gracia, el Señor es contigo. Bendita tú eres entre todas las mujeres, y bendito es el fruto de tu vientre, Jesús.
1: Santa María, Madre de Dios, ruega por nosotros pecadores, ahora y en la hora de nuestra muerte. Amén.
0: Dios te salve, María, llena eres de gracia, el Señor es contigo. Bendita tú eres entre todas las mujeres, y bendito es el fruto de tu vientre, Jesús.
1: Santa María, Madre de Dios, ruega por nosotros pecadores, ahora y en la hora de nuestra muerte. Amén.
0: Gloria al Padre, y al Hijo, y al Espíritu Santo.
1: Como era en el principio, ahora y siempre, por los siglos de los siglos. Amén.
0: San José, patrono de la Iglesia Universal,
1: ruega por nosotros.

0: Segundo misterio. Ofrecemos este segundo misterio por el futuro del Perú. Encomendamos los proyectos, sueños y anhelos de nuestra patria, pidiendo la gracia de trabajar con la mirada puesta en el bien común y en los eternos valores de la cristiandad. Glorioso San José, bendice a tu pueblo y a cada oyente que con su donación hace posible esta santa misión. Padre nuestro que estás en el cielo, santificado sea tu nombre. Venga a nosotros tu reino. Hágase tu voluntad en la tierra como en el cielo.
1: Danos hoy nuestro pan de cada día. Perdona nuestras ofensas como también nosotros perdonamos a los que nos ofenden. No nos dejes caer en la tentación y líbranos del mal. Amén.
0: Dios te salve María, llena eres de gracia, el Señor es contigo. Bendita tú eres entre todas las mujeres, y bendito es el fruto de tu vientre Jesús.
1: Santa María, Madre de Dios, ruega por nosotros pecadores, ahora y en la hora de nuestra muerte. Amén.
0: Dios te salve María, llena eres de gracia, el Señor es contigo. Bendita tú eres entre todas las mujeres, y bendito es el fruto de tu vientre, Jesús.
1: Santa María, Madre de Dios, ruega por nosotros pecadores, ahora y en la hora de nuestra muerte. Amén.
0: Dios te salve, María, llena eres de gracia, el Señor es contigo. Bendita tú eres entre todas las mujeres, y bendito es el fruto de tu vientre, Jesús.
1: Santa María, Madre de Dios, ruega por nosotros pecadores, ahora y en la hora de nuestra muerte. Amén.
0: Dios te salve María, llena eres de gracia, el Señor es contigo. Bendita tú eres entre todas las mujeres, y bendito es el fruto de tu vientre, Jesús.
1: Santa María, Madre de Dios, ruega por nosotros pecadores, ahora y en la hora de nuestra muerte. Amén.
0: Dios te salve María, llena eres de gracia, el Señor es contigo. Bendita tú eres entre todas las mujeres, y bendito es el fruto de tu vientre, Jesús.
1: Santa María, Madre de Dios, ruega por nosotros pecadores, ahora y en la hora de nuestra muerte. Amén.
0: Dios te salve María, llena eres de gracia. El Señor es contigo, bendita tú eres entre todas las mujeres, y bendito es el fruto de tu vientre, Jesús.
1: Santa María, Madre de Dios, ruega por nosotros pecadores, ahora y en la hora de nuestra muerte. Amén.
0: Dios te salve María, llena eres de gracia, el Señor es contigo, bendita tú eres entre todas las mujeres. Y bendito es el fruto de tu vientre, Jesús.
1: Santa María, Madre de Dios, ruega por nosotros pecadores, ahora y en la hora de

0: nuestra muerte. Amén.
1: Dios te salve María, llena eres de gracia, el Señor es contigo. Bendita tú eres entre todas las mujeres, y bendito es el fruto de tu vientre, Jesús.
0: Santa María, Madre de Dios, ruega por nosotros pecadores, ahora y en la hora de nuestra muerte. Amén.
1: Dios te salve María, llena eres de gracia, el Señor es contigo. Bendita tú eres entre todas las mujeres, y bendito es el fruto de tu vientre, Jesús.
0: Santa María, Madre de Dios, ruega por nosotros pecadores, ahora y en la hora de nuestra muerte. Amén.
1: Dios te salve María, llena eres de gracia, el Señor es contigo. Bendita tú eres entre todas las mujeres, y bendito es el fruto de tu vientre, Jesús.
0: Santa María, Madre de Dios, ruega por nosotros pecadores, ahora y en la hora de nuestra muerte. Amén.
1: Gloria al Padre, y al Hijo, y al Espíritu Santo.
0: Como era en el principio, ahora y siempre, por los siglos de los siglos. Amén.
1: San José, patrono de la Iglesia Universal,
0: ruega por nosotros.

0: Tercer misterio. Ofrecemos este tercer misterio por la unidad en la diversidad. Pedimos que el Espíritu Santo guíe a todas las culturas, regiones y nacionalidades que viven en el suelo peruano, para que hablemos un solo idioma, el de la paz y el respeto mutuo. Glorioso San José, consuelo de nuestro pueblo, cuida al Perú y bendice las manos que con su ayuda material sostienen tu radio. Padre nuestro que estás en el cielo, santificado sea tu nombre. Venga a nosotros tu reino. Hágase tu voluntad en la tierra como en el cielo.
1: Danos hoy nuestro pan de cada día. Perdona nuestras ofensas, como también nosotros perdonamos a los que nos ofenden. No nos dejes caer en la tentación y líbranos del mal. Amén.
0: Dios te salve, María. Llena eres de gracia. El Señor es contigo. Bendita tú eres entre todas las mujeres y bendito es el fruto de tu vientre, Jesús.
1: Santa María, Madre de Dios. Ruega por nosotros, pecadores, ahora y en la hora de nuestra muerte. Amén.
0: Dios te salve, María. Llena eres de gracia. El Señor es contigo. Bendita tú eres entre todas las mujeres. Y bendito es el fruto de tu vientre, Jesús.
1: Santa María, Madre de Dios. Ruega por nosotros, pecadores, ahora y en la hora de nuestra muerte. Amén.
0: Dios te salve María, llena eres de gracia, el Señor es contigo, bendita tú eres entre todas las mujeres, y bendito es el fruto de tu vientre, Jesús.
1: Santa María, Madre de Dios, ruega por nosotros pecadores, ahora y en la hora de nuestra muerte. Amén.
0: Dios te salve María, llena eres de gracia, el Señor es contigo. Bendita tú eres entre todas las mujeres, y bendito es el fruto de tu vientre, Jesús.
1: Santa María, Madre de Dios, ruega por nosotros, pecadores, ahora y en la hora de nuestra muerte. Amén.
0: Dios te salve, María, llena eres de gracia, el Señor es contigo. Bendita tú eres entre todas las mujeres, y bendito es el fruto de tu vientre, Jesús.
1: Santa María, Madre de Dios, ruega por nosotros pecadores, ahora y en la hora de nuestra muerte. Amén.
0: Dios te salve María, llena eres de gracia, el Señor es contigo. Bendita tú eres entre todas las mujeres, y bendito es el fruto de tu vientre, Jesús.
1: Santa María, Madre de Dios, ruega por nosotros pecadores, ahora y en la hora de nuestra muerte. Amén.
0: Dios te salve María, llena eres de gracia, el Señor es contigo. Bendita tú eres entre todas las mujeres, y bendito es el fruto de tu vientre, Jesús.
1: Santa María, Madre de Dios, ruega por nosotros pecadores, ahora y en la hora de nuestra muerte. Amén.
0: Dios te salve María. Llena eres de gracia, el Señor es contigo. Bendita tú eres entre todas las mujeres, y bendito es el fruto de tu vientre, Jesús.
1: Santa María, Madre de Dios, ruega por nosotros pecadores, ahora y en la hora de nuestra muerte. Amén.
0: Dios te salve María, llena eres de gracia, el Señor es contigo. Bendita tú eres entre todas las mujeres, y bendito es el fruto de tu vientre, Jesús.
1: Santa María, Madre de Dios, ruega por nosotros, pecadores, ahora y en la hora de nuestra muerte. Amén.
0: Dios te salve, María, llena eres de gracia, el Señor es contigo. Bendita tú eres entre todas las mujeres, y bendito es el fruto de tu vientre, Jesús.
1: Santa María, Madre de Dios, ruega por nosotros pecadores, ahora y en la hora de nuestra muerte. Amén.
0: Gloria al Padre, y al Hijo, y al Espíritu Santo.
1: Como era en el principio, ahora y siempre, por los siglos de los siglos. Amén.
0: San José, patrono de la Iglesia Universal,
1: ruega por nosotros.

0: Cuarto misterio. Ofrecemos este cuarto misterio por todas las madres de nuestra patria. Pedimos que la Virgen María las bendiga en su labor diaria y que bajo su manto protector cuide la soberanía, la fe y la libertad de nuestro amado Perú. Glorioso San José, patrono del Perú, bendice a nuestra patria y multiplica las manos que ayudan a Radio María. Padre nuestro que estás en el cielo, santificado sea tu nombre. Venga a nosotros tu reino. Hágase tu voluntad en la tierra como en el cielo.
1: Danos hoy nuestro pan de cada día. Perdona nuestras ofensas, como también nosotros perdonamos a los que nos ofenden. No nos dejes caer en la tentación y líbranos del mal. Amén.
0: Dios te salve, María. Llena eres de gracia. El Señor es contigo. Bendita tú eres entre todas las mujeres y bendito es el fruto de tu vientre, Jesús.
1: Santa María, Madre de Dios, ruega por nosotros los pecadores, ahora y en la hora de nuestra muerte. Amén.
0: Dios te salve, María, llena eres de gracia, el Señor es contigo. Bendita tú eres entre todas las mujeres, y bendito es el fruto de tu vientre, Jesús.
1: Santa María, Madre de Dios, ruega por nosotros los pecadores, ahora y en la hora de nuestra muerte. Amén.
0: Dios te salve, María, llena eres de gracia, el Señor es contigo. Bendita tú eres entre todas las mujeres, y bendito es el fruto de tu vientre, Jesús.
1: Santa María, Madre de Dios, ruega por nosotros pecadores, ahora y en la hora de nuestra muerte. Amén.
0: Dios te salve, María, llena eres de gracia, el Señor es contigo. Bendita tú eres entre todas las mujeres. Y bendito es el fruto de tu vientre, Jesús.
1: Santa María, Madre de Dios, ruega por nosotros los pecadores, ahora y en la hora de nuestra muerte. Amén.
0: Dios te salve, María, llena eres de gracia, el Señor es contigo. Bendita tú eres entre todas las mujeres, y bendito es el fruto de tu vientre, Jesús.
1: Santa María, Madre de Dios, ruega por nosotros los pecadores, ahora y en la hora de nuestra muerte. Amén.
0: Dios te salve, María, llena eres de gracia, el Señor es contigo. Bendita tú eres entre todas las mujeres, y bendito es el fruto de tu vientre, Jesús.
1: Santa María, Madre de Dios, ruega por nosotros los pecadores, ahora y en la hora de nuestra muerte. Amén.
0: Dios te salve, María, llena eres de gracia, el Señor es contigo. Bendita tú eres entre todas las mujeres, y bendito es el fruto de tu vientre, Jesús.
1: Santa María, Madre de Dios, ruega por nosotros pecadores, ahora y en la hora de nuestra muerte. Amén.
0: Dios te salve, María, llena eres de gracia, el Señor es contigo. Bendita tú eres entre todas las mujeres, y bendito es el fruto de tu vientre, Jesús.
1: Santa María, Madre de Dios, ruega por nosotros los pecadores, ahora y en la hora de nuestra muerte. Amén.
0: Dios te salve, María, llena eres de gracia, el Señor es contigo. Bendita tú eres entre todas las mujeres, y bendito es el fruto de tu vientre, Jesús.
1: Santa María, Madre de Dios, ruega por nosotros los pecadores, ahora y en la hora de nuestra muerte. Amén.
0: Dios te salve, María, llena eres de gracia, el Señor es contigo. Bendita tú eres entre todas las mujeres, y bendito es el fruto de tu vientre, Jesús.
1: Santa María, Madre de Dios, ruega por nosotros los pecadores, ahora y en la hora de nuestra muerte. Amén.
0: Gloria al Padre, y al Hijo, y al Espíritu Santo.
1: Como era en el principio, ahora y siempre, por los siglos de los siglos. Amén.
0: San José, patrono de la Iglesia Universal,
1: ruega por nosotros.

0: quinto misterio. Ofrecemos este quinto misterio por la justicia y la paz en el Perú. Pedimos que María Santísima, a quien reconocemos como reina y madre nuestra, extienda su manto protector sobre cada ciudadano y nos guíe siempre por el camino de la fe, la libertad y el bien común. Glorioso San José, intercede por nuestra patria y bendice la generosidad de los que sostienen a tu Radio María. Padre nuestro que estás en el cielo, santificado sea tu nombre. Venga a nosotros tu reino. Hágase tu voluntad en la tierra como en el cielo.
1: Danos hoy nuestro pan de cada día. Perdona nuestras ofensas como también nosotros perdonamos a los que nos ofenden. No nos dejes caer en la tentación y líbranos del mal. Amén.
0: Dios te salve María, llena eres de gracia, el Señor es contigo. Bendita tú eres entre todas las mujeres y bendito es el fruto de tu vientre Jesús.
1: Santa María, Madre de Dios, ruega por nosotros pecadores, ahora y en la hora de nuestra muerte. Amén.
0: Dios te salve María, llena eres de gracia, el Señor es contigo. Bendita tú eres entre todas las mujeres, y bendito es el fruto de tu vientre, Jesús.
1: Santa María, Madre de Dios, ruega por nosotros pecadores, ahora y en la hora de nuestra muerte. Amén.
0: Dios te salve María, llena eres de gracia, el Señor es contigo. Bendita tú eres entre todas las mujeres, y bendito es el fruto de tu vientre, Jesús.
1: Santa María, Madre de Dios, ruega por nosotros, pecadores, ahora y en la hora de nuestra muerte. Amén.
0: Dios te salve, María, llena eres de gracia, el Señor es contigo. Bendita tú eres entre todas las mujeres, y bendito es el fruto de tu vientre, Jesús.
1: Santa María, Madre de Dios, ruega por nosotros, pecadores, ahora y en la hora de nuestra muerte. Amén.
0: Dios te salve, María, llena eres de gracia, el Señor es contigo. Bendita tú eres entre todas las mujeres, y bendito es el fruto de tu vientre, Jesús.
1: Santa María, Madre de Dios, ruega por nosotros, pecadores, ahora y en la hora de nuestra muerte. Amén.
0: Dios te salve, María, llena eres de gracia. El Señor es contigo. Bendita tú eres entre todas las mujeres, y bendito es el fruto de tu vientre, Jesús.
1: Santa María, Madre de Dios, ruega por nosotros, pecadores, ahora y en la hora de nuestra muerte. Amén.
0: Dios te salve, María, llena eres de gracia. El Señor es contigo. Bendita tú eres entre todas las mujeres, y bendito es el fruto de tu vientre, Jesús.
1: Santa María, Madre de Dios, ruega por nosotros, pecadores, ahora y en la hora de nuestra muerte. Amén.
0: Dios te salve, María, llena eres de gracia, el Señor es contigo. Bendita tú eres entre todas las mujeres, y bendito es el fruto de tu vientre, Jesús.
1: Santa María, Madre de Dios, ruega por nosotros pecadores, ahora y en la hora de nuestra muerte. Amén.
0: Dios te salve María, llena eres de gracia, el Señor es contigo. Bendita tú eres entre todas las mujeres, y bendito es el fruto de tu vientre, Jesús.
1: Santa María, Madre de Dios, ruega por nosotros pecadores, ahora y en la hora de nuestra muerte. Amén.
0: Dios te salve María, llena eres de gracia, el Señor es contigo. Bendita tú eres entre todas las mujeres, y bendito es el fruto de tu vientre, Jesús.
1: Santa María, Madre de Dios, ruega por nosotros pecadores, ahora y en la hora de nuestra muerte. Amén.
0: Gloria al Padre, y al Hijo, y al Espíritu Santo.
1: Como era en el principio, ahora y siempre, por los siglos de los siglos. Amén.
0: San José, patrono de la Iglesia Universal,
1: ruega por nosotros.

0: Oración. Oh Dios, que con inefable providencia te dignaste elegir a San José para esposo de la Santísima Madre, te rogamos nos concedas tenerlo como intercesor en el cielo, ya que lo veneramos como protector en la tierra. Tú, San José, patrono de las familias, protector de la Iglesia, defensor de la niñez y fiel guardián de las madres, ayúdanos a recibir la gracia y alcanzar así las virtudes gloriosas de tu corazón en la castidad, en la prudencia, en la justicia y en la humildad. Amén. Oremos por la salud y las intenciones del Santo Padre para que nos conduzca al triunfo del Inmaculado Corazón de María. Padre nuestro que estás en el cielo, santificado sea tu nombre. Venga a nosotros tu reino. Hágase tu voluntad en la tierra como en el cielo.
1: Danos hoy nuestro pan de cada día. Perdona nuestras ofensas como también nosotros perdonamos a los que nos ofenden. No nos dejes caer en la tentación y líbranos del mal. Amén.
0: Dios te salve María, llena eres de gracia. El Señor es contigo. Bendita tú eres entre todas las mujeres, y bendito es el fruto de tu vientre, Jesús.
1: Santa María, Madre de Dios, ruega por nosotros, pecadores, ahora y en la hora de nuestra muerte. Amén.
0: Dios te salve, María, llena eres de gracia, el Señor es contigo. Bendita tú eres entre todas las mujeres, y bendito es el fruto de tu vientre, Jesús.
1: Santa María, Madre de Dios, ruega por nosotros pecadores, ahora y en la hora de nuestra muerte. Amén.
0: Dios te salve María, llena eres de gracia, el Señor es contigo. Bendita tú eres entre todas las mujeres, y bendito es el fruto de tu vientre, Jesús.
1: Santa María, Madre de Dios, ruega por nosotros pecadores, ahora y en la hora de nuestra muerte. Amén.
0: Gloria al Padre, y al Hijo, y al Espíritu Santo.
1: Como era en el principio, ahora y siempre, por los siglos de los siglos. Amén.
0: En el nombre del Padre, y del Hijo, y del Espíritu Santo. Amén.

Muy buenas tardes, hermanos de Radio María. Son las 6:41 y hemos rezado hoy, miércoles 8 de julio, el Santo Rosario en honor a San José.

Dios mío, ven en mi auxilio. Señor, date prisa en socorrerme. Gloria al Padre y al Hijo y al Espíritu Santo, como era en el principio, ahora y siempre, por los siglos de los siglos. Amén. Aleluya.

0: Himno. Señor, tú eres santo. Yo adoro. Yo creo. Tu cielo es un libro de páginas bellas. Do en noches tranquilas mi símbolo leo, que escribe tu mano con signos de estrellas. En vano con sombras el caos se cierra. Tú miras al caos. La luz nace entonces. Tú midas las aguas que ciñen la tierra. Tú mides los siglos que muerden los bronces. El mar a la tierra pregunta tu nombre. La tierra a las aves que tienden su vuelo. Las aves lo ignoran. Preguntan al hombre. Y el hombre lo ignora. Pregúntanlo al cielo. El mar con sus ecos ha siglos que ensaya formar ese nombre. Y el mar no penetra misterios tan hondos, muriendo en la playa, sin que oigan los siglos o sílaba o letra. Señor, tú eres santo. Yo te amo. Yo espero. Tus dulces bondades cautivan el alma. Mi pecho gastaron con dientes de acero los gustos del mundo, vacíos de calma. Concede a mis penas la luz de bonanza, la paz a mis noches, la paz a mis días, tu amor a mi pecho, tu fe y tu esperanza, que es bálsamo puro que al ánima envías. Amén. Aguardamos la alegre esperanza, la aparición gloriosa de nuestro Salvador. Antífona del Salmo 61. Solo en Dios descansa mi alma, porque de Él viene mi salvación. Solo Él es mi roca y mi salvación, mi alcázar. No vacilaré. ¿Hasta cuándo arremeteréis contra un hombre todos juntos para derribarlo como a una pared que cede o a una tapia ruinosa? Solo piensan en derribarme de mi altura y se complacen en la mentira. Con la boca bendicen, con el corazón maldicen. Descansa solo en Dios, alma mía, porque Él es mi esperanza, solo Él es mi roca y mi salvación, mi alcázar, no vacilaré. De Dios viene mi salvación y mi gloria, Él es mi roca firme, Dios es mi refugio, pueblo suyo. Confiad en Él, desahogad ante Él vuestro corazón, que Dios es nuestro refugio. Los hombres no son más que un soplo, los nobles son apariencia, todos juntos en la balanza subirían más leves que un soplo. No confiéis en la opresión, no pongáis ilusiones en el robo, y aunque crezcan vuestras riquezas, no les deis el corazón. Dios ha dicho una cosa y dos cosas que he escuchado. Que Dios tiene el poder y el Señor tiene la gracia, que tú pagas a cada uno según sus obras. Gloria al Padre y al Hijo y al Espíritu Santo, como era en el principio, ahora y siempre, por los siglos de los siglos. Amén. Aguardamos la alegre esperanza, la aparición gloriosa de nuestro Salvador. Que Dios ilumine su rostro sobre nosotros y nos bendiga. Antífona del Salmo 66. El Señor tenga piedad y nos bendiga. Ilumine su rostro sobre nosotros. Conozco la tierra tus caminos, todos los pueblos tu salvación. Oh Dios, que te alaben los pueblos, que todos los pueblos te alaben, que canten de alegría las naciones, porque riges el mundo con justicia, riges los pueblos con rectitud y gobiernas las naciones de la tierra. Oh Dios, que te alaben los pueblos, que todos los pueblos te alaben. La tierra ha dado su fruto, nos bendice el Señor, nuestro Dios. Que Dios nos bendiga, que le teman hasta los confines del orbe. Gloria al Padre y al Hijo y al Espíritu Santo, como era en el principio, ahora y siempre, por los siglos de los siglos. Amén. Que Dios ilumine su rostro sobre nosotros y nos bendiga. Todo fue creado por Él y para Él. Antífona del Cántico de Colosenses, capítulo 1. Damos gracias a Dios Padre, que nos ha hecho capaces de compartir la herencia del pueblo santo en la luz. Él nos ha sacado del dominio de las tinieblas y nos ha trasladado al reino de su Hijo querido, por cuya sangre hemos recibido la redención, el perdón de los pecados. Él es imagen de Dios invisible, primogénito de toda criatura, pues por medio de Él fueron creadas todas las cosas, celestes y terrestres, visibles e invisibles. Tronos, dominaciones, principados, potestades, todo fue creado por Él y para Él. Él es anterior a todo, y todo se mantiene en Él. Él es también la cabeza del cuerpo de la Iglesia. Él es el principio, el primogénito de entre los muertos, y así es el primero en todo. porque en Él quiso Dios que residiera toda plenitud, y por Él quiso reconciliar consigo todas las cosas, haciendo la paz por la sangre de su cruz con todos los seres, así del cielo como de la tierra. Gloria al Padre, y al Hijo, y al Espíritu Santo, como era en el principio, ahora y siempre, por los siglos de los siglos. Amén. Todo fue creado por Él y para Él.
1: Como incienso en tu presencia.
0: Lectura breve de la primera epístola de Pedro, capítulo 5. Sed humildes unos con otros, porque Dios resiste a los soberbios, pero da su gracia a los humildes. Inclinaos bajo la poderosa mano de Dios, para que a su tiempo os eleve. Descargad en Él todas vuestras preocupaciones, porque Él se interesa por vosotros. Guárdanos, Señor, como a las niñas de tus ojos. Guárdanos, Señor, como a las niñas de tus ojos. A las sombras de tus alas escóndenos, como a las niñas de tus ojos. Gloria al Padre, y al Hijo, y al Espíritu Santo. Guárdanos, Señor, como a las niñas de tus ojos. Haz, Señor, proezas con tu brazo. Dispersa a los soberbios y enaltece a los humildes. Antífona del Cántico de María de Lucas, capítulo 1. Proclama mi alma la grandeza del Señor. Se alegra mi espíritu en Dios, mi Salvador, porque ha mirado la humillación de su esclava. Desde ahora me felicitarán todas las generaciones, porque el Poderoso ha hecho obras grandes por mí. Su nombre es santo, y su misericordia llega a sus fieles de generación en generación. Él hace proezas con su brazo, dispersa a los soberbios de corazón, derriba del trono a los poderosos y enaltece a los humildes. A los hambrientos los colma de bienes, y a los ricos los despide vacíos. Auxilia a Israel, su siervo, acordándose de su misericordia, como lo había prometido nuestros padres, en favor de Abraham y su descendencia por siempre. Gloria al Padre, y al Hijo, y al Espíritu Santo, como era en el principio, ahora y siempre, por los siglos de los siglos. Amén. Haz, Señor, proezas con tu brazo, dispersa a los soberbios y enaltece a los humildes.

ofreces. Aclamemos, hermanos, a Dios, nuestro Salvador, que se complace en enriquecernos con sus dones y digámosle con fe: muéstranos, Señor, tu amor y danos tu paz. Dios eterno, mil años en tu presencia son como un ayer que pasó. Ayúdanos a recordar siempre que nuestra vida es como una hierba que se renueva por la mañana y se seca por la tarde. Muéstranos, Señor, tu amor y danos tu paz. Alimenta tu pueblo con el maná para que no perezca de hambre, y dale el agua viva para que nunca más tenga sed. Muéstranos, Señor, tu amor y danos tu paz. Que tus fieles busquen y saboreen los bienes de arriba y te glorifiquen también con su descanso. Muéstranos, Señor, tu amor y danos tu paz. Concede, Señor, buen tiempo a las cosechas, para que la tierra dé fruto abundante. Muéstranos, Señor, tu amor y danos tu paz. Se pueden añadir algunas intenciones libres. Muéstranos, Señor, tu amor y danos tu paz. Que los difuntos puedan contemplar tu faz y que nosotros tengamos un día parte en su felicidad. Muéstranos, Señor, tu amor y danos tu paz. Confiemos nuestras súplicas a Dios nuestro Padre, terminando nuestra oración con las palabras que Cristo nos enseñó. Padre nuestro que estás en el cielo, santificado sea tu nombre. Venga a nosotros tu reino. Hágase tu voluntad en la tierra como en el cielo. Danos hoy nuestro pan de cada día. Perdona nuestras ofensas como también nosotros perdonamos a los que nos ofenden. No nos dejes caer en la tentación y líbranos del mal. Amén. Oremos. Dios nuestro, tu nombre es santo y tu misericordia llega a tus fieles de generación en generación. Atiende, pues, las súplicas de tu pueblo y haz que pueda cantar eternamente tus alabanzas. Por nuestro Señor Jesucristo, tu Hijo, que vive y reina contigo en la unidad del Espíritu Santo, y es Dios, por los siglos de los siglos. Amén. El Señor nos bendiga, nos guarde de todo mal y nos lleve a la vida eterna.

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Continuamos con nuestra programación y ahora les transmitiremos Conquistando Almas para Dios, con la conducción de nuestra hermana Gisela Sixia. 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

Muy buenas noches, mis hermanos, mis amigos. Estamos en Radio María Perú, una radio al servicio de la Iglesia de Jesús. Este es tu programa, Conquistando Almas para Dios. Soy Gisela Sixia, cantautora católica y la conductora de este programa misionero, que pretende, a través de sus testimonios y de buena música católica, de temas de reflexión, puedan tocar tu corazón, y lo que queremos es despertar la vocación misionera en los demás. Estoy muy feliz, muy bendecida, porque tenemos invitados a los cuales personalmente quiero muchísimo. Veo su vida, cómo irradian a Jesús, cómo transmiten a Dios, y realmente a veces uno puede decir muchas cosas, pero si te basta ver a una persona cómo mira, cómo sonríe, tú sientes, oye, ahí va uno de ellos, ahí va uno de ellos. Por eso, quiero ya dar pase en este día, en esta noche, a Fray Jonathan de San José y a Sor Diana del Santo Rosario. Ellos son de la comunidad monástica Siervos de la Reina de la Paz, una comunidad que realmente amo, así, amo de todo corazón. Bienvenido, Fray Jonathan, bienvenido, Sor Diana.